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0: Amigos, ¿qué tal? Muy buenas noches, ¿cómo están? Bienvenidos a Fanáticos y Campeones, estamos iniciando una nueva programación deportiva hoy lunes 24 de agosto, arrancando una nueva semana, la última del mes de agosto, el octavo mes del año. Listos ya para hablar de lo que nos ha dejado este fin de semana, algunos resultados importantes que se han dado a nivel del fútbol local, también en el ámbito internacional, buena presencia de ecuatorianos en las principales ligas de Europa con goles, muchos de ellos, así que hay muchos temas para hablar, muchos aspectos para analizar esta noche hasta las 20 horas junto a ustedes. Gracias por estar siempre del otro lado a través de 88.5 en Cuenca y Azuay, 103.3 FM en la ciudad de Guayaquil. Un abrazo muy grande y bienvenidos a esta programación deportiva. Fútbol en vivo, ya juegan en Loja en el Reina del Cisne, Libertad ante Macará, partido que pone punto final a la fecha número 26. Estaremos también informando en vivo de este partido. Arrancamos saludando a nuestro equipo de trabajo, en primera instancia el señor Jorge Ávila Gómez. George, ¿cómo le va?
1: Hola Jean-Paul, ¿cómo está? Buenas noches, ¿qué tal Germán? Un gusto. Compañeros en la cabina número uno, Joaner y Josué. Y para ustedes, amigos, un abrazo. Bienvenidos a Fanáticos y Campeones. Deportivo Cuenca, a través de una carta abierta, hizo llegar al señor Pitana el malestar que existe acá en la ciudad por el pésimo arbitraje del pasado fin de semana. Ya tendremos detalles al respecto. Germán, ¿cómo estás? Buenas noches.
2: Hola, Jorge, buenas noches. Jean-Paul, buenas noches. Compañeros en la cabina de mando, buenas noches. Mientras el Cuenca le hace llegar el malestar al señor Pitana, la hinchada le hace llegar el malestar al equipo, al plantel, a los dirigentes, de cómo está manejándose la situación durante esta temporada. Y es un malestar que ya se viene sintiendo hace rato y que se va poniendo de manifiesto en cada una de las ocasiones que se puede. Efectivamente, vamos a comentar de todo lo que está ocurriendo en el mundo del fútbol.
0: Sí, cuando parece que cae gol en Loja, ¿no? Gol de Libertad, se pone en ventaja temprano. Antes de los primeros 5 minutos, gol lojano, el equipo de Juan Pablo Buc, que viene remontando y muy bien, ¿no? Ha tenido un gran envión el equipo lojano desde la llegada del técnico colombiano y ahora está en ventaja, ganándole 1-0 al sorprendente Macará, que si bien ha quedado eliminado de la Copa Sudamericana, ha hecho una muy buena campaña. Acá ha llegado la primera conquista de este compromiso.
1: Caicedo,
0: de cabeza, pone la primera, que con este triunfo Libertad estaría siendo 37, llegando al séptimo lugar, quedando a 2 de Barcelona, que es sexto.
1: Y le saca 5 puntos al Deportivo Cuenca.
0: Claro, alejándose mucho más, el Cuenca que se quedó estancado con 32, Libertad ya llegaría a 37, va a tener que enfrentar Deportivo Cuenca a Libertad, se le van escapando los rivales que el Cuenca pensaría que podrían llegar a ser directos, y más bien tiene que irse fijando en los que están debajo, para salir de esa incómoda zona del hexagonal. Macará se quedaría estancado en el cuarto lugar con 42 puntos. Igualmente Macará está ya, creo yo, clasificado al primer hexagonal. Lo que sí se complicaría a Macará es en el tema de la pelea por el segundo puesto, ¿no? Aucas tiene 44, Católica 43, Macará se quedaría con 42, Liga con 41. Bueno, falta mucho, pero temprano se ha puesto Libertad en ventaja con gol de cabeza en el Reina del Cisne. Invitarlos a participar en nuestra programación al 0987-1757-88, nuestra línea de WhatsApp. Leemos cada uno de sus criterios, sus opiniones, comentarios, qué les ha parecido Deportivo Cuenca, por dónde podría recuperarse el cuadro colorado, en dónde están los principales errores, lo que ustedes quieran opinar y aportar, pues siempre bienvenido su criterio en la programación deportiva. ¿Qué momento? Decía bien Germán, ¿no? De Deportivo Cuenca, la dificultad, el tema del arbitraje no es menor. Creo que el fútbol ecuatoriano está en una crisis total. Donde uno mira hay crisis. Hay crisis en los equipos de fútbol, en la organización a través de la Liga Pro, en la presencia del público en los estadios, en el tema de los árbitros. Todos tienen crisis, todos tienen problemas. Y claro, evidentemente esta vez le ha tocado a Deportivo Cuenca sentirse perjudicado a ocasión seguida, porque le pasó también en Machal en el partido ante Orense, un penal que no se le pitó, acá un gol que se le anuló. Es cierto y es real que el Cuenca siente una incomodidad porque evidentemente ha sido perjudicado, pero ahora creo que ese tema no es lo único que le ha pasado a Deportivo Cuenca. Es el cúmulo de diferentes situaciones, lo deportivo, lo administrativo, lo económico, y todas esas cosas son las que en la cabeza del hincha está. La preocupación, y por eso reaccionan como reaccionan, que no se justifica, la violencia está de más, los insultos también van de más, el reclamo se entiende y pasa en todo lado, pero claro, creo que está pasando el Cuenca horas bajas en este año, en este torneo, en este momento, y lo único que lo podría salvar pues es enmendar errores de inmediato, antes que sea tarde. El Cuenca tiene 12 puntos por jugar, 4 fechas por delante para salir de la incómoda zona de ese hexagonal del descenso. Ya la primera parte del campeonato, los primeros 6 lugares son prácticamente imposibles para Deportivo Cuenca. Hay 7 puntos de ventaja cuando quedan 12 por jugar. Tendría que ganarlo todo el Cuenca y esperar que tropiece Mushugruna, Libertad, Leones y Barcelona. Eso no va a pasar. Lo que le queda al Cuenca como objetivo es salvarse de esa zona de hexagonal y quedar intermedio, ¿no?, en ese cuadrangular, y luego ver si le alcanza para un cupo internacional. Pero, Jorge, Germán, amigos que nos escuchan, hay preocupación, evidentemente, por todos estos aspectos que Deportivo Cuenca atraviesa día a día, semana a semana, y que no logra romper la racha, no logra disiparlos con una victoria.
1: Sí, lo que pasa es que se siente mucho más el perjuicio arbitral, más allá de la cantidad de circunstancias que usted bien lo anota, por las cuales estaba atravesando el plantel. Pero cuando había la posibilidad de ganar, aunque sea a raíz de esa jugada fatídica para el árbitro, pues yo creo que en realidad ameritaba este tipo de reclamo. Porque como usted lo señala también, Jean-Paul, no es la primera vez que el Cuenca se ve perjudicado por un arbitraje tan desastroso. Y no quiero decir de ninguna manera que únicamente se está registrando en contra del Deportivo Cuenca. Porque anoche, por ejemplo, Liga Deportiva Universitaria de Quito también fue perjudicado. Y lo más criticable es, compañeros, que los árbitros, como seres humanos, están sujetos a este tipo de errores. Pero quienes no pueden equivocarse, pues de tal manera, son los del VAR, que tienen la oportunidad de mirar 1, 2, 3, 4 las veces que quieran y que sean necesarias, y aún así den un dictamen totalmente adverso a la realidad. Entonces, eso llama poderosamente la atención, y de allí me parece muy bien el reclamo por parte del Club Deportivo Cuenca.
2: Reclamos que quedarán solamente en aquello, porque no puede pasar a mayor cosa. Vendrá una disculpa, a lo mejor pública, un reconocimiento.
1: Reconocer que sí se equivocaron.
2: Un reconocimiento de errores, pero eso no cambia la historia de la ubicación del Deportivo Cuenca en la tabla de colocaciones, que es la que comienza a preocupar. Un equipo que ilusionó al principio, porque a medida que se iba anunciando los nombres de las contrataciones, pues uno se iba haciendo la idea de un gran equipo, o de un equipo para dar competencia, para ubicarse en posiciones de alguna Copa Sudamericana, Copa Libertadores. Pero luego, ya cuando se fue uno enfrentando a la realidad del fútbol del Deportivo Cuenca, se vio que, a más obviamente de los árbitros que se equivocan, árbitros que creo que carecen de fundamentos, tanto los que están en la cancha como los que están en el VAR, ¿no? Porque decir otra cosa sería acusar sin pruebas de que hay algún favoritismo contra el Deportivo Cuenca o el afán de perjudicar. Es la falta de capacidad del arbitraje ecuatoriano, que desgraciadamente ha ido de tumbo en tumbo. Yo creo que muchos mejores árbitros habían antes, remontándonos
1: y sin VAR,
2: años atrás, y sin VAR. Esto del VAR, yo no sé, les crea presión, les crea, no sé ni qué pensar que fallan en contra de todos los equipos, porque hay que decir que la mayoría de equipos del fútbol ecuatoriano se han visto perjudicados. Pero ya en el campo futbolístico, un Deportivo Cuenca que una vez más, otro año más, tiene que comenzar a pedir a Dios que los rivales saquen ciertos resultados para tratar de zafar del hexagonal del descenso. Es decir, esperar que hoy, por ejemplo, le gane el Macará al conjunto de Libertad, esperar que no sume los otros equipos para que el Deportivo Cuenca pueda mantenerse por lo menos en la parte intermedia de la tabla. Pero no ha sido capaz el Deportivo Cuenca, sus técnicos, sus dirigentes, sus propios jugadores, el plantel, porque son los que en definitiva entran a la cancha, no han sido capaces de generar sus propios resultados para evitar este contratiempo y este sinsabor que a la hinchada le tiene muy molesto.
0: Sí, es evidente, claro. El tema arbitral, el Cuenca es perjudicado, no se entiende lo que pita, sobre todo el VAR, porque el árbitro, a ver, en cancha el árbitro se puede equivocar, es una jugada rápida. A mí personalmente, a primera impresión, me parecía que era falta de Matías Klimovic, porque hace una jugada de espaldas al arco, levanta los pies. Normalmente, cuando un delantero está de espaldas al arco y el defensor viene de frente, se pita falta en ataque. Normalmente pasa aquello, pero cuando hay impacto, y viendo una y otra vez la jugada, en ningún momento Matías Klimovic golpea al rival. Es más bien el jugador de Mushugruna quien se impacta con su propio compañero. Se golpea la espalda y allí obviamente él se deja caer. Pero Matías Klimovic en ningún momento. Él intenta levantar la pierna derecha, pero como que termina frenándose. no le comete la infracción y el gol era completamente legítimo, porque luego le queda a Melvin Díaz y él remata. Y entiendo, repito, que el árbitro allí haya tomado lo que su instinto mandaba, que era pitar falta en ataque, pero para eso está el VAR, para analizar, para llamar, para chequear una y otra vez, que parece está el recurso, que siempre se lo manifiesta de esa manera. Los ojos del árbitro están en segundos en muchas instancias, y entonces el VAR, con calma y cautela, debe usar esa tecnología. Y ayer Cuenca obviamente siente un perjuicio, se queda con uno menos, y creo que yo notaba a la gente que reclamaba mucho actitud hacia los jugadores con el típico cántico que se emite cuando las cosas no van bien. Yo creo que el viernes actitud hubo en Deportivo Cuenca. Yo no vi un equipo caído, un equipo cabizbajo. Si el Cuenca estaba cabizbajo y no tenía actitud, el partido lo perdía, porque jugó todo el segundo tiempo con uno menos. Y no es fácil jugar con uno menos en condición de local o de visitante ante un rival que medianamente tenía buenos jugadores del medio hacia arriba. Entonces, han habido partidos en donde la hinchada ha reclamado actitud y han tenido razón, porque algunos partidos el Cuenca los ha jugado mal y no ha habido ese compromiso. Pero particularmente yo creo que el viernes logró acomodarse, logró atacar. Vimos un Edison Vega haciendo un trabajo muy bueno, pasando de medio campo hacia adelante en contadas ocasiones. Me parece que el reclamo es más por el tema de toda la acumulación, porque la semana pasada fue una semana pesada para Deportivo Cuenca. Fue una semana desgastante con el tema de los socios, las reuniones, los balances, GFI que no aparece, que tal cosa y otra. Y entonces, cuando ya la carga viene pesada, lo único que lo alivian es una victoria. Y como claro, el Cuenca no ganó, entonces el hincha con todo eso en la cabeza explotó de la manera que explotó. Ahora, ¿qué le queda a Deportivo Cuenca? Naturalmente empezar a levantarse. Porque sacábamos números. Desde que se reinicia el campeonato, el Cuenca de 30 puntos ha sacado 5. Una victoria, 2 empates, todo lo demás derrota. Ya van 4 partidos sin ganar. Nekulman tiene 4 puntos de 15. Y entonces todo ese colchón que tuvo el Cuenca de esos 27 puntos que lo sacó antes de la para del Mundial, hoy ya lo ha perdido. Y ya no lo tiene. Y tiene que mirar, repito, hacia abajo. Para que los que vienen abajo no se le terminen de acercar. Favorablemente, entre comillas, favorablemente, el Cuenca sabe que hay equipos que están pasando la peor, pero que luego puede ser mano a mano el tema de la definición por el hexagonal. Entonces, ahí hay que ver, compañeros, en dónde está el tema del trabajo, la charla, la conversación, la presencia de la dirigencia, el trabajo de gestión del entrenador y cómo les llega a los jugadores para poder salir de este bache. Porque si el Cuenca no gana el miércoles, el próximo miércoles tampoco, puede llegar muy presionado a ese hexagonal, porque la realidad indica que hoy el Cuenca es el peor equipo del campeonato desde que volvió el torneo.
1: Ahora, el asunto es complicado para Deportivo Cuenca, porque los resultados no se le han dado por A o B razones. Y en la época que dirigía Jorge Célico ya se rumoraba de que había ruptura de camerino. Y esto de alguna manera se confirma ahora ante el hecho de que Nekulman deja fuera de la convocatoria para el partido del viernes a jugadores importantes, aduciendo disposición técnica, ¿no es cierto? Pero el asunto va mucho más allá, porque jugadores que son valiosos, que si bien es cierto, pues no han cumplido a la expectativa que se tenía cuando fueron contratados para el Deportivo Cuenca, pero extrañamente asoman ni siquiera en la banca, no son convocados. Entonces, eso demuestra de que realmente lo que aconteció en la época de Jorge Célico continúa todavía, y a lo mejor mucho más profundo. Esta situación que obliga pues a los técnicos a tomar, entre comillas, esas decisiones técnicas y no convocarlos para los partidos.
2: Luego de la Copa del Mundo, con las actuaciones flojas del equipo y ya con las estadísticas que menciona Jean-Paul, ahí se encendieron ya las alarmas. Y las alarmas, compañeros y amigos y oyentes, se apagan cambiando los fusibles, cambiando las
1: condiciones. Germán, perdóname, creo que mucho antes, en el momento en el que dos asistentes o dos miembros del cuerpo técnico de Célico deciden dar un paso al costado. Yo creo que allí ya se encendieron las alarmas.
2: Sí, y entonces para apagar las alarmas se tiene que hacer las cosas totalmente diferentes a lo que se estaba haciendo. Y me acuerdo yo y me hago cargo de ello, cuando se anunció el nombre del reemplazante de Célico, yo dije personalmente que me sorprendía, porque si se está yendo un técnico que a la larga tiene su nombre en el fútbol ecuatoriano, tiene su experiencia, trayectoria, pero que no le ha ido bien en el Barcelona, en el Emelec, y tampoco en el Cuenca, por supuesto. Bueno, podríamos decir que más o menos, pero después viene esa seguidilla de partidos perdidos. Lo lógico para apagar las alarmas es contratar a alguien que venga a ayudar a apagar esos incendios. Y el Deportivo Cuenca, al igual que otros equipos en el fútbol ecuatoriano, ya lo hemos dicho en más de una ocasión, se dieron el lujo o se jugaron la vida entregando equipos, y están haciéndolo varias instituciones del país, entregando el equipo a técnicos nobles que no tienen la culpa, ¿no? Porque se tiene que comenzar haciendo algo para ir ganando experiencia. Pero no creo que era el momento, y no solamente hablo por el Cuenca, pero bueno, el resto de equipos ya es problema de ellos. Pero se juega con fuego, se está llegando a una situación realmente de que se dice, como dice Jean Paul, si es que no se dan los resultados, el Deportivo Cuenca puede verse comprometido con el Delfín. ¿Qué tal si levanta el manta y el Cuenca no sigue sumando puntos? Claro,
0: con técnico ya tiene un duelo directo.
2: Y llegamos, claro, tiene un duelo directo. Vamos a llegar al hexagonal para estar en las mismas, pidiendo a la gente que asistan al estadio para apoyarle al equipo, a ver si levanta y
1: evitar el descenso
2: y logra salvar la categoría. Entonces, claro,
0: un equipo que jugó a torneo internacional a inicios de año.
2: Es una situación bastante asustante.
0: Sí, completamente. Y bien lo remarca George, y vale la pena ampliarlo, ¿no? En esto de los jugadores que quedan fuera. Le preguntan a Negulman y él dice, bueno...
2: ¿Por qué le preguntar?
0: Por los jugadores que no estuvieron. Por Tuquito Ordóñez, Chacón, Erique, Minda...
1: García.
0: Ni en la banca. No, claro. Los llevó, no los convocó. Y él dijo que nadie está por encima del entrenador y mucho menos por arriba del club.
1: Ahí está.
0: Entonces está claro. Él ha notado mala actitud, mal comportamiento, falta de compromiso, situaciones que van más allá de lo deportivo, porque estos jugadores que hemos nombrado, más Matías Solís, que me parece se me escapaba, no están lesionados. Es simplemente que el técnico ha dicho, nadie está por arriba del club ni del entrenador, y yo he decidido apartarlos al menos por este partido. Habrá que ver para el siguiente. Entonces, si un técnico toma esa decisión drástica de dejar 6-7 jugadores fuera de una convocatoria, evidentemente es porque algo está pasando.
1: Oiga, Jean Paul,
0: internamente no está bien.
1: El asunto es que no se frena ahí el asunto con esa decisión de marginarlos de un partido, porque ahora esa es la actitud del técnico: no los convoco porque nadie puede estar por encima del técnico ni el club. La siguiente semana le dice, a ver, fue convocado el jugador, le dice caliente y se resiste a calentar. Claro. O sea, esto va, no sé hasta dónde puede llegar.
2: Está roto.
1: Está roto, claro, completamente.
0: No se ha arrancado de raíz.
1: Claro.
0: No sé hasta dónde vaya
1: a llegar, porque ahora, capricho del técnico. El siguiente partido lo convoca, no quiere calentar.
0: Entonces, no, y es un tema porque eso te termina matando el tema del camerino, y allí están las raíces del porqué. Porque todo tiene un porqué. En la cancha, un equipo gana o pierde también por lo que ocurre en la semana. Si se entrena bien, si no se entrena bien, si la convivencia es buena o no es buena, el mensaje llega, no llega. Exacto. Están todos alineados, otros no. Entonces, ahí está el inconveniente. Y ahí es en donde recalco, tiene que estar la experiencia de Nekulman, que tal vez dirigiendo en primera no la tiene, pero por su paso como jugador y la formación que él tuvo en Independiente cuando fue asistente, de saber manejar este tema. Porque un técnico...
1: Pero de jugador a técnico hay una diferencia enorme.
0: Claro. Paul. Y por eso digo, o sea, ahí está el reto.
1: La experiencia de él es desde otro punto de vista.
0: Claro. Es que eso digo, ahí está el reto y el desafío de él. De poder como técnico resolver ya su primer gran inconveniente. Porque ya tiene un lío. Y va repercutiendo en lo deportivo. Entonces, si él logra sortear esa situación en base al apoyo que puede encontrar de los referentes y del camerino, a lo mejor el tema se endereza. Ahora, si no tiene las herramientas y la capacidad para reconducir, esto puede ir más atrás, y el Cuenca va a encontrarse en una situación límite.
1: Ahora, yo no sé si, perdón, Germán, yo no sé si es que el técnico anterior, Célico, dejó algún informe, porque creo que es obligación, pues.
2: No creo.
1: De un técnico cesante, o que la directiva le haya pedido, solicitado: señor técnico, llegamos a un acuerdo, pero por favor, le rogamos dejar un informe de cómo está la situación en el plantel. Porque llegar también, en el caso de Nekulman, a ciegas, sin saber con quién se está topando, cuando más aún se detectó ya de que había ruptura en el camerino, entonces era imprescindible de que la directiva exija a Célico que deje en claro una serie de aspectos para no estar, pues, ahora con un problema tan grande para el nuevo técnico.
2: Se rompe el camerino antes o después de la salida de Escalada. O sea, se dan estos entredichos.
1: Yo creo que el mismo Escalada es producto ya de esa ruptura interna.
0: Por la decisión que él toma de salir.
2: Ahora, sí. terminamos la temporada. Señor Nekulman, bien o mal concluirá, y a lo mejor el otro año ya tiene trabajo en otro equipo. Los jugadores, aquellos, no sé en qué bando estén, ni me toca calificar porque no conocemos el fondo del.
1: No sé si la mayoría tiene contrato únicamente hasta el fin de año.
2: El próximo año estarán en otro equipo. Y si tienen contrato, dirán, quiero irme, y tendrá que el Deportivo Cuenca rever. Y se van y siguen su carrera. ¿Quién queda jodido?
1: La institución como
2: el Deportivo
1: tal.
2: Cuenca, posiblemente en la Serie B, ojalá que no, pero dejando otra vez una imagen triste, una imagen pobre, y por eso es la preocupación. Es que todos encuentran nuevos rumbos, pero el Deportivo Cuenca es el que se queda acá y con sus problemas de siempre.
1: Mira, hace 8 días tuvimos un diálogo bastante parecido al de esta noche, cuando ya alertamos que la directiva está muy dejada, que la directiva no está acompañando al plantel, que la directiva no viaja con el equipo,
0: que los jugadores
1: que no convoca una reunión a los técnicos, a los asistentes, qué sé yo, para recibir informes. Y hoy tenemos que referirnos una vez más a lo mismo. A lo mismo.
0: Es que no se solucionan los problemas.
1: Claro. Si bien es cierto, al siguiente día, me parece, el martes anterior surgió esa carta de un grupo de hinchas que estaban prácticamente de acuerdo con lo que aquí habíamos comentado. Pero se convocó una reunión sin ninguna solución. Ahora se dice que habrá una asamblea para de aquí a un mes, mes y medio. Obviamente, y eso es entendible porque de acuerdo a estatutos hay que hacer
0: con
1: cierto tiempo la convocatoria y todo aquello. Pero antes de esa asamblea, la directiva debería ya haber realizado una serie de correctivos. Como por ejemplo estar todo el grupo demostrando que hay unidad de grupo a nivel de directorio en el estadio. Salir a lo mejor y dar una explicación a los hinchas que querían agredir a los jugadores. Entonces, tantas cosas que podrían hacer los directivos ya al margen de la asamblea, que es una exigencia de socios.
0: Claro, y ahí es que está el tema en donde puede pasar y cómo el Cuenca logra salir y sortear la situación, porque decía yo cuando hablaba del fútbol ecuatoriano, uno mira por todo lado y encuentra crisis, y en el Cuenca uno ve. En el tema deportivo anda mal, en el tema de jugadores ya hemos contado esta situación de dejarlos fuera. Ya empiezan los cuestionamientos hacia el entrenador porque el Cuenca no termina de jugar bien, más allá del perjuicio arbitral, más allá de todo. El Cuenca no hace un buen primer tiempo. Es más, si se iba en ventaja con el gol de Melvin Díaz, tampoco hubiese sido merecido porque en cancha no terminó de demostrar que es un equipo superior.
1: Pero bueno, así es el fútbol, ¿no?
2: Pero pese a la actitud que decían ustedes, tuvieron el plantel, ¿no?
0: Futbolísticamente no termina de dar el salto. Vemos del lado dirigencial, las cosas van mal. Vemos del lado de la hinchada, la gente abandona, ya no va al estadio un buen número, se molestan, reaccionan, no sé cuántas horas van a ir al siguiente partido. Entonces, en cualquier arista y en cualquier punto, el Cuenca tiene un lugar crítico. No hay un lugar de paz, no hay un lugar de tranquilidad. Porque antes lo administrativo no venía bien, que no ha estado bien en los últimos años, pero al menos deportivamente el Cuenca logró entrar a un torneo internacional, jugó con Santos, le ganó, los hinchas disfrutaron de ir a otros países, estaba peleando la parte alta, entonces al menos lo deportivo maquillaba un poquito, hoy ya no. Hoy está en crisis lo deportivo, en crisis lo económico, en crisis lo administrativo y también en fase crítica la relación con la hinchada. Entonces, ¿por dónde se soluciona? ¿Por dónde se ataca? ¿Por dónde se juntan las posturas para llegar a un punto medio en donde el Cuenca pueda salir de ese bache, de esa enfangada la que está viviendo? Y ganando el viernes en Ambato, bueno, puede ser una parte. Pagando los sueldos, bueno, puede ser otra parte. Convocando a la asamblea y buscando una salida definitiva al tema de GFI, está a otro lugar. Convocando a los hinchas a reuniones, dándoles facilidades, bueno, allí las cosas se van achicando y se van acercando al punto en común, pero mientras sigan todos distantes va a seguir el Cuenca en la nada misma, involucrado en un montón de problemas y retrocediendo en la tabla de posiciones.
1: Por eso digo que es interesante que los cambios vengan desde arriba, desde la directiva, ya de manera inmediata. No puede continuar así el plantel. Hablábamos hace 8 días de que estábamos a tiempo, pero ya con el resultado que comprometió completamente ante Mucho Runa, pues la situación se va complicando mucho más.
2: Pero,
1: y se podría alertar la posibilidad de algún esfuerzo económico de vincular a alguien en la semana que restaba cuando el libro de pases estaba abierto.
0: Claro, hoy cierra el libro.
1: Pero ahora ya se cierra esta noche y entonces ya todo es extemporáneo. Ahora habrá que enfrentar con lo que tiene el Cuenca, claro. Con lo que hay, como decía un técnico por ahí.
2: Si no se ha podido sumar, y si hay tanta molestia en el camerino, más bien hay que restar a quienes están
3: boicoteando, si quieren ustedes, el trabajo del señor Nekulman, si ese es el
1: pero
3: caso,
1: aparentemente no. Esa es la actitud del técnico, pues, al no convocarlos. Y menciona pero, él de que nadie está por encima.
3: Entonces, la dirigente tiene que echar mano, pues, salir a dar una explicación para que la gente sepa por qué no. Porque la gente va a decir, ¿por qué no está la Tuquita? ¿Por qué no está fulano de tal? ¿Por qué no está el otro jugador? Por esto, señores. No, qué cuestión técnica. Qué,
1: ya lo comentábamos, ya, claro, acuérdate. Cuando Chacón y García no eran convocados.
3: Ustedes lo dijeron en la transmisión, por supuesto, también.
0: Uh-huh. Sí. Claro. Esos temas hay que aclararlos. Y la hinchada por eso
1: y pide. Y la hinchada está molesta. Ahora, y yo sí difiero un poquito del comentario de que la hinchada tampoco respalda. Así como está el Deportivo Cuenca, tener 5,000 personas en el estadio, no es que esté abandonado de parte de la hinchada. Yo creo que la hinchada sí está comprometida con el plantel. La hinchada es la que ha reclamado. Yo sé que son 4 directivos que firmaron una convocatoria, por ejemplo, o una carta, o una comunicación para la dirigencia, pero representan a un grupo grande de gente. Y habla un equipo que no convoque realmente, claro, o que ya no tenga el interés de parte de su hinchada.
0: Es que el tema es que
1: sería ver un estadio vacío.
0: Las 4,000, 5,000 personas siempre están, todos los años.
1: Por eso entonces, digo, entonces no, es no está ahora abandonado.
0: O sea,
2: nunca le han abandonado.
0: Claro. El tema es que no se ha potenciado. O sea, el Cuenca ha vivido
1: hace rato
0: sus 50 años con sus 4,000, 5,000 hinchas siempre.
1: Exacto.
0: Pero el entonces, tema es que no debería de abandono, conformarse con ello.
1: Hablar de abandono sería que esos 4,000, 5,000 no vayan al estadio. Allí sí sería preocupante.
0: Claro. Este año pasado hubo partidos en donde ni los abonados fueron.
3: Y en vez de incrementar, ha ido decreciendo.
0: Más es que bien. Ese es el problema.
3: Porque
0: claro,
3: de los 50 años yo sacaría 10 años por lo menos. Donde sí tenía.
0: Sí, iba bastante apoyo, gente.
3: Estadio lleno. Años, claro.
1: No, sí. Y ni pensar, pues,
3: si
1: hace
3: el estadio
1: 40
3: tenía
1: años.
3: Capacidad en esa época, cuando no se hizo ningún trabajo, 20,000 personas, 22,000 claro, personas. Después con estadio ampliado, con lo que bajó.
0: Claro, hubo años también de gloria, claro, que Cuenca peleó arriba. Claro, tenía
3: pero
0: mucha
3: fueron
0: gente.
3: 10 años donde se mantuvo el apoyo de la hinchada y tal vez un poquito más. Pero sí han sido 40 años de realmente estar con.
0: Claro, esta 3, última década
3: 4,
0: ha sido
3: 5
0: eso.
3: Mil y la última década. Con estos altibajos y la hinchada que va, que no va, que reclama, claro, y que tiene razón a veces de molestarse.
1: Claro, pero aún así,
3: pero
1: Germán,
3: no es la forma, por
1: y
3: supuesto.
1: Comentábamos la semana anterior, la hinchada se molesta un ratito con el plantel, reclama, exige.
0: Y luego van al
1: y
0: estadio.
1: Y luego ya les pasa el enojo y, van y vamos de bienes al estadio.
0: Sí.
1: Entonces, así es Cuenca. O sea, la hinchada para mí no lo ha abandonado en ningún momento.
0: O sea, no creo que ha abandonado, pero sí ha generado desapego y en algún momento desinterés. Porque han habido partidos en donde ni los abonados han ido y ha habido abonados.
1: Creo que fue el inicio de vacaciones.
0: Sí, también se han mostrado incómodos. O sea, la gente va a seguir yendo, esté quien esté, y eso es
1: sí,
0: bueno. Pero
1: eso
0: ahora
1: es bueno.
0: La Cuenca debería trabajar para que no sea. Ya los hinchas siempre van, no.
1: ¿Y cómo se
0: potenciar.
1: Incrementa la asistencia al estadio? Con buenos resultados.
0: Claro, y eso es lo que no
1: y eso es lo que no hay, entonces.
0: Exacto. Ahí es donde tiene que trabajar, por eso decíamos, todos claro. Los puntos tienen que buscar una solución y llegar a un punto en común en donde finalmente el Cuenca pueda
1: levantar. Es que es un
0: levantar.
1: Cúmulo de cosas que tienen que hacerse, pero ya de para mañana mismo.
0: Efectivamente, bueno, ya leímos mensajes también, los hinchas están participando, gracias por escribir sus mensajes, ya vamos con eso, antes abrimos espacio publicitario en vivo, hasta ahora tenemos excelentes recomendaciones.
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0: 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Cerramos publicidad, leemos mensajes rapidito para ir a la pausa. Nos mandan acá algunos mensajes. Buenas noches. El momento actual del Deportivo Cuenca deja muchas dudas. Más allá de los resultados, preocupa la falta de regularidad, la poca contundencia y sobre todo la sensación de que el equipo necesita mayor liderazgo y manejo en los momentos complicados. Hay una plantilla que puede competir, pero hace falta alguien que sepa ordenar, motivar, tomar decisiones bajo presión y recuperar la confianza del grupo. Este era el momento de apostar por un técnico con experiencia, recorrido y manejo de camerino, no por alguien que llegue a Deportivo Cuenca a ganar experiencia, nos dicen acá en un mensaje. Sí, coincido plenamente con lo que ha dicho el amigo. Buenas noches, excelente programa. Ustedes, que todos lo saben, que hay de cierto que Damián Díaz es nuevo jugador de Barcelona. Ya lo hablamos luego de la pausa, pero sí, parece que va a volver el Quito a Barcelona. Buenas noches.
1: Eso yo nunca.
0: Exactamente. Buenas noches, amigos. La verdad es que soy muy crítico del arbitraje ecuatoriano. Todo el tiempo cometen errores, no solo contra el Cuenca, a nivel de Liga Pro, y no ha habido mejoría a pesar de tantas quejas. Deberían haber sanciones económicas para ellos también y puedan hacer más cosas para mejorar, porque sus errores son notorios. Cualquiera puede equivocarse, pero ya así como está pasando, aquí es insólito. No había la noción de jugar con arbitraje exterior. ¿Qué pasó con eso? En toda Sudamericana y Varia, bueno, se puede traer árbitros, pero tienen que pagar, claro.
1: Aparte que hay una prohibición. Fue una cláusula de los árbitros cuando hubo el paro, acuérdense,
0: que no puedan traer,
1: de que no se traigan árbitros extranjeros
0: para que no los reemplacen.
1: Claro.
0: Hola, amigos, sí. El Cuenca está alejando al público, nos dice por acá. Esperemos que la situación pueda mejorar. La hinchada tiene que ir a alentar y que haya victorias. Amigos, buenas noches. La verdad que es preocupante. La única solución es salvar el descenso, que a fin de año se llame elecciones y el 2027 ir por más. No queda otra, pasar página de inmediato. Amigos, buenas noches. Pésima la actitud de algunos jugadores. Si no están cómodos, pidan su carta y váyanse. Acá que se queden solo los que sudan la camiseta. Si hay que poner juveniles, pues se pone y punto. Al Cuenca hay que salvarlo con ganas y compromiso. Bueno, y así algunos mensajes que van llegando. La hinchada obviamente molesta. Es un momento complicado. No ha pasado el Cuenca por buenas instancias. Y
1: Jean-Paul, es que partidos. El aficionado tiene razón. ¿Cuánto exigen? Y están en su derecho los jugadores cuando están atrasados en los sueldos. Exigen, presionan y a veces no actúan de la mejor manera como debería ser, con la entrega total en la cancha. ¿Por qué? Y se aduce porque no estamos al día. Pues en este caso también la dirigencia tiene que exigir, pues. Tiene que exigir también. Y los jugadores tienen que saber aceptar esa exigencia, porque al final son profesionales del fútbol y hay un compromiso de por medio que está firmado. El hecho de que están con deuda pendiente no los exime, pues, de la responsabilidad de dejar todo en la cancha.
0: Sí, la mayoría de equipos están con deuda y hay muchos equipos que en cancha están respondiendo. Es que luego de entrar una dinámica me exiges y no me pagas, pero...
3: Mire este Macará, ya merece el empate. Está haciendo... se dejó estar en los primeros minutos del gol de...
1: Y debía llegar una segunda y una tercera.
3: Anthony Chere.
1: De Libertad.
3: Del conjunto de Libertad, pero Macará comenzó a levantar y ahora ya creo que merece el empate.
1: Ya domina.
3: Sí, ya domina. Hubo una pelota en el palo, se salvó. No vuelve todavía Federico Paz, ¿no?
0: No, todavía no.
3: No está ni en la banca. Sigue lesionado y para largo.
0: Parece que está ya por volver.
3: Y el equipo no se ha resentido, ¿no?
0: No, ha hecho buenas contrataciones, Macará. Sí. Bueno, vamos a la pausa. 19:39. Volvemos enseguida para hablar de mucho más en Fanáticos y Camperes.
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0: 19:42, avanzamos con más. Gracias por estar del otro lado, como siempre. Un abrazo. Muchas gracias también acá en YouTube. Nos mandaban algunos mensajes sobre el tema de la disciplina de los jugadores de Deportivo Cuenca y lo que viene pasando con el cuadro colorado. Mañana habrá atención a los medios de comunicación. Hay un comunicado
1: atento
0: que ha
1: llegado.
0: Atento de Z. Atento de Z. Interrumpa sus vacaciones y vaya a trabajar. Dice el departamento de prensa: compartimos la planificación del equipo para esta semana, previo al partido frente a Técnico Universitario. El equipo trabajará lunes y martes, hoy y mañana, en el complejo, o trabajó hoy y lo hará mañana, en el complejo de Victoria del Portete, el miércoles y jueves en el estadio Alejandro Serrano Aguilar, y obviamente el jueves, luego del entrenamiento, viaja rumbo a Ambato. Este martes habrá acceso a los medios de comunicación y entrevistas al finalizar el entrenamiento, así que mañana tendremos seguramente más información de Deportivo Cuenca, que sigue preparándose para jugar el viernes ante Técnico Universitario, que se dejó remontar el resultado, ¿no? Ganaba 2-0, buen debut de Ismael Blanco, y apareció Guayaquil City en el segundo tiempo, marcó 3 goles, partidazo de Miller, y le terminó dando vuelta el resultado. No le convenía a Cuenca ese triunfo del City, ¿no?
1: De visita,
0: porque el City ha hecho 33 y lo ha pasado al Cuenca. El Cuenca tiene 32 y el City es próximo rival del cuadro colorado.
1: Bueno, entre semana.
2: Entre rival de miércoles.
0: Próxima semana.
2: Del próximo miércoles.
0: Y bueno, técnico que sigue estando en situación complicada, pero ya debutó Ismael Blanco. Hasta el minuto 60 ganaba 2-0. Habrá que ver qué pasa el próximo.
1: Pero Miller es el líder, ¿no? En el equipo ciudadano.
2: A la salida de...
1: Aparte que es el capitán.
0: Ajá. Y la salida de Damián Díaz. Acá nos mandaba mensajes. Todavía no es oficial. No lo ha hecho oficial Barcelona. Pero
1: tiene que ser esta noche.
0: Claro, porque se acaba el libro de pases. Se cierra el libro de pases. Tiene que anunciarlo hoy mismo Barcelona, antes de la medianoche. Pero ya hay muchas voces, muchos periodistas que coinciden con la información de que efectivamente se han puesto de acuerdo que Damián Díaz va a volver a Barcelona, firmará un contrato hasta diciembre del 2027, es decir, hasta diciembre del año que viene. No es solo por 4 meses o hasta finalizar el campeonato.
2: 40 sino, años.
0: Exacto, hasta los 41 jugaría Damián
1: Díaz. ¿Quién lo sacó? ¿Holland?
0: Más que Holland fue el presidente.
2: Pero Holland comenzó a banquear.
1: Claro.
0: Y Antonio Álvarez, el presidente de aquel momento.
1: Es que lo querían sacar porque aparentemente ganaba demasiado.
0: Y algo incidía en el vestuario, decían que ya no era
1: sí.
0: tan... Tuvo el problema con el presidente.
1: No estuvo actuando bien, además.
0: Ahora, sin el expresidente, con quien tuvo ese conflicto y con otro entrenador, pues se ha abierto el camino.
1: Se dialogó.
0: Yo creo que esto es más una medida populista. No dudo del talento de Damián Díaz, que creo que cuando jugó este año en Guayaquil City, medianamente lo hizo bien. Hubo partidos donde destacó. Recuerdo aquel partido ante Melec, que hace un doblete. Creo que le puede aportar alguna cosa a Barcelona del mediocampo hacia adelante. Pero creo que es más una medida de darle alegría a la gente. En un año tan jodido como el de Barcelona, en donde las críticas y los cuestionamientos se mantienen a diario, es al menos darles un juguetito y decirles: miren, volvió el Quito, el ídolo, el 10, y va a jugar a casa.
1: Y si es que está bien, será materia de comentario.
0: Claro.
1: Y si es que está mal, también será materia de comentario.
0: Claro.
2: Ahora, el temor es, después de verle a Tomás Martínez, que viene agarrando bien forma y ritmo en el conjunto del Barcelona, la llegada del Quito Díaz de pronto le hace cambiar de planes a Pablo Troiani. No creo que juegue con dos elementos de armado, con dos creativos.
1: Ahora quizá
2: juntarle a Tomás y
1: Martínez va por derecha y Quito por izquierda.
2: Y bueno, va a tener que encontrar la forma, porque sentarle a Tomás Martínez a esta altura sería perder un gran referente que ha tenido en los últimos partidos.
1: Que no había despuntado sino hasta ahora.
2: Sí.
0: Claro, es un partidazo. Sí. Había dejado, y tiene a Díaz también, el paraguayo, que bueno, puede jugar también por fuera. No es un fichaje, creo yo, tan necesario para Barcelona. Más bien es un tema mediático y del corazón, ¿no? Del hincha que va a estar contento de decir: se va a retirar Damián Díaz en Barcelona, va a cumplir su sueño, porque él en algún momento dijo que él se miraba retirándose en Barcelona, luego tuvo ese inconveniente, se fue a Argentina, ahora en Guayaquil City estuvo estos meses y va a volver al cuadro canario. Habrá que ver cómo lo termina recibiendo la hinchada, pero me parece es más un movimiento apegado a aquello, ¿no? Porque ya lo decía Germán, lo recalcaba George, futbolísticamente hay futbolistas que se están desempeñando en aquel lugar, aparte también su edad, la exigencia de jugar en Barcelona.

0: profesionalismo, para mi modo de ver. No lo estoy.
1: Estar en el City.
0: Estar en el City. Sino más bien era para mantenerse en forma, esperando la oportunidad de volver a Barcelona. Y ahora se presenta, entonces ahora sí creo que lo va a tomar mucho más en serio ya.
1: Se le fueron dando las
0: prácticas,
1: cosas,
0: ¿no? Entrenamientos
1: se le
0: y todo.
1: Fueron dando las cosas en
2: claro.
1: materia de.
2: Yo creo que lo que él esperaba es que salga el actual presidente, porque con él tuvo un fuerte entredicho, incluso. Antonio Álvarez había mencionado en alguna asamblea de socios que él tiene pruebas, que tiene chats, que tiene audios de que Damián Díaz en el vestuario estaba siendo una persona negativa.
1: Indeseable.
2: Ajá, y que por eso él tomó
0: rompiendo
2: la decisión.
0: Rompiendo el camerino.
2: Claro, y que por eso él tomó la decisión de sacarlo de un 2x3, porque fue de un rato al otro que Damián Díaz se fue de Barcelona. Ni siquiera lo despidieron.
1: ¿Y fue a jugar en Banfield?
2: En Banfield, en Argentina.
1: Banfield. Sí. Se lesionó.
2: Y allí se lesionó, estuvo un tiempo sin jugar y ahora el City le abrió la puerta.
1: Y entiendo que debe ser de la simpatía de Troviani, y ya estuvo con.
2: Claro, lo conoce.
1: Ya estuvo con el Quito Díaz.
0: Pero si es asunto dirigencial, pues Troviani tiene que aceptar lo que le den.
2: Claro.
0: No creo que Troviani.
2: No.
0: Obviamente Troviani va a decir, sí, me parece muy bien. Claro. ¿Cómo va a decirle no? ¿Cómo le podría cerrar las puertas al Quito?
1: No, de ninguna manera.
2: Obviamente. Ahora dependerá de él ver qué puesto le da. A Damián Díaz, en teoría Martínez no debería perder el lugar.
0: Pero para mí que debería ponerse a trabajar mucho más serio.
1: ¿Quién suele ser el capitán, Lugo?
2: Johnny Quiñones estuvo.
1: O Johnny Quiñones, creo que van alternando, ¿no?
2: Ahora le van a dar la capitanía a Damián Díaz, seguro.
1: Vuelve el capitán, entonces.
2: Claro, y ojo que hay un tema también con Damián Díaz. Él cuando se va, no demanda en la FIFA. Pero él debe ser uno de los máximos acreedores que tiene hoy, claro. Barcelona hoy en día. Entonces
1: tiene cobros mensuales, si no al día, pendientes.
2: Claro. Entonces, que vuelva también ayuda a Barcelona un poquito a.
0: Y debe ser socio de Barcelona.
2: Creo que sí, claro. A refinanciar esa gran deuda, la deuda con Quito Díaz debe ser.
0: Millonaria.
2: Millonaria. Entonces, ya teniéndolo allí, dándole un contrato hasta diciembre del próximo año.
1: Se le aplaca
2: año,
1: un poco.
2: Haciéndole una despedida, si se retira.
1: Sube la deuda.
2: Sube la deuda, pero en cambio lo tiene más. Más tranquilo, ¿no?
1: Termina el primer tiempo en Loja. 1-0 sigue ganando Libertad.
2: 1-0 gana el cuadro de Libertad.
1: ¿Cómo incide ese resultado para el Cuenca?
2: Bueno, Libertad se le despega a Deportivo Cuenca con esto.
0: Llega a 35.
2: 37.
0: Ya
2: le saca 5 al Cuenca.
0: 5 al Cuenca.
2: Y Macará se frena en la pelea del segundo lugar, ¿no? Porque el campeonato ahora se ha resumido a eso, la pelea por el segundo puesto. Independiente es puntero con 67, sufrió Independiente el viernes pero ganó con doblete del Cocolizo González, 67 puntos de Independiente del Valle, increíble.
1: Católica 44.
2: Aucas segundo.
1: Ah, Aucas.
2: 44 Aucas, que ganó un partido difícil en Manta ante Delfín. Tercero Católica con 43. Cuarto se está quedando Macará con 42. Quinto Liga con 41. Y sexto Barcelona con 39. Es decir, del segundo al sexto hay 5 puntos de diferencia. Va a estar buena esa pelea por el segundo lugar, porque el segundo lugar asegura $4 millones, que es clasificar directamente a la fase de grupos de la Libertadores del año que viene. Una cosa es ir directo y otra es ir a fases previas. Entonces está allí entre el segundo y el sexto. Creo que Barcelona consiguió una buena victoria, porque también se frenó Leones con la derrota ante Independiente. Y puede estar allí, ¿no? Entre Aucas, Católica, Macará. La Liga habrá que ver también el tema internacional, hasta dónde puede avanzar, si eso le dificulta, aunque ayer ganó con suplentes. Pero se pone interesante al menos allí. Eso va a ser lo llamativo del hexagonal, porque el otro es nada más un conteo regresivo hasta que Independiente sea campeón.
1: Que será en poco tiempo.
2: A este ritmo.
1: En poco tiempo, claro.
2: Ya mismo.
0: Bueno, y también depende, ¿no? Hasta dónde llega Independiente del Valle. Porque de quedar fuera de la Copa, pues ya tomará nuevamente la acción en el torneo nacional. Más allá de que no necesita exigirse demasiado.
2: Claro, el viernes puso suplentes ante Leones e igualmente ganó con sufrimiento, pero ganó. Es lo bueno que tiene Independiente del Valle. Ayer Liga también le pone suplentes y a Anasuti lo están criticando más de lo que ya le criticaban. Incluso ha habido un tema, veía... en el avión de sí. Melé que volvió
1: reclamos,
2: de Quito,
1: ¿no?
2: Reclamos.
1: ¿Hasta cuándo te esperamos? Le dicen, ¿no? ¿Anasuti es o algún jugador?
2: No, era Anasuti.
1: Ah, pero alguien dice, no insultes, ¿no? Uh-huh. Parece que fue ya con verbo sí. grueso.
2: Lo que pasa es que Melé había hecho el charter con algunos socios. O sea, los socios.
0: Con hinchas.
2: Hinchas habían viajado con el plantel al partido y volvían. Entonces, al volver con la derrota y estando en el mismo lugar, se produjeron aquellos incidentes.
1: Peligroso es eso, ¿no?
2: Cuando eso el momento no va bien, mejor.
0: Claro. Si es que ganaba en Quito era otra historia.
2: Ah, volvían festejando, claro.
0: Claro, otra historia completamente diferente. Uh-huh. Pero allí es lo que decíamos, que el arbitraje estuvo fatal también.
2: La

0: Boca Junior y Coroza no se entiende.
1: No, yo pensé que iban a revisar más bien para marcar penal, porque es un penal clarísimo previo al aparente codazo de Corozo.
2: Sí. Si los árbitros están fracasando, señor Pitana, está pero
0: no le ha dado nada al fútbol.
1: Nada. Oiga, ¿y con qué cara los del VAR tienen para decir considéreme para la próxima semana? Yo no sé, porque ellos son los más responsables que los árbitros en cancha.
2: Seguramente ya no hay a quien considerar que repiten los mismos errores.
0: Es que si sancionan a todos, luego ¿quién claro, pita?
2: ¿Quién va al VAR?
1: Pitana.
0: Pitana, que
1: uy, que salga. Pite Pitana.
0: Y Liga va a reclamar este tema, ¿no? Pedí acá unas declaraciones de Eduardo Álvarez.
1: ¿Sabe qué es lo que podrían deportivo conseguir los clubes de Jean-Paul y Germán? Tanto el Cuenca como Liga, de que al menos les quite la sanción a los expulsados, pues.
0: Claro, eso
1: ya que el marcador no puede variar.
0: Claro, Liga va a pedir eso.
1: Acá claro, el Cuenca debería apelar a lo mismo.
0: Cuando tenga expulsados. En este caso, el Cuenca.
1: No, si en este caso tiene expulsado.
2: Klimovic.
1: Klimo.
0: Pero bueno, lo de Klimovic es difícil porque él insultó. Entonces allí.
1: ¿Pero producto qué? Como reacción de algo.
0: Claro, pero el insulto no se puede sacar.
1: Porque el asunto es que a Janer Corozo lo expulsan también como una reacción a un alón y abrazo de camiseta a un penal.
0: Claro, pero digamos allí hay pruebas de para tratar de cambiar la situación. En cambio, en lo de Klimovic no hay audio. O sea, que es solo la palabra del árbitro que dice tal jugador me insultó.
1: Pero ¿cómo? Podría ser beneficioso para el Cuenca.
0: Es que el Cuenca no tiene cómo.
1: Que compruebe que me di, que le insulté.
0: Es que yo sé que le insultó. Está en el acta. En cambio, el Cuenca no puede demostrar que Klimovic no le dijo eso. Insultó. En cambio, Liga sí puede demostrar que Corozo no agredió.
1: Porque lo más probable es que con este reclamo problema vayan a decir, sí, realmente reconocemos el error.
2: Y queden eso.
1: Pero reconozcan el error, al menos resarciéndole al jugador expulsado.
0: Claro, eso es lo que Liga pide. Cuenca no, porque como digo, no es diferente. Un insulto es muy complicado que se pueda llegar a cambiar, salvo que tenga un audio. En este caso la jugada fue muy lejos de los micrófonos y Liga ha pedido, el Cuenca también ha reclamado y ojalá este próximo fin de semana las cosas puedan mejorar. Ya les contamos otros detalles. Antes de irnos vamos a abrir nuevamente espacio publicitario en vivo porque tenemos recomendaciones.
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0: Muy bien, cerramos publicidad, 19:58. Antes de irnos, bueno, a los ecuatorianos les terminó yendo bien este fin de semana. Hubo otro golazo de Checha Arroyo, debut de Nilson Angulo también con gol. Hoy no jugó Moisés Caicedo. Chelsea ganó 3-2 a Fulham. Contaba Xavi Alonso que había tenido algún inconveniente. Había viajado con el equipo, pero de última hora se quedó fuera. Y habrá que ver cómo continúa su evolución. Nada que preocuparse, simplemente un tema de recuperación,
1: entiendo. Malestar estomacal.
2: Sigue el coqueteo de Julián con el Barça.
0: Con el Barça. Hasta última hora dicen que van a estar allí. El 1 de septiembre se cierra el libro de pases en Europa.
2: Y los hinchas del Atlético le tenían peluches, ¿no?
1: No le quieren ni ver.
2: Para lanzarle a la cancha.
0: Peluches de ratas, dicen. Que por eso le dijeron que mejor se vaya.
2: Que mejor se enfrente a la hinchada. Uh-huh. A Courtois hicieron algo parecido.
0: Sí,
2: ¿no?
0: Es que él jugó en el Atlético. Claro. Y luego se fue al Madrid.
2: Y también le recibieron a ratazo limpio algún rato.
0: Sí, complicado el tema de Julián. Dicen que el Atlético lo quiere vender al Arsenal, pero que Julián ha dicho: o me voy al Barça o no.
1: O me aguantan.
0: O me aguantan. Así que habrá que ver, es la novela del verano que aún tiene una semana por resolver. Veremos qué termina pasando. Nos vamos. Gracias, George. Un abrazo.
1: Gracias.
0: Para usted, para Germán.
2: Hasta mañana.
0: Para Josué y para Joan. Mañana, 8 de la mañana, tenemos más deportes en Radio Activa.
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0: 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Novela del verano que aún tiene una semana por resolver. Veremos qué termina pasando. Nos vamos. Gracias, George. Un abrazo.
1: Gracias.
0: Para usted, para Germán.
2: Hasta mañana.
0: Para Josué y para Joan. Mañana, 8 de la mañana, tenemos más deportes en Radio Activa.
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24: Hola, hola Ecuador, bienvenidos a las 8 más 8, el conteo oficial de Radioactiva con las 16 canciones más importantes de la semana. Soy Pao Reino y te acompaño en esta nueva edición de las 8 más 8 durante los próximos 120 minutos con lo mejor del mundo de la música, los estrenos más relevantes, tendencias, noticias y por supuesto las canciones que están dominando todas las plataformas. Recuerda que este programa se transmite todos los sábados a las 10 de la mañana con reprise el domingo a las 6 de la mañana y el lunes a las 8 de la noche. Nos escuchas en Cuenca por 88.5 FM y en Guayaquil por 103.3 FM. En el episodio de hoy, continuaremos con la revisión de las canciones del verano de los últimos años. Empezamos en el 2000 en los programas anteriores y hoy continuamos desde el 2011. Te presentaré lo mejor de los charts internacionales, el Apple Music Songs Chart, el UK Singles Chart, el Top 50 de Spotify y, por supuesto, el ranking oficial de Radioactiva, las 8 más 8. La cuenta regresiva por las 16 canciones más importantes de la semana de la radio, así que sube el volumen porque arrancamos con el conteo oficial de esta semana. Empecemos recordando cómo quedó el top 5 de nuestra lista la semana anterior.
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24: En el casillero 5 estuvo Marat con Silvestre Dangond, Lo poco que yo quiero. La número 4 fue Hate That I Made You Love Me de Ariana Grande. En el casillero 3 estuvo Stupid Song de Olivia Rodrigo. La vicecampeona fue I Knew It, I Knew You de Taylor Swift. Y la mejor canción de la semana anterior fue Choosing Texas de Ella Langley.
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24: Empezamos el recorrido con el casillero 16. Al que desciende esta semana Madonna con Sabrina Carpenter y su canción Bring Your Love. Y los nominados para los MTV PMAs ya fueron anunciados. Y Madonna y Taylor Swift encabezan las nominaciones. Madonna recibió 11 nominaciones para los MTV Video Music Awards de este año, incluyendo Artista del Año y Video del Año. Y Taylor Swift tiene 9. La ceremonia se llevará a cabo el 27 de septiembre en Los Ángeles. El evento regresa a la ciudad por primera vez desde 2017 y además contará con la categoría de mejor baile por primera vez en 7 años. La favorita dicen que es Tate McRae. Madonna y Sabrina Carpenter esta semana cae desde el casillero 14 donde estuvo la semana anterior. Hoy es la número 16.
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0: esa fue la número 16 de las 8 más 8, Bring Your Love, de Madonna y Sabrina Carpenter.
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0: Y continuamos con el casillero 15, al que llega Olivia Rodrigo con Drop Dead. Desciende esta semana desde el puesto 13, donde estuvo la semana anterior. Y hoy cumple 16 semanas en nuestro chart. Olivia Rodrigo alcanza el primer puesto en la lista Pop Airplay de Billboard esta semana, subiendo dos posiciones hasta el número 1. Con este logro, Olivia consigue su tercer número 1 en la lista Pop Airplay de Billboard, después de Driver's License, que se mantuvo en el primer puesto durante 5 semanas a partir de marzo de 2021, y de Good For You, que alcanzó el número 1 durante 6 semanas a partir de julio de ese mismo año. Ambas canciones pertenecen a su primer LP, Sour. Drop Dead pertenece al tercer álbum de estudio de Rodrigo, You Seem Pretty Sad For a Girl So In Love. En las 8 más 8 de Radio Activa, esta semana Olivia Rodrigo llega al casillero 15 con Drop Dead.
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0: la número 14.
1: En las 8 más 8, al casillero 14, llega Alejandro Sanz con Yami Safdie y su colaboración, Cuéntame. Yami Safdie confirmó dos presentaciones en Ecuador para octubre de este año como parte de su gira mundial Querida Yo. En Quito se presentará el jueves 15 de octubre a las 8 de la noche en el Teatro San Gabriel y en Guayaquil el viernes 16 de octubre a las 8 de la noche en el Teatro Centro de Arte. Puedes conseguir tus boletos en línea a través de las plataformas Ticket Show y Top Shows. O en los puntos físicos en Quito y en Guayaquil en el Mall del Sol, Río Centro, Entre Ríos y Ceibos. En su semana número 12, en las 8 más 8, Alejandro Sanz y Yami Safdie, con Cuéntame, es la número 14.
0: Es la número 14.

numero 13. En el casillero de la suerte esta semana, el 13, antes que el tiempo se vaya de Fonseca y Juanes. Una emotiva colaboración musical entre los cantautores colombianos Fonseca y Juanes, lanzada el 23 de abril de este año bajo el sello de Sony Music Latin. La canción no solo destaca como un sencillo clave, sino que le da el título al undécimo álbum de estudio de Fonseca, donde el cantante le canta a la vida, al amor, la identidad y la gratitud desde una perspectiva más madura, con el paso del tiempo y la valoración del presente como punto de partida. El set de 12 canciones incluye sencillos previamente lanzados como el nominado al Latin Grammy de 2025, Nunca me fui, con Rubén Blades, que aborda el tema universal de la migración. Y las románticas, Venga lo que venga, con Rawayana, y Enamorarte mil veces, con Manuel Medrano. Entre las nuevas canciones destaca su colaboración con Juanes, Antes que el tiempo se vaya, la canción que le da título al álbum y que hoy llega al casillero 13 en las 8 más 8 en su semana número 16.

12. Esta semana asciende al casillero 12 Alex Ponce con Tú. Lo nuevo de nuestro orgullo ecuatoriano y cuencano. Junto al músico mexicano Corkidi. Después de su gira en Ecuador durante el mes de junio, Alex se prepara para su nuevo álbum que se llamará Huella. La antesala de su próximo gran proyecto discográfico es Tú. La canción es una declaración de amor absoluta y exclusiva donde el protagonista deja en claro que no tiene espacio para nadie más en su mente. Su estribillo directo y repetitivo se ha convertido en un gancho viral en plataformas digitales. En las 8 más 8 en su tercera semana en nuestro chart. Asciende desde el casillero 15 hasta el 12, lo nuevo de Alex Ponce. Esto es Tú, la número 12.

En el casillero 11 esta semana, Ariana Grande con Petal. Y Petal llega al número 1 del Worldwide Apple Music Album Chart. Ariana Grande consigue el número 1 con Petal, mientras que los sencillos Hate That I Made You Love Me y Petal impulsan las reproducciones en streaming antes de los últimos conciertos de la gira Eternal Sunshine Tour. Musicalmente, Grande regresó a sus raíces de Sweetener explorando sonidos y bucles. Su voz, a la vez conmovedora e impactante, revela una faceta melancólica que no habíamos visto en mucho tiempo. Desde el principio, el álbum nos transporta al mundo estelar de Grande. Literalmente, los primeros 20 segundos del disco simulan un despegue hacia el espacio. A pesar de las críticas negativas, Grande se mantiene firme ante el escrutinio público, abordándolo directamente a lo largo de 12 temas. En el corazón de Petal reside una emoción que Grande describe como una rabia sin filtros en una entrevista con Apple Music. Las críticas al disco se han centrado en esa sutileza, con varios críticos y fans argumentando que es demasiado suave o que no tiene suficiente rabia. A mí me encanta, especialmente este tema que hoy, en su segunda semana en nuestro chart, asciende desde el casillero 16 al puesto 11. En las 8 más 8, Ariana Grande con Petal es la número 11.

0: Eso fue Petal de Ariana Grande, la número 11 de las 8 más 8. Y vamos a un corte, pero no te vayas porque volvemos con más música. El top 10 de las 8 más 8, las 10 mejores canciones de la semana en Radioactiva. Música de Summers, de la Lefty, YouTube, Olivia Rodrigo, Ariana Grande y mucho más. Así que quédate ahí, ya regresamos.
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0: Del corte, y antes de continuar con el casillero 10, te recuerdo los temas que ya revisamos de nuestro top 16 en el bloque anterior. En el casillero 16, Madonna y Sabrina Carpenter con Bring Your Love. La número 15 de esta semana, Drop Dead de Olivia Rodrigo. Casillero 14, Cuéntame de Alejandro Sanz y Yami Safdie. Y también en descenso, Fonseca con Juanes, Antes que el tiempo se vaya en el 13. Mientras que Alex Ponce con Tú asciende al 12. Y en ascenso también Ariana Grande con Petal en el casillero 11.

0: Llegamos así entonces al casillero número 10, al top 10 de las 8 más 8.
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0: Con Sara Larson y Midnight Sun. El eufórico sencillo electropop y dance pop lanzado en junio de 2025, pero que este año se hizo viral en redes sociales. Y como muchos éxitos últimamente, así es como llegó a los charts. Desde la nostalgia de Lush Life hasta la belleza adornada con pedrería, las camisetas aerografiadas y la moda inspirada en los años 2000. La era de Midnight Sun de Sara Larson es la fantasía pop brillante. En agosto de 2024, la tendencia de TikTok revivió el éxito de Clean Bandit con Sara Larson de 2017, Symphony. Luego hizo lo mismo con Lush Life y así nos presentó su último álbum del que forma parte esta canción, que es la número 10 de las 8 más 8, esta semana. Asciende un puesto desde el casillero 11, donde estuvo la semana anterior, hasta el 10, Midnight Sun, Sara Larson.

Eso fue Midnight Sun de Sara Larson, la número 10 de las 8 más 8 y probablemente la canción del verano de este año. Todos los años desde el mes de junio, los medios, radios, charts, revistas empiezan a hablar de su canción del verano. Aunque el Billboard Hot 100 está dominado por canciones melancólicas como Choosing Texas, estas no contagian la vibra veraniega, por lo que algunos la descartan. Entonces, ¿qué debe tener una canción para ser considerada como la canción del verano? Según la BBC, la canción debe ser fácil de recordar. También tiene que tener esa sensación de vacaciones. Tiene que tener un toque distintivo, una letra o ritmo inesperado. Y tiene que ser radio friendly. Let's go. Es decir, tiene que estar en los charts de las radios. Los últimos programas hemos recordado las canciones del verano desde el 2000. Hoy continuamos con el 2011. La canción del verano de ese año fue Party Rock de Ellen Fao. Según los datos de Billboard y su impacto, alcanzó el puesto número uno en el Billboard Hot 100 durante 6 semanas consecutivas de julio a agosto de 2011. Su ritmo electrónico estilo dance pop Shake that. Y su coreografía de shuffling la volvió viral, consolidando su estatus como la banda sonora del verano. Otras candidatas fueron Give Me Everything de Pitbull y Ne-Yo o Last Friday Night de Katy Perry. Pero sin duda, Party Rock fue la canción del verano del 2011.

la canción del verano del 2011. Y en el verano del 2012, Call Me Maybe de Carly Rae Jepsen fue indiscutiblemente la canción que dominó charts. El número uno, su omnipresencia en radios, redes sociales y cultura pop y su vibra alegre que encajaba perfectamente con el espíritu veraniego la convirtieron en la canción más destacada del verano del 2012. Otras candidatas fueron Somebody That I Used to Know de Gotti y Kimbra, Payphone de Maroon 5, What Makes You Beautiful de One Direction y Starships de Nicki Minaj. Pero Call Me Maybe de Carly Rae Jepsen fue la canción del verano del 2012.

Call Me Maybe fue la canción del verano del año 2012 y llegamos así al 2013. La canción que dominó el verano del 2013 en muchas partes del mundo fue Blurred Lines de Robin Thicke con T.I. y Pharrell. Este tema, con su ritmo pegajoso y su influencia de pop, de funk y R&B, se mantuvo en el puesto número uno del Billboard Hot 100 durante varias semanas consecutivas y fue un éxito masivo en las radios y fiestas de todo el planeta. Sin embargo, la competencia fue muy fuerte y varias canciones también se posicionaron como favoritas para el título de canción del verano, aunque de las candidatas más destacadas fueron...

Lucky de Daft Punk con Pharrell Williams. We Can't Stop de Miley Cyrus, una canción pop que marcó un cambio radical en la imagen del artista y generó mucho revuelo y discusión. I Love It de Charlie XCX, un tema de electropop lleno de energía que se volvió muy popular en festivales y fiestas. Reload de Sebastián Ingrosso, pero mi favorita de ese año, sin lugar a dudas, fue Wake Me Up de Avicii. Con su mezcla de música electrónica, folk y country, esta canción se convirtió en un fenómeno global y fue una de las canciones más sonadas del verano.

en las 8 más 8 hicimos una pausa a la revisión de las 16 canciones más importantes de la semana para recordar los himnos del verano de los últimos años. Wake Me Up desde el año 2013 y en el 2014 Fancy de Iggy Azalea con Charlie XCX, Problem de la misma cantante con Ariana Grande, Shake It Off de Taylor Swift, Summer de Calvin Harris fueron las candidatas a canción del verano de ese año. Un título muy disputado con varios temas que se ganaron el cariño del público global. Sin embargo, la gran ganadora en las listas de popularidad de Estados Unidos fue Fancy de Iggy Azalea con Charlie XCX. La canción estuvo en el puesto número uno del Billboard Hot 100 durante 7 semanas consecutivas, consolidándola como el himno de esa temporada. Su estilo de pop y hip hop y una vibra fresca la hizo sonar en todas partes. Sin embargo, en Radioactiva y con un estilo más propio, nombraremos a Summer de Calvin Harris como la canción del verano del 2014. Un tema de música electrónica que con su nombre capturó la esencia de la temporada con un ritmo bailable y una melodía muy alegre. Summer de Calvin Harris, la canción del verano del 2014.

Summer de Calvin Harris, la canción del verano del 2014. Y el verano del 2015 fue muy interesante para la música, con un gran número de artistas compitiendo por el título. La canción que se llevó la corona indiscutible fue Cheerleader de Omi. Este tema de reggae fusionado con pop fue un éxito arrollador, que se mantuvo en el puesto número uno del Billboard Hot 100 por 6 semanas consecutivas y fue un himno global. Aunque Cheerleader fue la líder, la competencia fue muy fuerte y varias canciones lucharon por el primer puesto. Estas fueron algunas de las más destacadas. See You Again de Wiz Khalifa con Charlie Puth, un emotivo y potente homenaje al actor Paul Walker. Bad Blood de Taylor Swift, que tuvo un video musical cinematográfico y lleno de estrellas. Can't Feel My Face de The Weeknd. Uptown Funk de Mark Ronson y Bruno Mars. Y Lean On de Major Lazer y DJ Snake. Vamos a quedarnos con esa como canción del verano del 2015, un tema de dancehall con un ritmo contagioso y una atmósfera exótica que dominó las pistas de baile del 2015.

La canción del verano de 2016 es ampliamente reconocida como One Dance de Drake. Según los datos de Billboard y su impacto cultural, alcanzó el número uno del Hot 100 durante 10 semanas consecutivas, de mayo a julio de 2016, dominando gran parte del verano. Su mezcla de dancehall, afrobeat y hip-hop con un ritmo bailable y veraniego la convirtió en un himno omnipresente en radios, clubs y plataformas de streaming como Spotify. One Dance de Drake y Kyla es la canción del verano del 2016.

0: and Dance de Drake, la canción del verano del 2016. Y así concluimos nuestro recorrido por las canciones del verano desde el 2011 hasta el 2016, recordando esos éxitos que marcaron cada temporada. Pero esto no termina aquí, porque la próxima semana seguiremos explorando las canciones del verano. Vamos a un corte, pero no te vayas porque volvemos con más música, nuestro top 8, lo nuevo de YouTube y mucho más. Quédate ahí, ya regresamos.
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12: Volvemos del corte y antes de continuar con el casillero 9, te recuerdo los temas que ya revisamos de nuestro chart en el bloque anterior, en el casillero 16 esta semana. Madonna con Sabrina Carpenter, Bring Your Love. Al 15 desciende Olivia Rodrigo con Drop Dead. En el 14, Cuéntame de Alejandro Sanz y Yami Sati. En el casillero 13, Fonseca con Juanes, Antes que el tiempo se vaya.
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12: A
13: Al 12 asciende Alex Ponce con Tú. En ascenso también Ariana Grande con Petal en el puesto 11. Y llega al top 10 Sara Larson con Midnight Sun. Y así llegamos al casillero 9 de las 8 más 8.
14: Es la número 9.
13: Con Cat's Eye. El grupo global que regresó con Animal, un audaz y pegajoso sencillo pop coescrita por Ed Sheeran. La canción sirve como un anticipo clave de su tercer EP titulado Wild, el cual está programado para salir a la luz el próximo 14 de agosto. La letra de Animal explora la dualidad de la identidad humana, profundiza en el contraste que existe entre la imagen pulida y educada que mostramos cotidianamente ante la sociedad y la energía frenética, libre e instintiva que ocultamos tras puertas cerradas. Todos tenemos o guardamos ese instinto animal. De eso habla esta canción de Cat's Eye, la número 9 de las 8 más.

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1: Como extra te presento Moving to the Sun. Un éxito de house lanzado el 22 de mayo por el DJ productor francés Hugel. La leyenda estadounidense del house Ultranate e Imael Angel. Moviéndome hacia el sol, la canción transmite un mensaje muy optimista de superación y esperanza. Es un himno de house veraniego diseñado tanto para celebrar la vida en la pista de baile como para inspirar esperanza y renovación personal. Moving to the Sun, un éxito mundial que bordea la lista de Radioactiva, la número uno en el European iTunes Songs Chart. Y la número dos del Official Big Top 40 del Reino Unido. Esto es Moving to the Sun, un éxito extra a las 8 más 8.

Llegamos a las 8 mejores de las 8 más 8 con Shakira y Burna Boy y la canción del mundial Die Die. Y Shakira regresó a Colombia para visitar Quibdó y anunció apoyo para recuperar centros educativos afectados por el terremoto de magnitud 7.4 del pasado 10 de agosto. Durante su visita, la cantante anunció que ayudará a reconstruir la Universidad Tecnológica del Chocó y levantar 10 nuevas escuelas en el departamento. La artista recorrió algunas de las zonas golpeadas por el sismo y visitó el Colegio Tecnológico Industrial Carrasquilla, uno de los centros educativos afectados. La colombiana también hizo un llamado para que la ayuda no termine una vez que disminuya la atención sobre la tragedia. Esta semana Shakira con Burna Boy y su éxito Die Die descienden del casillero 7 al 8 en su semana número 14 en las 8 más 8. Esta es la número 8.

0: Die Die de Shakira y Burna Boy es la número 8 de las 8 más 8.
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0: Les dejo con lo nuevo de U2 y Martin Garrix, Fireflies.

Esto fue lo más reciente de Martin Garrix y YouTube, Fireflies. Y como extra también te presento Loser de Tame Impala, la canción lanzada el 3 de septiembre de 2025, el segundo sencillo del quinto álbum de estudio de Tame Impala, Deadbeat. Sin embargo, esta semana el tema llegó al top 5 de los charts más influyentes. Hoy es la número 2 del Spotify Top 50 Global. Loser, una canción de pop psicodélico de gran éxito del proyecto musical del multiinstrumentista australiano Kevin Parker. El video cinematográfico cuenta con la participación estelar del músico y actor Joe Keery, conocido musicalmente como Joe, y por su papel como Steve en Stranger Things. Esto es Loser de Tame Impala.

0: Eso fue Loser de Tame Impala. La número 2 del Spotify Top 50 Global. Vamos a una pausa, pero quédate porque regresamos con la parte más fuerte del conteo regresivo. Las 8 más 8. Volvemos con las 7 mejores del listado oficial de Radioactiva. Quédate ahí. Ya regresamos.
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22: Volvemos de la pausa y seguimos con el top 16 de Radioactiva aquí en Las 8 más 8. Y antes de continuar con el casillero 7, te recuerdo los temas que ya pasaron por nuestro conteo. En el casillero 16, Madonna y Sabrina Carpenter con Bring Your Love. En el casillero 15, Olivia Rodrigo con Drop Dead. La número 14 de esta semana, Cuéntame, de Alejandro Sanz y Yami Safdi. En el puesto 13, Fonseca con Juanes, Antes que el tiempo se vaya.
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22: En el 12, Alex Ponce con Tú. Asciende al 11, Ariana Grande con Petal. En el casillero 10, Sarah Larson con Midnight Sun. Y en el 9, Animal de Cat's Eye. Shakira con Burna Boy desciende al 8 con Die Die.

Casillero 7 llega Somber con My Body Isn't Ready. Somber, con apenas 20 años, ha conquistado a la generación Z gracias a sus letras vulnerables y su sonido melancólico. My Body Isn't Ready fue lanzada el 25 de junio como uno de los sencillos de su próximo álbum de estudio, manteniendo el estilo íntimo que lo dio a conocer. El tema habla de la inseguridad con el propio cuerpo. El protagonista conoce a alguien que le gusta, pero siente que su propia imagen le impide avanzar. La frase "The mirror won't let me", el espejo no me deja, resume perfectamente el mensaje, el rechazo a su cuerpo. Le hace incapaz de aceptar cómo se ve. La canción aborda temas como autoestima, inseguridad, aceptación personal, dismorfia corporal y el miedo a mostrarse vulnerable frente a alguien que te importa. My Body Isn't Ready de Somber esta semana es la número 7 de las 8 más 8. Asciende desde el casillero 10. En su sexta semana en nuestro chart, Somber.

0: número 6.
1: Llegamos al casillero 6 con Teddy Swims y Mr. Know It All. Teddy Swims se está preparando para salir de gira con su The Ugly Tour de 2026, una serie de 32 conciertos en estadios de Norteamérica. La gira comenzará el 22 de septiembre en el T-Mobile Center de Kansas City. A partir de ahí, el cantante tiene previsto presentarse en ciudades como Chicago, Brooklyn, Toronto, Boston, Filadelfia, Nashville, Atlanta, Orlando, Austin, San Francisco y Las Vegas, antes de finalizar el 18 de noviembre en Los Ángeles en el Kia Forum. ¡Qué suerte de los que podrán ver a Teddy Swims en concierto! Esto es Mr. Know It All. La número 6 de las 8 más 8.
0: Es la número 6.

0: Teddy Swims con Mr. Know It All, la número 6 de las 8 más 8. Y antes de presentarte nuestro Top 5, vamos con un éxito extra, la número 4 del Billboard Hot 100.
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0: Boston, el aclamado sencillo debut de la cantante Stella Lefty. Lanzado originalmente el 15 de febrero de este año, la canción impulsó rápidamente a la artista de 23 años al estrellato global tras convertirse en un fenómeno masivo en plataformas como TikTok. La número 4 del Billboard Hot 100 de esta semana, Boston de Stella Lefty, un éxito extra a las 8 más 8.
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0: Eso fue Boston de Stella Lefty, un éxito extra a las 8 más 8. Y continuamos con la revisión de nuestro chart.
1: Es la número 5.
0: Llegamos al casillero 5 con la número 1 del Worldwide Apple Music Songs Chart, Hate That I Made You Love Me de Ariana Grande.

0: de Ariana Grande, esta semana en las 8 más 8, es la número 5. Y así llegamos al casillero número 4 con Morat y Silvestre Dangond. Lo poco que yo quiero, hoy cumple 10 semanas en nuestro chart.
1: 4.
0: Y asciende un puesto desde el casillero 5 donde estuvo la semana anterior. Lo poco que yo quiero de Morat y Silvestre Dangond, hoy es la número 4. Sí.

0: fue la número 4 de las 8 más 8, Lo poco que yo quiero, de Morat y Silvestre Dangond. Y llegamos al casillero 3.
1: Es la número 3.
0: Con Taylor Swift, que rompe un récord histórico en la lista Adult Pop Airplay con I Knew It, I Knew You, que asciende del puesto 4 al 1. El sencillo se convierte en el 16º número 1 de Swift en la lista, superando a Maroon 5 y otorgándole el récord absoluto de mayor número de canciones en la historia de ese chart. I Knew It, I Knew You de Taylor Swift, la número 3 de las 8 más 8.

0: knew it, I knew you, la número 3 de las 8 más 8 de Taylor Swift. Y en el casillero 2 esta semana
1: es la número 2,
0: Olivia Rodrigo con Stupid Song. Olivia Rodrigo lanzó de forma exclusiva una canción independiente titulada Serena Joy, inspirada en el libro de El Cuento de la Criada. Se pusieron a la venta únicamente 500 copias físicas en CD el viernes 21 de agosto, ayer, en la tienda Analog Music Shop de Tustin, California. Y obviamente se agotaron rápidamente. Para el resto del público, la canción estará disponible en plataformas digitales a nivel mundial a partir del lunes 24 de agosto. Mientras tanto, mientras esperamos, Stupid Song, en el casillero 2 de las 8 más 8, la vicecampeona Olivia Rodrigo. New York.

Esa fue la segunda canción más importante de la semana. Stupid Song de Olivia Rodrigo. Y así llegamos a la parte final de esta cuenta regresiva por las 16 canciones más importantes de Radioactiva. Ahora sí es momento de presentarles la mejor canción de las 8 más 8, pero primero les recuerdo nuestro Top 5. En el casillero 5 esta semana, Hate That I Made You Love Me, de Ariana Grande. En el 4, Morat y Silvestre Dangond, Lo Poco Que Yo Quiero. En el podio de Radioactiva, en el casillero número 3, Taylor Swift, con I Knew It, I Knew You. La vicecampeona, Olivia Rodrigo, con Stupid Song. Y la mejor canción de nuestro top 16 es... Choosing Texas de Ella Langley, la mejor canción de las 8 más 8 por tercera semana consecutiva. Además, Choosing Texas lidera la lista de Billboard. El Billboard Hot 100 por 18ª semana consecutiva. Está a solo una semana de igualar a Bar Song Tipsy de Shaboozey y Old Town Road de Lil Nas X con Billy Ray. Como la canción que más tiempo ha liderado la lista entre los éxitos que no son navideños de los 67 años de historia de la lista. En las 8 más 8, tercera semana consecutiva en el número 1, Choosing Texas de Ella Langley. Esta es la número 1.

Esa fue la número uno de esta semana, la canción que se queda en lo más alto del chart oficial de Radioactiva. Y así llegamos al final de las 8 más 8. 16 canciones, un solo ranking y la música que define esta generación. Soy Pao Reino, gracias por estar ahí. Buena vida, buena música, nos escuchamos.

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2: 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Buenos días.

0: Muy pero muy buenos días. ¿Cómo les va, cafeteros? 6:08, 6:09 Estamos empezando otro programa más, otro edición más. Esto es Café Activo. A través de tu señal, a través de tu radio, soy Hans Ochoa. Y me encanta estar aquí. Me encanta estar aquí. Un poquito de frío, pero bueno. ¿Qué le vamos a hacer? Es lo que es lo que hay. ¿Cómo han pasado? ¿Qué tal su noche? ¿Tuvieron sueños de los buenos, dulces, motivadores, reparadores o pesadillas? En cualquier caso, no importa. Ahí estás despierto y la realidad es la que te toca vivir ahora. Soy Hans Ochoa.
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0: Y junto a ustedes la vamos a pasar muy, pero muy bien, ¿ah? Así es que quédense con nosotros. Disfruten, compartan. Compartan la radio, la app. Quédense aquí. 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Bienvenidos, buenos días. Abrimos suavecito, tranquilos, relax. Tomemos el día de una manera relax.

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3: Vamos, vamos, vamos, poniéndose de pie. Eres tú ese cafetero que hoy tiene que madrugar para ir a dejar a la bendición a la escuela. Ya volvieron, todavía no, la próxima, bueno. Eres tú ese cafetero que te levantas pronto para ir a trotar, hacer algo de ejercicio. Eres la cafetera que te levantas también para preparar tu día. Bueno, eres Radioactiva.

0: Ok, seguimos, son las 6 de la mañana con 22 minutos. Buenos días, estamos en el octavo mes de este año ya. El octavo mes de este año. ¿A cuántos grados centígrados estaremos a esta hora? Ya les confirmo exactamente el clima también para que sepan. Estamos a 12 grados centígrados. Acá en la cabina dice 16, cosa que yo no creí y por eso he verificado. Pero bueno, acá hace mucho frío. Saludos con André, que está por allá en cabina número 1. Hola, compañera, ¿cómo vas?
1: ¿Cómo está, compañero? Buenos días, cafeteros queridos. Abrazo fuerte para ustedes. Acá en cabina 1, 14.
0: 14 grados.
1: Sí.
0: Más cálido allá.
1: Sí, más cálido.
0: Bueno, aunque en la cabina, como te digo, acá dice 16, pero yo me congelo. No creo que estemos a 16.
1: Sí, la verdad que probablemente más razón tengan los 12 grados.
0: Sí.
1: Y sí, mira que normalmente en esta época, aunque sí hemos tenido esos días muy, muy fríos, pero normalmente casi todo agosto es así.
0: Claro.
1: Pero ahora no. El clima sí está un poquito alterado.
0: Está loco.
1: No se diga lo que ha sucedido en la costa, ¿no? Los climas, el clima bastante cálido para la época también.
0: Sí, es cierto.
1: Lo que los serranos hemos recibido con sorpresa viajando a la playita.
0: Uy, qué rico, me acordé del calorcito de la playa. Ya quiero de nuevo playa.
1: Yo también.
0: Ya quiero de nuevo playa, fue poquito.
1: Fue poquito, lo mismo digo.
0: Sí, ya nos hace falta más playita.
1: Sí, definitivamente. Unos 15 días de playa, ¿no?
0: Rico, no, pero no sé si te cansas. ¿Te cansas en 15 días como que ya sí, ya? ¿O no? Bien, 15 días.
1: O sea, yo creo que ahí realmente descansas.
0: Sí.
1: Porque claro, cuando uno va a la playa, dependiendo los días, que son pocos, entonces uno tiene que, es como, tienes este apuro, ¿no? De, sí, hay que aprovechar. Claro, madrugar
0: y a la... Y más si hay sol, aprovecha.
1: Vamos, vamos sol a la playa, rápido.
0: Claro.
1: Pero ya en 15 días 15 es como...
0: días como que ya estableces una nueva rutina.
1: Sí, hay días que...
0: No sales.
1: Que no sales, te quedas en casa.
0: Sí, sí, tienes razón.
1: No madrugas. Por ahí próximo... te vas en la tarde a la playa un rato a caminar.
0: Exacto.
1: O haces, sales temprano a hacer deporte, regresas, te quedas ahí.
0: El próximo año iré 15 días.
1: Si hay piscinita en el lugar que te quedas, solo piscina.
0: Sí.
1: ¿No?
0: Creo que es indispensable que haya generalmente...
1: ese piscina, quiebre. ¿No? Ah, la piscina, sí. O sea, yo digo el... A veces uno trata de... O depende de la situación, que te vas en partes. Sí. Pero yo creo que realmente lo que hago al organismo, al cerebro, a las emociones le conviene es desconectar esos 15 días.
0: Estoy de corrido. Sería bueno. No hubo, ¿no?, como este año y habrá oportunidad en algún momento.
1: Sí, sí. A mí me pasó lo mismo.
0: Bueno, algunos ya han ido regresando de a poco a clases. Están ahí. Estamos en la recta final de este mes de agosto, el octavo, y entraremos a septiembre. La próxima semana ya es septiembre. ¿El lunes o el martes? El martes, me parece, ¿no? Ya les confirmo, cafeteros. Es cuestión de revisar el calendario nomás. Y el martes próximo... estaremos ya en el mes de septiembre. Mes de septiembre.
1: Mira tú. Bueno, qué rápido esto, ¿no?
0: Es una locura.
1: Y septiembre, mire, ni se siente.
0: Septiembre pasa rápido.
1: Y en octubre ya estamos en fiestas de Cuenca.
0: Sí.
1: en Halloween.
0: Y se acabó el año.
1: Y prácticamente, y vea.
0: Sigue el ciclo de la vida. Y así te das cuenta y estaremos con más canas. Y así continuará.
1: Y así empezaremos a pensar en la decoración navideña de este año.
0: Uy, la Navidad.
1: Qué loco, ¿no?
0: Qué bonito que es la Navidad, pero bueno. Todavía no
1: lleguemos. Sí, pero que se demore, que se demore.
0: Todavía no lleguemos allá, está muy pronto. Ojalá y se demore.
1: Sí, sí, yo siempre he dicho que estas campañas navideñas deben demorarse.
0: Sí.
1: Cada vez son más temprano. Yo tengo un evento este viernes, le cuento.
0: ¿Navideño?
1: Navideño.
0: No.
1: Del lanzamiento navideño.
0: Qué exageración.
1: ¿Qué le parece?
0: Mucho, mucha exageración.
1: Y yo digo, ay, qué lindo, pero ¿por qué tan pronto?
0: No, muy pronto.
1: Muy bueno, pronto, ¿no?
0: Comercialmente lo entiendo, ¿no? Pero
1: claro, pero todo eso nos acelera,
0: sí,
1: la vida.
0: Por favor. ¡Déjenos vivir!
1: En fin, así le cuento.
0: Ya, déjenos vivir. Bueno, 6 de la mañana, 26. Aquí vamos en Café Activo. Día martes.
1: 25 de agosto.

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1: Ya son las 6 de la mañana con 37 minutos. ¿Cómo vamos, cafeteros? ¿Están arriba? ¿Están despiertos? ¿Están desperezándose? ¿Ya están bañándose? ¿Alguien? Tomando cafecito.
2: Acá no se manifiestan todavía, así es que...
1: ¿Cuántas?
2: ¡Apuren!
1: ¿Cuántas rutinas a la vez, no? A mí me gustaría así tener una, como esas ventanitas de Zoom y poder verlos a todos. ¿No? Ver así, ¿qué está haciendo cada uno a esta hora? Imagínate. Y ver cuán parecidos somos o cuán diferentes somos y nuestras rutinas.
2: Sí, sería grato, ¿no?
1: Sería interesante.
2: Yo no me escucho muy bien el... O sea, escucho la música más que mi voz. No sé si es del nivel del...
1: Debería subirle allá.
2: No, aquí está al tope, pero, o sea, escucho la música bien, pero ya mi voz la siento bajita. No sé si es más bien la modulación por allá, ¿no?
1: Mm-mm.
2: Tú allá tienes un buen... ¿Se escucha bien? ¿Normal?
1: Pero te escucho bajo también.
2: Sí o no, entonces allá, porque últimamente... No, ¿sabes dónde? En la... Sino en el volumen normal.
1: ¿Ahí?
2: Ahí está un poco mejor, eso. Por ahí está un poco mejor.
1: Ok.
2: Lo noté desde la semana pasada que te hacía controles. También estos micros de acá estaban como que más bajos.
1: Sí,
2: bueno, cosas
1: sería,
2: técnicas.
1: Entonces regular acá. Perfecto.
2: Cosas técnicas que los cafeteros no importa. Ustedes con que nos escuchen ya, pero para que nos escuchen mejor. 6 de la mañana con 39. Estamos de regreso. Otro día más. Día martes. ¿Cómo arrancó su semana, compañera? Bien. ¿Qué hubo?
1: Comió, disfrutó, arrancó descansó, en médico.
2: Ajá. ¿Médico?
1: Se enfermó mi pequeña, la chiquitica.
2: Caramba. ¿Ya?
1: Sí.
2: Y eso que aún no vuelve a clases, porque ahí es.
1: Ay, sí, la verdad que sí. Tuvimos mala noche para arrancar el lunes.
2: No me digas.
1: Sí, sí, estuvo ahí con un poco de vómito.
2: ¿En serio?
1: Sí, imagínate. Uy. Entonces, toda esa dinámica ya mala noche. Y bueno, yo dije, bueno, pasó y nada, para la mañana igual estuvo maluca. Y a la tarde médicos y recetas y dale pues los remedios.
2: Qué complicado.
1: No quiere tomar remedios esa niña ahora. Era maestra para un remedio.
2: Antes sí, sí le gustaba.
1: Le gustaba.
2: ¿En serio?
1: Ahora.
2: Los niños generalmente no son muy afectados.
1: Pero era bastante, bastante accesible. Ahora, ay, ay, ay. Creo que me demoré 2 horas en darle toda la receta.
2: No te creo.
1: Eso fue mi lunes.
2: Uy.
1: Bueno, aparte de, por supuesto, venir a la radio e ir al canal. Ese fue mi lunes.
2: Muy bien, bien.
1: Sí, hoy...
2: Si ven, mi compañera ha empezado activa.
1: Sí.
2: Trabajando en casa
1: no,
2: y
1: no
2: fuera.
1: En la actividad que hubiera querido.
2: Ah,
1: pero,
2: no, pero activa.
1: Sí, sí. Hoy tengo previsto ir por uniformes.
2: Ya.
1: Oye, cómo crecen los niños, ¿no?
2: Eso es.
1: Según yo, solamente iba a reponer un calentador y por ahí un par de camisetas.
2: Ya.
1: Nada. Ayer mi hija se probó los uniformes. Que por un lado dices, ah, bueno, es sinónimo claro, de que sinónimo está creciendo.
2: De que,
1: está
2: bien, de que la estás alimentando bien.
1: No le queda nada.
2: Sí, lo mismo me pasó con mi
1: hija. Nada.
2: Él mismo se dio cuenta, dice, pero ¿por qué me han crecido los brazos?
1: Claro.
2: Es que todo tú has crecido. Pero yo siento más en los brazos. Digo, no, o sea,
1: has crecido
2: tú. Pero claro, en los brazos es una de las extremidades donde se nota que la ropa te quedó corta. Porque puede que tú el
1: sí,
2: peso
1: sí,
2: lo
1: sí.
2: mantengas, pero... Estiras el brazo
1: sí,
2: y ya
1: sí.
2: la manga te da en el codo.
1: Claro, ayer a mi hija el hoodie no le entraba a la cabeza.
2: A la cabeza.
1: O sea, le entra, pero le entra difícil.
2: Claro, es ya que...
1: Entonces dice, ma, o sea, sí me está cómodo, pero ¿cómo me lo saco si ya no me sale por la cabeza? Entonces, y es cierto.
2: Ella todavía no va a la escuela, ¿no?
1: No, te estoy hablando de la mayor.
2: Ah, de la mayor.
1: La que tiene 10 ya.
2: Okay.
1: Claro. Y bueno, sí es un logro porque con ella el tema del crecimiento es un tema, ¿no?
2: Ay, cierto.
1: Es un tema, la alimentación
2: sido,
1: con ella, entonces
2: todo.
1: Le ha ido bien estas vacaciones.
2: Mira.
1: Ha crecido. Entonces eso es bueno, pero por otro lado me va a tocar ir a hacer la inversión que no la tenía prevista.
2: No tenías planificada.
1: Porque tengo que comprarle todo, desde la falda de los lunes, que ya no le cerró. Calentadores y más.
2: No, pues en este.
1: Así que deséame suerte, compañero.
2: En este punto del año es.
1: Con esta cuenta.
2: Es claro, es una cuenta y los útiles y los libros y las plataformas y todo.
1: Uf,
2: pues,
1: claro.
2: Hay mucha gente que. Yo siempre escuchaba que se quejaban. de esto, pero ya de esto te hablo 15 años atrás.
1: Claro, que no era tu realidad.
2: De que subió, de que cómo, de que no venden.
1: Y tú así, ay, qué patéticos.
2: De que las instituciones ordenan a que compren un lugar.
1: Claro.
2: Claro, y se quejaban y se quejaban. Y yo escuchaba y generalmente noticieros, cuando escuchaba noticieros. Y decían, sí, ya el ministerio va a ir a hacer la evaluación. Y todos los años es el mismo cuento.
1: Ah, o sea,
2: todos los años. Y que esta marca es el monopolio y que no sé qué. Y todos los años es el mismo cuento y nada ha cambiado. Entiendo
1: no,
2: yo.
1: No, no ha cambiado.
2: Entiendo yo que nada ha cambiado.
1: La queja es la misma.
2: La queja es la misma, la marca es la misma.
1: Y el negocio sigue siendo el mismo.
2: El negocio sigue siendo el mismo.
1: Sí, señor. Pero bueno, ¿qué vamos a hacer?
2: Lo que callamos los padres de
1: Exacto.
2: familia.
1: Ni tanto que callamos.
2: Claro, no callamos y nos quejamos.
1: Oye, ese sinónimo de que hemos crecido también.
2: Claro, ya de que estamos en otra...
1: Es la primera vez.
2: Otra liga.
1: Creo que es la primera vez que públicamente me estoy quejando
2: te
1: de
2: estás
1: esto.
2: Estás quejando, claro. Y espera, porque ya que tengas ya, las dos.
1: Ya me quejé.
2: No, pues de ahí es...
1: Y la otra ya el próximo año.
2: Es todo un tema.
1: Ay, ay, ay.
2: Y los primeros años son entre los que más te piden también, porque te piden... plastilina, o sea que te piden un montón de cosas.
1: Sí. Oye, más bien las listas de útiles han estado bastante sobrias de este año.
2: ¿Sí? Ah, qué bueno.
1: Sí, sí. Eso estuvo bueno. Pero ahora viene la compra de uniformes.
2: Suerte la tuya, compañera.
1: Y te agradezco. Espero que la cuenta salga amigable.
2: Ojalá.
1: Ojalá. Ojalá.
2: Bueno, ¿qué más hay? ¿Qué
1: eso
2: más hay,
1: le cuento así en resumen.
2: 6 de la mañana con 44. Hay algunos consejitos que vamos a darles, pero antes le damos unos primeros comentarios. Dice, chicos.
1: Hola.
2: Buenos días. Hoy se los escucha bajo en volumen y con mucho bajo. ¿Qué es con mucho bajo? Mucho bajo en la música, o sea, en la voz igual, el volumen bajo.
1: O sea, la música está bajita.
2: La
1: no
2: música
1: sé.
2: Está al fondo, pero... Dice, buenos días, Hans y André. Así andamos. Desde las 6 a.m. Desde las 6 a.m. acá, dice, saludos. Chicos, que tengan un buen día. Muchas gracias. Entiendo que era un poquito de subirle nada más esa modulación. Ya habrá mejorado. Vamos a ir viendo y corrigiendo.
1: Confirmen, cafeteros.
2: Cualquier detalle. ¿Qué van a hacer ustedes, cafeteros, el día de hoy, a martes?
1: Ajá.
2: ¿Cuál es el plan? ¿Hay algún plan para hoy? ¿Qué ofrece este martes? ¿Pinta bien? ¿Pinta más o menos o más?
1: Ojo que nuestros cafeteros del Guayas están en una rutina completamente normal, ¿no?
2: Claro, para ellos... Normal.
1: Un día más.
2: Un día más, tú lo has dicho.
1: Un día más.
2: Un día más, que les vaya bien.
1: Que sea un buen día, eso sí.
2: Correcto.
1: Que sea un día bonito. Un día donde pasen cosas chéveres. ¿Sí?
2: Con buen clima.
1: Que haya buen clima.
2: Ayer llovió acá, poquito, pero llovió.
1: Poquito.
2: Y hacía falta, ¿sabes? Porque hemos estado con jornadas muy frías, pero la lluvia hacía falta.
1: Así sea que llovizne.
2: Exacto.
1: Pero una llovizna constante ya por lo menos riega los verdes
2: sí,
1: de la ciudad.
2: Sí, es necesaria. Porque hace mucho frío, pero no llovía. Un poquito llovió. Bueno.
1: Exactamente.
2: Ya que eso sirva para...
1: Algo mismo.
2: Para regar un poco las plantitas, como dice la Andrea.
1: Sí, señor.
2: Ok, vamos bueno. con algunos consejos que tenemos para darles a ustedes. El primero de ellos, súbase su vehículo. Eso, abra la puerta. Bien. Está limpiecito adentro, por favor, si no... Está pasando. Pero bueno, está todo bien por dentro. El carro suena bien, anda bien. Ahora bájese. Mire ese rayón que tiene ahí en el capó. Parece bien. Usted, que es un hombre de negocios. ¿Cómo va a andar con ese carro rayado? Usted, cafetera, que es una ama de casa, pero juiciosa. ¿Cómo va a estar con ese choque ahí en la esquina del vehículo? No está bien. 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
2: Muy bien, ¿cómo le fue la fiesta del...?
1: Súper, súper, la pasamos lindo.
2: La trataron como se debe.
1: Sí, sí, sí, sí, estuvo muy chévere. Comí delicioso, ¿sí?
2: Mucho, mucho.
1: Muy buena música. Oye, sí, yo soy de terminar siempre el plato y esta vez no lo logré.
2: Ah, caramba.
1: Digo, ¿por qué me han servido tanto? Pero estaba riquísimo. Caramba. Dice, lo que pasa es que esto que tú pediste era un formato como para picar, o sea, como para compartir.
2: ¿Qué te pediste? Que ya me hiciste tener ganas.
1: Y yo no sabía eso. Eran unos como deditos de pollo en panko.
2: Ya.
1: Como apanados, pero hay esta cosa que se llama panko, ¿no?
2: Sí, sí, sí, claro.
1: Que es un tipo de apanadura japonesa, una cosa así.
2: Y quedan, los camarones con eso quedan más ricos,
1: ¿no? Y también hay la versión camarón.
2: Ya.
1: Y papitas fritas.
2: Ay, qué rico.
1: Sí, estaba riquísimo.
2: Como dice Morocco, ¡ay, qué rico!
1: ¡Ay, qué rico!
2: ¡Ay, qué rico! ¡Bueno!
1: Y un coctelito ahí.
2: Unito nomás, pero...
1: riquísimo.
2: Unito nomás.
1: Sí, sí, sí, suave nomás. La música estuvo espectacular, la pasamos lindo.
2: ¿Bailaste?
1: Habían unos 2 que 3 cumpleañeros en la noche.
2: ¿Ya?
1: Que armaban pues sus grupos.
2: ¿Ya?
1: Y al final ya eso hace que el ánimo se encienda, todo,
2: claro,
1: el mundo está, pues, celebrando,
2: se ponga,
1: ¿no?
2: Se ponga mejor.
1: Sí, sí, estaba muy, muy bonito, muy bonito.
2: Entonces sí bailó, compañero.
1: Sí,
2: le
1: bailé.
2: Gusta mucho bailar,
1: a mí me gusta bailar. No había bailado en un buen rato, así que bailamos. Hasta ahora me duele por ahí.
2: Ok.
1: De la bailada del día sábado.
2: Bueno, bueno.
1: Ya sabe, 2-2 Bistro Lounge.
2: Ok, gracias al doctor Juan Josué Zalamea, cirujano plástico, reconstructivo y estético. 6:50 a.m. Buenos días, Doc. Ya se despertó. El Doc es de los que va tempranito a las 5:00 a.m, me decía, al gimnasio.
1: ¿Así?
2: 5:00 a.m. ya está junto a Majito, su esposa, ya están en el gym. Van juntos al gym.
1: O sea, ellos sí nos escuchan volviendo del gym.
2: Sí, nos escuchan. Además, luego el Doc ya se activa en sus compromisos, en su trabajo tempranito. Creo que a las 7 él ya está trabajando.
1: Ah, mira. Qué bueno, porque eso hace que el Doc esté en quirófano, por ejemplo, bien despierto.
2: Claro, claro. Entonces,
1: ya con la energía que te da el ejercicio, un bañito. Bien, ¿no?
2: Ahí anda él listo para poner todo en su lugar. Acá un poco más de aumento, listo.
1: Embalado el Doc.
2: Por acá quitemos... Vamos a sacar. Acá recuperemos. Ok, recuperado. Ajá. Reconstruyamos. Bueno, se reconstruye. Todos los conocimientos apropiados del doctor Juan Josué Zalamea, cirujano plástico, reconstructivo y estético, que atiende en el Hospital San Juan de Dios. 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
1: Muy bien. Bueno, recuerda que también cuando hay imprevistos de salud, esos que no nos gustan, como por ejemplo ayer, yo andaba en ese imprevisto de salud buscando un buen médico para tratar a mi pequeña. Pero bueno, en todo caso, dentro de la tranquilidad de saber que tengo de lado a Confiamed conmigo, que me ofrece esa red de cobertura amplia, que me ofrece a los mejores especialistas para tratar, pues en este caso, a un ser querido. Entonces uno ahí que busca lo mejor, ¿no es cierto?
2: Lo mejor, pues ahí
1: siempre estás buscando al mejor médico para tratar a tus hijos, a tu esposo, a tus padres, ¿verdad? Es que es así.
2: Claro.
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2: Claro, ahí ya no vamos a escatimar. Muy bien. 6 de la mañana con 53, estamos con todo, me parece. ¿Tiene algo más por ahí?
1: Pues yo no.
2: Sweet and Coffee, ya saludamos.
1: No, no hemos saludado.
2: Entonces, toca, toca.
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2: 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No había oído.
1: Bueno, para
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1: Están un paso adelante de todo.
2: Deberían darnos, pero cafecito gratis aquí a las 6, sí, por Dios. Sí,
1: una maravilla.
2: Para este frío aquí que nos envían, aunque sea.
1: Quiere hacer la gestión, compañero. Sí. Creo que es falta de gestión
2: nomás. En la reunión hay que hacer esa gestión.
1: Sí. Si no,
2: no tiene sentido.

0: Mientras tanto, sí, tenemos un mensajito más. Dice, buenos días, Andreita y Hans.
1: Hola, ¿qué tal?
0: Dice, y comenzamos otra vez a madrugar y el corre, corre con la peque. Comenzamos una nueva etapa, la del colegio. Y pone así caritas de susto y pone deditos entrecruzados por el símbolo de suerte. Uh-huh. Suerte y tranquila. Sí, cada etapa nueva genera esa sensación de un poco de tensión, de uy, ¿qué será? ¿Cómo será? Pero seguro que todo va a ir bien.
1: Sobre todo el volver a esta rutina de correr, ¿no?
0: De correr, y de escucharnos.
1: Sí, de ir para allá, de ir para acá.
0: No, tranquilos, les va a ir bien.
1: Sí. Lo que sí, ya saben, para bajarle al cortisol, café activo.
0: Café activo.
1: A esta hora.
0: Hasta las 8. Por Vamos favor. Con música, luego sí. Noticias.
1: Oiga, solo le voy a contar qué es el V.
0: Ah, ya. ¿Qué es?
1: Es una espuma fría de V.
0: ¿Es que qué?
1: Una espuma fría de V.
0: ¿Y el V qué es?
1: Es una crema ligera y morada hecha con ñame morado.
0: ¿Y el ñame qué es?
1: Ideal para cafés fríos o lates. El ñame es... ¿Qué es el ñame?
0: Buena pregunta, ¿no?
1: Espérese, es que aquí no se puede quedar uno a medias.
0: No, a ver.
1: Vamos a ver. Debe ser un fruto, ¿no? Un fruto así exótico.
0: Alguna cosa así.
1: El ñame es un tubérculo.
0: Ah, es un tubérculo.
1: Comestible que crece bajo la tierra.
0: Ok, ok.
1: Fuente de carbohidrato. Especialmente valorada en regiones tropicales y subtropicales de África y Asia.
0: ¿Ya?
1: Sí.
0: Ok, ¿me dio ganas de probar?
1: Yo creo que sí, compañero.
0: ¿Me dio ganas de probar?
1: Definitivamente vamos a tener que ir a probar. Y yo sé, estoy segura que esta de bebida debe ser una tendencia mundial. Porque como digo, Spiran Coffee siempre está ahí adelante, ¿no?
0: Bien.
1: Pero es de color moradito.
0: Ok, ok.
1: ¿Qué le parece? Así tipo como la onda del matcha. Yo pienso que el V
0: pasa por ahí, ¿no?
1: Viene por ahí, el V foam. Muy bien, vamos a experimentarlo.
0: Bueno,
1: listo. Ok, ¿qué más? ¿Música? Sí, señor.

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1: Seis de la mañana con 58 minutos, momento de revisar titulares con Diario El Mercurio y Diario El Universo a esta hora en Café Noticias. Martes 25 de agosto, Estados Unidos eleva alerta de riesgo viaje a Ecuador por terrorismo y secuestro, titula Diario El Mercurio esta mañana. ¿Cómo afecta que Estados Unidos emita una alerta de viaje contra Ecuador? Noboa. Presidente Daniel Noboa concluye su gira asiática en Singapur. Útiles escolares, productos que no pueden pedir las instituciones educativas en Ecuador. Una nota que trae Diario El Mercurio esta mañana. Se alista apertura del primer paso elevado del intercambiador Monai. El Ministerio de Infraestructura y Transporte, MIT, alista

0: la apertura del primer sentido del intercambiador Monay IES en la autopista Cuenca-Azogues. Orquesta Sinfónica de Loja presentará rock en español en Cuenca. La Orquesta Sinfónica de Loja ofrecerá dos conciertos de rock sinfónico en español este viernes 4 y sábado 5 de septiembre. Planteles particulares abren año lectivo 2026-2027 en Cuenca, una semana antes del retorno a clases de las instituciones fiscales del régimen Sierra Amazonía. EMOVI, Dirección de Movilidad, piden disminuir la velocidad en el regreso a clases con la finalidad de evitar accidentes de tránsito y con transeúntes. Universidad de Cuenca abre segunda postulación para aspirantes que no obtuvieron su cupo. La Universidad de Cuenca habilitó la segunda postulación del proceso de admisión, una nueva oportunidad dirigida a quienes desean obtener su pase a la Universidad de Cuenca. 70% de las objeciones a candidaturas en el ASUAI fue por pensiones alimenticias. Casi el 70% de las cerca de 300 objeciones presentadas a candidatos en el ASUAI fue por pensiones alimenticias retrasadas o no pagadas. En el ámbito deportivo, ASUAI revalida el título nacional de patinaje. Pues cuencano Sebastián Guerrero manda en el rally de Salcedo. Se cancela la etapa 3 de la Vuelta a España por fuerte granizada. Copa Ecuador ya tiene horarios, así se jugarán los cuartos de final. Y Ciudadela San Roque y Simón Bolívar se enfrentarán en Mundialito de los Pobres.
1: Son las 7 de la mañana con 2 minutos, les contamos los titulares de Diario El Universo. John Reinberg mantuvo una reunión protocolar con secretario de la Corte Penal Internacional. En otro ámbito, el caso La Reina. La Fiscalía investiga el presunto lavado de activos y nexos de Nabila Diev y sus hermanos con la administración de Aquiles Álvarez. La Fiscalía inició la indagación a partir de un reporte de la UAFE que analiza operaciones financieras entre el 2020 y marzo de 2026. Otro titular, fue como un mini terremoto. Familias afectadas por la explosión en la avenida Casuarina calculan pérdidas de más de $45,000. Además, les damos a conocer que clausuran una peluquería en Quito por vender droga en pequeñas dosis. La policía detiene a 4 extranjeros. También la policía ejecutó 908 intervenciones y decomisó más de 1.4 toneladas de droga a escala nacional. Caso Triple A, el tribunal convoca a audiencia este 29 y el 30 de agosto para conocer la resolución contra Aquiles Álvarez y 21 procesados. El Ministerio de Salud Pública impulsa estrategias para eliminar la transmisión materno-infantil de 4 enfermedades. Quito se prepara para un eclipse parcial de luna. ¿A qué hora comienza? Se da a conocer hoy en un artículo de Diario El Universo. Presidente Daniel Noboa suscribe cooperación con 5 áreas entre Ecuador y Singapur. Damián Díaz vuelve a Barcelona Sporting Club. Una gran noticia para los hinchas de Barcelona y quienes admiran a este gran jugador. Sino Hidro, Encuentro, Purga, Magnicidio FB y Apagón son las causas penales que mantienen procesados con extradición por concretar. Baches y falta de señalética acompañan los recorridos por el distrito del tráfico de Progreso en la vía Guayas Playas. Agente municipal falleció en el siniestro de tránsito en el puente de la Unidad Nacional. Estas las principales noticias que se van a conocer hoy en Diario El Universo.

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0: ¡Vamos, compañero!
1: ¡Vamos!
0: ¡Vamos!
1: ¡Vamos! ¡Vamos! 7:13 a.m. ¡Vamos a dejar a las bendiciones! Ya dejaron a sus bendiciones, cafeteros, ya quedaron, porque generalmente entran 7:30, sí, entonces yo asumo que ya habrán quedado ahí las bendiciones bien peinaditas, bien cortados el cabello.
0: Sí, no, o sea, oye, es que el tema del cabello es sinónimo de... Estos niños tienen padres, tienen claro. Madre.
1: Y no, pues tú a esta altura del año, al inicio de clases, los ves a todos, pero ve... Papelito, pulcros, perfectos. Así bien peinados, bien
0: lamiditos.
1: Cortados, el lamido de vaca ahí, no, ajá. Es una cosa de otro mundo, pero ya espérate nomás de octubre, noviembre, ya están así algunos cabellera sí. Larga, patilla, hasta la quijada por sí, poco, sí, ¿no? Sí. Más se nota en los hombres eso, ¿ah? ¿Tú te has fijado que más en los
0: sí,
1: niños?
0: Sí, sí, es cierto. Sí, porque una niña bien más. Peinada, bien lamidita... Sí. Ya pasa, ¿no?
1: Claro, entonces.
0: Tiene una colita, unos cachitos.
1: En cambio, en el hombre, si no cortan su cabello, ya la patilla como que delata un poco de sí. Olvido. Entonces,
0: sí, sí, sí. Pero igual, el tema del corte es importante. Yo, es por ejemplo, creo que mañana voy a cortar el cabello a mis hijas.
1: Ah, sí.
0: O sea, yo no. La peluquera.
1: La peluquera.
0: Para que. Es como. Siempre el tema del cabello está asociado a cambios de etapa en la vida.
1: Sí,
0: a nuevas sí, etapas
1: más en
0: la vida.
1: Chicas, ¿no?
0: Sobre todo en la mujer es súper marcado, viste que va avanzando la edad y vamos reduciendo
1: el tamaño del cabello.
0: Sí.
1: Que yo antes cuando era niño me preguntaba por qué hacen eso, pero ya luego conforme uno va creciendo dice sí, pues es que una mujer ya adulta mayor no queda bien con el cabello largo, no sé, no.
0: Depende.
1: No, a mí no me gusta. Yo sí soy
0: o sea, del creo que hay que o sea, te toca trabajarlo más, cuidarlo más.
1: Sí, pero no sé, a mí yo siento que ya no queda bien. Yo tienen que írselo
0: pero por ejemplo, ¿cuáles eran los rangos de edad? Donde dices el cabello largo, no.
1: O sea, 2 años más de tu edad ya. No.
0: A mí me seguirás viendo con cabello largo 10 años más.
1: No,
0: muchos
1: pero yo
0: más.
1: Te hablo ya así abuelitas, ya.
0: Sí, sí. Ya pero no. Ya hay abuelitas de 45.
1: Sí, bueno, tienes toda la razón. No hay una regla para eso. Pero te hablo pasado los 65, ya cerca de los 70 años, ya no. Es más, yo creo que ya pasado los 60 como que empiezan a reducir el tamaño del cabello.
0: Antes las mujeres se casaban y se cortaban el cabello.
1: Qué mal.
0: Así, chiquitito.
1: Qué mal.
0: Sí.
1: Por eso es que la gente de antes aparentaba
0: y
1: mayor
0: nunca
1: edad.
0: Me voy a olvidar que mi profesor de semiótica, el maestro Osvaldo Encalada, decía que eso, semióticamente hablando, se lee como sumisión.
1: ¿Sí?
0: Sí.
1: Mira. Por eso usted no se va a cortar el cabello.
0: No, no. Sabes que yo usé hasta los 15 años el cabello pequeño.
1: ¿Sí?
0: O sea, melenita.
1: Ah, melenita.
0: Melenita.
1: Hasta los 15.
0: Porque a mi papá le encantaba que usé la melenita.
1: Ya.
0: Y cumplí 15.
1: Y dejaste de ser.
0: Como
1: sumisa.
0: He sido una chica rebelde. Y nunca más.
1: Nunca más una melenita.
0: Y nunca más una melenita. Que no es lo mismo que el cabello corto.
1: Claro, no.
0: Y antes era normal el cabello corto de las mujeres. Tú mira las fotos.
1: Sí, sí.
0: Mira los álbumes de fotos de hace 30, 40 años atrás. Las mujeres usaban el cabello corto.
1: Sí.
0: No melena, corto.
1: No está bien para una mujer muy joven. En cambio, no
0: claro,
1: creo que
0: pero
1: esté...
0: era normal antes.
1: Claro, en cambio, no creo que quede bien para una mujer ya muy adulta el cabello largo, muy largo.
0: Sí, sí, además que imagínate, si ya tienes muchas canitas.
1: Exacto,
0: y más, o sea.
1: Hasta por eso.
0: Sí, sí, hasta por practicidad, ¿no?
1: Hasta por eso.
0: Pero yo creo que así.
1: ¿Hasta qué edad crees
0: corto,
1: que te lo vas a dejar tú?
0: Yo. Mira, mi mamá tiene 72 años.
1: Ya.
0: Y ella lo usa.
1: Ella lo usa medio.
0: Por debajo de.
1: Pero es que ella es como tú, es come años tu mami. A mí no parece de 72.
0: Bueno,
1: en
0: pero.
1: En un momento que te vi con una foto con tu mami.
0: Debe ser genético entonces
1: ser
0: el
1: genético,
0: tema, sí.
1: Sí.
0: Entonces ella usa su cabello un poquito más arriba del hombro. No.
1: Ok.
0: Entonces.
1: Y no, pero a ella no le queda mal.
0: No, se le ve bien.
1: Se le ve
0: muy
1: bien.
0: Yo creo que le da juventud, es más.
1: Sí, de hecho, yo ahora que lo pienso, mi mami también tampoco tiene el cabello corto.
0: ¿Viste?
1: Y ya está en los. Pasó los 60. No voy a delatar su edad porque me pega cuando me vea.
0: yo ya delaté la de mi madre.
1: ¿Por qué estás hablando de mi edad en la radio?
0: Sí. Pero. No sé, yo creo que me resistiré lo que más pueda.
1: Sí, bueno. Bueno, está bien, en todo caso.
0: Que la vida nos dé vida y salud, nada más.
1: Hoy
0: se verá.
1: Es 25 de agosto y hoy es el Día Internacional de los Peluqueros y Barberos.
0: ¡Ah, caramba!
1: ¿Sí?
0: ¡Que viva mi peluquera!
1: Sí, que viva.
0: ¿Tienes peluquero de cabecera?
1: Yo sí tengo.
0: Porque típico igual, los hombres tienen esa, sí, ese lugar y esa persona que les corta como a ustedes les gusta.
1: Sí.
0: Yo creo que los hombres son más temáticos que las mujeres a la hora de cortar su cabello.
1: Al menos yo sí.
0: ¿Verdad?
1: Al menos yo sí.
0: Mi esposo también es tematiquín.
1: Yo sí, la verdad,
0: de,
1: yo sí.
0: De quién le corte y cómo le corte.
1: ¿Sabes lo que? Yo generalmente igual yo tengo como que mi kit de peluquería.
0: ¿Cómo es eso?
1: Para yo mis patillas las trato de, porque voy una vez al mes. A mí me crece rápido el cabello.
0: Ya. Yeah.
1: Y no me gusta ya cuando empieza a crecer mucho, sobre todo porque trabajo aquí y se me despeina así muy feo y todo el tema. Entonces, yo voy una vez al mes.
0: Se le salen los churros.
1: Sí, se me salen los churros. Y tengo pero mi kit para las patillas. Yo generalmente yo sí cuido.
0: ¿Tú
1: mi,
0: te cortas?
1: Yo me corto mi
0: ¿tú
1: patilla.
0: ¿Tú mismo?
1: Hasta sí. Cuando ya, antes de cuando ya estoy en un punto en el que ya, ya tengo ya la patilla y empieza a mostrarse, pero el resto, el cabello está bien. Yeah. Ahí yo mismo corto mi patilla.
0: Ok.
1: Pero alguna vez he intentado cortar un poco más de mi patilla y no me va bien. No, no, es un arte. O sea, hay
0: cortaste
1: ciencia, hay técnica.
0: De más.
1: Corté de más, claro. Y luego se
0: y te toca igualar.
1: No, pues ya me toca decir, adelantar la visita a la peluquería.
0: Claro. Claro, es que usted también, pues vaya, claro. Vaya donde sí, el experto,
1: que,
0: pues.
1: Sí, sí, sino que yo tengo la dinámica de que voy una vez al mes y ya, voy una vez al mes.
0: ¿Y cómo se llama tu peluquero?
1: Carlitos.
0: Carlitos.
1: Carlitos, sí.
0: Un abrazo a Carlitos.
1: Carlitos, porque es su día además. Cada 25 de agosto se celebra el Día Mundial de los Peluqueros y Barberos. Que se celebra el día de Luis, es el mismo día que se celebra el día de Luis IX o Luis IX, rey de Francia. ¿Por qué? Porque en su reinado él jerarquizó esta profesión, equipándola con caballeros, jueces, médicos, magistrados y autorizándoles el uso de un espadín como parte de su atuendo.
0: Ah, mira.
1: Considerando este un símbolo de tal distinción, ¿no? Además, se celebra también el Día Mundial del Barbero. El día de el 16 de septiembre también se reconoce al barbero, pero hoy podría ser el Día Mundial del Peluquero y el Barbero de manera general, pero como hoy también estamos, este es más el barbero concebido desde el que atiende el cabello
0: el
1: de los hombres.
0: El que corta la,
1: ¿no?,
0: barba.
1: Y el peluquero de los hombres, más que de las mujeres.
0: Ah, ¿no de las mujeres?
1: Según lo que dice acá, es más de los hombres. Pero nosotros
0: no,
1: vamos a ampliarlo.
0: También incluyamos a las peluqueras.
1: Por favor. Ahora, el nombre de las peluqueras, ¿no es peluqueras o sí? Es estilista.
0: Estilista, ¿no? Pero para hombre también, si lo quieres
1: pero
0: decir con propiedad.
1: Pero para hombre es más conocido como una barbería, una peluquería. En cambio, en el caso de las mujeres,
0: no,
1: es como
0: la mujer
1: que
0: también.
1: El gabinete de belleza le llaman.
0: Antes era más el gabinete
1: antes,
0: de belleza,
1: ¿no?
0: El salón de belleza.
1: El salón de belleza.
0: Ahora ya es la peluquería.
1: Sí, es la peluquería.
0: Me voy a la pelu.
1: ¿Ah, sí?
0: Me voy a la
1: okay,
0: pelu.
1: Ok,
0: sí.
1: Okay.
0: Sí.
1: Bueno, ¿qué cosas pasan en una peluquería?
0: La semana pasada estuve en mi pelu favorita. ¿Usted? Un abrazo a Mayrita Vintimilla.
1: Hay un estereotipo que dicen que la peluquería es el lugar del chisme, en el caso de las mujeres más que nada.
0: Sí.
1: O sea, como que ahí las peluqueras se enteran de todo y de todo y están ahí. Y deben ser también hasta cierto punto unas tumbas, ¿no? Porque sus clientes
0: sí,
1: van y les... ¿Usted es de contar chismes cuando va a la peluquería?
0: Sí.
1: ¿Sí? ¿Así? ¿Así
0: sí,
1: esa
0: sí.
1: Naturalidad? Sí, sí, para eso están.
0: No, para eso están. Pero lo que pasa es que, a ver, sobre todo cuando ya tienes relación
1: okay.
0: con tu peluquería y con
1: ¿no?
0: el equipo, hay confianza. Ya conversas de todo un poco, en realidad.
1: ¿Las mujeres cuántas veces al mes van? Van muchas.
0: No.
1: Mi hermana va por semana, ella va.
0: ¿Por qué? ¿A peinarse?
1: A peinarse va.
0: Ah, bueno.
1: A veces dos veces a la semana. Pues yo digo, oye.
0: Ah, caramba.
1: ¿No quieres que yo te peine? Me das a mí lo que estás pagando ahí, dame. Yo te peino.
0: Sí. Bueno, yo por el tema del trabajo, yo tengo el servicio tres veces por semana.
1: ¿Tres veces por semana?
0: Sí, pero es por obligación.
1: Bueno, claro,
0: es por obligación. Por obligación. Entonces tengo una relación súper cercana con mi peluquería.
1: Ya.
0: Y trato de ir cada dos meses ya al retoque de canitas, de okay. color. Estuve la semana pasada. Entonces se genera una relación.
1: Claro.
0: Sobre todo cuando te va bien con una peluquería y te quedas ahí. Hay gente que dice aquí, no tengo por qué ir a buscar nunca a nadie más. Entonces esa relación hace que ella, pues, conversas claro, todo.
1: Que cuentes y que digas.
0: Y sí, además, mira, cuando tú estás en el proceso, por ejemplo, de pintar el cabello o algo así.
1: Ok.
0: Un procedimiento de estos, no te quedas menos de 2 horas.
1: Wow.
0: Y entonces en 2 horas conversas bastante.
1: Claro.
0: Y de todo.
1: No, en el caso de los hombres creo que es un tema más transaccional. O sea, a lo que vine, ok, chévere, que barba, limpieza, así, ok, uh-huh. Dale, servicio completo, whiskycito.
0: Ay, ahora hay esa onda, ¿no?
1: Claro, eso está bueno porque...
0: Que les ofrecen a ustedes claro. el whisky, la cervecita. Sí.
1: Hablaba con un amigo y él decía...
0: La gaseosita en lata.
1: El tema de una barbería para nosotros es lo comparable a un spa para las mujeres.
0: Claro.
1: Tú vas,
0: sé que les ponen por poco mesa de billar.
1: Sí, tienes tu mesito o un videojuego. Entonces tienes para relajarte un poco. Digo, a mí no me alcanza el tiempo. Yo, la verdad, a lo que voy, a lo que vine.
0: Sí, pues, ¿no?
1: Porque
0: me imagino que no estás jugando.
1: Exacto.
0: Mientras te cortan el cabello.
1: El tema es que juegas a veces cuando hasta que te tienen, si es que el servicio es, hay mucha gente.
0: Ya, para esperar.
1: Pero yo, si es que hay mucha gente, ya no me gusta porque
0: ya
1: yo
0: no
1: odio
0: te quedas,
1: esperar.
0: Ajá.
1: Entonces, pero veo que sí hay gente que va y disfruta de esos servicios adicionales. Yo generalmente lo que pido es o una cervecita o una botellita con agua.
0: Ya ok. Está.
1: O sea, eso es lo que a mí me dan normalmente.
0: ¿A mí me brindan café o té?
1: Cafecito o té.
0: Bueno, no más.
1: Mira. Él decía, oye, para mí es el comparable a un spa de las mujeres porque tienes un momento de relax.
0: Sí, es que es.
1: Hay que ir a disfrutarlo.
0: Es que luego lo es.
1: Ahí me quedé pensando y dije, sí.
0: A veces cuando te están lavando tiempo, el cabello, amigo, uno se queda quiere quedarse dormido.
1: Sí, eso sí, cuando te dan, te ponen, sí me he hecho una mascarilla y todo eso que también te lo hacen en las barberías. Ahí sí como que te relajas.
0: ¡Qué belleza!
1: Mientras te afeitas.
0: El famoso self-care.
1: Te quedas dormido y te relajas. Eso sí. Pero sí, claro, el tiempo es complicado. Ahora, vamos a precios. En precios, el tema de los centros de belleza de las mujeres son mucho más caros.
0: No, o sea, tienen comparación
1: justo lo que hablaba,
0: con el de ustedes. Lo
1: que te decía de mi ñaña, o sea, me contaba.
0: ¿Cuánto invierte al mes?
1: Y decía, ñaña, estás pagando un salario. O sea, estás pagando sueldos.
0: Qué loco. Pero mira lo importante que es.
1: Y por eso le decía, oye, no, yo te ayudo. Ven, te cobro la mitad.
0: Tú estás perdiendo plata, compañero.
1: Oye, qué loco ha sido, pero es un buen negocio, creo. Sobre
0: tú
1: todo
0: estás
1: lado de las
0: perdiendo
1: mujeres,
0: plata.
1: ¿No?
0: Sí.
1: Es un buen negocio. O sea, ¿cuánto es el promedio que se paga en el caso de las mujeres?
0: ¿De qué?
1: Los servicios,
0: por ejemplo,
1: que tienen, corte de cabello, un peinado, son...
0: O sea, claro.
1: Creo que el corte es lo más barato, pero de ahí a peinado.
0: Un peinado, $15.
1: ¿15?
0: ¿20? No, digamos un cepillado sería.
1: Ya.
0: Un cepillado de cabello, $15, $20.
1: Bueno, a mi ñaña le están estafando porque le cobran más que eso de lo que me contaba.
0: No, es mucho.
1: Sí, yo en serio.
0: ¿Un corte de cabello igual por los 20, será?
1: Sí, bueno.
0: Promedio, digo, por ahí alguien que cobra menos o alguien que cobra más.
1: Creo que
0: pero...
1: el tinturado, eso es más caro, ¿no?
0: Sí, eso está sobre los $100.
1: Ay, ay, ay.
0: Para arriba.
1: Ya.
0: Sí. Depende el tamaño de tu cabello.
1: Qué loco. Bueno, cuéntenos cosas que ustedes hacen, pasan con sus estilistas, con sus peluqueros y peluqueras. Dice, un dato curioso. ¿Sabían que las mujeres en ciertas comunidades judías ortodoxas se afeitan la cabeza el día que se casan y lo mantienen así por toda su vida? Por toda su vida matrimonial. Muchas utilizan pañoletas y otras pelucas. No, yo no sabía.
0: Ah, yo se había escuchado lo de la peluca.
1: Yo no sabía. Pero
0: lo que usan pelucas, por eso ahí se las ve así como su cabello perfecto. Sí, es cierto.
1: Bueno, son costumbres, ¿no?
0: Son costumbres. No sé si todas, pero sí es verdad este tema de la peluca.
1: Sí. Dice, hola amigos, yo de peluqueros no sé, a mí me corta la señora de la esquina de mi casa.
0: No será peluquera.
1: 5.50. Ahí hace de todo porque hasta vende cosas. No sé si es peluquera finalmente.
0: Pero aprendió del oficio.
1: 5.50, el corte de cabello.
0: Y le corta bien, me imagino, pues,
1: sí.
0: ¿No?
1: Mira la diferencia de un hombre, 5.50, sí, más o menos. Bueno, si te haces el servicio completo.
0: Un 3-1 sería.
1: Claro, si te haces el servicio completo en una barbería está de 15 a 20, ¿no? Con todo, o sea, barba.
0: Cabello, con barba incluida.
1: Claro.
0: ¿Cada cuánto se hace un hombre la barba?
1: Es que si te vas a, deberías hacerlo siquiera semanal, mínimo, si es que ya usas, optas por un servicio así profesional y completo, pero la mayoría creo que te haces una vez al mes y el resto en la casa ya. En la casa tienes, por eso tienes tu afeitadora y... Pero ya cuando quieres, cuando vas al corte de cabello y aprovechas barba, más o menos es el servicio completo, ¿no?
0: Ya, yeah, ok.
1: Dice, hola amigas, ¿cómo les va? Amigas, pues aquí, está bien. Creo que ya es, se imaginó que está en el gabinete de belleza. Dice, la verdad que yo no soy de conversar mucho cuando me voy a mi peluquera, pero escucho cada historia que la otra gente, creo que pierden todo filtro, no sé por qué, pero hay algún efecto que la gente se suelta y cuenta de todo. ¿Así?
0: Ah, mira. Pero pilas está usted al chisme.
1: Claro, ella creo que está
0: no
1: así.
0: No cuenta nada, pero no, no está pilas nada, oyendo.
1: Escucha todo.
0: Escucha, y luego va y le cuenta a la amiga. Ni sabes lo que escucha en la
1: claro, yo sí he oído que hoy en estos centros de estilista de mujeres.
0: O sea, claro, hay que tener lo que sí hay que tener, todo. Pues, si estás, por ejemplo, si estás contándole algo personal tuyo a la peluquera, pues con que nadie escuche, ¿no?
1: Mira, pero acá dice que, o sea, la gente se suelta.
0: Ah, puede ser.
1: Se suelta y empieza a hablar. Como que
0: se olvida. Se olvida de quién es, puede estar alrededor.
1: Ajá. Buenos días, amigos cafeteros. De mi parte, no tengo una peluquería favorita.
0: Ok.
1: Mi preferencia siempre ha sido la que esté vacía. Mi trabajo me permite rodar por toda la ciudad, entonces la que esté vacía, esa será.
0: Oiga, y a veces la que está vacía, ¿no será que corta mal?
1: Pues ya lo probará y dirá, esta ya no vuelvo. Sí, uy, yo también. Para mí una máxima es que no haya mucha gente.
0: ¿Tú sí
1: gente.
0: Te arriesgas?
1: O sea, yo no tanto porque sí soy medio complicadito. Yo, o sea, yo sí les digo, a ver, esto a mí no me gusta que me hagan con máquina, por ejemplo. Yeah. ¿Ves que en los hombres mucho la tendencia es la máquina?
0: Sí.
1: Es rápido.
0: Personalmente detesto la
1: yo
0: máquina.
1: Yo no, yo le digo, no, por favor tijeras. Sí. Entonces, porque ya típico que si vas a un lugar nuevo, en un hombre, en una barbería nueva, lo primero es máquina.
0: Sí, yo les digo, fatal.
1: No, tijeras, por favor, tijeras.
0: Claro.
1: Entonces es como que ya saben que se van a demorar un poco más, porque con tijeras se van a demorar un poco más.
0: Ajá.
1: Sí, entonces yo sí, pero sí pruebo, o sea, no tengo ni que probar. Claro que tengo ya el de mi preferencia, porque digo, aquí ya sé que es rápido, saben cómo, yo ya, es más, ni les digo cómo. Ya, yeah. Hola Hans, ya, ok, chévere, ya saben qué hacer.
0: Es que claro, es que también es eso, ¿no?
1: Claro,
0: cuando
1: ya
0: encuentras
1: saben
0: un lugar,
1: hacer.
0: Ya sabes que ya no tienes que dar ni indicaciones, ya saben a lo que vas.
1: Exacto. Ahora hay un dato.
0: ¿Qué?
1: Que creo que solo nos pasa a los hombres.
0: ¿Qué?
1: Los hombres sí podemos ir a un gabinete de belleza, a una peluquería unisex,
0: sí,
1: se llamaba antes.
0: Sí.
1: A diferencia de las mujeres no van a una barbería.
0: Así es, no vamos.
1: Donde igual podrían cortarles el cabello, pero solo hasta ahí, ¿no? En cambio, un hombre sí puedes terminar yendo a una peluquería donde está tu esposa, tu mamá. Igual te van a hacer el servicio.
0: Sí, porque si encontraste a alguien que te lo corta bien, digamos, por ejemplo, con tijera.
1: Exacto.
0: Para que ir a la barbería.
1: De hecho, muchos años de mi vida, yo recuerdo, tenía mi peluquería, era de un gabinete en el centro, cuando trabajaba en el centro, y era como que el que me quedaba cerca ya me conocía, y muchos años de mi vida fui al mismo. Pero luego, como ya cambió el lugar de mi trabajo, ya dejé y he cambiado también de eso.
0: Y ¿cada además, cuánto vas?
1: Yo una vez al mes.
0: Una vez al mes.
1: Yo voy una vez al mes.
0: Ya.
1: Sí, y además esto de las barberías, como que sí te has fijado que cobraron fuerza en los últimos 5 años, las masculinas.
0: Sí, sí, sí.
1: Hubo un tiempo que aquí en Cuenca habían 3 barberías, que eran las clásicas, la internacional, la central, y había una que creo que es el señor Tobar, que eran 3 en el centro, yeah. barberías, donde te hacían con la navaja.
0: Sí, tenían, la clásica.
1: Claro, la clásica, tenían la cinta esa de cuero para afilar la navaja y yeah. más.
0: Del señor con mandil blanco.
1: Ese mismo, yo me acuerdo que mi abuelito iba a esa y me llevaba a esa.
0: Ok.
1: Pero luego como que no había más oferta, entonces el hombre tenía que ir al gabinete de la esposa, a la peluquería de la esquina.
0: Claro.
1: Donde haya como, ¿no?
0: Y ahora sí hay.
1: Ahora ya hay una oferta mucho más amplia.
0: Muchas opciones.
1: Entonces está bueno porque es un servicio más personalizado, más para hombres. Dice, buenos días, cafeteros. Princesazo el Hans, dice. Con tijeras, no creo. Sí, yo, la verdad, yo pido tijeras.
0: Chicos, córtense el cabello con tijera.
1: Córtense el cabello con tijera, es mejor.
0: No dejen que les corten con máquina.
1: La
0: no,
1: máquina te daña el cabello.
0: No se, además, no se ve lindo.
1: Te daña el cabello.
0: Yo tengo un tema con el cabello de los hombres, ¿no?
1: Sí.
0: O sea, a mí me gusta el cabello, no así corte cadete.
1: Claro.
0: O sea, es algo,
1: hay épocas, ¿no?
0: Es algo que no puedo con esos cortes de cabello así tan perfectos.
1: Hay épocas. Hay épocas donde se puso de moda, por ejemplo, para el hombre, el estilo. ¿Te acuerdas cómo se llama este actor colombiano que actuó en el cartel de los sapos? Que era muy, muy conocido. No recuerdo el nombre. Y se puso de moda así muy bajito, con máquina por poco a uno. Y muchos hombres empezaron.
0: ¿Qué significa
1: a hacer,
0: con máquina a uno?
1: Con máquina y la altura del corte, ¿no? Que es lo más bajito que te pueden hacer cuando te hacen con máquina. Entonces se puso de moda mucho eso. Entonces, ahí era fácil porque tú tienes tu propia máquina y ya.
0: No sé de qué me hablas.
1: Por poco te hacías eso, ¿no? Entonces, y ahí sí se puso de moda el corte con máquina.
0: Yeah.
1: Luego hay tendencias, hay época. Ahora veo que está muy de moda, como que están dejando al hombre crecer el cabello nuevamente, o sea, como que hay hombres ya incluso de entrada.
0: A mí me encanta el cabello así,
1: de avanzada edad, un poquito largo.
0: Me encanta. Yo siempre digo, degrafílense el cabello.
1: Más crecido,
0: no se pasen máquina. Degrafílense el cabello, se ve tan lindo. Yo a mi esposo lo sé molestar, le digo, anda por favor y di que te hagan un corte italiano o argentino.
1: ¿Ah, sí?
0: Sí, que te corten el cabello así. Porque mira, los italianos y los argentinos usan el cabello relativamente largo comparado con los ecuatorianos, pero se degrafilan el cabello.
1: Ya.
0: Y eso es la normalidad para ellos. Para ellos sí. No existe el corte que usa el latino comúnmente.
1: Claro, que es como que más el...
0: No.
1: Y además el hombre
0: y vamos
1: más
0: a los extremos. Mira al presidente de Argentina, ¿no?
1: Claro.
0: Mira
1: claro,
0: su cabello. O sea, hombre, dirías, bueno, no se peina.
1: No se peina,
0: este
1: hombre.
0: Este señor está loco, no se peina.
1: Y el hombre no se peina, igual que Trump.
0: Y allá en Argentina eso es la normalidad de alguna manera. No, se deja así sus patillas. Pero se ve muy bonito el cabello, que te lo dejas un poquito largo, no largo, pero y ahí lo degrafilas, ¿no?
1: Sí.
0: O sea, bueno, que tiene movimiento. A mí esos son los cortes de cabello masculinos, pues que me encantan.
1: También va a depender la forma de tu cara.
0: No, igual te queda bien. Lo que sí depende es la forma de tu cabello.
1: El cabello, por supuesto. Pues.
0: Claro, claro. Porque claro, si eres rizado, no te va a quedar, ¿no?
1: Claro, en rizado es más complejo.
0: Y si eres demasiado lacio, no, bueno, depende. Pero bueno, feliz día a los
1: En fin, feliz día a los peluqueros.
0: Hoy en este tema random.
1: Sí,
0: pero es porque es el día de ellos. Yo le mando abrazo fuerte a mi
1: querida
0: peluquera.
1: Ya llegaron varios mensajes, seguro con algunos comentarios. Dice, saludos queridos cafeteros, me pasa igual que a Hans. En estas barberías de moda, todo bonito, pero intentan cortarte lo más rápido posible y todo a máquina. Hace unos meses...
0: Claro, no hay arte ahí.
1: Claro, hace unos meses fui a una peluquería de mujeres. Me cortaron con tijeras súper bien. Volveré. Como
0: exacto,
1: anécdota...
0: Exacto, vayan por la tijera.
1: Como anécdota, en una peluquería de mujeres, un día se escuchaban unos gritos de una mujer bastante comprometedores, dice. A ver, unos gritos bastante comprometedores. Muy extraño. Ja, ja, ja. Los hombres nos quedamos con cara de sorpresa y nos veíamos la cara, jaja. Resulta que ha habido un servicio de depilación con cera para señoras. Ok.
0: ¿Y la señora?
1: Y la señora ha sabido ser muy expresiva también.
0: Le dolía.
1: Bueno, vamos a la pausa porque si no el corte va a ser el corte del programa. Hagamos corte.
0: Corte, con tijera. Ya venimos.

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0: 7:43, el maestro Sanz.
1: Ya me hacía falta, ya decía, no ha puesto hoy.
0: ¿Qué canción?
1: No ha puesto hoy.
0: Diga que no es linda esta canción. Hermosa.
1: Más o menos.
0: Hermosa.
1: Más o menos.
2: Buenos días, ¿cómo están, chicos? Bueno, los que estudiamos en colegio militar ya nos acostumbramos a que nos corten con máquinas, es medio difícil ahí que nos quitemos esa costumbre. Creo que también que haya aumentado la oferta a nivel nacional de este tipo de negocios. Incluso mi hermano tiene un negocio de esos en San Borondón desde hace unos 5 años. Es también producto de la migración. Vino mucha mano de obra especializada en este tipo de negocios también desde nuestros hermanos del norte del continente. Y ya pues también eso ayudó.
1: Murió el celular y me quedé con los mensajes.
0: ¿Qué pasó?
1: Se acabó la batería.
0: No.
1: Sí.
0: ¿Por qué?
1: Porque no lo han cargado anoche, me imagino.
0: Y yo no veo el cargador por aquí.
1: No veo tampoco.
0: ¡Uy, no!
1: Seguro tiene ahí algunos.
0: Debemos quejarnos. Ah, pero déjame ver acá. Vamos a ver por acá.
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0: No podemos escuchar el audio nuevamente de Denise, ¿o sí?
1: Sí, puedes, ahí le pones play y le abres el canal que dice PC2.
0: ¿Ah, sí?
1: Claro.
0: Ah, mira.
1: Y podrás escucharlo por ahí.
0: Vamos a escuchar entonces. Vamos. Pero está sonando la canción.
1: Pero le bajas del otro canal.
0: No importa.
1: Claro.
0: A ver, ya escuchemos.
2: Buenos días, ¿cómo están, bien, chicos? Bueno, los que estudiamos en colegio militar ya nos acostumbramos a que nos corten con máquina y es medio difícil ahí que nos quitemos esa costumbre.
0: Okay.
2: Creo que también que haya aumentado la oferta a nivel nacional de este tipo de negocios. Incluso mi hermano tiene un negocio de esos en San Borondón desde hace unos 5 años. Es también producto de la migración. Vino mucha mano de obra especializada en este tipo de negocios también desde nuestros hermanos del norte del continente. Y ya pues también eso ayudó a que mucha gente monte ese tipo de negocios, o que los mismos migrantes monten ese tipo de negocios. Eso también creo que es un efecto de porque ha aumentado la oferta en estos tiempos. Y me han hecho acordar de una película que muestra cómo es todo un ritual este tema de la barbería en la comunidad afroamericana estadounidense, que se llama The Barbershop. Hay dos partes de The Barbershop. Incluso también hicieron una parte sobre el gabinete de belleza femenino, que tiene que ver también con la misma película, como una secuela. Y es muy buena, es una comedia, pero para reírte a carcajadas, con Cedric the Entertainer y Ice Cube. Ahí se las recomiendo. Abrazo, feliz martes.
1: Caramba, ha dado todos los detalles.
0: Vea eso.
1: Pato tiene alma de peluquero.
0: Ah, no, es Dennis, ¿no? Es Dennis.
1: Está bien.
0: Uh-huh. Okay. Acá nos dice, sí me ha tocado la peluquería que le he hecho 3 cruces y no volver. Y me es fácil porque siempre uso máquina la 2.
1: La 2.
0: La 2.
1: Es el número, ya ves lo que yo te decía. La 1 es la más bajita, 2 ya va subiendo.
0: Ya.
1: Y así por el estilo.
0: Algo típico que pasa en las barberías cuando empezamos a cabecear del sueño y el barbero ya se pone de mal genio y nos dice, ¿no quiere un cafecito?
1: Mira, no me ha pasado.
0: O no se mueva. Imagínate si te mueves con la máquina.
1: No, pues claro.
0: No sé, claro. No. Digo. Claro. ¿Qué más tiene para decirnos, compañero?
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1: Ok, 7 de la mañana con 49 minutos. ¿Tenemos algo más por allá?
0: Sí.
1: De las peluquerías, ¿qué dicen?
0: Ah, de las peluquerías. Yo iba a hablarle de la bebida exótica. No, no tenemos. No sé si lo leíste todos.
1: Sí, creo que sí, ¿no? Nosotros sí.
0: Aquí está el que te decían princesazo, el Hans. Ese ya lo leíste, ¿no?
1: Oye, yo sí soy. Tengo un conflicto con las patillas. Ahora me doy cuenta porque sabes que a mi hijo, igual pasa? Él también lo lleva una vez al mes, pero a él le crece mucho y yo le hago. Y él muere de iras. ¿No? A los niños no les gusta cortarse el cabello, ahora que me pongo a pensar.
0: A los varones. Entonces
1: yo le digo, sí, le digo, ya ven, hijito, ya estás con la patilla, ya no me gusta.
0: Ya estás.
1: Ah, no, papi, no.
0: Otra vez.
1: Claro, y es la lucha, pero se la justo ahí, se la hago.
0: ¿Y él tiene tu cabello?
1: No, él tiene un poco más lacio, muy delgadito, así muy finito.
0: Ah,
1: finito,
0: ya. Finito. Pero ahí, ¿cómo le cortas el cabello? ¿Igual con máquina?
1: Pero solo la patilla. No, el resto ya va donde la. Va okay. Donde
0: ¿qué pasa si no se cortan la patilla? ¿Cuál es el tema con la
1: que
0: patilla?
1: No me gusta cómo se ve así, ya desalineada, así de salida.
0: Ah, pero en cambio con máquina se ve como muy.
1: Es que la patilla te la hacen con máquina, no hay de otra. A los hombres la patilla, eso sí, ahí
0: ¿por
1: es.
0: ¿Por qué?
1: Máquina,
0: claro. ¿Y la tijera?
1: Es que la tijera no te llega a dejar así bajita. La patilla generalmente es la que te queda más bajita. Entonces, la patilla sí, generalmente es máquina. En algún cabello como el de él, que es más así finito, delgadito, puede servirte un poco la tijera, pero para dejarla más chiquita, máquina. Okay. Ahí sí es máquina.
0: Ok, me gustaría conversar con un barbero.
1: Con un barbero, un peluquero de verdad. Bueno.
0: No, todos son peluqueros, compañero.
1: Bueno, gracias. ¿Todos? 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
1: Muy bien, gracias. Son las 7 de la mañana con 52 minutos. Creo que estamos ahí. Vamos ya.
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1: 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Estamos ¿ya? cerrando. Algo más de los peluqueros, algo más de los cafeteros, algo más de la vida.
0: Saludémoslos. Que tengan un buen día.
1: Lindo día.
0: Que sigan dejando guapa a la gente.
1: Sí, sí, sí.
0: Sí, que sigan haciendo con cariño su trabajo. Bonito debe ser.
1: ¿Sí? ¿Crees?
0: Yo creo que sí debe ser bonito.
1: Debe ser.
0: Trabajar en algo que cuide la apariencia de los demás.
1: La apariencia, la belleza de las personas.
0: Debe ser. O sea, debe ser satisfactorio ver que tu cliente se va contento, sí.
1: Pues sí.
0: Viéndose al espejo, así como que le creció la autoestima.
1: Sí. ¿Por qué
0: no sales tú así de la peluquería?
1: A veces.
0: ¿Y por
1: a
0: qué?
1: A veces sí, a veces no.
0: A veces ni me miro.
1: A veces ni me miro y ya solo voy rápido. Qué difícil es cambiar el look para el hombre. Pocos hombres son de los que así, cabello largo, cabello de un estilo como tú decías, ¿no?
0: Porque o sea, quieres.
1: Si te fijas los hombres.
0: Por estereotipo.
1: Un poco por estereotipo, pero, o sea, los hombres tú ves que es.
0: Deberían permitírselo.
1: Un estilo.
0: ¿No?
1: Y mantienen ese estilo. Un corte de cabello, mantienen ese corte de cabello sí, por años. Por que se atrevan vida. A cambiar es.
0: Y cuando
1: es
0: raro. Un hombre cambia, es como, wow, le viste el cambio de look.
1: Claro, claro.
0: ¿No? A veces la gente dice, le queda bien, otros no le queda no, bien, pues, pero. Pero sí, cuando el hombre se atreve a dar un cambio de look en su sí. cabello, es como muy llamativo.
1: Alguna vez tuve el cabello largo. Me arrepiento. No me arrepiento, pero.
0: Pero en la adolescencia. En la adolescencia. Bueno, pero. Si en la adolescencia no te claro, atreviste, ahí, ¿cuándo?
1: A estas alturas de
0: pero
1: la
0: no
1: vida.
0: Pero no te imagino no, con el
1: tampoco,
0: cabello largo.
1: No me imagines. Es no. que estaba de moda el cabello largo todo el mundo y típico, pues ya. Y
0: ¿Y te hacías colita?
1: No tan largo.
0: Ah, no, melenita.
1: Sí, casi.
0: El corte

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Hola, hola, ¿qué tal? ¿Cómo están? Bienvenidos, buenos días, 8 de la mañana con 4 minutos. Estamos listos compartiendo el programa con ustedes. Arrancamos Área 88, día martes 25 de agosto. Muchos temas para compartir, así que les invitamos a que se queden con nosotros hasta las 10 de la mañana. Bienvenidos.

0: Bueno, empezamos entonces. ¿Qué tal? ¿Cómo están? Fuerte abrazo a todos. Buenos días. Bienvenidos una vez más. Aquí iniciamos Área 88, la primera emisión. Estamos con ustedes por la señal de Radio Activa, listos para compartir el programa en este día martes, con muchos temas, con varias cosas que el deporte nos entrega y que intentaremos cubrir y contarles hasta las 10 horas que nos quedamos con todos ustedes en este espacio, en esta programación deportiva. Señor Carlos Matovelli, ¿cómo estás? Bienvenido.
1: Hola Diego, ¿cómo estás? Qué gusto saludarte. ¿Todo bien? Diferente iluminación hoy, pero bien, bien, todo tranquilo.
0: Es arrancando. Matiz un poco más romántico.
1: Sí, es verdad, es verdad. Está algo más romántico el ambiente. Pero bueno, por lo demás, todo bien, todo bastante tranquilo. ¿Y tú?
0: Bien, tranquilo. Bien, bien. ¿Cómo va?
1: Te vi feliz.
0: ¿La prima sigue acá o ya se fue?
1: La prima sigue acá, sí.
0: Jairo Ramón sigue diciendo que presente usted a la prima.
1: Yo no quiero estar en medio de la situación entre Jairo Ramón y Evelyn, así que yo me voy a mantener al margen.
0: Uh-huh. Sí, no. ¿Ha paseado bien?
1: Ha paseado bien.
0: ¿Está hospedada en su depart?
1: Está hospedada en mi departamento, así es.
0: Qué bien.
1: Creo que sí. Creo que ha conocido bastante del país. Obviamente no todo. El tiempo no da.
0: Fueron al oriente, ¿no? Y Baños de Ambato también,
1: exactamente,
0: me contabas.
1: Exactamente.
0: O sea, hicieron Galápagos, Cuenca, Macas, Baños.
1: Sí, creo que va a ser algo de Quito también y eso será. Pero bueno, creo que...
0: Para primera vez en el Ecuador
1: se da por aprobado. Perfecto. Sí, se da por aprobado.
0: Muy creo buen que plan. Muy buen plan. Sí. ¿Qué tal guía turístico ha sido usted?
1: Creo que he cumplido. Del viaje a Galápagos yo no me hice cargo del itinerario, pero salió todo bastante bien.
0: Es cierto que cuando estaban en Galápagos y vieron una tortuga, usted dijo, este es un freire.
1: Sí, yo le expliqué lo que significa decirle un freire, una tortuga, le di toda la connotación. Así que ha tenido todo ese contexto. Sé que también nos ha escuchado en alguna oportunidad. Ha dicho, qué bueno. Qué chévere el circo que tienen y demás, así que
0: no te puedo creer.
1: Creo que por ese sentido también ha conocido un poquito más del día a día.
0: Bueno, está muy bien.
1: En el circo.
0: Saludemos con el señor Sebastián Decker, que también nos acompaña esta mañana. Sebas, ¿qué dices? ¿Cómo estás?
1: ¿Está?
2: Hola, Dieguito. ¿Está? ¿Cómo están? ¿Cómo les va? Un fuerte abrazo para todos. ¿Me escuchan bien?
0: Sí, correcto. Sí,
2: yo los escucho perfectamente. Sí, bueno, no tan perfectamente, pero bien. No escuché, porque confieso que me conecté un poco tarde. No escuché con qué hemos arrancado. Primero, sí, todos queremos saber eso. Si volvió, si devolvió, si está, si no está, si aterrizó, si no aterrizó, uh-huh. Si llegó, si el helipuerto está operativo o no. Y no sé con qué canción hemos arrancado hoy. Por favor, si me actualizan.
0: ¿Cómo se llama esta canción? ¿Puede subir un poquito el volumen, señor Josu?
1: Es otro llamado de la agencia de compositivo.
0: No sé. ¿Qué le parece, Decker?
2: Flojón.
0: No puede ser.
1: A mí me preocupa lo que está intentando comunicar Pio Carcito con este tipo de canciones.
0: Ayer empezamos con Alejandro Sanz a la primera persona. Y hoy, bueno, hay un cambio radical directamente sobre eso. Y para quienes... Dígame,
1: sí,
0: Carlos.
1: Es que ayer me pareció grave y hoy nuevamente empieza con hay una llamada de emergencia, un SOS. Pienso entregarle mi tiempo, pienso entregarle mi fe. Yo no pido que las cosas me salgan siempre bien, pero es que ya estoy harto de perderte sin querer. Esa es la canción que ayer puso Pio Carcito.
2: ¿No es la más que le gusta a Pio Carcito?
1: Podría ser.
2: La que le gusta a Pio Carcito tiene por lo menos 5 años de casada. O sea, en serio.
0: No seas así. No te metas en la intimidad de las personas, Decker.
2: Pero es que Pio Carcito solo se entrega.
0: Además,
2: el man solito... se entrega al chiste.
1: Eso a mí no me consta. Si tú tienes pruebas,
0: le ha dado un preinfarto a la Barbie en Sayaucí.
2: Me refiero a que se pone en evidencia, Pio Carcito. Pero está bien, no pasa nada.
0: Está bien. Bueno, la chica creo que sí está casada, pero bueno, al final si ella lo acepta y Pio Carcito quiere, nada. Hoy con eso de las parejas, las igual ¿cómo es? Los matrimonios
3: ya
0: igualitarios.
3: Tranquilízate, mueloncito.
0: mensaje desde Punta Sal, seguramente con el popular de Z.
1: Ah, está en Punta Sal.
0: Entiendo que así ha sido. Y ha regresado de las vacaciones, de su tercera tanda de vacaciones en el año y después de 10 días, el señor Andrés Muñoz Araneda, que ya está con nosotros. Andrés, ¿cómo estás?
4: Falsos, ¿cómo les va? Buen día, saludos. Hola Diego, hola Carlos, hola Sebas. ¿Cómo están? Un abrazo para todos.
1: Buenos días, señor director.
4: Trajo la manzanita. No son las terceras vacaciones del año, son las primeras.
0: No.
4: Las primeras, ¿dónde están las otras?
0: No sé, hay que revisar el formato.
4: No hay ninguna, absolutamente ninguna. Ahí estamos medio chuecones.
2: Casi te digo acá,
4: No hay ninguna, no hay absolutamente ninguna. Así que son las primeras y apenas fueron 5 días. O sea, solo 5 días.
0: ¿Cómo te fue?
4: Bien.
0: ¿Te sientes un hombre
4: feliz,
0: nuevo?
4: Feliz de desconectarme un poco luego de un año que ha sido bastante pesado. Hemos podido...
2: Estamos a agosto.
4: Sí, pero hasta agosto fue un año muy pesado.
0: Faltan 4 meses, Muñoz.
4: Faltan 4 meses todavía, es verdad. Es
1: que de aquí vienen más tandas de vacaciones. Entonces,
4: viene una tanda más de vacaciones en septiembre.
0: Que ¡eso! Serán
4: las más...
2: septiembre es la próxima
4: semana.
2: Las
4: más sólidas.
0: Claro.
4: Tú no te ríes que eres el primero que sacas vacaciones cada semana, así que cada mes, nada.
2: Yo me fui post-mundial. Les dije, ¿me voy post-mundial? Me fui post-mundial.
4: Pero
2: no me voy cada 2 semanas, pues. Y peor diciendo, no, porque ahora la próxima viene en septiembre. Septiembre es la semana que viene.
4: Y cierto que te sacas vacaciones también desde mañana, ¿no?
2: No, mañana no vengo.
4: Ah, no vienes, ya.
0: Ahora,
4: ¿y el jueves si vienes?
0: Decker tiene una facilidad para declarar feriados y decretar feriados. Una cosa impresionante.
4: Tiene su propia república.
0: Exactamente.
2: Debería ser claro. Sí. Yo debería ser emperador. Debería ser emperador.
0: El emperador Decker. Una vez a Muñoz le decían emperador también, ¿te acuerdas, Muñoz? Que hubo memes y mucho más.
4: A Decker le voy a pasar un mensajito por interno que me llegó ayer.
1: Epa.
2: Oh.
1: ¿Sobre qué?
4: Para que él tenga precaución sobre cómo se están abordando las cosas, nada más. Mensaje ahí en clave.
0: ¿Dónde estuviste vacacionando?
4: Estuve en la tierra de mis dos compañeros.
0: ¿De quién?
1: De Pachi.
4: De Pachi y de Zeta.
0: Ah, te fuiste al Perú.
4: O sea, exactamente. Fui a Punta de Zeta, y donde está hoy de Zeta.
0: Ok.
4: Ahí está la Barbie bailando de fondo.
2: ¿La punta de qué?
4: Punta Sal.
0: ¡Basta!
2: Es que no. Por todo orden en clave. Digan, el salado está en Punta Sal.
4: Claro, y yo estuve ahí también. Uh-huh. O sea, no coincidimos por un día. Gracias a Dios.
0: Gracias a Dios.
4: Exactamente, sí.
1: ¿Es verdad que el deslave que tú reportaste en X fue porque pasó de Z hacia el lugar?
4: No fue deslave, sino simplemente el kilómetro 50 en el regreso el domingo, que este es el último domingo de vacaciones del que pasó, ¿no?
1: Creo que para, semana para la mayoría diría que sí.
0: Creo que el que viene va a ser más pesado.
4: 5 kilómetros de fila en la dirección hacia Cuenca, una locura.
0: Upa. Decíamos que si es cierto que tú hiciste más tiempo de Tarqui a Cuenca que de Punta Sal a Tarqui.
4: O sea, desde la zona del Entac, donde está el kilómetro 50.
0: Freire.
4: Que también es la tierra de Freire. Yunguilla, Cuenca, 3 horas casi.
0: ¿3 horas?
4: Una locura, claro. Wow. Más o menos, una locura.
0: ¿Y en helicóptero?
4: En carro. He comprobado que Pachi Enríquez es todo un personaje.
1: ¿Por qué?
4: Porque obviamente uno para pasar a las playas peruanas pasa por Tumbes, ¿no?
0: Así es.
4: Entonces pasé por ahí, pregunté sobre qué opinaba la gente sobre Pachi y más. Es una celebridad. Al punto que le dicen la Gardel del Pacífico.
0: ¿Por qué?
4: Es como Gardel. ¿Sí vieron que a Gardel se lo pelean Argentina y Uruguay a ver dónde nació?
0: Uh-huh. Ninguno de los dos lo quiere.
4: No, todos los quieren, lo quieren. Los uruguayos dicen, no, Gardel es uruguayo. Los argentinos, no, Gardel es argentino. Bueno, aquí es lo mismo.
0: Es como el pisco.
4: No, Pachi es peruana. No, Pachi es ecuatoriana.
1: Yo pensé que era el Gardel opuesto.
4: Ella gobierna toda esa región. Uh-huh. O sea, ella es la diosa de Arenillas, la diosa de Tumbes, toda esa zona, no hay frontera que valga.
0: Es pero la diosa de deportivas.
2: ¿Estás seguro que no la confundiste con la tigresa del oriente? No.
4: No, porque Pachi sería mucho más que una tigresa, pero en todo caso no, ella muy muy muy requerida por la gente, muy bueno, requerida, muy querida.
0: Para que quede muy claro los poderes y el alcance del señor director, ¿no?
4: ¿Por qué?
0: Llega 5 minutos después de haber terminado sus vacaciones y a Pachi primero le dice odiosa.
4: No, la odiosa. La diosa.
0: Yo entendí que era la
2: diosa.
0: La diosa.
2: Es como la vez que a la mujer de Martín le dijo bruja.
4: La diosa.
0: Decker, no seas sinvergüenza.
4: Le dijo cuchi. Bueno, a tu
2: esposa. Le dijo cuchi.
4: Bueno, a tu esposa le ha dicho.
2: Le dijo cuchi.
4: A tu esposa le ha dicho peores cosas. Y en la cara.
1: ¡Epa!
4: Oye, ¡epa! No. Pero ella me ha dicho peores cosas también.
2: Yo he visto cómo se han mandado a la casa de la...
4: Sí.
2: Pero sí, es otra historia. Cosa
4: seria, Lorena. Pero bueno, en todo caso, acá gustosos de estar de retorno.
0: Está muy bien, está bueno. DZ me escribe...
4: No puedes estar escuchando en las vacaciones.
0: Me dice que está en Cuenca.
4: Ah, no se ha ido. Okay.
0: Me dice, estoy en Cuenca.
4: Okay.
0: Saludos, Dieguito.
3: Dieguito. Oiga, pero póngale por ahí al frente, vago.
0: Estoy en Cuenca, saludos Dieguito.
4: Dieguito.
0: El domingo me voy, dice.
4: Se enfermó.
0: Dieguito. El domingo me voy.
1: ¿Cuántas semanas tiene de vacaciones?
4: Para que te diga, Dieguito tiene que estar enfermo de Z.
0: No, así me viene tratando últimamente.
4: ¿Qué ha pasado?
0: De hecho, el otro día nos hemos dado un abrazo y nos hemos tomado una foto en el estadio.
4: ¿Fumaron la pipa de La Paz?
1: No, Yo el otro día los vi abrazados, sí. Sí, lo confirmo. Sí.
0: No, estamos bien.
4: ¿Se abrazaron?
0: Sí, nos hemos dado un abrazo y.
4: Pura hipocresía.
0: Todo va bastante bien. Qué bueno, 8 de la mañana con 16 minutos. ¿Cómo la pasó Agus en las vacaciones?
4: Bien, el que más disfruta.
0: ¿Está de vuelta a clases?
4: Ya entró a clases hoy día. Ya
0: hoy.
4: Dejamos en clase. Hoy empezamos.
0: Dios mío.
4: Sí.
0: 25 de agosto, estas cuestiones de los nuevos.
4: No, avanzan. Una locura.
0: Una cosa loca, ¿no? Porque antes entrábamos a clases en octubre.
4: En octubre. Y teníamos vacaciones de la semana siguiente.
0: Tres meses.
4: De inmediato
0: de
4: en las fiestas de Guayaquil.
2: Dieguito llegaba a clases en noviembre y se ganó el apodo.
0: Decker, no seas sinvergüenza, yo fui hasta escolta del abanderado.
4: Y en el kinder.
2: En la discoteca era el escolta del abanderado.
4: Oye, me llamó la atención una cosa ahora que escuchaba Café Activo. Ajá. Decker está de auspiciante de Café Activo el 2-2. Pilas.
0: Sí, lo escuché.
4: Pilas, me acordé de
2: Chachos. Ti. Chachos. Muchachos, respeten los rangos. Atención. Yo les paso mi numerito ahí.
4: Me acordé de ti.
2: Hablamos
4: de ti. Y de lo que cuentan que hiciste en el 2-2.
2: No cuentan. No. Todo eso, mira, el 80% son mentiras. El 20% que es verdad es bastante crítico y trágico. Sí, yo tengo que aceptar que sí. Pero el 80% es mentira. Es mito, es fábula.
1: ¿Es por eso que no quieres volver a Cuenca?
2: No, de hecho, en diciembre, si Dios quiere, no sé de qué año, tal vez el próximo, cumpla con la invitación.
4: Y se supone que venías ahora en septiembre. Falso.
2: Se supone.
0: La otra semana.
2: Sí, pero cambiaron. No, en tres, pero cambiaron los planes.
0: Menos mal no vienes en dos, porque imagínate. O sea, en dos semanas.
2: Y si venía en un mes, ¿cuánto sería?
0: Si venías en un mes, serían 30 días. Claro, es más o menos así. Ojalá vuelvas. Ojalá un abrazo vengas por acá un rato al menos.
4: A mi hermano que nos escucha en Guayaquil, en 103.3. Saludos.
0: ¿Sí? ¿Qué hace Sebas en Guayaquil?
4: Sebas.
0: Tuñaño. Ah, Tuñaño mayor. Tuñaño menor. ¿Cuál? Es que me confunden.
4: ¡El único!
0: ¡Ah! ¡Cristian!
4: Sí, está trabajando. Christian. Está de trabajo.
0: Sí.
4: Me viaje por allá.
0: Pau, ¿dónde nos escucha? Y Jesse.
4: Ah, no sé.
0: No sé, estás hablando.
4: No.
0: No es un momento.
4: Un solo hermano tengo yo.
0: Está bien.
4: Que yo sepa, ¿no?
0: Bueno, 8:19. Vamos a contarles algunas cosas. ¿Por dónde quiere empezar usted, señor Muñoz?
4: No, he dicho justamente que estoy un poquito perdido, así que.
0: Está un poquito perdido.
4: Sí. Ahora, si es por el corazón de algunos de esta mesa, empezaríamos porque vuelve el Quito Díaz a Barcelona.
0: Bueno, Muñoz ha puesto el primer tema. Directamente. Mira cómo son las cosas.
2: Mira cómo se desnudó como Pio Carcito.
4: No,
0: Pio Carcito, no hagas eso. Bueno, está
4: ¿Qué
0: bien.
4: ¿Qué pasa,
0: no Pio te grabes nomás. Está bien.
4: ¿Qué ha pasado, Pio Carcito?
2: ¿Cómo no te
4: ¿Qué pasa?
1: Ay, Dios. Joan con cámara en mano ahí.
0: No. Damián Díaz a Barcelona Sporting Club.
4: Se cerró el mercado de pases ayer, ¿no?
0: Anoche. Sí. 12 de la noche, ¿no? Chao, mercado de pases.
4: Se cierra el Comet de manera automática.
0: Sí. ¿Qué supone esto? ¿Qué significa?
4: ¿Qué cosa?
0: La llegada del Quito a Barcelona.
4: Para mí entender es un error. Y además de un error, significa una búsqueda denodada y desesperada de los que quedan de la dirigencia de Antonio Álvarez para resarcir los errores que no ni siquiera les competen en demasía, ¿no? Porque
0: ¿para resarcir o para seguir cometiendo errores?
4: O sea, yo creo que intentan resarcir el error. O sea, intentan decir, lo mandaron, yo no sé, esta misma dirigencia, pero con otro presidente, hace 2 años, lo mandaron por la puerta chica, con una patada debajo de la espalda. Y lo estamos haciendo que vuelva para que, no sé, para que se vaya bien, para que cierre su carrera acá. Uh-huh. Yo entiendo que ya hay un tema muy, muy claro y que debe ser motivacional para que Barcelona retome la presencia del Quito Díaz en su equipo. Y es que hay una deuda enorme, no solo grande, enorme con Damián Díaz. Enorme. Una deuda millonaria. Uh-huh. Que yo entiendo no está siendo fácil pagarla y que es probable que al convocarlo de vuelta puedas pausar la deuda o puedas diferir la deuda, pero jamás,
0: pero
4: jamás
0: no estás haciendo
4: borrarla.
0: Más deuda.
4: Obvio. Por eso para mí es un error. Y sobre todo porque yo creo que futbolísticamente Barcelona no requiere al Quito Díaz. O sea, yo no sé si en lugar de la... A ver, el Quito siempre te va a aportar, siendo un jugador talentoso como es.
0: Aún a los 40.
4: Caminando la cancha o corriendo la cancha. A mí me tocó transmitir en el estadio, y lo digo de esa forma porque a veces verlo en vivo es diferente, la goleada del City a Emelec este año en el Capwell. Quito Díaz le hizo un baile a Emelec. Uh-huh. Un baile. El Quito y obviamente Junior Ayoví por el costado.
0: Gol de tiro libre también fue, creo, ¿no?
4: Gol de penal y...
0: O de penal.
4: Bueno, pero fue un baile.
2: Pero ese Emelec era el quinto, sexto peor equipo del campeonato.
4: Sí, pero el Quito Díaz, a lo que quiero llegar es que a sus 40 está vigente.
0: Hoy no sigue siendo el quinto o sexto peor equipo del campeonato de Emelec.
4: Sí. No, el Quito no es hoy un jugador pintado en la pared. Sin embargo, hacerle contrato por año y medio ratifica el error. Uh-huh. Yo no creo que en diciembre va a estar bien.
1: Sí,
4: del otro año.
1: Pero yo no creo que el perfil Quito Díaz le venga mal a Barcelona, porque creo que de hecho Barcelona necesita un jugador que le dé criterio a la posición y sepa qué hacer con la pelota en tres cuartos de cancha. El tema es que si el nombre tenía que ser el Quito Díaz, un jugador con 40 años, que si bien es una leyenda del club, llega justamente por tener ese cartel, por ser leyenda. Porque si Barcelona quería ir a buscar un jugador con el perfil Quito Díaz, creo que tenía muchas otras opciones. Pero claro, ha entrado lo económico de por medio, ha entrado el peso del jugador en la historia del equipo, han entrado muchas cuestiones de por medio para que el Quito termine siendo el elegido. Si está bien o mal, yo creo que futbolísticamente el Quito Díaz le va a aportar. El tema es el lastre que conlleva tener al Quito Díaz en Barcelona otra
4: económico.
1: Vez.
4: Económico.
0: Sebas.
2: Es que para mí hay dos cuestiones. Por un lado, no es un fichaje estrictamente deportivo, es un fichaje político y económico. Es un fichaje político porque la actual dirigencia busca legitimidad colgándose el nombre de un ídolo. Eso está muy claro. Quieren el favor del hincha, el favor del socio, que bastante le ha dado la espalda en redes sociales respecto a esta contratación. Pero ellos lo que buscan es el favor del hincha y del socio a partir del nombre del Quito Díaz. Por todo lo que significa, por haber sido probablemente el 10 más importante de la historia de Barcelona, o al menos el 10 más importante de la historia moderna de Barcelona. Uno de los jugadores más trascendentes de toda su historia. Y un jugador que a la hinchada le había quedado la sensación de que tenía que despedirse de otra manera. Por eso el fichaje es político. Y después, la parte económica. Que la parte económica yo creo que pueden tener buenas intenciones, porque al no tener la posibilidad de pagar pronto y ante la inminencia de un reclamo en Federación o en FIFA que pudiera conllevar mayores consecuencias, lo que hacen es armar una estructura, hacer malabares financieros para poder prorratear aún más esa deuda. Porque recuerden, esa deuda ya estaba prorrateada. Y esa deuda lleva varios incumplimientos de parte de Barcelona Sporting Club. Entonces, lo que yo creo que se hace mal, por un lado, es, desde el punto de vista político, creer que esa es la salida a los problemas. Por otro lado, desde el punto de vista financiero, no entender que sigues hipotecando tu futuro para pagar tu pasado. Y sobre todas las cosas, vamos al trasfondo de la situación. Porque Miguel Montalvo, el presidente de Barcelona, ha hablado poco, pero se ha expresado desde que llegó a la presidencia. Y él ha dicho, en términos muy claros, que cree que el camino es la sociedad anónima deportiva, que cree que hay que modernizar al club, que hay que profesionalizar la estructura, etcétera, etcétera, etcétera. Y su primer gran acto de gobierno es traer un jugador de 40 años con más pasado que futuro, al cual se le va a pagar hasta que tenga 46, 47, 48, una deuda que contrajo hace por lo menos 4 o 5 años.
0: Entonces, ¿y en qué instancia? Porque yo no sé si esto se resuelve con las cuotas de Barcelona o con un Quito Díaz desgastado en 5 años demandando a la FIFA.
2: Que también podría pasar, que una cosa no exime la otra. Es hacerle un nuevo contrato, contraer una nueva deuda para poder prorratear una parte de la deuda anterior. A mí la verdad me parece una ingeniería financiera espantosa, terrible. Entiendo que hay un sostén desde el punto de vista publicitario, que va a tener alguna relación. Me contaban ayer, hay un par de marcas que están interesadas en explotar la llegada de Quito Díaz. Para mí no es suficiente.
4: Están
2: para
4: interesadas, no es suficiente. O sea, no está confirmado.
0: El proyecto marquetero no está del todo estructurado, pero hay una base.
4: Te pregunto, digamos.
2: Está,
4: o sea,
2: entiendo que está hecho, pero no está todavía puesto en funcionamiento.
4: Okay. Uh-huh.
2: ¿Por qué lo digo? Porque incluso en esas circunstancias no me parece una buena estructura financiera de esta deuda. No me parece que reestructurarlo así sea lo ideal. Contraer una nueva deuda para pagar la anterior y para prorratear la anterior no me parece lo ideal. Pero vamos a lo político. Es que ahí es donde yo creo que Barcelona sigue tropezando con la misma piedra. Barcelona es un equipo que se viene manejando mal, que se viene manejando a la antigua por demasiado tiempo. Y justo cuando parece ser un punto de inflexión en su historia, siguen haciendo lo mismo de siempre, lo mismo de antes. A mí eso no me genera ningún sentido, por más que entiendo la categoría histórica y el estatus de ídolo del Quito Díaz, no me parece que sea correcto.
0: No hay sentido por ningún lado. O sea, lo que ha hecho Barcelona no tiene lógica. No tiene sentido, no le encuentro por ninguna parte. Más allá de que el Quito Díaz le pueda hacer 3, 4 goles o 5 o 6 asistencias en los partidos que restan de acá hasta este año. Son cuestiones inentendibles. Barcelona sigue mostrando altísimas deficiencias en su manejo administrativo, y que tiene relación directa también con lo deportivo. Y claro, la idea que se intenta vender, no sé cuántos la van a comprar, porque el hincha de Barcelona no es pendejo.
4: No, y en las redes sociales, como dijo Seba, se ha notado, claro, un repudio importante.
0: Una resistencia, porque la gente sabe por dónde ve el asunto.
1: Es que de hecho ya se vivió la situación de un Barcelona que tenía al Quito Díaz dentro del equipo y que tenía varios problemas internos a nivel de vestuario, económicos, por los montos que tenía que desembolsar a ciertos jugadores, por cosas que no andaban bien puertas adentro. Y Barcelona ha decidido volver a eso, uh-huh, a eso que ya generó un ambiente tóxico hace no tanto.
2: Pero Charlie, vamos al porqué. Es que yo creo es donde el hincha de Barcelona no repara en darse cuenta de qué es lo que está pasando con su club. Damián Díaz es uno de los principales acreedores de Barcelona Sporting Club. Es decir, el 10, que probablemente se vaya a poner la banda de capitán una vez que regrese a la plantilla, es uno de los principales acreedores del club. Estamos hablando de arriba de 2 millones de dólares. Barcelona le debe arriba de 2 millones de dólares, más cerca de 3 que de 2 a Damián Díaz.
0: Ay, ay, ay.
2: Ahora, ¿cómo se fue
0: y eso
2: dando
0: antes
2: y cómo
0: del nuevo
2: fue
0: contrato?
2: Creciendo
4: claro,
2: antes
4: claro,
2: del nuevo contrato?
4: Claro.
2: ¿Cómo creció esa deuda? ¿Cómo creció esa deuda? En su momento, y por eso lo reitero, en su momento se lo renovó, si no estoy mal, en la dirigencia de Carlos Alejandro Alfaro Moreno.
4: Sí.
2: Se le renovó el contrato a Damián Díaz con la intención de prorratear por primera vez esa deuda, de que esa deuda quedara espaciada, ampliada en el tiempo para que Barcelona pudiera pagar en cómodas cuotas. Uh-huh. ¿Cuál es el problema? Primero, que esos acuerdos de pago no se cumplieron. Primer error. Segundo, que una vez que tú prorrateas la deuda con un jugador y lo sigues teniendo en la plantilla, ya creas de alguna forma un pequeño conflicto. Y ahora vuelves a caer exactamente en lo mismo, con un jugador que es tu acreedor, con un jugador al cual le has hecho crecer la bola de nieve de la deuda, en una deuda que hoy para Barcelona Sporting Club es impagable en el mediano plazo, impagable en el mediano plazo. Te ves obligado a este tipo de reestructuración de la deuda. ¿Por qué lo digo? Porque al final Barcelona tiene un gravísimo problema, y es que no es autosustentable. Si no le puedes pagar a tus acreedores, no eres un club autosustentable. Y Barcelona genera un montón de plata por año, un montón, una montaña de dinero por año.
0: Pero tan está mal administrado. Mira, lo hemos dicho en coro, Decker, tan mal administrado está que los recursos faltan, que la deuda crece y que Barcelona no sale del bache económico en donde está hace rato. Cuando el Quito Díaz llega a Ecuador por primera vez, pensemos que ganaba X. Cuando Barcelona lo trae de vuelta, después de que ya futbolísticamente le dio cosas importantes, pensamos en que el Quito pudo haber ganado, ¿qué? X más 5. En un momento pudo haber sido X más 10. ¿Hoy por cuánto vuelve a Barcelona?
4: Debe volver por menos.
0: Por el, sí. Incluso ni siquiera por el valor original.
4: O sea, tiene que volver con lo que ganaba en el City. No, creo que por más. Y no debe ser tanto. Ahora, yo veo más allá de la nueva deuda, que sería igual. Yo veo más un problema, las cosas que se rompieron cuando él se fue. Porque cuando él se va, ¿se acuerdan? En la barrida esa, en la renovación que hizo Haaland y compañía, hubo cosas que se rompieron en la interna. Y el Quito quedó dolido. ¿Se acuerdan?
1: Y que ya Celico lo había denunciado un tiempo antes.
4: Claro, porque se decían cosas. Bueno, Celico no lo dijo.
1: No lo dijo directamente.
4: Pero se habló sobre supuestas situaciones donde Damián Díaz era el génesis de algunas cosas internas no positivas en teoría, qué sé yo. Así que me llama la atención eso, porque inclusive hubo declaraciones públicas de funcionarios de Barcelona.
0: Directivos.
4: Funcionarios. Sobre
0: trabajadores.
4: Todo, sí. Gente en la interna que habló mal de Díaz y siguen ahí. Uh-huh. Entonces es un poco raro. Es un poco raro. Yo entiendo que es un jugador querido, pero no sé. Yo siento que, bien decían, no me acuerdo quién de ustedes hace un rato, que claro, podrá hacer pases, podrá meter goles, podrá, pero no sé si eso
0: más
4: va,
0: allá de eso, el desacierto
4: no creo que va a compensar.
0: Es notorio. Sí, más allá no sé de si lo que futbolísticamente pueda ganar Barcelona con la presencia de Díaz, es una movida que no tiene sentido, que no tiene norte, y mucho menos en un contrato a año y medio. A 6 meses era incomprensible. A año y medio, mucho más todavía.
4: Sí, porque no sabes el próximo año cómo va a estar el Quito.
0: Ni siquiera quién va a ser el entrenador de Barcelona.
4: Que este año en el City armó triple enganche, ratos o doble enganche, Paul Gavilanes, y funcionó. En Barcelona no sé cómo van a hacer. Obviamente tendrán que hacer que el equipo juegue para el Quito.
0: Claro.
4: Está claro.
0: O sea, no sé. Porque no sé si a Troviani le preguntaron tanto.
1: Ahora, es que ¿qué rol va a tener el Quito Díaz? ¿Va a ser titular indiscutible en Barcelona?
0: Es que eso no te digo. Dudas. No tengo idea, porque yo no sé si a Troviani le preguntaron un poco más.
4: Seguro.
0: Desde lo futbolístico sobre esto. Ay. Son movimientos que se dan en otras esferas, en otros momentos en Barcelona, y que luego simplemente repercuten ahí en donde tengan que repercutir.
4: Yo creo que contratas es para que sea el dueño del equipo. Porque si lo vas a contratar para que sea suplente, estás comprando un problema.
0: Pero bueno, Barcelona viene haciendo cosas inentendibles hace rato. Esa es la verdad. Nos vamos a ir a la pausa comercial. Son las 8 de la mañana con 32. Gracias a quienes nos han enviado mensajes a través de WhatsApp. Le dan la bienvenida de vuelta, señor director.
4: Muchas gracias.
0: Muchos oyentes están contentos que ha regresado.
2: Los memes.
4: ¿Cuál de tantos?
0: Gracias a quienes escriben a través de YouTube también. Y vamos a irnos a la pausa invitándoles a participar en una promoción que durante estos días, tanto en Área de la Mañana a esta hora como en Fanáticos y Campeones, estaremos implementando. Gracias a Pro N10 Sport, la marca de la elegancia deportiva.
4: ¿Gracias a quién?
0: A Pro N10 Sport. Vamos a sortear para un ganador o una ganadora.
2: ¿Gracias a quién?
0: A Pro N10 de Sport. Vamos a sortear. Carlitos, falta preguntar a usted. Ya de una vez pregunte, gracias
1: más,
0: a quién.
1: Más adelante. Por favor, más adelante.
0: Para un ganador o ganadora, vamos a sortear, gracias a Pro N10 de Sport, la marca de la elegancia deportiva, la nueva camiseta conmemorativa del Cuenca. Que está muy chévere, de verdad.
1: Gracias a quién.
0: Está muy linda. Gracias a Pro N10 de Sport. Así que les vamos a invitar a que participen. El ganador va a poder escoger si quiere corto o larga la manga de la camiseta.
4: Porque hay esos dos modelos.
0: Exactamente. Uh-huh. Así que el ganador quiere manga corto o manga larga, la va a poder escoger, la talla y todo en Pro N10 de Sport, porque gracias a ellos estamos haciendo el sorteo de la camiseta dinámica que empieza hoy.
1: De que
0: gracias
1: la alegría corta. Programa.
4: ¿Gracias a quién?
2: Sí.
0: Gracias
2: a Pro N10 Sport.
0: Pro okay. N10 de Sport. Así que participen hoy de la siguiente manera. Tienen que seguir la página de Instagram.
1: Tienen que decirnos de gracias a quiénes.
0: Carlitos, no nos cambie las reglas del juego, Carlitos.
2: Y si corto largo. La manga.
0: Dios mío. Tienen que seguir la cuenta de Pro N10 Sport en Instagram. Está como pro.cuenca. Es cuenta nueva, así que síganla. Y envíennos una captura de pantalla de que están siguiendo la cuenta de Pro N10 Sport en Instagram, más sus nombres completos a través de WhatsApp. Son las 8:35. Hasta volver de la pausa, únicamente. 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Pueden participar una vez por programa, de hoy hasta el viernes, en Área de la Mañana y en Fanáticos y Campeones. Sorteamos el viernes a la mañana acá en el programa, para que el ganador, si quiere, puede el viernes mismo ir a ver su premio y se la pone.
2: ¿A dónde?
0: En Pro N10 Sport, se pone la camiseta, si quiere manga corta o manga larga, la escoge, no hay problema, y el Cuenca juega el viernes noche, así que vaya con la camiseta lista para ver el partido. Yo sé que es de Ambato, pero el hincha tiene que estar puesto la camiseta siempre. Vamos a la pausa entonces, venimos enseguida con más.

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0: 42 minutos en la mañana. 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
1: Moroco de Hey.
0: Manga corta. Manga
3: corta. Y eso que no quiero ampliar lo que
0: dijo ayer.
3: Lo que dijo ayer. Que,
2: sí, claro.
3: Un poquito más.
2: La corta en la camiseta y la larga. Adelante, Martínez.
3: Y mira ese casco. ¿Te gustaría tener ese casco?
2: Sí, tengo un amigo que tiene uno parecido. Yo voy en ese camino también, así que en algún momento tendré también ese casco.
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2: Hay compras que pueden cambiar tu vida, ¿sabías? Uh-huh. Dictador, ¿sabías?
1: Claro, por
2: ¿sabías
1: supuesto.
2: Que hay compras.
0: Como claro, cuando Muñoz compró el helicóptero, por ejemplo.
2: Parecido. Parecido, pero...
1: No, por el contexto nacional de lo que ha pasado en el último tiempo, no es el mejor momento de hablar de vuelos en helicóptero. Pero bueno, adelante, Decker.
2: Disculpa. Pero si tú tienes uno, no es culpa. Pero solamente las compras en Mall del Río te van a llevar muy, pero muy lejos. ¿Te imaginas caminar por las playas de Río de Janeiro, Copacabana,
0: ay, qué Ipanema,
2: rico, por Leblon?
1: Tú que vives en Río, tú eres zamborondoneño, bonaerense,
0: gualaceño,
1: neoyorquino y carioca.
0: Y gualaceño.
1: No, él no acepta ser gualaceño.
0: Se acepta.
1: Él niega sus raíces.
2: Ahí están mis raíces, precisamente. Sí. No soy como tú, que niegas tus raíces ecuatorianas porque dices que eres chileno. ¿Te imaginas descubrir la magia de Buenos Aires? 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
3: ¿Estamos, no?
0: Me parece que sí. Bueno, vamos a continuar con más. Vamos a ampliar un poquito más el tema de la promoción de ProN10 Sport para que quienes recién se enganchan a la sintonía puedan escuchar. Camiseta conmemorativa original de Deportivo Cuenca que se sortea el viernes.
1: ¿Gracias a quién?
0: A ProN10 Sport.
1: Ok.
2: ¿Le podemos pedir a Joan para evitar esto que ponga en la gráfica también, gracias a quién es el sorteo?
0: Ah, puede ser. Si es que Joan así considera necesario.
2: Si no tiene las manos ocupadas, ¿no? Porque también...
0: No sé, bueno.
3: ¿Estás siguiendo el camino del compañero?
1: Delincuentes. Delincuente de los memes.
0: ¿Puedo ya decir la dinámica de la promoción de nuevo.
1: Sí, adelante.
3: Gracias, adelante, a Dieguito.
0: Gracias a ProN10 Sport. ¡Qué barbaridad!
2: Hola, Dieguito.
0: Yo, hasta. Vamos a sortear la camiseta del Cuenca, la conmemorativa, para que un oyente se lo lleve y pueda escoger si le gusta el modelo manga corta, manga larga, la talla que prefiera,
1: etc. Es la camiseta roja con los vivos amarillos en el cuello, en la manga.
0: Sí, sí, sí. La colorada.
1: Casi no se ven.
0: Exacto. Esa es la camiseta conmemorativa. Sigan la cuenta pro.cuenca en Instagram. Sigan la cuenta pro.cuenca en Instagram y envíen una captura de pantalla de que están siguiendo esa cuenta, más sus nombres completos, y quedan registrados hoy.
1: Hay un sácaro en YouTube este rato.
0: A ProN10 Sport dice.
1: Gracias
0: a quién. Cambie ahí el texto. A ver. A ProN10
3: Sport.
0: No, está mal. Está mal.
3: Sprott. Sprott. ProN10 Sport.
0: Es en alemán.
3: Claro, es Jürgen.
0: Que usted está escribiendo ahí, ¿qué pasó?
3: No, es Jürgen, me parece que Jürgen está con Joan.
0: Desde esa vez que lo encontré
2: la manga larga.
0: En el estadio, no lo volví a ver a
1: Jürgen. Ah, Jürgen, que lo entrevistaste en Estados Unidos.
0: Sí, sí, desde ahí no lo he visto. Que eso fue el 25 de julio.
1: ¿Para qué acordarse de las fechas?
0: De junio.
2: No, ese día sí vale la pena recordar.
0: De junio.
3: Es lo poco bueno que podemos recordar.
0: Hace dos meses.
2: Sí, pues lo que estuvimos dos años ahí secuestrados. Bueno, tú no. Tú estuviste hipnotizado. Pero estuvimos dos años secuestrados. Un día bueno, déjame recordar por lo menos ese día.
1: Hablando de eso, les hago una pregunta. ¿No tienen ustedes temor de que, so pena de que se nos viene ya la fecha FIFA y de que está muy cerca la necesidad de Ecuador de conseguir un entrenador? ¿No tiene miedo de que se elija lo que haya y no lo que se quiere?
2: Otra vez la quinta opción.
1: Porque lo de Gallardo se enfrió un poco, ¿no? Pasó ya dos semanas desde que
0: se ha enfriado un
1: semana
0: poco,
1: y media.
0: Cierto.
1: Parecería que se enfrió.
3: Me preocuparía que saliera información de que Gallardo ha rechazado a Ecuador.
0: De que no hubo acuerdo.
3: Claro, pero mientras no se diga lo contrario, yo creo que hay un camino que se está recorriendo.
1: Lo que sí leí yo hoy era... en estos días, lo que sí leí era Gallardo no responde o no está respondiendo con la celeridad que Ecuador necesita.
2: Se está demorando.
0: ¿Conversas directamente con él o a través de un agente?
1: Se dice que fue con él, pero debe tener un representante igual. Debe ser mixto, lado y lado.
0: ¿Cuándo es la fecha FIFA?
1: 23 de septiembre.
2: Falta
1: un poco.
0: Un mes prácticamente.
1: Falta un mes, pero para bloquear ya necesitas bloquearlos en 15 días de los jugadores.
0: Si Ecuador no tiene al entrenador para el siguiente proceso, ¿quién dirige en esa fecha?
1: Es que creo que no se han puesto esa opción.
3: Yo creo que ese escenario no está.
0: Pero pensémoslo. ¿Qué pasa si en un mes no llegas a tener un acuerdo todavía con el entrenador que quieres?
1: Tienes que hacer la Gran Uruguay y nombrar un interino. No
2: tienes. ¿Te acuerdas que lo discutimos en algún momento? Lo discutimos.
0: ¿Pero quién sería ese nombre? A eso quiero llegar.
2: Como idea. El técnico de la sub-20, que no sabemos quién es tampoco.
1: Por eso mismo tienes que nombrarlo interino.
2: ¿Quién es el técnico de la sub-20? Lo pregunto en serio.
1: No hay. Que se sepa, ¿no hay?
0: ¿No hay?
1: No hay, pues.
2: Me quedé con Miguel Bravo. A ver,
0: Miguel Bravo está en Cancún.
2: No, está en México. Sí, sí, claro.
0: Gonzalo Ferrea dice acá. Que no sé, puede estar equivocado. Gonzalo Ferrea. Veo una nota de Diario El Comercio de diciembre 2025. O sea, ya hace 8 o 9 meses. Gonzalo Ferrea es el nuevo DT de la selección de Ecuador sub-20 y sub-17. Argentino.
2: Mucho gusto, profe.
3: Yo lo recuerdo en la sub-17 que clasifica para el mundial que se va a disputar este año a finales de año. Pero no sabía que lo subieron también a la sub-20.
0: Mira. Él dirigiría.
1: Supongo, o nombras un interino de poquito más de nombre, de peso.
0: Difícil, o sea, ¿no?
2: El tema es que no tienes a quién.
0: No hay.
2: Hoy en el
0: estadio.
1: Sí, a Jorge no lo van a... no se va a prestar para un interinato, pero...
2: Voy a hacer, aprovechando el nombre que trae Charlie. La última vez que pasó esa necesidad de un interino, que fue cuando salió Bolillo Gómez, ¿verdad? Cuando sale Bolillo Gómez, había un técnico de la sub-20, que aparte venía de ser exitoso, que estaba camino a dirigir la sub-23 en el preolímpico, que se llamaba Jorge Celico. En ese momento, Celico estaba siendo parte de la estructura de la federación y era un nombre reconocible y con cierta aceptación a nivel nacional. Más allá de lo que vino después para la carrera de Celico. ¿Por qué lo planteo de esta manera? Porque hoy el señor Ferrea no tiene por un lado, ni el reconocimiento de la gente, ni la espalda para sentarse en la Copa Kirin, la Copa Krillin, la Copa lo que sea, al mando de la selección de Ecuador.
1: No puedes ir la Copa Krillin.
0: Hay trofeo, Muñoz.
2: Claro, hay trofeo.
1: Ah, lo vi. Ahí va.
2: Es excelente. No, pero en serio, no hay un entrenador que pueda hoy llegar como interino a hacerse cargo y que tenga legitimidad. Eso por un lado. Y después, si vas como Uruguay a buscar afuera, te vas a encontrar con un montón de perfiles que creo yo, esto es consumo mío, piensan que están en condiciones de quedarse de largo en la selección. Y no lo están.
1: Bueno, yo solamente insisto en esto, no espero que no elijan lo que toque o lo que haya so pena de contratar ahora. Porque si es que no hay lo que la FEF quiere y puede conseguir algo mejor en enero o en febrero del próximo año o después de un tiempo, yo me esperaría y nombraría un interino. Pero bueno, veremos, ¿no? Porque creo que Subeldía no sería, por ejemplo, lo que haya. Subeldía sí es un nombre que vale la pena.
0: No, yo creo que la FEF lo quiere.
1: Vale la pena. Entonces, por ejemplo, si no es Gallardo, parecería que puede ser Subeldía. Pero luego, si empiezas a ver y vas bajando, como dice Sebas, en la lista, yo me esperaría un poco.
2: Mira, ¿te acuerdas cuando salió el nombre de Gallardo? El día que hablábamos con Maxi Grillo en este programa. Ese día dijimos algo que pensamos que no se iba a hacer realidad. Porque parecía bastante más encaminado y bastante más expeditivo el tema de Gallardo. Decíamos, pase lo que pase con Gallardo, no puede ocurrir lo mismo que ocurrió hace 2 años, de ir bajando en la lista, de decir, bueno, Subeldía, no. Gareca, no. Almada, no. Pizzi, no. Bueno, Becasés.
1: Sí, pero Becasés. Bueno, yo no quiero insistir en eso. En ese minuto no lo vimos con tanta mala cara como ahora que se fue.
2: Pero Andrés siempre fue el sexto, pues.
1: Sí, pero nadie es. Con el rato que habló, dijo, bueno, Becasés, interesante. La mayoría de gente decía eso, o sea, incluidos nosotros.
0: Sí, es que es.
1: Recordemos, como... lo digo solamente para. Porque sí, salió feo y hoy este rato sí, obviamente uno dice, ok, dale, sí, fue él al
2: sexto. Pero por eso, o sea. Asumamos que tenemos que aprender un poco de los errores.
1: De acuerdo.
2: Que tenemos que aprender de ese error. No puedes volver a traer a la sexta opción.
1: De acuerdo.
2: No puedes caer en la sexta opción de nuevo.
1: Ahora,
2: porque ya viste que hay una diferencia de jerarquía enorme.
1: Detalle, Sebas. Alfaro fue sexta opción también, ¿no? O cuarta, o quinta, o sexta. Alfaro no fue la primera. Hubo un documento que la FEB elaboró, mandó a hacer con especialistas. Y ahí la lista la lideró Jorge Célico. Era el uno en ese minuto. Con todos los valores y los ratios y las estadísticas y demás. Y Alfaro funcionó. No digo que siempre es bueno contratar al sexto. No, estoy de acuerdo contigo.
3: Es que por algo para tirar al sexto.
1: Sí.
3: O sea, ya partes de eso.
1: Y ahí, por ejemplo, fue con presión. O sea, ahí con Alfaro se decidió por presión.

0: y Gabriel Weiner es, si no es el 1, es el 2, si no es el 2, es el 3 a nivel de Sudamérica en lo que hace.
1: Fundamental.
0: Yo creo que ahí hay una diferencia muy grande. O
1: sea, y hoy no hay un Weiner, ¿no?
0: No hay. Y no creo que haya un nombre que a la federación le encante para ese rol. Lo que digo es, si tú vas a traer a la cuarta opción, como en su momento fue Alfaro, tienes que traerlo con una estructura mejor armada y bien rodeado. Uh-huh. Si lo traes a BKCS solo, BKCS es tu sexta opción, y después dejas que por capricho te ponga un Darwin Guagua en Chile y haga lo que le dé la gana con las convocatorias, pues te va como te va. Y no fue como no fue. Por eso digo, si no es Gallardo, ojalá que se tome una decisión coherente, y eso que es contra el tiempo.
2: Sí, tienen ahí una carrera ciertamente contrarreloj. Lo ideal sería contar con el entrenador ahora, con quien va a estar al frente en el siguiente ciclo en la selección.
3: Creo que lo ideal ya pasó, lo ideal hubiera sido hace 10 días. Ahora,
1: bueno, pero sí, estás, el ideal es ya haber tenido.
2: Pero estás, digamos, a un mes de la fecha FIFA.
1: Contrarreloj.
3: Pero tienes que convocar, tienes que armar las listas, o sea, tienes que hacerlo ya.
1: Estás a 15 días.
3: Tienes que hacerlo ya.
2: Sí, sí, rapidísimo. O sea, esto ya tuvo que haber pasado.
3: En un
2: por algún motivo no pasó. Seguramente tiene que ver con lo económico.
1: Ahora, debe ser porque también están esperando a Gallardo. O sea, bien dice Sebas, no se ha descartado.
2: Y no sé, tú sabes cómo son las negociaciones, Andrés, ¿no es cierto? Tú le ofreces algo a alguien. Ese alguien dice, mira, estoy analizando, pero te quiero hacer una contrapropuesta que tiene que ver con lo económico. Y por ahí te pones a esperar eso. Y de pronto, no sé, en el mundo Gallardo están que arman y que no arman la contrapropuesta y no terminan de enviar. Y la FEB está esperando eso. Mientras no llegue, la FEB puede tener un plan B, puede estar mirando ya a alguien más, puede haber tocado la puerta o en serio planteado una posibilidad además de Gallardo con otro entrenador. Es ético que lo hagan mientras... ¿Qué pasa si la FEB acuerda con alguien y llega mañana la propuesta de Gallardo aceptando, o la contrapropuesta de Gallardo y a la FEB le cuadra? Entonces no es fácil tampoco, ¿no?
3: Pero creo que pasa mucho en el fútbol.
2: A mí me parece que tiene que ver directamente, Carlos, con lo económico. Esta
3: sí,
2: parte tiene que ver directamente con la plata.
3: Sí, pero yo creo que es normal y pasa mucho que en el fútbol tengas que ir avanzando cosas con tu opción B en caso de que la no llega a prosperar, sobre todo por los tiempos que tú tienes que cumplir. Es decir, imagínense lo que sería para la selección ecuatoriana. No veas así, Sebas.
2: En el fútbol, dijo Sebas.
3: Claro, dije en el fútbol claramente. Imagínate lo que sería estar negociando con Gallardo. Ponle que hasta el 31 de agosto. Y no mismo. Y ¿qué plazo te pones? Uh-huh. ¿No empiezas a avanzar opciones con el plan B o el plan C?
2: Está muy bien lo que dices. Ahora, ¿qué pasa si con el plan B llegas a un acuerdo, presentas, o estás por presentar, no presentas, estás por presentarlo ya, por anunciarlo, por oficializar el nombre de tu entrenador, que era el plan B, y de pronto llega el correo del muñeco? ¿Me entiendes?
3: Bueno, yo creo que hay puntos de no retorno.
1: O sea, yo creo que, como nos dijo el amigo Grillo el otro día, Gallardo sabe que está contra el tiempo y que Ecuador tiene premura. Entonces yo creo que es en esas negociaciones donde sabes que si la cosa no fluye hasta un punto, ya sabes que no o que sí. Entonces yo entiendo que se habrán dado tiempos.
2: Bien.
1: Y plazos. Tal vez la FEB quería que se resuelva antes, pero creo que vale muchísimo la pena esperar a Gallardo. Es más, si Gallardo te dice quiero empezar en enero, lo firmas este rato. O sea, si él te dice te firmo este rato, pero empiezo en enero, no hay lío. Mete un interino y se acaba. O sea, no sé cómo verlo, pero a quién podría verlo, caso, la FEB, pero podría haber a cualquiera.
0: En ese caso, por premura y porque la opción B es muy potable, que entiendo yo, la opción B tendría que ser Luis Ubeldía. Yo sí le diría, Marcelo, gracias, yo necesito un profesional ahora, porque tengo una fecha FIFA extendida por primera vez, porque son 4 partidos que nunca se habían jugado, nunca se habían unificado 2 fechas FIFA. Ese tiempo de trabajo no lo puedo perder. Gracias, pero me voy con la opción B.
1: ¿En serio tú elegirías a Ubeldía por arriba de Gallardo, sabiendo que Gallardo te acepta en enero? O sea, te firme y dice, empiezo en enero, ¿sí?
0: Sí, sí, sí. Porque para mí hay algo que tú no puedes comprar en la vida, y es tiempo. Tú puedes comprar lo que sea, tú puedes comprar un helicóptero.
2: ¿Qué diferencia encuentras de Gallardo no aceptando para enero y no para ahora?
1: Son unos 15 días de trabajo.
2: Pero, a ver, pero a lo que voy es que si yo soy el muñeco Gallardo y no estoy dirigiendo, otra

0: No sé si el entrenador que quieres está dirigiendo
1: puede,
0: de algún lado.
1: Puede si tener no alguna razón. Pero piensa que él tiene una razón.
0: Llegas en septiembre, Andrés, y hasta económicamente, pues, gana septiembre, octubre, noviembre y diciembre.
1: Pero piensa que él por algún motivo tiene un compromiso de algún tema personal que no puede dirigir antes. O sea, piénsalo. Puede pasar. O sea, yo ahí me quedaría con Gallardo aparte, en enero y pongo un interino.
0: Si Gallardo o cualquier entrenador dice, ok, vamos ahora, no es que vienes y estás 120 días en Ecuador de acá hasta diciembre, pues.
1: Claro, no,
0: ¿entiendes?
1: No,
0: o sea,
1: no.
0: El trabajo del entrenador, del seleccionador es diferente al del club. Acá Gallardo puede, desde donde esté, armar la convocatoria. Sí, convocarlos, sí, sí. Encontrarte acá, trabajas los días que necesitas o ya te encuentras en Asia, porque la gira es allá, unos días antes, si es que hay cómo, trabajas esos partidos, ves cómo te va. O sea, me refiero a que no necesitas que Gallardo esté acá trabajando 8 horas diarias. Ni ningún entrenador.
2: Aparte,
3: no, pero si haces giras y tienes otras actividades.
2: Yo creo que hay un componente más, y es el componente del compromiso. O sea, Ecuador necesita un entrenador que tenga ansias, que tenga urgencia, que tenga ganas de llegar, sentarse, mirar, armar un universo de jugadores, de visitar la casa de la selección.
1: Se congeló, don Sebas.
0: Bueno,
1: yo sinceramente insisto, creo que Gallardo vale la pena esperar, pero bueno, son hipótesis. Quizás ni siquiera pasa, o sea, quizás esto se resuelve para bien o para mal antes que seguramente lo que va a pasar.
0: Ojalá la asignación final, el nombramiento del nuevo director técnico, no sea una cachetada para todos, sino que esté el nombre que van a escoger más o menos dentro de los perfiles que uno piensa van a estar. Y no hay mucho para perderse. Si no es Gallardo, sube el día. Ya otro nombre parecería extraño, salvo que sea de muchísima jerarquía y que de pronto no sonó tanto públicamente. Pero después otro entrenador, por más pequeña trayectoria o mediana que haya tenido, que llegue a anunciar la FEF y que no sea del gusto colectivo, digamos, o generalizado, va a ser como un golpe. Va a ser como un golpe, y mucho más después del mundial que tuvimos.
1: Y más aún con Gallardo en la mesa. O sea, después claro, de que Gallardo se claro, puso en la mesa, claro. Va a ser difícil que venga cualquier nombre después.
0: Sí, señor. Bueno, vamos a irnos a la pausa comercial. Son las 9:03. ¿Cómo quedó la tabla? Después de... hubo el último partido de la fecha 26 anoche.
3: Lo ganó Liberty.
0: Libertad ha ganado. Eso no puede ser quizás una buena noticia para el Cuenca. ¿O sí? Lo vamos a hablar después del corte. Porque a 26 fechas hay muchas cosas ya bastante marcadas. Y el Cuenca tiene un partido crucial el viernes contra Técnico Universitario, en donde tiene obligaciones muy marcadas. El Cuenca atiende hoy a los medios, ¿no? Leí que van a hablar hoy en Victoria, a eso de o después de las 9:30. Así que hacemos la pausa, venimos enseguida, estamos de vuelta con más.

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0: Son más 9 de la mañana, 9 minutos, estamos en Área 88 y estamos compartiendo con ustedes el programa hasta las 10 con mucho deporte todavía por contarles. 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
0: 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La de Estados Unidos, ¿no? 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
2: 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Mexicana.
0: Ah, sí. Bueno, está bien.
1: Nada que ver con la de Loja. Les da patada.
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1: ¿Qué falta? ¿Qué toca? Creo que estamos.
2: Yo creo que estamos.
1: Sí.
0: Estamos
1: sí,
0: con
1: sí,
0: todo.
1: Sí, sí.
0: Muy bien, vamos a seguir.
1: Ya fuimos a Pronedis Sport.
0: Fuimos.
1: Sí, okay.
0: ¿Sí? ¿A dónde?
1: A Pronedis
0: Sport. Sí, ya fuimos. Sí, fuimos. Está bien. 9:14. Vamos a continuar entonces con más del programa. Decía que cómo ha quedado la tabla de posiciones y Carlos se preguntó, ¿la victoria de Libertad al Cuenca lo complica en algo?
2: Lo complica, sí, lo complica porque Libertad es un rival directo desde el optimismo para Deportivo Cuenca. Por lo tanto, pensando en que todavía hay expectativas de que Deportivo Cuenca pueda meterse en ese cuadrangular por Sudamericana, no le vino nada bien que Libertad sumara nuevamente de a 3, tremenda racha
0: del ganó equipo lojano. Ganó 4 de los últimos 5.
2: Y claro, para el Cuenca que Macará hubiera ganado, no le cambiaba absolutamente nada. Macará que está haciendo el escolta, así que creo que sí, ha sido un resultado negativo para el Cuenca.
1: Yo creo que este momento, en función del Cuenca, habría que preguntarse si el Cuenca aún tiene chances del primer hexagonal.
0: Del primero, ninguno. Del primer hexagonal, ninguna. O sea, matemáticamente sí, futbolísticamente no.
1: 32 puntos del Cuenca, decimoprimero, y la zona del primer hexagonal está en 39. 7 puntos y quedan por jugar.
0: 9. 12. 12.
1: Ya no hay chances.
0: 12 quedan. Quedan 4 partidos. Sí.
1: Ya no hay chances.
3: El tema es pensar cuál es la verdadera misión de Deportivo Cuenca que a final de esta etapa. Pero con la mano del corazón, no con las expectativas de la hinchada ni de la dirigencia. ¿Cuál es el verdadero objetivo? ¿Meterse a Sudamericana o salvar la categoría? ¿Meterse a Sudamericana o meterse al cuadrangular de en medio para ir a Sudamericana o con el objetivo cumplido de salvar la categoría?
1: Es que si ves que sacaste 5 puntos de 30, de los últimos, tú dices, tienes que salvar la categoría. Pero si ves el objetivo inicial del año, que era meterse al primer hexagonal y que ya no lo vas a conseguir, es meterte al cuadrangular de la Sudamericana. Entonces es difícil de decidir este rato. Yo creo que el Cuenca lo que tiene que hacer es, a como dé lugar, tratar de salir del decimoprimer lugar y meterse en el cuadrangular. Pero a este ritmo, si llevas, insisto, 5 puntos de los últimos 30, porque es posible que los últimos 2 partidos sí se expliquen desde el arbitraje. Si puedes entender que perdiste en Machala porque debieron revisarte un penal a favor en vez de un gol en contra. Y yo creo que el Cuenca, si anotaba ese penal, no perdía ese partido. No lo perdía, creo.
0: Seguramente.
1: Y el partido del último fin de semana también. Se lo explica muchísimo desde el enorme error arbitral de la no validación del gol, de la anulación del gol y luego la roja a Klimovic. Que eso he preguntado arbitralmente criterios y me confirman, no hay por dónde pitar esa jugada. No hay por dónde.
0: Y con VAR menos, Andrés.
1: Y el VAR no se activó. Entonces, pero esos son 2, o sea, se explican ahí 6 puntos de los últimos 30, no los 30. No los 30. Entonces, este rato la mala racha del Cuenca es tremenda y la ventaja del Cuenca es que los rivales también están mal. O sea, Emelec no levanta cabeza, Orense no termina de levantar cabeza, Técnico Universitario no levanta cabeza. El tema es los de arriba. El Cuenca tiene ante el técnico en el viernes un partido importantísimo para sumar. Pero el partido con el City de local es más que una final.
2: Ahí lo decíamos, el Cuenca es necesita...
1: Es rival directo.
0: Claro, el City con quién 7. Juega antes.
1: Ahora veo.
0: No vaya a ser que llega matemáticamente inalcanzable.
1: Ah, puede pasar. El City juega la fecha 27 contra... Liga en casa.
0: En Guayaquil.
1: Calendario del City es Liga en casa, el Cuenca afuera, Orense afuera, mira, chocan dos directos, y Muxugruna de local. No es un calendario fácil.
2: No es un calendario fácil. Creo que el Cuenca siendo 7 no va a tener que ver al resto de rivales.
0: Para meterse al cuadrangular.
2: Para meterse al cuadrangular.
1: Haciendo 7, pero de esos 3.
3: Sí, es la mitad más 1.
1: 3 con el City.
2: 7 puntos. Si tú le ganas a Técnico, empatas con el City y luego le ganas a Libertad, te va a alcanzar igual, yo creo.
1: No estoy seguro.
2: Tienes igual a Muxugruna, el Leones no está tan distante. Yo no creo que el Cuenca tenga que mirar únicamente un equipo en este momento, más allá de que sí, claro, el City es el que está en ese décimo lugar, pero al final Muxugruna también está ahí con la misma cantidad de puntos. El gol diferencia no te sirve con ninguno. Así que el escenario no te cambia en lo más mínimo. O es Muxugruna o es el City. E incluso,
1: o Emelec.
2: O incluso puede llegar a ser Leones o puede llegar a sumarse Emelec.
1: Yo creo que Leones no lo baja.
2: Entonces, yo no creo que
3: Cuenca tenga que mirar un equipo. Lo que pasa es que tienes igualdad de puntaje con Emelec, pero el Cuenca y Emelec hoy ya están en el hexagonal de abajo.
1: Claro, claro.
3: Esa es la cuestión.
1: O sea, tienes que bajar. Es este rato tienes que bajar a uno. Tienes que bajar a uno.
3: Claro.
1: Emelec tiene, por ejemplo,
3: claro, y ojo, tienes que bajar a uno y esperar que Emelec no baje a otro.
1: Exacto, por eso lo también de Emelec. Ojo, Emelec, hay un Emelec Leones este fin de semana que es clave para el Cuenca. Se van a quitar puntos entre ellos. Juegan en el Capuel. Luego Emelec juega con Libertad en Loja, partido muy difícil. Emelec luego recibe al Manta, muy ganable. Y luego Emelec tiene un partido difícil con Macará en Ambato. Emelec tiene un calendario muy jodido. Es el que tiene el peor calendario. Y Leones tampoco la tiene muy sencilla. Tiene que ir al Capuel. Luego recibe a Orense, que podría ser ganable. Luego tienes a Muxugruna en Echa Leche, muy posiblemente. Y a Técnico de local. Leones tiene un calendario ahí.
0: ¿Y el Cuenca?
1: Normalón.
0: ¿Cómo catalogas el calendario que tiene el Cuenca?
1: Técnico en Ambato, City de local, Libertad de local y Liga fuera. Creo que no es un calendario difícil. Pero, ¿qué es este rato fácil para el Cuenca si sacó 5 de los últimos 30 puntos? Nada es fácil. Si no pudo ganarle al Manta, si perdió con el Manta, que todo el mundo lo sandunguea después, y el Cuenca no pudo.
0: Claro.
1: Entonces es muy complicado. Si el Cuenca, este rato el Cuenca de hecho no puede ver al resto de la tabla, tiene que verse a sí mismo. Tiene que ser un equipo capaz de sumar 3 puntos en algún momento, ya. Y tiene que ser un equipo que entrene y se mentalice en el trabajo de la semana a tener que resolver los problemas arbitrales. El Cuenca tiene que pensar que tiene que jugar contra 12 si es que es posible. O sea, tiene que mentalizarse. Yo sé que no es justo. La carta del Cuenca perfecta, le pone los puntos sobre los días a Pitana, todo bien. Se sentarán con Pitana y seguramente así como se reconoció el error arbitral hace un par de días, creo que subieron el audio del VAR y video del partido Emelec técnico, donde no le sacan una roja a un jugador de técnico en una patada grosera. Uh-huh. Creo que era Naya. El VAR empieza reconociendo el error en el audio del VAR. Se empieza reconociendo, como algún día le hizo Conmebol, se reconoce el error. Es posible que con el Cuenca hagan lo mismo. Pero el Cuenca tiene que ir preparado, yo sé que no es justo, pero tiene que ir preparado a mentalmente sobreponerse a un problema arbitral. No puede Mati Climo, yo sé que es jovencito y más, pero no puede ir a gritarle cualquier cosa al árbitro porque lo echan.
0: Por más que lo sienta.
1: Por más de que sea justo el reclamo.
0: Por más que lo sienta, claro.
1: Porque este tema del Cuenca hoy ya no sé si es fútbol. Yo siento que a esta altura ya es un tema también de cabeza, de mente.
0: Es que Andrés...
1: Es anímico.
0: Si el Cuenca tuvo, ayer decíamos, Carlos, 9 expulsados son... en la temporada 7, 9 técnicos, 7 el Cuenca.
1: No, la exageración.
0: O sea, al Cuenca le pasa esto con tanta frecuencia que incluso en algunos jugadores es repetitivo, como Bolsen. Perdió también en una expulsión a Nardelli, ahora Klimovic, un momento a Macari.
1: Bolsen 2 veces.
0: Entonces, y eso sí se puede corregir desde el diálogo.
1: Y desde la inteligencia emocional.
0: Claro.
1: Tienes que trabajar emocionalmente.
0: Exactamente. No es fácil el panorama.
3: ¿Puedo hacer una pregunta sobre la relación del Cuenca con los árbitros?
2: No.
3: Porque el comunicado. Y quiero saber qué opinan ustedes. Tal vez yo estoy pensando mal. El tono del comunicado de Deportivo Cuenca es muy fuerte. Es muy fuerte, es acusatorio, es de hastío, es de hartazgo. Y se dirigen directamente a Pitana, pero envuelve a toda la clase arbitral. Uh-huh. ¿Deportivo Cuenca se puso de enemigo al gremio de árbitros?
2: Yo creo que desde el año pasado, con lo que pasó en el partido contra Barcelona y en esa definición en la que Deportivo Cuenca estuvo a nada de meterse en el primer hexagonal, yo creo que hay un historial que está muy fresco todavía de sentirse perjudicado y que, sumado a lo que ha pasado en las últimas fechas, ha vuelto a brotar.
1: Yo creo que muchos.
3: Pero ojo, no del lado del Cuenca. Del lado del Cuenca, evidentemente, se sienten perjudicados. Digo, del lado de los árbitros, ¿ustedes creen que se vea Deportivo Cuenca como... La palabra enemigo es muy fuerte, pero como un club que después de ese comunicado está marcado en la vereda de enfrente?
1: Yo,
3: mira estos criticones.
0: Puedes decir que es contraproducente.
1: Yo creo que muchos clubes se muerden la lengua al reclamar para evitar caer en esto. Pero en el caso del Cuenca, como bien dice Seba, se hartaron. Uh-huh. O sea, ya dicen basta. O sea, porque el perjuicio de los dos partidos últimos es grosero. Ambos perjuicios son groseros. O sea, no son mínimos, no son entendibles.
0: Porque en un momento de la carrera, de la competencia, en donde 5 puntos es el cielo o el infierno.
1: Porque te digo que...
0: Tenerlos o no tenerlos.
1: Sin VAR yo te entiendo. O sea, yo a los árbitros en jugadas difíciles, uh-huh, sin VAR se los había que entenderlos. Pero en cosas como ahora, o sea, lo del VAR es una grosería. Y yo creo que ciertamente el Cuenca, sin tener una relación, porque no sé por dónde el Cuenca puede tener ni una buena ni una mala relación con los árbitros, sí creo que evidentemente tienes dos lecturas. O reclamas y te ponen el ojo y te va peor. O los árbitros, que esa es la que deberían ponerle, creo, más atención, es, uh-huh, sentir que te están reclamando por algo que has hecho mal y tienes que estar un poquito más atento. Y quizás vas a ponerte un poquito más atento con ese equipo. O sea, ¿para qué? Para no perjudicarlo, no para que lo favorezcas.
0: Ayer me pasaron un resumen de IA sobre cómo le fue al Cuenca con los árbitros que le pitaron este año. En los 26 partidos de la Liga Pro le dirigieron 14 jueces distintos.
1: Ok.
0: Alex Cajas es el que más le dirigió.
1: Alex Cajas es para mí uno de los árbitros más irregulares del campeonato.
0: Alex Cajas le pitó 4 partidos al Cuenca. El Cuenca perdió los 4. Augusto Aragón le pitó 3 partidos al Cuenca. El Cuenca no ganó empató 2, perdió 1. Osvaldo Contreras le pitó 3 partidos del Cuenca, 1-1-1. Patricio Parra, él fue el del fin de semana, ¿no?
2: Sí, sí.
0: 2, el Cuenca ganó 1 y empató el otro.
1: Que mira lo subjetivo que es, con Parra empatas, pero te perjudican abierta y groseramente. Uh-huh. Es subjetivo esto de quién sí, te pita si ganas o no ganas.
0: Ese es el resultado.
1: Aparte, has perdido 12 partidos y has ganado 9.
0: Anthony Díaz le pitó 2 veces, el Cuenca ganó 1, perdió otro. Brian Loaiza le pitó 2 veces, el Cuenca ganó 1 y perdió otro. Eloy Beltrán igual, 2 veces con lo mismo. Robert Cabrera 2 veces igual, 1 ganado, 1 perdido. Gabriel González, un solo partido, el Cuenca ganó. Russell Terán, lo mismo, 1 con una victoria. Gerson Zambrano, un partido pitado, una victoria del Cuenca. Juan Carlos Andrade, una vez le pitó al Cuenca, ese partido se empató. Gorky Araujo, una vez le pitó al Cuenca, ese partido el Cuenca lo perdió. Y Jennifer Canchigre le pitó también 1.
2: Sí.
0: Y el Cuenca perdió.
1: Comanta.
2: Correcto.
0: Entonces son, claro, 14 árbitros en total en los 26 partidos que el Cuenca tuvo.
1: Sí, yo creo que el Cuenca tiene que hacer dos cosas. Y ojo a todos los clubes de fútbol ecuatoriano. Me parece que se van a venir ya la implementación de las nuevas reglas. Me parece. Ahí tenemos algunos indicios que nos llevan a pensar de que si no es este fin de semana, quizás sea el próximo. Y los árbitros han estado en permanente
0: capacitación. Con las reglas mundial.
1: Las reglas mundialistas. Yo del Cuenca contratase los servicios de algún, no sé si árbitro, pero sí de algún inspector de árbitros, ¿cómo se llama el cargo exacto? Asesor de árbitros. O pediría a la propia CNA.
3: ¿A un ex, dices tú?
1: Que los asesore. Y que los instruya.
3: No vas a caer en un negreirato, ¿no?
1: No. Me refiero.
3: Traer a alguien que esté fuera.
1: Sí, o sea, sí,
3: porque los árbitros. Puedes traer a alguien de adentro.
1: O sea, no sé, Sebas, porque si tú mandas un mensaje a la CNA y le dices, señor Pitana, piensa que te reúnes luego de la carta, / puteada. Te reúnes y dices, ok, mire, señor Pitana, quisiéramos que nos ayude con asesoría. Sería raro que él te diga, ok, te voy a mandar a Roddy Zambrano y a Brian Loaiza para que te expliquen cosas, pero si es un tema oficial, ¿cuál es el lío? Una explicación. Pero bueno, creo que es mucho más sano, claro, no un exárbitro, sino un asesor de árbitros, o dos. Que lleguen y te expliquen, ojo, las nuevas reglas y algunas reglas que no están bien entendidas. Yo empezaría por ahí. Y segundo.
3: Pero Andrés, eso tendría que hacerlo la CNA de oficio. O sea, la CNA tendría que ya verse, si va a implementar este fin de semana o el siguiente, las nuevas reglas, tendría que acercarse a los clubes y decir, miren muchachos, esto pasa, vamos a jugar con esto, vamos a aplicar esto no se va a aplicar, lo de acá sí.
1: De acuerdo, pero
3: esto se hace de esta manera y el procedimiento es así,
1: pero
3: así.
1: Pero eso no significa que vayas con dos asesores arbitrales a hacer una explicación en cada plantel. Yo haría eso.
3: Que yo creo que deberían.
1: Bueno, empezaría por ahí. Y luego, creo que el Cuenca tiene que empezar a entender en el aspecto de los futbolistas la parte de la inteligencia emocional, porque las rojas que el Cuenca le sacan son todas bien sacadas. O sea, no creo que hubo nunca una roja que se discuta que fue mal sacada. Uh-huh. Y son sacadas en jugadas absurdas, la roja de Nardelli, las dos de Bolsen, por lo menos que me acuerde, esto de Klimovic absolutamente discutible. Perdón si estoy vulnerando algo que no sé si ya lo conversaron y lo dijeron, pero decirle ladrón a un árbitro es un insulto, ¿no? Porque estás acusándolo de,
2: sí,
1: de robar.
0: Entonces, o sea, es una acusación más que un insulto, digamos.
1: Una acusación grave. Entonces, claro. Está bien expulsarlo.
2: Estás, ¿no?, poniendo en duda su integridad, básicamente.
1: Está bien, ¿no? Entonces, está bien expulsarlo.
3: ¿Eso está en el informe?
0: No sé.
1: Hay info al respecto, tengo entendido.
3: Porque, no, es que, ¿por qué? Porque lo digo. Porque si la palabra ladrón está en el informe, la sanción puede ser y debería ser muy grave.
0: O sea, no dos partidos, pero, sino más.
1: ¿Qué es más grave, decirle ladrón o HDP? O sea, porque si vamos al fondo del tema, uh-huh, un insulto es un insulto. Una acusación, un agravio, no sé.
2: Sí, creo que depende, no mucho. Creo que depende mucho.
3: En el contexto del fútbol, para mí es mucho más grave decirte ladrón. Sí, muchísimo ladrón. Más grave. Porque, no sé, un tipo se pasa el par, le dices cachudo. Tú no sabes si el tipo efectivamente le pone los cachos. Simplemente le dijiste cachudo, sí, pero le dijiste cachudo.
0: Está bien. Ay, claro. Pero si le dices ladrón... Diosito, bueno. A Climo, si ¿cuántos partidos? Como
3: la, sí, tienes la prueba de que
0: ¿cuántos
3: sí.
0: ¿Cuántos partidos
3: que
0: no, le pueden poner? Entiende.
2: Yo creo que le van a caer dos.
0: ¿Dos, no?
2: Sí, sí, dos. Dos.
1: Y tremendo, ¿no? Porque tanto hablamos de que Klimovic era el nombre que tenía que volver, que no lo estaba poniendo. Le da la confianza a Nekulman y pasa esto. O sea, el Cuenca, básicamente, y con el respeto a la carne...
0: El Rivero está borrado.
1: A la carne tendida que está aquí y que hay en el equipo deportivo de la radio, o sea, el Cuenca se pone un circo y le crecen los enanos. Está clarísimo.
0: ¿La carne tendida es por el circo o por los enanos?
1: Por ambas cosas. O sea, realmente el Cuenca hoy está en un punto en donde no le sale nada. O sea, nada, el momento del Cuenca es adverso donde lo veas.
0: Un detalle
1: en la cancha, fuera de la cancha.
0: Una cosita
1: en la tribuna, en todo.
0: Siempre le pasa algo. Siempre al Cuenca le pasa algo.
2: Pero por responsabilidad del Cuenca en este caso.
1: Sí, claro, sí. Totalmente. No, okay. Totalmente. O sea, digo, o sea, no le sale una. No hay dónde ver algo positivo.
2: Porque si a Klimovic lo echaban por una patada, que luego nosotros discutíamos, decíamos no era para roja, está bien, al Cuenca lo perjudicaron y el Cuenca ahí no tenía responsabilidad, en este caso Klimovic. Pero si el jugador, como le pasó a Bolsen. Que bueno, Bolsen en un caso para mí no mereció la roja con Leones. Me parece que para ustedes sí, entonces bueno, lo podemos discutir, pero hay una responsabilidad igual del jugador. En este caso es todo el jugador.
0: Claro.
2: Sí, todo. Todo el jugador. Salvo que el árbitro haya escuchado mal, que por la reacción de Klimovic, que casi lo quería golpear al cuarto árbitro, estaba completamente sacado.
0: Ahora, lo que yo tengo es que, como impresión. Le dice lo que le dice Klimovic y el árbitro lo expulsa luego.
1: Dos minutos. No inmediatamente. Se demora demasiado. O sea, esa parte no se entiende.
0: No inmediatamente.
1: Ese delay, tengo entendido que también en el Cuenca lo.
0: O sea, es como que el árbitro espera que le digan del VAR alguna cosa que tenía que ver con la jugada para después de eso sí expulsarlo a Klimovic.
2: Yo no sé si Nico Dávila le canta el insulto.
1: Pero puede un jugador.
2: Es que eso es lo que no sé.
1: Que vi que lo funaron a Nico Dávila en.
2: Sí, en lo que yo no entiendo
1: no sé si dijo.
0: Partidazo.
1: En las declaraciones post partido no dijo algo al respecto.
2: Dijo que estaba mostrando su mejor versión porque acá está jugando en su posición y que en el Cuenca nunca lo pudo hacer.
1: En el Cuenca lo dijo de frente.
2: Sí, dijo que en el Cuenca nunca pudo jugar de mediocampista, que es su posición, que jugó de lateral, que jugó de muchas cosas.
1: Porque vi que lo funaron de arriba abajo los termos cuencanos.
2: Pero básicamente eso fue lo que dijo Nico Dávila. Sobre todo porque no me explico la reacción de Klimovic. Es decir, algo pasó ahí en medio. Algo pasó. Y a mí la impresión que me da es que el árbitro no sé si escucha directamente lo que le dice Klimovic, sino que Nico Dávila es el que dice, hey, oye, mira lo que te está diciendo. Y ahí se da la
1: Pero expresión. Ahí el árbitro se equivoca.
0: Igual a raíz,
1: si es que es así, se equivoca.
0: Igual a raíz de eso, lo expulsa mucho más tarde. O Nico Dávila le dice después de dos minutos esto. O sea... Es como que desfasado.
1: Es todo raro.
0: No me coincide mucho la línea de tiempo que hay.
2: Es bastante raro.
0: Entre lo que pasa, lo que le dicen del VAR y después la expulsión. Solo que en el VAR hayan detectado que Klimovic le dijo lo que le dijo y ahí recién le referencian al árbitro. Y por eso se demora el tiempo que se demora.
1: Pero el VAR, claro.
2: VAR puede hacer lectura de labios.
0: No sé. Y configura para expulsión, o sea, el VAR puede revisar claro, esas cosas.
1: Sí, eso sí. O un asistente, no sé si lo pudo detectar, pues sería raro.
0: Bueno, vamos a hacer el corte comercial, son las 9:33.
1: Y para todo esto, perdón cortito, ya que yo estuve out.
0: Sí.
1: Llamativa la borrada de nombres de Nekulman, ¿no?
0: Sobre todo por unos dos nombres o tres. ¿Te parece?
1: O sea, digo llamativa porque no te esperas que un técnico sin la experiencia y sin el recorrido de Nekulman venga y haga lo que tal vez le tocaba hacer a alguien antes. Lo voy a decir con mucho respeto.
2: ¿Pero qué nombre?
1: No sé si ustedes lo abordaron desde este lado, pero la limpia que hace el último fin de semana Nekulman no es deportiva, ¿no?
2: Pues son jugadores que casi nunca han contado para él.
0: Es disciplinaria.
1: Yo creo que está claro que es fuera de la cancha.
0: Es actitudinal.
2: Un nombre puede ser para mí sorpresivo. El resto no venían contando desde el día uno.
1: A ver, pero la borrada
0: Chacón
1: era
0: no
1: tuquita.
0: Jugaba, Ordóñez no era titular.
1: Pero a ver,
2: Chacón
0: García, García había vuelto, había jugado y ahora no estuvo.
2: No, García está con un problema físico.
0: Pero el Cuenca no puso ningún reporte médico.
2: Pero ahí te lo digo, info, problema físico lo de García.
1: Sí, de hecho no entrenó cuando Jean Paul hace la cobertura con DZ la semana pasada.
0: Sí, no entrenó.
1: No entrenó.
2: Sí, García el único por un tema físico. Chacón y Erique no contaron nunca. No. Más allá de que tuvo algún minuto Chacón por ahí en medio.
1: Pero convengamos que esa bajada de línea fue fuerte ya hecha por Nekulman. O sea, Nekulman hace una bajada de línea de entrada con Chacón sobre todo.
2: Con Chacón sobre todo, pero a ver, ¿cómo se explica lo de Erika? Erika viene siendo titular indiscutible con Celico y tres días después para Nekulman no cuenta.
0: No existe. Sí.
1: Por eso mismo, o sea...
0: El otro es el segundo arquero que cambia.
2: A Minda sí te digo...
1: Pero Minda raro. Fue siempre convocado.
2: Sí, Minda claro. Sí te digo raro.
1: Claro, Solís, por ejemplo, no. Que no estuvo.
2: No.
1: Pero todos los demás que no vayan a la banca siquiera. Lo de la Tuquita es una bajada de línea de Nekulman de entrada.
2: Ahora, mi pregunta sería, ¿por qué la Tuquita juega en Machala y no juega en Cuenca?
1: A ver, a mí me da la impresión de
0: después
1: que
0: Nekulman... Después de que no quiso calentar con el Manta.
1: Y ya lo llevaron. A ver, yo tengo una impresión. No lo he hablado con nadie, esto es solo una impresión. A mí me parece que Nekulman llega, detecta algunas cosas y hace una barrida parcial, actitudinal... Por decirlo de alguna forma. Y el equipo empieza a no rendir. Y yo no sé si en medio del camino se da cuenta de bien quiénes nomás son todos los que. Y yo creo que al final del día hace una limpiada en el último partido muy clarita. Sobre lo que actitudinalmente está pasando en el equipo. O sea, deja un mensaje claro. A ver, si nos vamos a hundir acá, nos hundimos con los que están comprometidos. No nos hundimos con los que no muestren compromiso. Y el fútbol es, y el mensaje es claro. Es fuerte. Pero acá el que está comprometido juega. El que no, ni siquiera va convocado. Uh-huh. Porque el Cuenca no puede darse el lujo de a ver, sé que Novoa entró bien, ¿no es cierto? El viernes, al cambio, por lo que escuché. No funciona Zapping en Perú, por si acaso. Hay que mandar el mensaje a Don Miguel Or. O no sé cómo.
3: No, sí funciona.
1: O no sé cómo
3: fue. Pagarlo aparte.
1: Pero claro, quise hacerlo y no pude. Dicho esto, el Cuenca no tiene muchos jugadores en la media cancha. O sea, si está García, que juegue en una pierna o está más lesionado que bien. Están Macari y Vega. ¿Quieres un reemplazante? ¿Quién? Novoa. Novoa, que recién está empezando a jugar. O sea, con Chacón no tienes para darte muchos lujos. Entonces, la bajada de línea es clara. O sea, aquí juegan los que están comprometidos y no juegan los que deben jugar así estemos con necesidades. Yo entiendo que la actitud y la situación que lleva que haya esta bajada de línea ahora no es de hoy. Y Celico no le metió en mano al equipo. O sea, lo dejo como una reflexión, ni siquiera como una crítica a Celico, lo dejo como una reflexión nada más.
0: Bueno.
1: Me llamó mucho la atención, porque sabemos que no es fútbol.
0: Directamente.
1: Está claro que no es fútbol.
0: Vamos al corte, venimos enseguida en el último bloque del programa.

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0: De vuelta a 9.41 minutos, seguimos con más acá en Área 88 en la señal de Radio Activa. ¿Feliz Morocco con la canción?
1: Sí, muy bien, y me parece que es otro mensaje del Piocarcito informando que él no necesita vacaciones.
0: No necesita vacaciones.
1: Solo pide un traguito de cerveza.
0: A diferencia de todos los demás.
2: Yo solamente digo que he sido yo quien he mandado la música hoy. O sea, quiero en ese sentido liberar de culpas.
0: Usted no necesita vacaciones porque ya volvió de vacaciones, Muñoz.
2: No, pero es que no es ni siquiera una lista donde yo haya elegido algo que quiera que suene porque yo lo siento así. Simplemente son canciones.
0: Nada más.
2: Aparte, dudar de Message in a Bottle de Police en el ingreso del programa me parece una vergüenza por parte de Decker y de todos ustedes.
1: Yo no dudé, yo traté de...
2: Una canción que trasciende el tiempo.
1: No, yo no critiqué, yo analicé en función de lo que ha pasado con el Piocarcito los últimos días. No tenía el dato de que tú habías mandado la música.
2: Bueno, yo lo que haya pasado con Piocarcito no sé, pero hoy lo exculpo.
0: Bueno, por lo menos. 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
2: ¿Cómo no? Claro que sí. 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
0: Fuimos. 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
2: Es el auténtico. Ay, Dios.
0: Bueno, estamos con las recomendaciones listas ya, ¿no es cierto?
2: Sí, me parece que sí.
0: Bueno, cerramos el espacio publicitario entonces.
2: El 9:45. 5 de adición.
0: ¿Por qué?
2: El cuarto árbitro dice. Es la autoridad.
0: No hemos perdido tiempo.
2: hubo un par de bars.
3: Cuarto árbitro es como que viniera Pitana a sacar el cartel. Igual.
0: Ni cambios hubo. ¿O sí? No.
2: Está bien. Bueno, ingresé yo.
0: Ah, es verdad. Entonces es eso. Es eso. Está muy bien.
1: Hay info de Jordi Ordóñez.
0: Cuéntenos.
1: Hay info. Aston Villa avanza el acuerdo para fichar ¿cuál es el segundo nombre, Joel? No me acuerdo. Bueno, Joel Ordóñez. Las negociaciones se centran actualmente en un préstamo con obligación de compra de 30 millones. Es la propuesta.
2: Joel Leandro.
1: El Aston Villa Pone 30 y parece que el Brujas pide 40. Así que tal vez.
2: Pero sería préstamo con opción obligatoria, ¿verdad?
1: Préstamo con opción obligatoria.
2: Estilo Piero.
1: Similar
0: como
1: a lo de Piero.
0: Piero llegó al Arsenal.
1: Exactamente. Así que por ahí se encuentran en 35 millones y se cierra. Vamos a ver.
0: ¿Hasta cuándo está abierto el mercado en Europa? Tiene tiempo todavía, ¿no?
1: En Inglaterra hasta el 31, en España hasta el primero.
2: Ya no es tanto, una semana más. En todo caso, creo que sería un gran salto de Yoel Ordóñez, ¿no? Que lamentablemente no hace un buen Mundial Ecuador, creo que eso lo apaga. Uh-huh. Y aparte la lesión,
0: pero
2: ¿no?
0: Tiene 22 años.
2: Sí, sí, sí, pero yo creo que ya estaba. Es que de hecho ya sonó mucho para la Juve, por ejemplo. Creo que sería un gran salto. Un buen equipo el Aston Villa. Más allá de que es un equipo un poco gastador, que puede que no tenga ahí mayor equilibrio económico, pero último finalista de Europa League, ni más ni menos.
0: Eso último, de un lado, último campeón de Europa, pero también el salto de liga.
2: Aparte.
0: O sea, lo que significa la competitividad a donde llegas. En un nivel de exposición mucho mayor al que tienes actualmente. Para Yoel Ordóñez le vendría más que bien. Y bueno, sumaría a Ecuador un nuevo jugador en la Premier, Carlos.
1: Sería, yo creo que una gran oportunidad para Yoel Ordóñez, sobre todo porque llegaría a ocupar el lugar de Konsa, que se fue rumbo al Arsenal. En un proyecto que además juega Champions, que está bastante bien, con un Unai Emery en la cabeza. Así que yo creo que en ese sentido cuadra muy bien para las pretensiones del jugador, para ese salto que tanto tiempo estuvimos esperando que se dé, ojalá se termine de dar. Y ahora tienen que finalizarse esas negociaciones en cuestión de una semana. Yo creería que el Brujas, con todo lo que ha pasado, y con un jugador que además está lesionado hasta mediados de septiembre, yo creo que debería aceptar. Debería.
0: Veamos, ojalá se pueda completar.
3: Sí, porque además lo importante aquí es que se mantiene en el estatus de jugar Champions, pero va a una liga mucho más poderosa, indudablemente. Eso le puede aportar mucho a su crecimiento. Yo creo que Yoel Ordóñez en Brujas tocó el techo. Yo creo que ya llegó hasta donde podía llegar.
2: Eso está clarísimo.
3: Ya consiguió colectivamente lo que podía conseguir. Ya se ganó su rol en la selección. Ya... Creo que es momento de que Yoel Ordóñez, incluso si la oferta para él no es del todo satisfactoria en lo económico, que dé un paso hacia adelante. ¿Y por qué lo digo? Porque se hablaba de que Juventus iba a poner X cantidad y ahora es X menos Y lo que pone Aston Villa, en teoría. Uh-huh. Y supongo que a nivel de términos personales es similar la situación. Acá lo importante es seguir creciendo. Y yo creo que en Brujas no va a poder crecer como sí lo podría hacer en Aston Villa.
2: Sí, vamos a ver. Ojalá que se dé la verdad. Creo que podría ser un poco frustrante para él seguir un año más en Bélgica. Más allá que ha ido bien en Brujas, ha jugado bien la Champions.
0: Yo está te digo, peleando, pero. Sí, pero tiene tiempo todavía.
2: Sí, sí, sí.
0: O sea, por su edad, sobre todo.
2: Pero justamente por eso mismo podría ser frustrante. O sea, como
0: sí,
2: que
0: porque
2: quedarse.
0: El chico quizás no asimila de la mejor forma. Es cierto. Bueno, ¿puedo hablar de tenis? ¿Ay, cómo?
2: ¿A quién le pide permiso usted?
3: Por gusto.
0: ¿Ay, cómo? Federer va a jugar hoy. Ya jugó un ratito ayer.
1: ¿Se te cayó alguna lágrima?
0: No. Pero hoy no sé si voy a poder.
2: ¿Y,
0: no,
2: de qué estamos hablando? Yo sé que es tenis, pero ¿qué jugó?
0: ¿Federer?
2: Sí.
0: No. Está invitado en la...
3: Lo acaba de tratar de extenista, lo acaba de tratar. Que lo
2: y, bueno, sí, y, sí, y, sí. ¿Qué es lo que es, pues?
0: Federer es un extenista.
3: No como Montero, que cuando estaba en el Swansea le dijo exjugador. No,
2: fue bastante después del Swansea. Y no me arrepiento y tuve razón.
0: Bueno. Está Federer invitado en la semana previa al US Open, señor Muñoz.
2: Ok.
0: Y bueno, ayer ya estuvo en la cancha del Arthur Ashe. Y estuvo jugando un poco ya ante miles de fanáticos, de aficionados. Pero hoy es la exhibición.
2: Hoy,
0: o sea, ayer fue como que una práctica, digamos.
2: ¿Y esto transmiten?
0: Va. Sí.
2: ¿A qué hora?
0: Va por ESPN desde las 7, me parece.
2: ¿De la?
0: No de la mañana, sino de la noche.
2: Ok.
0: Porque si hoy habría mismo. Sido de la mañana, okay. Ya habría pasado, Muñoz.
2: O sea, estás hoy bien ocupados ahora.
0: Sí, tengo una merienda y aparte tengo que ver a Roger Federer de vuelta. Que claro, no es un regreso a la competencia ni al circuito. Pero la verdad que en el mundo del deporte estas cuestiones tienen un peso significativo.
2: ¿Y contra quién va a perder?
0: Va a jugar con Andy Roddick.
3: ¿Cómo? No, eres un irrespetuoso.
2: Estoy molestando a Martínez.
0: Va a jugar con Andy Roddick.
2: Le va a ganar entonces.
0: No sé. Bueno, siempre le ganó.
2: Roddick se retiró antes, ¿no?
0: Sí.
2: Bastante antes que Roddick.
0: Y van a jugar dobles también, no juntos. Va a jugar Federer con McEnroe contra Roddick.
2: ¿Con McEnroe?
0: Con Agassi.
2: Ese ya es su...
0: ¿McEnroe qué edad tiene?
3: Porque... No, basta.
0: No, Muñoz
3: Martínez, es... no caigas, no le respondas, o sea, le está faltando el respeto al deporte. Oye, blanco.
2: John McEnroe tiene 67 años, pues.
0: Sí.
3: Sí, pero
2: Roger
3: pero
2: tiene 40 ahí, ¿no?
0: Roger tiene 45, me parece. Claro.
1: Yo no.
3: Se lo pregunta con ironía, Martínez, basta de sí, caer. Sí,
2: yo
3: en
2: no
3: esto.
2: 45,
1: yo Roger. No quiero ser parte de esto.
0: 45.
2: Pero está bien, es de exhibición. Debe ser bacán.
3: No.
2: ¿Qué pasa?
3: No, Martínez. No.
2: ¿Qué pasa?
3: No, te está tocando las narices.
1: Diego, si quieres retirarte del programa, yo te entiendo.
2: ¿Por qué?
1: Yo te respeto y te apoyo.
2: ¿Por qué? Sí, se fue.
1: Es lo que tenía que hacer.
2: ¿Por qué?
1: Es lo que tenía que hacer, Diego.
2: Volvió.
3: Eres un malcriado, pues, Muñoz.
1: Qué falta de respeto constante.
0: Yo ya hasta ayer busqué mi gorra para ponerme hoy noche.
2: ¿Tienes indumentaria completa de Roger? O sea, podrías ponerte camiseta, pantalones, zapatos, gorra.
0: Los zapatos sufrieron.
2: Mochila te hemos visto.
0: Sufrieron un percance. Mochila tengo.
2: O sea, malos los.
0: Una camiseta sí. Zapatos. Una raqueta.
1: Un muñeco.
0: Un reloj. Tengo un. ¿Cómo se llaman estos? Los.
1: ¿Tienes el reloj?
2: ¿Un vaso cervecero?
0: No, eso no tengo. No,
1: el Rolex.
0: No, un Rolex, Carlos, por Dios. No sea así. Los muñecos.
2: Ese es Decker.
0: ¿Cómo se llaman, puede ser? Que son como muñecos de hechos, caricaturas.
1: Y... Sí, no sé qué nombre exacto tengan, pero.
0: Bueno, tengo uno de esos de Federer y uno
3: cabezones.
0: De
3: Nadal.
0: ¿Cómo?
3: O sea, los muñecos que tienen la cabeza grande.
0: Sí, no sé cómo se llaman. Bueno, uno de esos también. Algo, pero en fin, va a jugar, así que basta, dejen de joder tanto.
2: ¿Quién transmite? ESPN.
0: ESPN va a jugar, ni siquiera, okay. Va a transmitir, sí.
3: No, basta. Funko Pop, dice Joan.
0: Esos muñecos.
1: ¿Cómo se llaman?
0: Funko Pop.
2: Funko Pop, ahí está.
0: Exacto.
2: Joan, para la gente que está viendo el video,
0: puede buscar
2: por
0: Joan un Funko Pop de Federer.
2: Está, él se comunica en el programa con los textos.
0: Exactamente.
2: Ya que supongo que no le han mandado en estos días, supongo, ¿no?
3: Un Funko Pop de DZ sería buenísimo.
0: Bueno, eso va a pasar esta noche. El abierto de Estados Unidos a mi juicio, y he leído varios comentarios en la misma línea, ha cometido una injusticia al no darle una wildcard a Stan Wawrinka, a un ex campeón del Abierto de los Estados Unidos que está jugando su última temporada. Y está bien, la organización del torneo
2: se reserva ese dato.
0: Reserva la posibilidad de darle los wildcards a los deportistas o a los tenistas que ellos consideran. ¿Bajo qué parámetros? No sé. Si es una mesa chica, si es la discusión muy ampliada, no sé. Pero evidentemente con Wawrinka han hecho una injusticia porque no debía suceder. Wawrinka debía haber jugado por última vez el Abierto de los Estados Unidos. Hace 10 años ganó el torneo. Y Wawrinka, que ganó 3 títulos de Grand Slam, porque también ganó Roland Garros y el Abierto de Australia, llegó a discutirles muchas cosas al Big 3 o al Big 4 en ese momento, cuando Andy Murray también estaba en competencia. Y él ha emitido una carta, un comunicado en redes más que una carta, que dice lo siguiente: cuando llegué por primera vez a Nueva York desde un pequeño pueblo agrícola en Suiza, todo se sentía demasiado grande. La ciudad, el ruido, la energía, las multitudes, las luces. Pero año tras año Nueva York se convirtió lentamente en uno de mis lugares favoritos en el mundo, como de Decker. Esta ciudad me desafió, me impulsó, sacó algo de mí que pocos lugares podían haberlo hecho. Experimenté algunas de las emociones más fuertes de mi carrera aquí. Las batallas, las noches tardías, la atmósfera increíble, el amor del público, recuerdos que me acompañarán para siempre. Ganar el US Open en la ciudad que nunca duerme será para siempre uno de los momentos más grandes de mi vida. Gracias Nueva York, gracias US Open, gracias a cada fanático que me apoyó, me impulsó, creyó en mí y compartió todas estas emociones conmigo a lo largo de los años. Eternamente agradecido, eternamente Nueva York.
2: Eso dice Wawrinka, ¿no? Stanislas.
0: Stan Wawrinka.
2: Stan, se cambió el nombre, ok. Uh-huh. Me dicen que porque hablamos del segmento solamente de exjugadores suizos.
0: Wawrinka.
2: No. Coincidió.
0: Wawrinka.
3: Casi llora, Diego.
1: Bueno, pégale a Sinner y ya le pegaste a todo lo que ama Diego Martínez dentro del mundo del tenis. Bueno, y Sabalenka, ya estás.
2: Sabalenka.
3: Pobre Diego.
2: ¿Pero cómo me dicen que te pregunte eso?
1: No va a volver a hablar
2: de tenis. ¿Puedo mostrar el mensaje?
0: ¿Quién dice?
2: Miren, espérate, te voy a mostrar.
0: Y se sigue riendo.
3: Nunca más va a ser segmento de tenis. Váyanse al diablo, dice.
0: Wildcard, me corrigen. Estaba pronunciando pésimo. Gracias. Eso. ¿Quiere decir algo más, Muñoz, en su retorno?
2: Espera.

0: Pues ese es de Zeta. Y sin corbata, pero. Zeta. Nos ponen en video acá un.
1: Ese es de Zeta.
0: Un videito, sí. Mucho pelo. El ceño. Ya, el ceño fruncido es perfecto. La corbata está de más. Ese no es el atuendo de Zeta. Claramente.
1: No, él no anda así.
0: No
2: es el ceño fruncido, son las arrugas de la edad. ¿Qué te pasa?
0: Pues? Bueno, da lo mismo.
1: Bueno, nos vamos. ¿Algo más?
0: Pues no.
1: ¿Algo más, señor?
0: El Cuenca terminó sin reforzarse, ¿no? Por si alguien no se dio cuenta. O sea, se cerró el...
1: O sea, más nombres ya no llegaron, claro.
0: Ya no llegaron delanteros, ya no llegaron defensas.
1: No.
0: Se quedó Postel.
1: Se quedó Postel.
0: Sí.
3: Bueno, llegaron Benalcázar y Jiménez.
0: Sí.
3: O sea, como pero balance. Bueno,
1: ellos habían llegado ya antes. O sea, creo que Muñoz dice sí, más no, en las no, últimas no,
3: pero
1: horas.
3: Como balance de este mercado.
0: Con respeto para Benalcázar, o sea... Que muchos le dicen, claro.
1: Pero hoy es titular.
0: Les escuchaba el viernes de la noche, decían, el chico Benalcázar tiene 25 años, no es chico, pero es novato, pues. Es un jugador novato. Sí. Absolutamente novato. Entonces, claro. Sí llama la atención un poco, ¿no? Los clubes no han podido reforzarse algunos, ¿no? Como hubiesen querido. Liga sí hizo un último movimiento con Titi Rodríguez, ¿no? El jugador que llega a reforzar con Wayne Gunn, también el lateral derecho de Boca. Y ahí sí hizo un movimiento un poco Liga, ¿no? Para tratar de reforzarse. Y Barcelona, como hemos hablado con el Quito 10.
1: Barcelona no lo anunció, ¿no? En redes.
0: No, todavía no. Pero ya cuando te lo dicen es porque está, ¿no?
1: Sí, pero no como un detalle nada más.
2: No. Ya cuando te escriben a matizar los videos que subes es porque ya está.
1: No lo anunciaron. Bueno, un abrazo para todos. Ya mismo Fernando Reino en personalísimo. Chao.
3: Chao.

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0: Aquí estamos en tu Radioactiva, compartimos buena música y hasta las 12:30 estamos al aire en Personalísimo. 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
2: Esto es lo que suena ahora con Sabrina Carpenter y Madonna. Es lo nuevo de ellos, de ellas. Está dentro de la lista de las 8 más 8. Está sonando fuerte, está avanzando en la lista, está subiendo en posiciones.

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1: ¿Te acuerdas de esta historia de Rufino? Aquí está Luz. Estás en Radioactiva. Estás en Radioactiva. Ahí sí. Buena música. Hasta las 12:30. Personalísimo.

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1: 7 hábitos de la gente efectiva. Segundo, empieza con un fin en la mente. Si no tenemos una meta clara en la mente, hacemos las cosas por inercia y así es muy difícil que lleguemos a ningún lugar. Por eso es importante hacerte estas preguntas. ¿Qué es lo que quieres conseguir? ¿Qué pasos tienes que seguir para conseguirlo? Al marcarnos una meta o un objetivo, caminaremos por la vida con un propósito. De este modo, nos aseguraremos que los pasos que estamos dando nos llevan en la dirección correcta. ¿Has realizado una visualización de ti cuando llegues a la edad de tu retiro? ¿Te has preguntado qué me gustaría haber conseguido en cada aspecto de mi vida?
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3: De los grandes clásicos, este es uno de Kim Carnes. ¿Te acuerdas? Hoy tengo una pregunta, vamos a participar en un ratito más para inscribirte, última ronda de inscripciones ayer y hoy para las 2 entradas al FTC Live al parque de este día sábado en el Parque Bicentenario en Quito. Tengo las 2 entradas para un solo ganador y ya te digo cómo hacer para participar en un ratito más.

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0: Acá estamos en tu radioactiva, compartiendo buena música hasta las 12:30.
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¿Qué tal eres para resolver acertijos, adivinanzas y esas cosas, ah? ¿Eres bueno haciendo eso o no tanto? Bueno, pues entonces hoy voy a inscribir, vas a tener máximo 15 minutos para inscribirte al sorteo de las dos entradas para un solo ganador al FTC Live al Parque que regalamos el día de hoy para el show de este día sábado en Quito. Para que tengas tiempo necesario para hacer tus maletas, hacer tus reservaciones, hacer los ajustes para el viaje y poder viajar. ¿Qué es lo que tienes que hacer el día de hoy? Voy a lanzar una pregunta, un acertijo. Lo respondes a nuestro WhatsApp de Radioactiva al 0987175788 con tu nombre y dos apellidos. Y entre todos los acertantes vamos a regalar estas dos entradas para un solo ganador. Son entradas a una de las mejores localidades. Cada entrada está cerca de los $300. Entre las dos suman 600 más menos. Para que puedas ir acompañado, no vayas solo, al FTC Live al Parque. Cabeza de cartel en este festival en Quito es en Maroon 5. Este día sábado en el Parque Bicentenario de Quito. Arranca a las 3 de la tarde, cierra aproximadamente a las 2 de la mañana. El FTC Live al Parque. Bueno, listos entonces para participar. Tendrás 15 minutos para poderlo hacer. Luego de esta canción de los prisioneros, vamos con la pregunta, vamos a resolver juntos el acertijo. Te inscribo al 0987175788 con tu nombre y dos apellidos. ¡Suerte!

Este tren al sur, listos para participar el día de hoy. Vamos a inscribirte en nuestra promoción para regalar las dos entradas al show de este fin de semana en Quito, el FTC Live al Parque. ¿Qué vamos a hacer? Bueno, vamos a hacer una pregunta de acertijo, de una pregunta de una adivinanza. No está sencillo, bueno, no es tan sencillo, pero no, yo más bien diría que está muy sencillo, que es muy práctica, la respuesta es muy evidente. Es un tema demasiadamente evidente. Así que no creo que vayas a tener ninguna complicación en resolverla. Muy, muy fácil. Sí, sí, bastante sencilla. Bien, lo que tienes que hacer es resolverla. A ver, pregunta para hoy. 0987175788. Vas a tener hasta las 11:30 minutos para responderla. Vas a tener 15 minutos para hacerlo. 0987175788. Con tu nombre y dos apellidos. Pregunta para hoy. Atención. Resuelve el siguiente acertijo. Y te inscribo para el FTC Live al Parque. Dos entradas valoradas en cerca de $600 para dos personas entre el público del día de hoy. Bien. Pregunta, si lo alimentas, vive, pero si le das agua, muere. ¿Qué es? ¿Facilito? Sí, está fácil. Bueno, ya, tienes 15 minutos, suficiente tiempo para resolverla. Participaste el día de ayer, te inscribiste y quieres participar el día de hoy, lo puedes hacer. No hay problema, tendrás doble posibilidad de llevarte las entradas, eso es bueno, ¿no? Entonces, si es que te inscribiste el día de ayer, estás en la lista, pero si quieres volverlo a hacer el día de hoy con esta, con este acertijo, pues entonces lo puedes hacer. 0987175788 con tu nombre y dos apellidos. Al WhatsApp de la radio, 15 minutos, repito la pregunta. Si lo alimentas, vive, pero si le das agua, muere. ¿Qué es? ¡Fácil! ¡Listo! Si lo alimentas, vive, pero si le das agua, muere. ¿Qué es?

Ya tengo los primeros 60 participantes del día de hoy resolviendo el acertijo por las dos entradas al FTC Live al parque de este fin de semana, de este día sábado en Quito, en el Parque Bicentenario, cabeza de cartel Maroon 5. Este sábado tengo doble entrada para un solo ganador. Y la pregunta es un regalito. La pregunta que tenemos para el día de hoy, para resolver el acertijo, dice: si lo alimentas, vive, pero si le das agua, muere. ¿Qué es? Resuélvelo. Participa. Regalamos hoy

música, estás en Radioactiva. 5 minutos últimos para poder participar en la promo del día de hoy. Resuelve el acertijo, participa con nosotros. Hoy regalamos 2 entradas al FTC Live al parque aquí en Radioactiva. Resuelve el acertijo a nuestro WhatsApp con tu nombre y apellidos. ¿Cuál es el acertijo que hay que resolver? Facilito, básico, elemental. Si lo alimentas, vive. Pero si le das agua, muere. ¿Qué es?

Ahí está tu música favorita. Y vamos, los últimos minutos de participaciones a nuestro WhatsApp de Radioactiva 0987175788. Este sábado en Quito es el FTC Live al Parque. En el Parque Bicentenario, Maroon 5 de cabeza de cartel. La pregunta para participar: si lo alimentas, vive. Pero si le das agua, muere.

0: Somos tu radio. Cerramos aquí, paramos aquí las participaciones por el día de hoy. No más inscripciones por las entradas para el FTC Live al Parque. Lo que habíamos preguntado: si lo alimentas, vive, pero si lo des, le das agua, muere. ¿Qué es? Bueno, ya lo vamos a resolver contigo. Paramos las participaciones. Cuando regresemos te digo cómo hacer para poder llevarte las entradas. Tenemos más de 75 participantes que tenemos el día de hoy. Ya vamos a revisar sus respuestas. Y vamos a encontrar en un ratito más a nuestro ganador de las dos entradas al Festival del Parque de este fin de semana en Quito. Son dos entradas a dos de las mejores localidades, valoradas ambas en aproximadamente en $600. Entonces realmente es un gran premio que lo vamos a regalar el día de hoy. Bueno, entonces, atentos, hacemos la pausa, regresamos y les decimos cómo hacer para encontrar a nuestro ganador. 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
21: ¡Facilito! Bueno, el reto a resolver estuvo demasiadamente sencillo, ¿no? José Andrés dice el fuego. Nancy dice, hoy quiero participar sobre las adivinanzas del fuego. Nancy, recuerda, nombres y apellidos. Si no me ponen nombre y dos apellidos, ay, quedas fuera por no cumplir el requerimiento. Nombre y dos apellidos. Eric dice, buenos días, mis amigos. El acertijo sería el fuego y quisiera participar para el festival. Dice, hola, Fernando, quiero participar por las entradas al FTC Live. Porfa, la respuesta el fuego, gracias. Dice Jorge, gracias Jorge por participar. Dice Anita Belén. Hola Fer, buen día. La respuesta al acertijo el fuego. Por acá Javier Sebastián dice, hola Fernando, la respuesta es el fuego, saludos. Luis Miguel dice, el acertijo es el fuego. Gracias Luis Miguel. Por acá el fuego, saludos Fernando. Cristian, no me pones nombres y apellidos en la respuesta. Ese es un requisito. Hola, Radioactiva, quiero inscribirme. La respuesta al acertijo es el fuego, dice María Belén. El fuego, dice José, y no me pone el nombre y apellidos. Solo me pone la respuesta. Buenos días, la respuesta es el fuego, dice Víctor. Gracias, Víctor. Nombres y apellidos están correctos. Buenos días, la respuesta es el fuego, dice Lina. Gracias, Lina, por participar. Buenos días, Fernando. La respuesta es el fuego. Mi nombre es Félix. Gracias. Sí, señores. La respuesta, si lo alimentas, vive. Pero si le das agua, muere. Básico como eso. Fácil como eso. La respuesta correcta, el fuego. Acá tengo ya a nuestros participantes, a los acertantes, solo entre los acertantes del día de hoy. Atentos, ya les cuento cómo escogemos al ganador. Después de esto.

0: las entradas ofrecidas al FTC Live al Parque en Quito, en el Parque Bicentenario, este sábado. Lo vamos a hacer, ustedes ya saben cómo funciona normalmente el sistema en el programa acá, cada vez que hacemos estas promociones. Por lo tanto, entiendo que muchos de nuestros participantes ya están como que preparados, ¿no? Están listos para poder participar. Bien, vamos a hacer lo siguiente. Al mensaje número 8. Le voy a regalar el premio, pero al mensaje número 8 que me diga en un mensaje de audio, de voz, la frase exacta, completa, clara de lo que voy a decir ahora. La frase correcta, mensaje número 8, entre los que participaron con la respuesta correcta ayer, puede ser, o hoy, puede ser, le vamos a entregar. Tengo acá registrados nuestros participantes de ayer y hoy, por lo tanto, acá están, listos. Muy bien, participaste ayer con la respuesta correcta o participaste el día de hoy y tienes la respuesta correcta, dijiste fuego. Pues entonces puedes participar. ¿Cuál es la frase que voy a pedirte para entregar el premio de las dos entradas al FTC Live al parque de este día sábado en el Parque Bicentenario de Quito? Se presenta Maroon 5. Entradas valoradas en cada una $300 aproximadamente, las dos entradas en $600 suman un buen premio como para estar ahí en una de las mejores localidades del FTC Live este fin de semana. Bien, la frase es: con mis entradas de Radioactiva voy al festival este sábado en Quito. Esa es la frase. Mensaje número 8, solo entre los que participaron en este programa ayer o hoy. ¿No tengo que repetir la frase? Creo que no. Bien, entonces, a ver, tengo el mensaje. Tengo mensaje número, a ver, mensaje número 1, 2, 3, 4, 5, 6, 7, 8. ¡Hey! A ver, participó el día de hoy. La respuesta, el fuego. Me pone su nombre y dos apellidos, eso es correcto, y me manda la frase que yo pedí. Tiene que decirme: con mis entradas de Radioactiva voy al festival este sábado en Quito. Ni una palabra más, ni una palabra menos. Si no acierta, voy al inmediato superior. ¿Hecho? Ok. A ver, lo ponemos al aire, por favor, ingeniero. Lo vamos a poner al aire, sí. Gracias. Ahora sí. Sí, hay que aplastar el botoncito.
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0: Uy, qué pena. No se entiende, ¿no? No se entiende. A ver, voy a ponerlo otra vez a ver si es que está correcto.
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0: No, bueno, sí se entiende. Yo creo que la señal es así como que se corta un poquito, pero sí se entiende. A ver, póngalo otra vez, ingeniero. No quiero quitarle el premio. Si es que se lo merece, ¿no? A ver, póngalo de nuevo.
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0: Con mis entradas de Radioactiva voy al festival este sábado en Quito. Nombre: César Calderón Bernal. César Calderón Bernal, eres el ganador. Dos entradas al concierto, al festival. ¿Qué concierto? Al festival FTC Live al parque este fin de semana, Parque Bicentenario. Señor César, ¿estás listo? Haga sus maletas. Este sábado te esperan en la capital de la República.
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4: En general, las personas que duermen muy poco tienden a pesar más que las que duermen bien. Las personas privadas de sueño pueden estar demasiado cansadas para hacer ejercicio. Es posible que ingieran más calorías simplemente porque están despiertas más tiempo y tienen más oportunidades de comer. La falta de sueño también puede alterar el equilibrio de las hormonas que controlan el apetito. 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
19: Acá estamos de vuelta para la parte final del programa. Estás en Radioactiva hasta las 12:30, personalísimo.

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1: Siete hábitos de la gente efectiva. Primero, ser proactivo. En la vida existen dos tipos de personas. Personas proactivas que son capaces de dar respuesta a problemas o temas incluso antes de que aparezcan. Y personas reactivas, personas que adoptan posturas pasivas y esperan a que sea el mundo el que les dé la solución. Tienen la creencia de que ellos son la víctima de lo que sucede y que los problemas son ajenos a ellos. Una persona reactiva muchas veces se siente siempre fuera de control. Por el contrario, las personas que son proactivas asumen la responsabilidad, eligen la actitud que tendrán ante cualquier situación y se vuelven completamente independientes.
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Exa, sonando en esta parte final del programa. 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

Y llegamos a la parte final del programa. Gracias. Siempre muchas gracias por estar con nosotros, por permitirnos el gusto, el honor, el placer de acompañarte cada jornada, cada mañana. Y los primeros 30 minutos de la tarde. Dentro de un ratito estaré junto a Diana para Caída y Limpia. De mi parte, con personalísimo, hasta mañana.

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Esto de ponerle ánimo, de arrancar la jornada con buena música. 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

0: Bienvenidos, buenas tardes, ¿cómo estamos? Son ya las 12:47 y aquí estamos empezando esta nueva sesión, esta nueva jornada de caída limpia.
1: Sesión.
0: Es que siento como cuando estoy frente...
1: Vamos a ponernos cómodos entonces.
0: Gracias,
1: compañero.
0: Usted me va a hacer
1: la sesión.
0: La sesión el día de hoy.
1: Hoy y Jaco me va a hacer otra sesión, porque ella le va a traer el alimento, el té, el café.
0: No, ella no tiene que traerme ningún alimento.
1: No, pero siempre trae cositas para compartir.
0: Ah, sí, pero o sea, no es obligación.
1: Conmigo la sesión radioactiva.
0: Conmigo
1: la sesión radioactiva.
0: ¿Me pongo cómodo?
1: Póngase cómodo.
0: Me aflojo la corbata.
1: En el diván, por favor.
0: En el diván.
1: Ay, no, porque luego en el diván no va a poder locutar bien. No, así como está sentado frente
0: estoy.
1: Al micrófono.
0: Gracias, muchas gracias.
1: Aquí tiene el material que producción nos envió.
0: Allá, muy gentil. Gracias.
1: Ahí tenemos las noticias para este segundo día de la semana, 25 de agosto.
0: Muy amable, muchas gracias.
1: Ya le traen su cafecito.
0: Allá.
1: Sí. Y vamos a comenzar la sesión.
0: Comencemos, por favor.
1: Me gusta esta canción.
0: Me gustó.
1: Lo que no me sirve, que no me estorbe.
0: Claro.
1: ¿Qué no le sirve?
0: A veces nos llenamos de cosas que decimos, algún rato me van a servir.
1: Y no.
0: Y terminan solamente ahí, acumulándose. Si son papeles, entre tantos papeles que nunca los vuelves a abrir, ni siquiera a ver, a revisar. Y cuando te das cuenta, todo eso ocupa un lugar, molesta y no deja que la energía fluya.
1: De acuerdo, y lo mismo pasa con las emociones, Fernando.
0: Hay que sacar las cosas que no convienen.
1: Sí, si es que estoy así muy enojada, resentida, con un dolor ahí, con un pendiente, no da lugar a que llegue algo nuevo. Eso está ocupando ese lugar, es lo mismo.
0: O sea,
1: adentro es afuera.
0: O sea, si tú tienes una relación que todavía te está causando pena, dolor, tristeza o incomodidad y está todavía ahí ocupando un lugar en tu cabecita, en tu corazón, es mejor sacarla.
1: Hay que sacarla. ¿De qué manera?
0: De alguna manera.
1: Bueno, si tienes que decirle adiós a esa persona,
0: pero
1: siempre terminando bien la relación. O sea, mira, me voy y esto me pasó, te perdono, me perdonas.
0: Y para eso tiene que enfrentarse cara a cara con esa persona necesariamente.
1: Hay otra
0: fórmula.
1: Yo creo que es lo mejor. Sin embargo, si no se puede, podemos hacer una terapia con la silla vacía. Podemos escribir una carta.
0: Yo preferiría
1: con la silla vacía.
0: Sí. Creo que podría ser ese
1: el
0: camino.
1: Elaborar una carta, entrenarle para que el momento en que se encuentre todo sea mejor.
0: Gracias, doctora. ¿Cuánto le debo?
1: No, hoy no le voy a cobrar.
0: Hoy no me va a cobrar. No. Me sabe salir más caro cuando me dice eso, que hoy no le voy a cobrar. Porque después me viene y me dice, Fernando, hágame un favor. Entonces yo ahí me sale más caro. No, entonces, más bien, dígame cuánto le debo y con eso quedamos a nada.
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1: Hoy les mando un saludo a nuestros amigos que decían, no les puedo encontrar ¿En dónde? En la Alexa. Y en verdad probé con algunas fórmulas que nosotros dimos.
0: Ajá.
1: Y no es Alexa, pero negada, nos mandaba a otras radios. Entonces por ahí mi hija le dice, Alexa reproduce 88.5 Cuenca, Ecuador. Y se le ocurrió a la Alexa reproducir Radioactiva.
0: Ahí está.
1: Entonces hice un videíto para quienes quieran recordar este tema.
0: Me parece muy bien.
1: Para que ustedes puedan conectarse a través de la Alexa, porque ayer nos escribió un ex cliente de Caída y Limpia que dijo que iba a volver, por cierto. Que nos felicitaba por el programa de ayer, que le gustó mucho, que está poniendo en práctica.
0: Algo así como la historia del hijo pródigo.
1: Exacto.
0: Que se fue buscando otros nuevos destinos maravillosos. Y total, regresa de nuevo el hijo pródigo a estos.
1: Algo así.
0: A este campo seguro.
1: Exacto.
0: En donde el amor.
1: El amor
0: la
1: lo esperaba.
0: Comida y una buena cama nunca va,
1: y el buen
0: nunca va a faltar.
1: Y el buen marketing le esperaba.
0: Cama.
1: Cama, comidita, techito,
0: claro,
1: que te
0: claro,
1: cobije.
0: Claro, exacto.
1: Entonces me escribió y me dijo, Dianita, voy a poner en práctica muy bonito el programa de hoy. Y quisiera volver al programa.
0: Perdón, ¿y qué va a poner en práctica?
1: Lo que dijimos sobre cómo podíamos ser feliz con lo simple.
0: Sí.
1: Entonces, ¿qué pasó?
0: Nos cambiaron la canción.
1: Nos cambiaron.
0: No, pero póngame la misma, ingeniero, por favor.
1: Ingeniero.
0: La misma, por ahora.
1: Por aquí el video, por favor, dice. Por aquí el video. Ah, es que está en mi Instagram, Diana Urgiles.
0: ¿Qué video?
1: De donde yo le digo, Alexa reproduce 88.5 Cuenca, Ecuador.
0: Perdóneme, hoy estoy como que muy distraído.
1: Está disperso.
0: Hoy tengo problemas en llegar a tener la atención necesaria en un punto. No sé por qué. Estoy como con muchas cosas en la cabeza.
1: Ayer estaba, pero elocuencia total.
0: Sí, pero eso fue ayer.
1: Y yo dije que esto nos dure toda la semana.
0: No, no nos va a durar ni dos días, por lo que he visto.
1: ¿Qué pasó con la elocuencia?
0: Hoy como que tengo...
1: ¿Durmió bien, compañero?
0: Sí, dormí bien. Normalmente duermo bien.
1: ¿Se fue al gimnasio?
0: No, eso me está faltando.
1: Ay, ay, ay. Perdón, ingeniero, por favor, bájale el volumen, por favor. Recuerden, querido radioescuchas, que yo ayer dije que hoy felicitaría a Fernando después de que él asegurara que iría al gimnasio y que no faltaría. Pues hoy la respuesta es la misma de ayer. Algún momento iré.
0: Como lo que no me sirve, que no me estorbe, entonces me resbala.
1: Sí le debe servir, pues usted debe ir al gimnasio.
0: Si no me suma, que no me reste. Por lo menos de ese rato no me suma. Bueno, está bien. Dicen
1: saludos
0: que...
1: a Fernando, dice Pato Villena, nos está escuchando.
0: ¿Quién?
1: Pato Villena. Pero entren en el Instagram, Diana Urgilés Sánchez, ya con nombre. Diana Urgilés Sánchez, así está, ahí está.
0: Ahí hay un videíto donde la Diana,
1: sí, etiqueté a la
0: ella mismo
1: también,
0: explica cómo hacer que la Alexa le obedezca.
1: Sí, porque...
0: Ahora
1: porque
0: dicen que la inteligencia artificial va aprendiendo, ¿no? O sea, de sus modos, de sus gustos, de lo que normalmente frecuenta. Uh-huh. Entonces, una vez que ya ingresa una primera vez, luego le va a ser más fácil a la IA o a la inteligencia volver a saber cuál es la radio que está buscando.
1: Pero yo sí,
0: y ya no se va a confundir,
1: Fernando,
0: tanto.
1: Sí lo hice.
0: ¿Qué será? ¿Se desprogramó por algún motivo entonces?
1: No sé, pero bueno, eso me dijeron y también me comentaban otras personas que sí, que no podían ingresar.
0: Bueno, sí. Saludos, sí, a sí. Tenemos muchos problemas con Alexa. Como que Alexa no se lleva bien con nosotros. No sé por qué.
1: Sí. Usted le ha hecho algo.
0: Yo no le he hecho nada.
1: No sé cómo usted.
0: Yo
1: otra inteligencia.
0: Yo lo que creo, ¿se acuerda usted alguna vez que estaba?
1: Con Siri usted andaba.
0: Sí,
1: usted
0: sí,
1: andaba con Siri, que
0: sí,
1: le preguntaba cosas a Siri.
0: Sí, sí. Se habrá enojado.
1: Claro, compadre.
0: Se habrá enojado.
1: Cosas de mujeres.
0: Pero si no tienen esa sensibilidad, son máquinas.
1: Es que usted no sabe.
0: Son máquinas.
1: Pero igual, Diana. Fernando, está con el chip ahí femenino.
0: Yo, ¿sabe qué? Tengo mi teoría. Tiene el chip femenino.
1: Claro, pues.
0: Yo tengo mi teoría. Como usted andaba haciéndole seguir, remedándole, imitándole cómo hablaba la Alexa, para mí que la Alexa sintió.
1: Encantada.
0: Se sintió agredida.
1: Reproduce 88.5.
0: Exacto.
1: O sea, ¿qué cree que se sintió intimidada por mí?
0: No, dijo, aquí hay alguien que me está queriendo, no sé, algo así como plagio, quitarme el puesto.
1: Alexa, no te quiero quitar el trabajo.
0: Exacto, dígale.
1: Pero dime cuánto cobras.
0: O sea, no
1: por
0: cobra.
1: Las grabaciones que has hecho.
0: Y no ha hecho.
1: Claro, pues.
0: ¿Cómo qué grabaciones ha hecho?
1: Ah, no, pues no, en el Google se hacen en el Google Maps se hicieron grabaciones.
0: Ah, ahí eso.
1: Claro,
0: ahí sí hay una,
1: claro,
0: voz física,
1: hay una voz física
0: real. Esta no. Yo pienso que eso que usted ha hecho, ese ejercicio de imitarle a la Alexa.
1: Me tiene bronca la Alexa, me tiene bronca a mí. O sea, ya no
0: es contra
1: solo
0: usted. Es contra usted.
1: No, nos llevamos bien.
0: No lo sé, pero usted me dice que le pide cosas y no le da.
1: No, pero
0: cuando sus hijas le pidieron, ahí sí le dio.
1: Sí,
0: entonces el problema es con usted.
1: No, porque yo luego repetí y usted puede ver en el video.
0: Ya, es que ¿qué más queda? Tampoco la Alexa se va a poner así como que demasiada
1: muy obvio
0: en evidencia, ¿no?
1: Dianita, el Fer ahorra el gimnasio porque hace cardio todas las medias noches. Alexa no es del club de fans, por eso no le para bola al Fernando, dicen. Ahora, ¿será? Chicos, sí hay problemas con Alexa, hay que repetirle a cada momento. Pero es que yo les decía que yo hice el video y practiqué esto. Alexa, reproduce 88.5 Cuenca, Ecuador.
0: Ajá. Y ahí
1: así,
0: sí.
1: Inmediatamente dijo, reproduciendo Radioactiva Ecuador. Dianita, querida, a mí lo que no me sirve son unos pantalones que ya no me dan.
0: L.
1: ¿Cuánto dice? ¿Cuál es la talla de Fernando para ver si le dono? Oiga, esto del uso de vender la ropa usada, de reciclar, todo esto está muy de moda, compañero. Hay ferias de ropa de segunda mano que nos ayudan a mejorar el medio ambiente.

0: ropita, ¿no? Que una camiseta, que una camisa, que un pantalón. Porque eso pasaba en la casa en donde habían muchos, donde éramos muchos. En ese caso, nosotros éramos cuatro hermanos. Entonces, lo mío, como era hermano mayor...
1: ¿Usted les heredaba?
0: Sí, a veces mi mami le decía, no, pues eso le sirve perfectamente a tu hermano menor.
1: Además que usted creció,
0: me decía, cuidarás la ropa, me decía. Cuidarás la ropa, verás que esa se va a poner tu hermano menor.
1: Exacto.
0: Cosa que no le gustaba mucho a mi hermano.
1: Justamente mi Joaquina, que creció, ha crecido mucho, le dijo a la hermana, mira, aquí hay un pantalón, está nuevo, o sea, dos puestas, y la hermana lo recibió con buen ánimo.
0: Dijo, ¿ah, sí?
1: Chévere, gracias.
0: Ah, qué
1: sí,
0: bueno.
1: Sí, porque está nueva la ropa.
0: Porque no siempre ocurre eso, ¿verdad?
1: No, pues hay quienes
0: no a todos les gusta.
1: Se acomplejan y dicen,
0: no, o sea, a mí me dan lo que ya usó alguien más, yo cuando estreno mi ropita.
1: Exacto, no, pero sí se le estrena también a la menor. Pero sí ve.
0: ¿Qué?
1: Sí ve, es el tipo 1:00 p.m. ella ya ingresa en este momento la asistente personal de Fernando, Jácome.
0: Adelante, señorita, venga. Venga, venga.
2: Permiso. Fernando, ya tengo su agenda lista, el café servido y la mejor actitud de la radio. Como siempre, conquistando el día.
0: Me encantó eso de conquistando el día.
1: La mejor actitud.
0: Me encantó eso de conquistando el día.
1: Ay, Dios
0: mío. Ve por qué se hace querer.
1: A ver. Permítame ser, imitarla. Fernando, ya tengo el programa listo. Todos los temas que vamos a tratar el día de hoy y, por supuesto, la mejor actitud de la radio.
0: ¿Ve por qué nos hace querer
1: pero
0: usted?
1: Pero te quiero, Jácome. Jácome, mírame. Pero mira, este corazoncito es para ti.
0: Luego, ¿por qué la Alexa se enoja? Porque le...
1: Pero es que ya sabe que le hago con cariño.
0: Y luego, ¿por qué la señorita Jácome luego marca distancias con ustedes? Porque usted le imita.
1: No marca distancias nada, hombre. Si nos vamos a ir el viernes de farra con la Jácome.
0: ¿Se va de farra?
1: Vamos de farra. Le voy a presentar un primo. Porque ahora tengo primos solteros.
0: Ah, no,
1: antes tenía primas, ahora tengo primos.
0: Claro, ahora son primas.
1: Pues siempre se puede sacar antes provecho primas, de eso, ¿no? Siempre se puede. Dianita, ya intenté con lo que usted dice y tampoco la Alexa puede creer. Oiga, Fernando.
0: Ve, con usted mismo es el problema.
1: Que Alexa... Tan tremenda.
0: Más ruda.
1: Buen día, amigos. Efectivamente, la Alexa a veces se equivoca al sintonizar. Lo peor es que pone radios extranjeras que pasan chévere música. Algunas veces me tocó disfrutar, tristemente, de otras radios extranjeras. Pero no hay nada como la señal de ustedes al aire.
0: Muchas gracias.
1: Alexa, que se pilla, dice que se pilla. Hola, Denita, yo tengo una compañera que es igualita que Jácome, con la mejor actitud de la empresa. Y pregúntenle si vende algo.
0: L, perdóneme.
1: O sea, tiene la mejor actitud.
0: Yo no tengo por qué comparar a nadie.
1: Pero a lo mejor las comparaciones
0: son...
1: Siempre
0: las comparaciones son antipáticas. Por lo tanto, yo no me atrevería, ni siquiera me imaginaría comparando lo que pasa aquí con lo que puede pasar en otra empresa, por favor.
1: Exactamente.
0: No voy a comparar.
1: Además, puede ser que la actitud sea buena, pero le haga falta un curso de ventas, que es muy diferente.
0: Claro, capacítenle.
1: Sí, capacítenle. Dejen de juzgarle y capacítenle.
0: O a lo mejor su fuerte no es ventas, pero es otro, donde sí ella es importante, necesaria, imprescindible.
1: Claro.
0: O sea, cada quien tiene a veces sus talentos, sus dones.
1: Exactamente.
0: Y esas condiciones en donde cada quien se realiza, ¿no? Por favor.
1: Por fin, la Jácome diciendo algo diferente, dice.
0: L.
1: Siempre entraba con lo mismo.
0: ¿En serio?
1: Sí, es corta de palabras, amigos. Perdón.
0: Bueno, ella no es locutora, ¿no? Ella no es locutora.
1: Nos piden que cuando hacemos el próximo reel de nosotros, mañana.
0: Mañana hacemos. Tengo un reto para usted.
1: ¿Y hacemos mañana el reto?
0: Si quiere. Si es que usted se siente en capacidad de aguantarme un reto.
1: Esos retos, entre paréntesis, voy a verle la cara a Fernando o a Diana.
0: ¡No! Sí. Usted, yo digo...
1: Porque se acuerda cuando yo adiviné su mente, su pensamiento.
0: Me acuerdo.
1: ¿Se acuerda también usted cuando vino así con esos retos de números y esas
0: sí,
1: cosas?
0: Sí.
1: ¿Mañana será un reto?
0: Si usted está capacitada, si es que su...
1: Mi fortaleza
0: interior. Sí, su fortaleza mental.
1: Ay, no hablemos de fortalezas mentales.
0: Está lista para un reto así. Si usted cree que va a soportar.

0: A ver, preguntemos al público. Mañana, el reto. ¿Reel o reto? ¿Reel o reto? Y vamos a comenzar con las noticias, Fernando, porque este martes de noticias, del lado B de la noticia. ¿Quién comienza, usted o yo?
1: ¿Quiere empezar usted?
0: Usted.
1: Ah, yo. Ok, voy a empezar yo. No hay ningún problema. Maestro, música. ¿Qué le recuerda a esto?
0: ¿Qué me recuerda?
1: ¿Qué le recuerda a esto? A ver.
0: Sé como una aventura, podría ser.
1: ¿Una aventura? Está muy bien, sí. Está muy bien. Una aventura es más bonita.
0: Mentira, esa no es más bonita, es un problema para su vida. No le escuche esa voz.
1: ¡Qué manera de dañarnos el no, este momento!
0: Pepe el Grillo que presente.
1: ¡Qué manera de dañarnos el momento!
0: Me recuerda como, o sea, un campo especial, una montaña, naturaleza.
1: Naturaleza,
0: una aventura.
1: Es más bonita.
0: De pronto, animalitos de la creación.
1: Sí, correcto. Animalitos de la creación que se suponen extintos ya.
0: ¿Ya no?
1: Ya no están. Ya no están entre nosotros.
0: Una nueva película de Jurassic Park, seguro.
1: Pues no. Aunque está cerca,
0: la serie de Jurassic Park
1: está cerca, pero no, vamos a trasladar eso a la vida misma. A la vida misma, la realidad.
0: Ay, Dios mío, ¿qué pasará?
1: ¿Sabe usted quién es Elon Musk?
0: Claro, Elon Musk, sí sé quién es, que además dice que nos va a llevar a Marte, ¿no? Ya va a llevar la primera nave con personas a Marte.
1: Sí, Elon Musk tiene proyectos espaciales.
0: Es un multimillonario, emprendedor.
1: Mucho dinero, amigo y desamigo de Donald Trump. Se ha peleado, se ha vuelto allá a ser amigos, están enemistados, se han vuelto a poner de buenas.
0: Además que es bastante polémico, ¿no?
1: Tiene muchas polémicas.
0: Magnate sudafricano, Elon Musk.
1: Sí, señor. Él mismo. ¿Sabe qué pasa con él? Que quiere construir un parque jurásico de verdad.
0: Ay, Dios mío, se va a ver y traer las películas.
1: Y traer de vuelta a los dinosaurios. Eso que parecía una fantasía, una película.
0: Eso que estaba solamente en la mente de Steven Spielberg.
1: Exacto. Eso que habitaba en la imaginación de Steven Spielberg.
0: Y que la llevó al cine. Ay, no. Y no, pues, me diga, ¿puede pasar lo de la película?
1: ¿Quién sabe? Porque termina la película siendo una catástrofe.
0: Nos va a tocar a usted y a mí,
1: ¿no?
0: Salvar a la humanidad, Fernando.
1: Tendríamos que ir. ¿Usted, cómo haría su aporte para salvar a la humanidad?
0: Yo le diría a usted, Fernando, ¡corra, corra!
1: No, usted no diría. Usted no diría eso.
0: Entre y tome el antídoto, Fernando.
1: Claro. Entre usted.
0: Yo le aviso si viene un dinosaurio.
1: Claro, entre usted, exponga su vida, Fernando. Y yo le aviso, yo corro.
0: Oye, ¿y cuánto costará la entrada? Pues qué miedo.
1: Verá, para comenzar. ¿Qué?
0: Para comenzar, tienen que encontrar la manera de clonar dinosaurios.
1: Sí. Pero algo, a ver, si es que él lo está diciendo, es porque a lo mejor algo ya está pasando, ¿no?
0: Será de presentarle una amiga a Elon Musk y que
1: como
0: se tranquilice,
1: porque
0: en su mente está como...
1: ¿Usted cree que necesita conocer amigas?
0: Creo que necesita un amor que le ponga los pies sobre la tierra.
1: ¿Usted cree? ¿Y quién va a hacer esa...?
0: No sé, pues habrá
1: ¿Usted va a hacer este trabajo de gestionar?
0: No, muchas gracias.
1: Lo de gestionar, no.
0: Tal vez ahí, por ahí, presentarle a alguien, pero en serio...
1: Póngase que dice, hay una buena recompensa para alguien que me presente una mujer, que me ponga los pies en la tierra.
0: Yo, de una le digo, permítame, desde Ecuador, desde Cuenca, Ecuador,
1: le saludo. Aquí con mucho gusto para servirle. Una empresa tecnológica respaldada por el multimillonario y por algunos otros como él, no solo uno, varios multimillonarios.
0: Ay, ay, ay.
1: Están hablando de construir un Jurassic Park en la vida real. Suena exactamente como el comienzo de una película en la que tarde o temprano todo se sale de control. Uh-huh. O sea, porque así pasa.
0: Exacto.
1: En todas las películas todo se sale de control, ¿no? Al final es una tragedia.
0: Claro.
1: Pero detrás del titular viral hay una historia un poco más compleja. Uh-huh. La famosa idea surgió de Max Hodak.
0: Que es una joda. Todo el tiempo quería que se haga y se haga.
1: Es una joda de familia. De familia, los papás eran Jodak.
0: Eran de generaciones.
1: Los
0: de
1: abuelos Jodak. Eran Jodak.
0: Todos.
1: Y los hijos
0: eran una Jodak.
1: Ya son una Jodakcita.
0: Entonces les digo que Kodak.
1: Ojalá no nos escuchen, Diana.
0: No, jamás.
1: Que nos puede ir mal. Usted va a decir, corra, Fernando, corra. Bueno, es cofundador de algunas de las empresas, quien escribió en el 2021 que la humanidad probablemente podría crear algo parecido a Jurassic Park utilizando biotecnología.
0: Ay, qué miedo, Fernando. O sea, ya tuvimos la noticia de Elon Musk de que quiere salvar a la humanidad,
1: sí,
0: de que quiere colonizar Marte,
1: sí,
0: ¿no es cierto? Ajá. De que va a tomar naves, que iba a salir en el 2027, según la noticia.
1: Ajá.
0: Y ahora, ¿y esto? ¿Cuándo se estrena?
1: Bueno, le cuento. La propuesta no consiste en revivir dinosaurios genéticamente idénticos a los que caminaron sobre la faz de la Tierra, sino en utilizar ingeniería genética para desarrollar con el tiempo nuevas especies exóticas inspiradas en animales extintos.
0: O sea, quiere jugar a ser Dios.
1: O sea,
0: voy a crear nuevas especies, una mezcla entre lo que tenemos y los Jurassic.
1: O sea, no sé si decir jugar a ser Dios, pero a ver, ya no se ha hecho de alguna manera con este tipo de tecnología la oveja Dolly, ¿se acuerda?
0: Sí, claro.
1: Cuando se le pudo clonar a la oveja Dolly. Y de ahí para acá como que se olvidó el tema. No sé si se ha dado cuenta.
0: Sí, no,
1: que ya no estamos...
0: puede ser que se esté igual, o sea, haciendo y no lo sabemos.
1: Que secretamente se están clonando a otros animales y hasta estarían clonando seres humanos.
0: Qué
1: pero
0: miedo.
1: Pero esto a nivel ultra secreto.
0: Claro.
1: Y que no se sabe fuerte. Porque hay una fuerte discusión científica entre la ética
0: exacto.
1: y la medicina, ¿no?
0: Exacto.
1: Y los avances. Claro, dicen, no, es que esto se podría conseguir para poder salvar la vida de muchas personas, reproducir órganos, duplicar órganos de una persona para poderlo suplantar en caso que usted lo necesite. Dice, necesito claro, un riñón de Diana Urgilés. Dice, espéreme, como para la próxima semana le tenemos
0: imagínese,
1: uno.
0: Imagínese, Fernando, lo grave que sería
1: si eso
0: cae en manos de delincuentes.
1: O sea,
0: personas sin ética,
1: peligroso,
0: sin moral,
1: ¿no? Sí. Puede ser muy peligroso por muchas cosas. Bueno, Elon Musk también ha mostrado interés por las tecnologías de desextinción, así le llaman.
0: Que no se extinguen.
1: Desextinción. O sea, y haberse extinguido, extintos y vueltos a de alguna manera a la vida, ¿no? Así sería. Incluso apoyando ideas relacionadas con la posibilidad de recuperar animales similares a los mamuts. Sin embargo, existe enormes obstáculos para traer de vuelta dinosaurios reales. Su ADN ya no existe en condiciones recuperables. Los dinosaurios no avianos desaparecieron. No avianos, o sea, bueno, ese no voy a entrar.
0: No avianos. No habían.
1: No, es que
0: nos corresponde decirles que no habían.
1: No. Bueno, los dinosaurios desaparecieron hace aproximadamente 66 millones de años. Muchísimo más tiempo del que el ADN puede conservarse. Por eso, clonar un auténtico Tirano Rex, por ejemplo, un dinosaurio Rex.
0: Qué miedo, Fernando.
1: Como en
0: miedo.
1: Las películas, no sería posible actualmente. Un futuro parque de este tipo tendría que estar formado por animales modificados genéticamente para parecerse a especies extintas, posiblemente utilizando como punto de partida sus parientes vivos.
0: Por acá nos mandan un mensaje que dice, Dianita y Fernando, no se puede resucitar dinosaurios, pero sí, la tecnología de ahora nos permite modificar el genoma de animales actuales y avanzar en proyectos de lo que el Fernando dice, ¿no?
1: Exacto. Lo que acabo
0: los
1: de leer.
0: Los animales creados serían solo una aproximación estética, pero igual estaríamos jugando con la creación. ¿No les da miedo a ustedes? Nos preguntan a mí sí
1: podría causarse algunos inconvenientes.
0: Tienes la
1: ahí.
0: Ciencia, la tecnología y el dinero para hacerlo.
1: Ajá.
0: El poder
1: a ver,
0: también.
1: Y aquí viene un dato curioso. Las aves son evolutivamente hablando dinosaurios vivos, ¿no? Las aves.
0: Ah, mire.
1: Porque vienen de alguna manera.
0: Son las más cercanas
1: de esa raíz, ¿no?
0: Ya.
1: Mientras tanto, la desextinción está dejando poco a poco el terreno exclusivo de la ciencia ficción. Empresas como Colossal Biociencia ya trabajan en proyectos destinados a desarrollar animales con características de especies desaparecidas. Así que, quizá un Jurassic Park real nunca se vea exactamente como en las películas, pero parece que la humanidad vio una saga completa explicando ¿Por qué podría ser una pésima idea? Y aún
0: pero claro, así, ya te viste la película, ¿para qué quieres?
1: Pero aún así terminó preguntándose, ¿y cuándo salen las entradas?
0: ¿En serio? O sea, sí. ¿Habrá quien diga, usted se iría, Fernando?
1: ¿Tú visitarías, usted, amigo oyente, visitaría un Jurassic Park en la vida real?
0: ¿Usted visitaría?
1: ¡Sí! ¿Qué esperaba que diga que no?
0: O sea, verá, yo, vaya usted y me cuenta y me da viendo.
1: La Diana me queda viendo como, esa no era la respuesta que yo esperaba.
0: Me da viendo y me da revisando, me da filmando que todas los cablecitos están bien puestos.
1: Aquí estoy.
0: Cuidado, Fernando, ese animalito, Diana, que está atrás.
1: Vea, ese que está atrás parece un tiranosaurio rex.
0: Pero no es.
1: No es.
0: Porque es un, no sé, manejaron genéticamente,
1: sí,
0: ¿qué?
1: Sí.
0: Qué miedo, Fernando.
1: Ahora, no sé si habrá comido o no habrá comido.
0: ¿Qué está comiendo, Fernando? ¿Qué venden ahí?
1: Palomitas de maíz.
0: Me da viendo, por favor, Fernando, que todas las mallas y los cables de luz estén en perfecto estado.
1: Todo está perfecto.
0: Perfecto.
1: Venga, Diana.
0: Estoy viendo las entradas, ¿a cómo están?
1: Están carísimas.
0: Compañero.
1: Pero
0: voy a esperar que baje la novedad, que los dinosaurios, sí, como que ya pasen de moda y yo iré.
1: Vea, vea qué bonito, a este le vamos a dar de comer.
0: Cuidado, Fernando.
1: Sí, hay que tener mucho cuidado. O sea,
0: bueno, está, meta la mano, Fernando. Sí, no. Dice ahí no tocar, no alimentar al dinosaurio.
2: Yo no sé cómo hacer para que Alexa suene FM88. 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
1: A ver, Diana.
0: A ver, yo digo una. Yo intento una frase y usted otra. O sea, Alexa reproduce 88.5 Cuenca, Ecuador.
1: Ya. Otra es Alexa reproduce Radioactiva FM88 en Tuning.
0: Eso, sería, ese sería, no, sí, no tengo otra.
1: Pero tenemos un problema porque algunas veces sí lo hace, otras veces no lo hace. Y hay que estar intentando y hasta que por fin,
0: claro,
1: se conecte.
0: Claro. Bueno. Hola, Dianita querida, dice, se dan cuenta lo que está haciendo el ser humano, pero eso es poder. Yo teniendo plata, dice que voy a estar, dice, desperdiciando en el Parque Jurásico. Jamás, dice alguien.
1: No.
0: Pero es que debe ser, Fernando, que tienen tanto dinero, tanto poder que...
1: No, no, pero sería...
0: ¿Qué haga?
1: ¿Sabe qué? Si todo eso... A ver, póngase usted a pensar. Consiguen animales genéticamente similares, uh-huh, parecidos
0: como
1: a los dinosaurios.
0: Como el elefante versus mamut.
1: Ya, muy bien. Animales que ya no están entre nosotros. Y quién sabe, animales muy grandes, parecidos a los dinosaurios y todo. Y es un parque especialmente creado, seguro y todo, donde no ha habido accidentes, donde está todo planificado, cubierto, uh-huh, seguro. ¿Usted cree que la gente no va a ir?
0: No, yo pienso que sí va a ir. De hecho, que sería una locura eso.
1: Sería, imagínese, una locura y la gente va a ir.
0: Vea usted.
1: Aunque claro, los accidentes, según las películas, pueden suceder, ¿no?
0: Ay, qué miedo.
1: En todo lado.
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0: Usted puede elegir entre dos entradas. Podría ser un caldito de bolas de 5 onzas o un encebollado de pescado junior.
1: Más o menos, ¿cuántos son 5 onzas? Más o menos.
0: Lo suficiente para disfrutar.
1: Pero es así, hágame más o menos cómo sería la porción.
0: Es como un platito pequeño de sopa.
1: Ya, sí.
0: Sí.
1: ¿Elegir entre eso o qué otra cosa me puede...?
0: Solamente déjeme describirle la entrada.
1: Yeah.
0: Uno tiene ese relleno de verde con un caldito humeante.
1: Es el caldo de bolas.
0: Trae el sabor del encebollado en una presentación pensada como entrada. Así que, ¿cuál de los dos quisiera, compañero?
1: Hoy voy por el encebollado.
0: Yo voy por el caldito de bolas. ¿Jacome usted qué? Encebollado. ¿Y el ingeniero? Encebollado. Bueno, vamos, no importa.
1: 3-1.
0: 3-1. 3-1. 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
0: 5 onzas dice 150 gramos, Fernando.
1: No importa. Yo soy más visual, entonces me tienen que dibujar.
0: Dice, buenas tardes, Fernando y Diana. Yo asistiría al parque siempre y cuando los dinosaurios sean de mentira.
1: No, pues así ya no. Eso ya sería, eso ya sería un museo.
0: Claro, o sea, sí, no, un parque de diversión. Así como, un museo.
1: No.
0: Amigos, la mejor forma de decirle a la Alexa es: Alexa, reproduce 88.5 en Tuning. Listo. La confusión es la palabra radioactiva. Coma. Me cansé de pelear con la Alexa hasta que encontré el truco.
1: ¿Sabes? A ver, repítame ese mensaje, por favor.
0: Nos dice que lo mejor es decirle: reproduce 88.5 en Tuning. Listo.
1: Y ahí sí.
0: Que no radioactiva, porque ahí la Alex empieza a darse
1: a buscar
0: vueltas.
1: Por Colombia, por Estados Unidos, por Chile, por otros lugares, sí puede ser.
0: Nos escriben también, a ver qué nos dicen. Buenas tardes, Fernando y Dianita. Como el chavo parece de limón, es de Jamaica y sabe a tamarindo. De la misma forma quisieron hacer un T-Rex. Se parece Triceraptor, pero es rinoceronte. Algo así.
1: O sea, que sea vegetariano.
0: Ay, dice hola.
1: O sea, ¿por qué? Porque como ahora todo va para el lado vegetariano, claro. Que no coman mucha carne.
0: Pero dicen que primeros seres humanos eran vegetarianos, ¿o no?
1: No sé. Bueno, sí, pues porque a la final dicen que en el árbol de la vida,
0: o sea, en el huerto
1: estaba ahí, eran manzanas.
0: Los animales convivían.
1: Adán no creo que tenía una granja donde habían gallinitas para hacer seco.
0: Exacto. La semana que usted, si necesita hablar de ciencia, comuníquese con nosotros y de historia. La semana pasada estuve en Hacienda Suiza, Reco, dice, sabor cuencano a los tiempos. Por favor, querido ingeniero, si me ayuda con mi canción para la noticia de hoy. Siendo las 13:20 en Caída y Limpia.

0: No, no.
1: Que para asociarse con Elon y ponerse un parque de sí, dinosaurios.
0: Elon, verás, colita con ese lotecito en Marte. No, pero sí quiero ser amiga.
1: ¿Haría alguna inversión así usted en Marte? ¿Alguna cosa así?
0: Si tuviese la certeza de que la Tierra ya, chao.
1: Pero ya no es Tierra, ya es Marte.
0: No, pero si tuviese la certeza de que ya no va a existir este hermoso planeta. Ajá. Y además investigaría quiénes van a vivir allá.
1: Pero verá. Certeza de que este algún día, en o sea, millones de años, esta Tierra va a desaparecer. Los científicos dicen que eso va a pasar, ¿no?
0: Pero hay millones, millones.
1: Porque el sol,
0: o sea, nosotros
1: dejará de brillar como ahora en millones de millones de años.
0: Entonces, pero qué.
1: O sea, tarde o temprano esta Tierra cambiará.
0: Gracias por eso.
1: Gracias por ese mensaje de optimismo. Claro, como toda estrella, el sol se apagará.
0: Gracias.
1: Y la vida en este planeta terminará en millones y millones.
0: Y recuerden ser muy felices, poner en práctica lo de ayer.
1: Por lo tanto, apuren siendo felices aquí en la Tierra.
0: No, perdón, quiero ser amiga de Joan Gittner.
1: ¿De quién?
0: Joan Gittner. Voy a buscarle en Instagram, voy a ser mi amiga. De pronto me puede dar unos consejos porque ella tiene un doctorado en matemáticas.
1: Ya. Yeah.
0: Y no es por interés que yo quiera ser amiga, sino me parece muy inteligente.
1: Nunca me imaginaría a usted por interés.
0: Descubrió el algoritmo de la lotería 4 veces y ha ganado 21 millones de dólares.
1: Descubrió cómo ganarle a la lotería, cómo atinar a la lotería.
0: Yo ya estoy stalkeándole. Sí. Ya voy a ser amiga de John.
1: Ya, pero para primerito compra el guachito al menos. Pero usted quiere ganarse la lotería, no compra la lotería
0: pero
1: nunca.
0: ¿Cómo hacen eso, no? Los, ya es doctora en matemáticas.
1: Ya.
0: No ganó la lotería de Texas una sola vez, sino que ganó 4 veces.
1: 4 veces.
0: El señor Ginter acumuló la sorprendente cifra de 20.4 millones de dólares en premios. Primero ganó un premio de 5.4 en Loto, Texas, y después premios que venían desde 2 millones, 3 millones y finalmente 10 millones. Lo más extraño es que 3 de esos boletos ganadores fueron comprados, según los reportes, en la misma tienda de Bishop en Texas, su pequeño pueblito natal de menos de 4.000 habitantes. Pero Ginter no era una jugadora de lotería cualquiera, pues ya la lotería empezó a investigar cómo así, otra vez esta chica, qué suerte.
1: No ha de ser suerte. Averigüemos por qué se anda ganando.
0: Oiga, yo conozco aquí en Cuenca a alguien que se ganó 2 veces la lotería.
1: ¿Aquí en Cuenca?
0: Sí, y la tercera no se ganó porque cambió el guachito con el empleado que compró el mismo.
1: A lo mejor ella tiene algún pacto con esta matemática científica
0: o tiene
1: de los
0: genes
1: números.
0: De este señor de ella, no sé. Pero bueno, empiezan a investigar y el chisme vivo les tengo aquí.
1: A ver.
0: Porque se dieron cuenta que obviamente Ginter tiene un doctorado en Stanford en educación matemática.
1: Ah, vea.
0: Y que además enseñó en California durante aproximadamente una década, 10 años, y es experta en algoritmos.
1: ¿No será de traerle?
0: Para
1: que nos dé unos cuantos consejos, que nos dé unos consejos de matemáticas. A usted y a mí que nos encantan las matemáticas.
0: Claro.
1: Imagínese.
0: La increíble racha de premios provocó especulaciones sobre que sí, que descubrió patrones en la forma en que se distribuían los boletos raspables ganadores. Y el escritor Nathaniel Rich exploró esta posibilidad en Harper's Magazine, lo publicó, pero la teoría no ha sido demostrada. Y obviamente, Fernando, la Comisión de la Lotería Nacional de Texas está investigando y no encuentra hasta este momento cómo pudo haber hecho fraude, ya que no pueden quitarle el premio por la inteligencia que ella tiene.
1: O sea, obviamente no le pueden decir, vea, señora.
0: Ay, porque usted es muy inteligente.
1: Le vamos a quitar el premio. Devuélvanos los últimos 10 millones, por favor.
0: No.
1: No se puede.
0: Ginter siempre eligió la opción de mantenerse fuera de la publicidad. Se mudó a Las Vegas. Dijo, ya tengo 21 milloncitos.
1: Me voy a Las Vegas.
0: Sí. Y
1: se estará dedicando a la apuesta, porque en Las Vegas va a comenzar a quebrar a los casinos.
0: No sé, pero imagínese, Fernando.
1: Ajá.
0: Pero verá, tantas veces.
1: Esta matemática en Las Vegas, yendo a los casinos.
0: Ahí no le dejan.
1: Y encontrando un sistema matemático por el cual puede ella acertar con los números ganadores.
0: Se hace millonaria, más, o sea, millonaria.
1: Sí, quiebran los casinos en Las Vegas.
0: O sea, oiga,
1: yo digo, Fernando, ¿no? Ellos lo que van a hacer, van a poner el ojo y van a decir, a ella no le permitan entrar aquí.
0: Esa señora con las gafas negras, no.
1: No va a poder apostar acá. No es bienvenida.
0: ¿Usted ha visto aquí en Cuenca cómo hay mucha gente en esas maquinitas, juega y juega y juega la lotería?
1: Aquí en Cuenca no he visto eso.
0: Sí, el otro día pasé por...
1: ¿En dónde?
0: Una papelería, y ahí estaban unas maquinitas y estaba una señora con el bebé en el coche y dele, y dele, y dele la maquinita.
1: ¿Ah, sí?
0: Sí.
1: Lo que sí he visto en otros lugares, en otros países donde esto es mucho más común, más autorizado, lícito y todo, como en nuestros países a veces no pasa... qué manera de sentarse y estar todo el día en los tragamonedas, en los casinos y tal, pero desde que amanece hasta que anochece, o sea.
0: Y yo tengo un familiar que trabaja en la lotería aquí en el Ecuador.
1: ¿Ya?
0: Y
1: se ha ganado la lotería.
0: Yo le dije, dime la verdad, le puse contra la verdad, dime la verdad.
1: ¿Ah, sí? ¿Le puso? Sí, ¿le agarró del pecho?
0: Sí, le dije, le tomé del saco y le dije, dime la verdad.
1: Dime toda la verdad.
0: La gente se gana la lotería. Y me dijo, uy, prima, todo el tiempo, todas las semanas. Recién nomás se ganó una señora.
1: Ya. Yeah. ¿Y usted qué dice?
0: No, pues que yo pensaba, Fernando, que
1: había un amarre.
0: No.
1: Usted es confiada, Fernando. Eso es el colmo.
0: Yo lo que pensé es que la gente no se gana porque
1: desconfiar de un sistema que está
0: funcionando. No, pero ¿sabe qué pensé? Que es una probabilidad en millones.
1: No, sí, o sea, hay mucha gente que se ha ganado. Usted mismo acaba de decir, sí, aquí en Cuenca conoce usted a una persona que se ha ganado dos veces la lotería.
0: Sí, sí.
1: Ahora, yo pregunto, ¿se ganó la lotería e hizo buenas inversiones?
0: Claro.
1: ¿Hizo buena utilización de ese dinerito?
0: O como ayudó dicen en el argot popular, que o se mareó.
1: O simplemente lo que el diablo te lo da,
0: ¿qué?
1: El diablo se lo lleva.
0: Pero puede ser que Dios se lo dé también.
1: Ah, también.
0: Hola, Anita y Fernando. Claro. Fernandito, sí,
1: porque tiene que ser el diablo, ¿no?
0: Claro.
1: Porque tiene que ser él.
0: Fernandito, nunca se menciona que el fruto del árbol sea una manzana. Les invito a leer y revisar. Abrazo.
1: ¡Qué manera de dañarnos el día!
0: El dato es que yo soy cuencano, un cuencano más en Guayaquil, quienes escribe, dice, ay, Dios mío, confirmado, la Alexa de una se conectó, como dijo nuestro amigo.
1: Ya ve.
0: 88.5 en TuneIn. Funcionó.
1: Ya,
0: funcionó.
1: Ahí está, ahí
0: Alexa,
1: está.
0: Alexa, reproduce FM88 en tuning. No digan radioactiva.
1: Ya.
0: Chicos, ¿no han pensado
1: ¿qué?
0: En volver a llamarse FM88?
1: Y excluir a todos nuestros amigos de Guayaquil que nos escuchan en 103.3. No sería justo.
0: No, señores, no.
1: No sería justo.
0: Buenas, buenas. Yo en realidad no iría a Jurassic Park. No sé cuál es la necesidad de mostrar poder de esta gente saliendo de lo normal e ir en contra de Dios. Ya esos seres vivientes se extinguieron porque el humano no podía convivir con ellos, nos escriben.
1: Ajá.
0: ¿Se imaginan? Fernando dice, volviendo a su niñez, me da ternura mirando al tiranosaurio y a los animalitos con los que jugaba cuando era niño.
1: Yo le lanzo así un trocito de árbol. Y el tiranosaurio corre tras el trocito de árbol y me lo trae. Y me lo trae de vuelta. Porque yo ya lo habré domesticado.
0: Ya lo
1: habré domesticado.
0: Sí,
1: como he domesticado algunas otras especies. Me ha costado, Diana. Usted no tiene idea de cuánto me ha costado,
0: claro,
1: pero lo he conseguido. Vaya usted a ver ahora.
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0: Hola amigos, ¿cómo se dice a la Alexa? Reproduce 88.5 en Tuning. Es lo que nos dijeron, que han probado sin fijo, decir Radioactiva.
1: Y fijo.
0: De inmediato.
1: Muy bien. 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
2: ¡Ay, qué dolor! Se me está quedando el pelo en el jabón de baño.
0: ¡No, pobrecito!
1: Se está quedando el pelo en

0: aunque hay lugares especializados donde colocan implante capilar.
1: Muchos tratamientos, sí, muchos tratamientos.
0: Pero ¿qué pasa con los calvos?
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0: Recuerde que hay una noticia, una investigación que dice que los hombres calvos son muy sexy.
1: Son más atractivos, o sea, bonita el consuelo, ¿no?
0: Pero claro.
1: Bueno, si es que algún consuelo podríamos tener, entonces ahí está.
0: Eso dice la ciencia, que los hombres sin cabello suelen percibirse como más dominantes, más masculinos, más fuertes.
1: Sí.
0: Lo dijo la Universidad de Pensilvania.
1: Y es más, o sea, hay mucha gente que teniendo cabello se rapa.
0: Exactamente.
1: Completamente.
0: Exactamente.
1: Para estar calvo, o sea.
0: Para lucir
1: aún
0: más.
1: Teniendo cabello. Hay gente que lo hace porque le gusta el no tener cabello, ser calvo.
0: ¿Cómo se llama el del el señor que manejaba el taxi y que salvaba y que luchaba contra el mal? Ese taxista que iba, él es calvo. ¿Cómo se llama?
1: No,
0: este
1: él es Ricardo Arjona, Diana. El taxista, el de la historia del taxi es el Ricardo Arjona.
0: El transportador, ¿cómo es? Jason Statham, gracias querido público. Este actor británico, el calvo, usted le llamaba y le decía, Jason, le mando la ubicación, él llegaba. Y le salvaba y luchaba contra el
1: mal. ¿Y cómo se llamaba?
0: Se llama Jason Statham y la película El Transportador.
1: Pero Diana, yo solo quiero decirle algo.
0: ¿Qué?
1: Tenga mucho cuidado con llamar a quien le falte el pelo o decirle, calvo, podría ya ser clasificado como acoso sexual.
0: Si le digo calvo.
1: Por si acaso.
0: ¡Calvo! No. Cuidado.
1: Llamar calvo a alguien ahora se clasifica como acoso sexual.
0: ¿En serio? ¿Qué
1: por
0: dicen
1: si acaso?
0: Las noticias.
1: Llamar a un compañero de trabajo. ¡Calvo, oye!
0: ¡Calvito!
1: No. ¡Cuidado!
0: No vamos a dar nombres. Pero ya nos mandaron mensajes aquí.
1: No,
0: y no
1: cuidado,
0: voy a leerlos.
1: Cuidado.
0: Pero empieza con D y termina en ego.
1: Zeta. Caramba. No, cuidado.
0: No, pero qué bien, porque Dieguito sabe que está dentro de la lista de los hombres más sexy.
1: En serio.
0: A ver, Jason Statham.
1: Y eso le tiene contento a él.
0: Vin Diesel, protagonista de Rápidos y Furiosos.
1: Ya. Así hay una lista.
0: Willis también fue un hombre calvo muy.
1: Sí,
0: bueno,
1: sí.
0: Es. Dwayne Johnson, La Roca.
1: Ajá.
0: También es calvo.
1: En una película ya sale con pelo, pero.
0: ¿Ya sale con pelo?
1: Sí.
0: No, pero ya ve, con pelo no es, con cabello no es igual.
1: Sí, ¿no?
0: Calvo es todo.
1: Pero no sé, había un momento en la vida.
0: Pitbull, el cantante Pitbull.
1: Sí, también. Poco cabello o cero cabello.
0: Sí, cero.
1: Pero había un tiempo, Diana. Hubo un tiempo donde el cabello largo era cotizado, era símbolo de
0: pero
1: poder y fuerza.
0: Dígame a mí, claro.
1: Símbolo de
0: uno
1: fuerza.
0: Veía un hombre con cabello así rockero, con cabello largo.
1: Sí.
0: ¿No?
1: Y, pero ahora ya como que no, pero cuidado, mucho cuidado, porque llamarle calvo en el trabajo, por ejemplo, a alguien puede sonar como una broma laboral inofensiva.
0: Como, pásale estos papeles al calvito.
1: No, pero en el contexto puede convertirse en un simple chiste, ese chiste en algo mucho, mucho más grave.
0: Ay, de pronto, ¿cuál calvo, pues?
1: Claro.
0: Aquí está, la demanda.
1: Exactamente. Una broma ocasional entre amigos puede tomarse a la ligera, pero meterse repentinamente con la apariencia física de alguien, especialmente después de que haya dejado claro que le resulta incómodo, alguien dice, no me gusta que me digan
0: calvo.
1: Ya no
0: calvo. Me digas, ya.
1: No me gusta.
0: Estoy que me pongo minoxidil en el cabello y no me crece.
1: Sí.
0: Déjame en paz.
1: Déjame en paz. Me crece pelo en otro lado, pero no donde debe.
0: La barba, tengo un montón
1: de
0: barba.
1: Puede llegar a cruzar la línea del acoso escolar o laboral.
0: Bueno, estoy de acuerdo, Fernando, en que uno no debería llamar a nadie por una característica física.
1: O sea,
0: ahora.
1: Y peor si le incomoda,
0: nos dicen,
1: ¿no?
0: Yo he visto en las parejas sin cordis.
1: Y le gusta, hay gente que le puede gustar.
0: Está bien, pero en el trabajo que a usted le griten algo que a usted no le gusta por su apariencia.
1: A usted le dicen, por ejemplo, su esposo le dice mi gatita.
0: No, jamás.
1: Y que otra persona diga
0: gata, no tengo
1: que
0: nada.
1: Otra le diga gata, gati, oye, gatita.
0: Ah, sí, no, pero no, eso
1: puede,
0: es cariño, creo yo. Pero
1: ¿será?
0: No sería para mí.
1: ¿Usted no le dice gatita a su esposo?
0: No, de gata no tengo nada, compañero.
1: No tiene, no tiene.
0: Dianita, Jason Statham no conducía un taxi. Trabajaba como Uber, dice. Ah, no sabía, disculpen ustedes. Buenas tardes, dice. Pongan en conocimiento del personal deportivo, por favor. No más acoso a DZ.
1: Correcto. Atento,
0: bueno,
1: personal deportivo.
0: Dejen de estarle diciendo
1: atento.
0: Así. porque se van a meter en unos líos legales que ya les estamos contando.
1: Y el contexto sí importa. El tono, la frecuencia, la intención e incluso las dinámicas de poder entre compañeros pueden cambiar por completo la forma en que se percibe un comentario. Una broma de un amigo cercano puede sentirse muy distinta si viene de un jefe o de alguien que intenta humillarte a propósito.
0: Ah, claro, la intención sí importa entonces.
1: ¡Ey! Al calvito dile que venga.
0: No.
1: Eso me suena despectivo, sí, sí, me suena grosero.
0: De acuerdo.
1: ¿Ah? Por eso, muchos entonces, en algunos entornos laborales, animan a sus empleados a evitar por completo los comentarios no deseados sobre la apariencia física. Una vez que alguien pide que se detengan.
0: Ya, pues dejen de decirme
1: exacto.
0: Así.
1: Exacto. A ver, no de Z, yo no sé si es que ha dicho.
0: Él es feliz, creo.
1: Que ha dicho abiertamente que ya no le gusta que le llamen así.
0: David Ordóñez, por ejemplo, que estuvo en su programa, sí, y estuvo, sí, fue parte de la radio, él sabe y hace bromas.
1: Y él se siente cómodo, ¿no?
0: Tengo un amigo que también es calvo y la esposa dice que le encanta porque es súper sexy. Saludos, yeah, a Berito y apoyo.
1: Es que le gusta así tocarla.
0: Que no sé si le gusta tocar
1: cabeza, en la cabeza.
0: Pero ella es feliz porque dice que es el hombre más sexy.
1: Está bien, sí, está bien. Una vez que alguien pide que se detengan, argumentar que solo era una broma difícilmente sirve como defensa. No es una defensa.
0: No.
1: Ah, es que es una broma. No.
0: No, ya te dije
1: eso
0: que no.
1: Eso no es una broma. Esa no es una buena defensa.
0: Fernando, le hacen una pregunta, ¿sí? ¿Es acoso cuando le dejan cabezón en el trabajo o no? Dice, buenas, sí, tardes, Janity Fernández.
1: Y peor, a ver, si no me gusta, si me incomoda,
0: no le
1: y
0: dice.
1: Digo, señores, a ver, se acabó el chistecito, la bromita de calvo, cabezón o lo que sea.
0: Ajá.
1: Se acabó, no me gusta.
0: Y ahí todo
1: no respeto. Quiero que lo vuelvan a hacer. Queda claro de que no, pues.
0: Sí, de acuerdo.
1: Ya está listo, ¿no?
0: Sí, sí.
1: ¿Dónde debería tratarse la línea, trazarse esa línea entre una broma inocente y el acoso? Pregunto.
0: Y yo me quedo pensando en esa pregunta. Y mientras pensé, respondo.
1: Yo pensé que me iba a dar la respuesta, Diana.
0: Yo creo que la respuesta podría ser: en cuanto lo haga con una buena intención, en cuanto al otro, el otro lo reciba también en confianza y no sea despectivo el tema. Pero, Fernando, yo sé que usted está planificando un evento.
1: Yeah.
0: Ya viene el evento.
1: Sí, sí, sí.
0: Sí, sí, sí.
1: ¿Cómo sabía?
0: Porque todo me cuentan.
1: ¿Sí le invitaron?
0: Sí, claro.
1: Yo, vaya, ya,
0: claro,
1: muy bien.
0: ¿A usted le invitaron?
1: No, todavía.
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1: Bueno, entonces, esa línea entre el humor inocente y el acoso, ¿cómo se puede ver vulnerada? ¿Cuándo se sobrepasa de un lado y se convierte en acoso? ¿Ah?
0: No se pierda el siguiente capítulo.
1: Lo estaremos contestando.
0: Cuéntenos usted, público querido.
1: El próximo capítulo de Caída y Limpia. No, ya.
0: Pero yo creo que si se pierde, a ver, se pierde esa línea de respeto cuando lo hago con grosería, cuando lo hago con burla también.
1: Y cuando a la otra persona no le gusta. No le gusta.
0: Ya vemos que no le agrada.
1: Obviamente, no le agrada para eso. O sea, si sabes que no le gusta que le digan gordo.
0: Ya deja de decir.
1: Calvo. Dientón.
0: Flaco. Cabezón.
1: Cabeza.
0: Panzón.
1: Lo que quiera, ya está bien. Y podríamos dar una lista, ¿no? Se mata de la risa, Diana. ¿Contra
0: es
1: quién
0: que no,
1: es?
0: Pero es que ustedes.
1: Si sabemos que no le gusta, para, se mata de la risa. Pare, por favor, no siga con eso, ¿no?
0: Sí.
1: Por favor.
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1: Decía que yo le preguntaba hoy día a la señorita Jacome entró un ratito antes del programa y me dijo, oye, verale, me dijo. Así. Digo, ¿a quién?
0: Luminosa.
1: A la glow, Diana, a la Diana. Glow, como lo dice. Algo se ha hecho, me dijo. Yo digo, ¿en serio?
0: Sí, sí.
1: Y no me atreví a preguntarle.
0: Sí, me hice una limpieza, me hicieron, me pusieron unas cremas, unas, no sé, un tratamiento que ellos saben.
1: Pero no le han limpiado en esta parte, la han
0: no,
1: dejado todavía con
0: no
1: crema.
0: No, que no diga eso, esto se llama.
1: ¿A quién el,
0: no
1: tengo le han dejado, nada. Le han mentira. Dejado todavía la crema, ve. No le han limpiado bien,
0: mentira,
1: Diana.
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1: Le hablé del Monarca ya.
0: Yo hablé de Monarca.
1: Usted habló, yo sabía. Yo sabía que sí. Había un aroma. Algo me decía que aquí sonaba. Olía
0: una
1: comida.
0: Sopita mexicana.
1: A comida mexicana. Sí, sí. Ya lo sabía.
0: ¿Y yo le hablé de Chevrolet?
1: No, todavía.
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1: gusta el calzado,
0: con ganas
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0: De comprarme las dos carteritas. Me gustan los zapatos, me gustan las carteras, sí.
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0: Saludos, dice que te digan calvo una, dos, hasta tres veces está bien, pero pasar 2 horas diarias diciéndole calvo a un compañero,
1: sí,
0: es una falta de respeto.
1: Ya mucho, sí,
0: saludos.
1: ¿No? Ya mucho.
0: Dianita dice, yo empecé a tener caída de cabello desde hace 10 años. No tiene idea cuánto me afectó en mi autoestima. En mi trabajo se reían de mí y, claro, hacían bromas. Y eso terminó por minarme más. Tuve que asistir a terapia psicológica y al final acepté mi condición. Ahora, sabiendo que estoy en la lista de los sexys, todo es diferente. Saludos, chicos. Pero sí, nos puede afectar
1: a muchos
0: hombres, les puede afectar la caída del cabello.
1: Y más aún a los más pequeños, ¿no? O sea, a los niños, por ejemplo, comenzar a etiquetarles con sobrenombres, con a lo mejor con algo que sobresalga, a lo mejor de la parte física o algo así. A los niños que todavía no saben entender ese tipo de cosas o al menos no están seguros de muchas otras, sí les puede afectar y mucho, ¿no? Entonces ahí hay un trabajo pendiente para la educación y los niveles en los que se encuentran la educación en general, para que en cada uno de ellos sean atendidas estas cosas que pueden ser, como dice nuestro amigo, traumáticos, ¿no?
0: Saludos a Pato Villena, nuestro amigo de Patrick's. Se recuperó de su salud, nos está escuchando.
1: Bueno.
0: Le mandamos un abrazo grande y verdad.
1: Supe por algún medio de que tenía algún problema de salud.
0: Pues él,
1: qué
0: como
1: bueno
0: gran guerrero y luchador, está recuperándose y siempre con lo mejor, dice él, atendiendo a sus clientes.
1: Qué bueno.
0: Y nos escucha en el TuneIn de teléfono o la aplicación. Dice, igual procuro no perderme sus programas. Saludos a ti y a Fernando.
1: Muchísimas gracias.
0: Saludos, Pato.
1: Muchísimas gracias.
0: Qué chévere saber que uno puede salir adelante en medio de las circunstancias.
1: Se puede. Y con esto cerramos el programa. Gracias, felicidades, una muy buena tarde para todos. Hasta el día de mañana. Dios
0: nos
1: mediante.
0: Vamos.
1: Chao.

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0: Hola, ¿qué tal? ¿Cómo están? Bienvenidos. Buenas tardes. Son las 13 horas con 54 minutos. Aquí empezamos, Área 88. Bienvenidos a Los Deportes. Estamos con ustedes en la señal de Radio Activa hasta las 3 de la tarde. Mucho para hablar, así que empezamos.
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0: Entonces, ¿qué tal? ¿Cómo están? Un abrazo grande a todos. Estamos listos para compartir con ustedes el programa a esta hora en Radio Activa. Un fuerte abrazo a quienes nos escuchan a través de nuestra señal en FM. En 88.5, en 103.3 en Cuenca y en Guayaquil, respectivamente en Azuay y en Guayas. A quienes lo hacen a través de internet también, saludos, por supuesto. Estamos en nuestra página web, que pronto van a mirar la nueva versión de la página web de Radio Activa. 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Nos encontramos tarde a tarde, formato video a través del canal de YouTube de Radioactiva. Búsquennos como Radioactiva Ecuador. Ya estamos emitiendo formato video en vivo, también estamos en X. Así que listos para compartir con ustedes los detalles del deporte. Señor Jean-Paul Álvarez, ¿cómo estás? Bienvenido.
1: Hola Diego, ¿cómo te va? Qué gusto saludar contigo, con Andrés, con Josu, con Joan, con todos. Felices de estar acá en este día martes, 25 de agosto, listos para contarles muchas novedades, muchas noticias, información que va y viene, por supuesto. Y nosotros listos para ir al detalle. Hoy entrenado Deportivo Cuenca, hay mucha información para hablar del cuadro colorado, ha dejado algunos detalles importantes el entrenamiento de esta mañana en Victoria del Portete, así que con gusto podremos ir conversando de aquello y mucho más hasta las 15 horas.
0: Muy bien, vamos a hablar de varias cosas efectivamente. Escríbanos, envíennos sus mensajes a través de WhatsApp al 0987175788. 0987175788. Nos pueden escribir. También estamos recibiendo sus comunicaciones en el chat de YouTube, ahí en el programa en vivo que se emite a esta hora. ¿Qué será de la vida del señor director?
1: ¿Qué será de la vida?
0: Después de las vacaciones que ha tomado, ha regresado a la mañana.
1: Ha tomado
0: las vacaciones.
1: Ah, las vacaciones.
0: Sí. Ha regresado a la mañana. Pero
1: no dirigió. ¿Qué pasó? Lo vi sentado acá, sí, en la esquina.
0: Sí, sí, estuvo
1: como
0: así
1: castigado.
0: Como que tímido. Dice, estoy desconectado, estoy desenganchado.
1: Sin batería.
0: No he escuchado absolutamente nada en estos últimos días, salvo lo del Quito Díaz a Barcelona. Y me dijo, dale tú, conduce tú el programa, por favor. Bueno, digo, ok. Yo tampoco es que he tenido mucha idea de lo que pasó, pero ahí vamos y hacemos lo que se puede. Y ahora en la tarde no está, Muñoz.
1: Debajo de la mesa, ¿no?
0: Seguro, a ver.
1: Búsquelo ahí. Dictador, ¿no?

0: Si lo han visto, al dictador 0987-1757-88. Quien lo ha visto o sepa del paradero de él, por favor, comunicarse de inmediato al WhatsApp de la radio.
1: Exactamente. Nos mandan por acá. Buenas tardes, amigos. No voy a leer esto en vivo. Creo que es Federico Corral quien escribe. Dios mío, es un delincuente.
0: Deje ver, deje ver.
1: Voy a ponerle en el grupo ahora.
0: Reenvíe.
1: Yampa, para que. Deberíamos agregar al grupo de la radio el número de la radio, digamos. Que es más fácil.
0: Ah, que esté porque, dentro del. Para no,
1: claro,
0: estar reenviando.
1: Que yo me tengo que mandar primero del teléfono de la radio el mensaje a mi número para después sí reenviar a los deportes. Prohibido leer en vivo eso, Yampa. No vaya a ser que usted mete las de
0: Buenas
1: camino.
0: Buenas tardes, amigos.
1: No, caracho, para... digo que es prohibido. Payasos, dice Muñoz, vivo está, mire, vivo está, qué bueno, en buena hora, está por algún lado el señor Muñoz. Vamos a hablar de algunas cosas, de algunos temas. Nos dice Zairi Cartuche, buenas tardes, vaguitos, ¿no será que sigue locote y fumadote?
0: Ahí lo escuchamos, ¿no? Al dictador, ¿cómo está el dictador, Josu?
1: A ver,
0: Josu.
1: Josu, compa.
2: Lo bailo, loco, lo fumado. No.
1: Ay. Increíble. Bueno, David Noboa ha dicho. ¿Qué pasa, Josu? Basta.
0: Tranquilo, Josu.
1: Gracias a Yatra también, de paso.
0: Tacones Rojos se llama la canción.
1: Tacones Rojos.
0: Por si alguien no la ha escuchado.
1: Ok. ¿Usted podría poner algo de Arjona en estos últimos días?
0: No te ofrezco. No.
1: Hay una canción que se llama Hongos.
0: ¿Hongos?
1: Sí.
0: ¿Y de qué se trata? ¿De hongos alucinógenos?
1: De algunas, sí, puede ser también, sí, un poco, quizás.
0: No soy muy fan de Arjona. Tampoco lo detesto.
1: La frase inicial de la canción dice, ¿quién le dio los hongos al Dios que nos hizo?
0: Mira.
1: Así que bueno, cuando quiera, la pone nomás ahí.
0: No, la próxima semana, que no estoy... Tienes 15 días para...
1: Pero es que la idea es que usted esté, que Muñoz esté, no, para que debatamos todos.
0: Prefiero
1: eso.
0: Prefiero evitarlo.
1: Para que lo conversemos.
0: El viernes pongo Bad Bunny y me voy 15 días. Entonces, agárrense, nada más les digo.
1: Pero bueno, ha sonado Bad Bunny. El otro día nomás sonó también.
0: Claro, pero las más sencillas.
1: Ah, esta viene recargada.
0: Viene fuerte.
1: No, viene recargada.
0: No, no, no.
1: Bueno, ¿has estado, Jean-Paul, en el entrenamiento del Cuenca esta mañana?
0: El día de hoy entrenó Deportivo Cuenca en Victoria del Portete. Un día que ha dejado muchas novedades en distintos aspectos, los protagonistas que han conversado con los medios de comunicación, también lo que se pudo ver en cuanto a la práctica, un esbozo de una probable alineación y algunos jugadores que han sido también descartados por el departamento médico no van a estar este fin de semana, así que hay mucho por conversar. Tú dirás por dónde empezamos, ¿por las declaraciones, por la alineación o por las bajas?
1: ¿Bajas, alineación o declaraciones?
2: Ya informen, payasos.
0: está vivo.
1: Quiero escuchar a David Noboa, Jean-Paul.
0: David Noboa, muy bien.
1: Sí, porque has puesto un tweet en tu cuenta personal, ¿no? Uh-huh. Y vi que ya Ecuagol te replicó, Tera Deportes te replicó. Quiero saber qué dijo.
0: Fuerte David Noboa el día de hoy. Habló por primera vez en el año David Noboa, que suele hablar con los medios. Yo lo recuerdo hablando normalmente cuando tenía minutos.
1: Cuando era parte del equipo, digamos.
0: Claro. Cuando
1: mucho tiempo dejó de ser parte del equipo.
0: Sí. Una persona tranquila. Le gusta hablar con los medios. Pero bueno, este año no lo había hecho. Entonces, hoy compareció, habló con los medios de comunicación. Y claro, la primera pregunta o las primeras preguntas que se le hizo fue cómo él ha tomado el retorno a las canchas, ¿no? Porque recién el viernes ante Muchurruna jugó sus primeros minutos en el año. A finales de agosto, sus primeros minutos en todo el año. David Noboa, que había sido borrado completamente de Deportivo Cuenca hasta que llegó a Neckelman y lo empezó a convocar, lo llevó al banco de suplentes y ahora le ha dado la oportunidad de volver a jugar. Ha dicho Noboa que él nunca llegó a entender el por qué Jorge Célico lo marginó. Dice Noboa, yo no pedía que me pongan a jugar, pero que mínimamente me dejen entrenar. Cuenta David Noboa que él no era parte de los entrenamientos, sino que Jorge Célico lo tuvo 7 meses corriendo alrededor de la cancha. Ni siquiera lo ponía a trabajar con el equipo. Claro, él no iba convocado nunca, pero ni siquiera se le dejaba entrenar, hacer esos trabajos de espacio reducido, táctico, sino simplemente trotando alrededor de la cancha por 7 meses. Dice Noboa, nunca entendí por qué su postura, y la verdad, para mí es una mala persona. Lo dijo así David Noboa.
1: Escuchemos.
0: Jorge Célico es una mala persona.
1: ¿Te parece?

0: dice, vamos a escuchar lo que Noboa decía y entre esas cosas, esto sobre Jorge Celico.
1: Bueno, primero gracias por venir, por atenderme. Bueno, sobre el partido pasado, la verdad que un sabor amargo porque sabíamos que fue muy condicionado bajo una decisión que no nos consta, pero bueno, claro, era justamente una jugada de gol nuestra, termina siendo un triple castigo prácticamente porque por expulsión de... por que nos llega el gol, por la expulsión de Climo, por lo que nos condiciona ya con 10 jugadores. Y bueno, ahora tratar de recuperar, de agarrar fuerzas, porque tenemos que sí o sí tener una victoria este día viernes.
2: David, el anterior entrenador no le tomaba en cuenta, ahora Daniel sí. ¿Habló con él? ¿Qué es lo que le dijo Daniel Nekolman a usted? ¿Y cómo sintió cuando el otro entrenador no lo tomaba en cuenta?
1: Sumamente duro, sumamente difícil para mí, bueno, como para cualquier persona que le niegue la oportunidad siquiera de entrenar, de tenerte corriendo 6-7 meses por fuera, es bastante difícil. Nunca tuve una razón del por qué no me quería ni siquiera hacer entrenar. Bueno, entiendo que él tendrá sus razones, no las conozco, para mí no es una buena persona. Hablé con Dani justo cuando llegaron, me dijeron que no entendían la situación y por qué estaba así tan relegado y que se había tenido alguna situación. Le dije que ninguna. Y bueno, nada, me dijo que esté tranquilo, que con él iba a tener la oportunidad de competir, porque es lo que uno quiere, simplemente tener la oportunidad de competir y de esa manera pues demostrar y ganarse un espacio.
3: David, ¿eso quiere decir que fue, o sea, pura y exclusivamente decisión del exdirector técnico y no del director deportivo o del presidente?
1: No, para nada. De parte de la dirigencia he tenido todo el apoyo, se han portado muy bien conmigo. Yo entiendo que es directamente y exclusivamente por él.
4: David, en este caso tuvo la oportunidad de jugar. ¿Qué indicaciones le dio el entrenador? Ya lo conocen, aquel 2024 era asistente de Igor Oca, usted estuvo en ese plantel. ¿Qué indicaciones le dio el entrenador y cómo se sintió físicamente luego de volver a la cancha, tener un partido después de esos meses que ya nos comentaba que fue apartado?
1: Bueno, la explicación que me dio, obviamente, como estábamos con 10 jugadores, era intentar de alguna manera sostener el equipo, intentar darle un poquito más de intensidad y un juego para adelante, pero siempre estando en posición, ¿no? Siempre manteniendo el eje, porque como se dice, si no puedes ganar un partido no lo pierdas, y estábamos en condiciones de tener que ser un poquito más precavidos en el momento de irnos, ¿no? Y esa fue la indicación, gracias a Dios, me sentí muy bien. Mis compañeros también me dieron la confianza también de poder desenvolverme bien, y para mí fue como te explico, un reto, digo, o sea, las cosas que le pasan a uno, las cosas malas, uno tiene que tomarlas de manera positiva, ser autocrítico, decir, bueno, esto hice mal, esto tengo que corregir, y ahí para adelante, ¿no? Yo siento que la palabra de todo este camino mío hasta volver a jugar, que ha sido un logro para mí, es netamente ser resiliente.
5: David, en la temporada anterior anotó algunos goles y pisaba mucho el área. ¿Qué le pide Daniel ahora en cuanto a ese tipo de juego?
1: Por ahora, intentar generar juego dentro de la posición que tengo y mantener el eje, porque lógicamente soy volante central y en la posición y la función que él necesita es alguien que sea ordenado, que más bien esté siempre haciendo las coberturas y que mantenga el eje, sobre todo eso.
5: David, ahora se viene técnico, quedan 4 finales que se llama mucho para que el Deportivo Cuenca pueda estar por lo menos en el cuadrangular de la Sudamericana. ¿Cómo controlar esa ansiedad de salir a ganar, de buscar necesidad de ganar?
1: Bueno, siento que es de parte del grupo, estamos conscientes de que lo que consiguieron en la primera etapa no nos lo regalaron, o sea, estuvimos peleando siempre arriba, entonces simplemente hay que seguir confiando, hay que ser más contundentes en las áreas, siento yo, y nada, que partido a partido, yo siento que comenzando con una victoria, esperando, ¿no? Obviamente respetando al rival, que también se va a jugar la vida, entiendo. Entonces el día viernes, si conseguimos la victoria, va a ser un escalón y vamos a seguir en esa senda.
2: Daniel, ¿qué se siente? David, perdón, David. David, David, por favor, ¿sirvió mucho tener tanta paciencia y no desesperarse y dejar botando el equipo?
1: Obviamente uno siempre espera tener la oportunidad y se buscó. Hablé con la dirigencia, por mi parte también hubieron opciones, pero no era, digamos, lo mejor para mí y tampoco se daba algo concreto. Entonces, digamos, todo se prestó para que yo tengan mucha paciencia, mucha resiliencia, mucha disciplina. Y ahora sentirme mejor que antes, incluso, o sea, físicamente me siento mejor que antes.
2: ¿Te sientes premiado?
1: De alguna manera es un premio a mi esfuerzo. Me siento yo muy, muy, muy a gusto con todo lo que hice.
3: ¿Qué significó emocionalmente regresar a la cancha ahora?
1: Una emoción enorme. Uh-huh. Te cuento que mis padres, mis hijas, mi novia, todos, o sea, muy emocionados, al borde de las lágrimas cuando se dio el momento en que entré a jugar. Y para mí también, obviamente, con la fuerza de que tengo que hacer las cosas bien, pero también pensando todo lo que pasé.
2: David, entrenar 6 meses, correr alrededor de la cancha, ni siquiera ser tomado en ocasiones para jugar fútbol, ¿qué pasaba por su mente? ¿Qué pensaba? ¿Me equivoqué de profesión? ¿Qué estoy haciendo aquí? Eso por un lado. Y por otro, ¿hasta cuándo tiene contrato con el Deportivo Cuenca?
1: Yo tengo contrato hasta diciembre. Y como tú lo dices, ¿no? Cuando las cosas se ponen así de feas, hasta uno se comienza a preguntar si es de continuar, si es mejor ya dejarlo ahí. Pero bueno, hablé con Dudy, obviamente tenía contrato hasta diciembre, me dijo que yo estaba todavía y simplemente me encapriché a decir, bueno, tengo hasta diciembre para seguir dándolo todo por la profesión a la que me dediqué desde los 5 años, así que nada, darle para adelante.
4: David, anímicamente, ¿cómo encuentra el grupo? No es fácil verse una situación así, que desde el reinicio del campeonato se han sacado 5 de 30 puntos, ya lo decía, en la primera parte terminaron segundos. ¿Cómo es el día a día? ¿Qué se habla? ¿Qué se conversa dentro de todo lo que tiene el club con las dificultades para empezar a encarrilarse en estos 4 partidos y luego lo que venga?
1: Sí, es bastante complejo estar en la cabeza de todos, ¿no? Porque todos pasan sus necesidades, todos tienen sus problemas. Y creo que la situación del club de alguna manera no ayuda a que el jugador o las 30 cabezas estén siempre al 100 enfocados. Pero bueno, con los resultados, lógicamente que el jugador, el grupo está preocupado. Y al mismo tiempo haciéndose cargo, ¿no? Siendo autocrítico, corrigiendo errores, entrenando al máximo para revertir la situación lo antes posible.
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0: Bueno, David Noboa, entonces, el jugador del Cuenca, que ha hablado de su momento, que ha hablado del momento del equipo y que además ha exteriorizado sus sentimientos sobre lo que piensa sobre Jorge Célico, ¿no? Que tanto lo hemos hablado en esta parte inicial del programa, Jean-Paul, y que, bueno, no sé si Célico le va a parar mucha bola y le va a responder alguna cosa. Célico es de redes, ¿no? Célico está pendiente de qué se publica, de qué se dice, de qué se habla. Seguramente esto ya le tiene que haber llegado, o si es que no le llegó todavía, seguramente en estas horas le van a decir, mire, Jorge, si alguien le dice, o él mismo, lo va a mirar. Porque evidentemente los títulos en los portales digitales y mucho más hablan directamente del ex entrenador del Cuenca.
7: Claro, y de hecho Noboa al final dice lo de Célico, no lo entiendo, no sé si es algo contra mi familia. Se acordaba Noboa de su hermano Roberto Noboa, que se dedicaba al fútbol y que quería debutar en el Nacional. Dice David Noboa, a mi hermano no le dio una oportunidad y mi hermano dejó el fútbol y se fue a estudiar a Estados Unidos. Luego recuerda y dice a Cristian Noboa, no lo convocó a la selección y a partir de allí lo empezaron a apartar y ahora me hizo esto a mí, pero finalmente conmigo no pudo, dice David Noboa, ¿no? Lo cataloga a Jorge Célico como el verdugo de los Noboa, porque con ninguno de los tres llegó a tener una afinidad, una buena relación.
0: Claro.
7: Lo de Noboa se sabía desde inicio de año que era un jugador que el Cuenca no quería tomarlo en cuenta, que quería buscar una salida, porque ya el año anterior no jugó mucho con Norberto Araujo. No contó mucho con él, aparte Noboa tuvo problemas físicos, de lesiones.
0: El
7: no
0: año
7: fue
0: pasado juega un poquito. 14 veces, 14 presencias tiene
7: en el año.
0: En Liga Pro, más en Copa Ecuador, una presencia adicional para 15 en total. Uh-huh. En el año. En el año. El Cuenca el año pasado juega 40 partidos por, claro, Liga Pro.
7: 30 de fase inicial. 10 del hexagonal y un par de partidos
0: en Liga
7: Copa Ecuador
0: Pro,
7: también.
0: Perdón, en Copa Ecuador un par. De esos, 15 apariciones.
7: Menos,
0: ¿no? Siempre
7: de la mitad.
0: Titular, etc.
7: Uh-huh. Y era
0: como
7: un
0: referencia,
7: que querían borrarlo.
0: En el 24 juega menos David Noboa. Juega 12 partidos de Liga Pro. Obtiene 12 apariciones en Liga Pro. Más uno en Copa Ecuador. Y en 2023, que fue su primer año, jugó 20 apariciones en total, tuvo 20 apariciones en total, no, 19, 19 en Liga Pro y un gol. Eso, esos son los números, nada más como,
7: claro, como referencia. Un
0: detalle para la referencia.
7: Y por eso justamente a inicio de año de lo que se supo y lo que se hablaba en su momento con Luis Miguel Escalada era que buscaban una salida, que no lo iban a contar, no lo iban a tener en cuenta, que había muchos jugadores en ese puesto y que lo mejor para él era buscar una salida. Finalmente no lo encontraron. Y claro, lo que Novoa dice es lo que no le gusta es que lo hayan apartado totalmente de los entrenamientos, ¿no? Porque siendo un jugador más del plantel, así no vaya a ser titular o suplente, que al menos le dejen luchar por un lugar.
0: Distinto a lo que pasó, por ejemplo, con Postel.
7: Claro, a él nunca lo apartaron, siempre entrenó.
0: Porque en un momento se dijo, Postel no va más. El Cuenca va a buscar la rescisión del contrato o la terminación anticipada del contrato porque futbolísticamente no está bien, no entra en la idea del cuerpo técnico, es más, van a buscar otro defensor. Nardelli llega, después que Postel no se vaya es otra cosa, o que no terminó por irse. Pero Postel, hasta donde supimos, nunca estuvo
7: apartado.
0: No ha vuelto a jugar, eso sí.
7: Claro.
0: Pero en alguna convocatoria incluso estuvo.
7: Sí, de hecho ya volvió. Ya una vez que el tema no se logró resolver, Postel ha vuelto a ser convocado. Y capaz puede ser titular este día viernes. Entonces, esa es la molestia de Novoa. Pero no sé si es un tema netamente de Célico. Pudo haber sido una coincidencia con lo que él cuenta de sus hermanos. Porque creo que esto también lo venía manejando como una política el club. A través del director deportivo de aquel momento, Luis Miguel Escalada. De tratar de demostrar al jugador de que acá no va a tener espacio y que él pueda dar el brazo a torcer. Uh-huh. Que por último Novoa diga, ¿saben qué? No estoy cómodo, me voy, rescindamos el contrato y voy a buscar otro lugar. Porque me acuerdo que Novoa también lo mandaron a jugar un amistoso con la sub-19. Entonces
0: claro.
7: Ya la relación arrancó un poquito torcida, pero era por esto. Porque era un jugador con contrato con el que no se contaba. Para este año. Es más, el Cuenca hace movimientos de contrataciones en la mitad de la cancha porque a Novoa ya no lo iban a tener en cuenta. Después que había un contrato firmado y no lograron, por una cuestión económica, resolver, o porque el jugador vio ese trato negativo hacia él y, como lo dicen las respuestas, se encaprichó. Uh-huh. Entonces ya es una mala gestión, pero no solo del entrenador, sino también del club y el director deportivo de aquel momento, que ahora la situación ha cambiado. De que se lesiona a Brian García, se va a Stalin Morocho y se le abre un lugar.
0: A Chacón no lo toman en cuenta.
7: Entonces se le abre un espacio impensado a inicio de año. El fútbol uh-huh. es así, es cambiante. Pero bueno, sí. Es el descargo también de Novoa, tal vez por esto particularmente que le pasa a él con Célico y sus hermanos, y por eso hace ese descargo. A
0: ver, sobre Cristian Novoa, que fue hasta capitán de la selección ecuatoriana, Cristian, ¿no? En un momento, referente histórico. Jorge Célico, en un minuto dado en la selección, ¿recuerdas tú cuando asume en el cierre de las uh-huh. eliminatorias al Mundial 2018?
7: Claro, los dos últimos partidos.
0: Para jugar con Argentina y con Chile, después de que Quinteros finalmente se va.
7: O lo saca.
0: Y antes hubo el desbarajuste que hubo en la federación, con la presidencia de Chiriboga, que cayó. Para que llegue Villasís después y un montón de detalles. Ya han pasado, ¿qué? 8 años de eso. Uh-huh. Pero cuando Célico llega a esa selección y no convoca a Novoa, porque eso es lo que Cristian dice, y quiero medio recordar cómo fue. Futbolísticamente Novoa estaba bien todavía.
7: Claro.
0: ¿No es cierto?
7: En ese momento sí.
0: Pero parece que lo que querían, así como con Novoa, igual que con otros nombres, era darle un giro, para llamarlo de algún modo, a la selección, por lo menos para ese cierre de eliminatoria, ¿no es cierto? Es decir, que había ciertos liderazgos que no estaban siendo del todo positivos, que habían ciertos jugadores encaprichados en algunas cosas. El mismo Novoa fue el de los patacones, ¿no?
7: Claro.
0: Con el juguito de naranja, que el tipo vivía en Rusia. Uh-huh.
7: Y venía,
0: cuando venía quería patacón y jugo de naranja, porque en Rusia seguramente
7: no había
0: claro. Y acá tampoco hubo un rato, entonces protestó por eso. Y recuerda Novoa, después hubo una publicación en donde salió a decir cualquier cosa y parece que estaba
7: como Josu.
0: No tanto, no mentira, parece que estaba, no sé, pegado unos tragos, tomado algo, y dijo alguna cuestión también que después no se vio bien. Pero a lo que quiero llegar es a lo siguiente. Célico tuvo en ese momento, en la selección, el carácter y la firmeza para tratar de cortar de raíz lo que él entendía generaba inconvenientes en el camerino de la selección. ¿Mm? Después ustedes pónganle los nombres de los jugadores que quieran. ¿Por qué en el Cuenca no pasó igual con Jorge Célico? ¿Por qué al paso de los días, al calor de los resultados y tras haber escuchado un montón de cosas que pasaron en este último tiempo, casi que concluyo que a Célico le faltó esa firmeza que tuvo en la selección hace un tiempo en el Cuenca ahora?
7: ¿Por qué? Algunos casos.
0: ¿No es cierto?
7: El paso de los años.
0: O sea, yo creo que pasó. No sé si estoy muy equivocado, no,
7: no.
0: Jean-Paul.
7: No, no, va por ahí. Va por ahí el
0: Se
7: tema.
0: Supone que el entrenador con el paso de los años gana experiencia, madurez. Y que si tomaba antes decisiones de ese tipo, quizás un poco más adelante en el tiempo puede llegar a tomarlas con mayor naturaleza, con más firmeza, con más ese peso justamente de su experiencia. Pero creo que a Célico, y esto es una conclusión personal que tengo, creo que a Célico le pasa factura dentro del camerino del Cuenca esto. Que unos jugadores notaron que quizás era momento de poner mano firme y tomar decisiones sobre el comportamiento de más de un jugador, y Jorge no lo pudo hacer. No creo que no lo quiso. Seguramente no lo pudo hacer, que son dos cuestiones distintas. Y claro, eso te puede llegar a generar un ambiente favorable del un lado del camerino, pero te puede también al mismo tiempo llegar a manifestar un ambiente contrario del otro lado del camerino, porque el fútbol es así, los camerinos también son así. La pregunta es ¿por qué? ¿Por qué a Célico, un técnico de jerarquía, de trayectoria, de experiencia, de carácter, porque creo que Célico también lo tiene, en el Cuenca le pesó esto? ¿Usted tiene una respuesta?
7: No, no. Y la verdad que creo que mucha gente también internamente se pregunta el porqué de algunas posturas y decisiones de Jorge Célico. Internamente mucha gente ha conversado y ha dicho que les ha llamado la forma de ser de Célico en el tiempo en el que estuvo en Deportivo Cuenca. Porque él se había ganado una fama de un entrenador tal vez de otra característica, de otra condición, de un mejor trato. Uno escucha y habla de Jorge Célico y lo ve como una persona muy amable, muy cercana al jugador, que de hecho mucho le cuestionaron y le criticaron eso en su momento, ¿no? De que era un técnico que mimaba mucho a los jugadores y que no ponía mano dura, y que eso a lo mejor en un equipo grande le iba a pesar y por eso no le dieron la selección absoluta y tanta cosa. Pero creo que particularmente Célico no se encontró él como ser humano y como persona en su mejor momento, en su mejor versión en Deportivo Cuenca. Y pasa, ¿no? Que mucha gente dice, este año me encontré con mi mejor versión. O un jugador que dice, en tal temporada fue mi mejor rendimiento. Entonces, creo que a Cuenca no le coincidió la mejor versión de Jorge Célico en el ámbito de entrenador, en las decisiones que tomaba el día a día, en la convivencia en el camerino. Y los resultados medianamente creo que le acompañaron, pero fueron circunstanciales, porque haciendo una buena campaña, después de un tiempo se terminó quedando fuera. Y ese manejo en el grupo, lo que dice hoy un futbolista, de decir, es fuerte lo que cuenta Noboa y lo que dice, ¿no? Que un jugador diga, el ex entrenador no es una buena persona, porque ya ni siquiera entra en el terreno de decir, es un mal técnico.
0: Es un buen profesional o no.
7: Claro, porque eso es subjetivo. A mí me puede parecer buen técnico y otra persona un mal técnico. Y es ya una cuestión de cómo miramos el fútbol.
0: La crítica viene hacia
7: la persona. Entonces, eso te da un poquito un indicio de cómo estaba la situación interna y el por qué Jorge Célico no termina de darle a Deportivo Cuenca el salto, y por qué Deportivo Cuenca con sus jugadores no termina de ir detrás de una idea de un buen entrenador como Jorge Célico. Entonces, ahí un poquito uno va percibiendo y va olfateando qué es lo que estaba pasando dentro y por qué un montón de cosas han pasado y siguen pasando en Deportivo Cuenca, y en dónde está el génesis también de toda esta crisis deportiva que ahora sí está viviendo mucho más el cuadro colorado. Pero creo que Nekulman, al menos desde lo que se ha dicho, ha llegado a tratar de acercar esas posturas con su experiencia. Nekulman, se lo escucha, es una persona muy, muy tranquila, muy directa, y creo que él está tratando de unir esos lazos para que luego también eso pueda terminar fluyendo en la cancha
0: en lo otro,
7: y repercutir en los resultados.
0: En medio de todo eso, efectivamente, el Cuenca prepara un partido partido contra Técnico Universitario este viernes en Ambato a las 19 horas.
7: Que puede venir con muchas novedades.
0: Exacto, ya vamos a ir con eso para que nos cuentes algún detalle, Jean-Paul, sobre lo que se ha visto en la práctica el día de hoy. Vamos nosotros a abrir las recomendaciones publicitarias a esta hora, 14:24. Sonó Yatra de inicio. ¿Qué viene ahora,
7: Jean-Paul? Ahora suena Justin Bieber.
0: Justin Bieber. Suele un poquito, Pio Carcito. Justin Bieber cantó en la final de la Copa del Mundo, ¿no?
7: Sí, en el entretiempo. En el entretiempo.
0: Sí, señor, ahí estuvo. Con
7: varios artistas.
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7: No hemos ido todavía.
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0: ¿Ha tenido dolor de rodilla alguna vez?
7: Alguna vez, cuando jugaba fútbol con mis amigos. Uh-huh. Hace muchos años.
0: ¿Y de mano?
7: No, por suerte no.
0: Menos mal, ya empecé.
7: No me he golpeado.
0: Tendrías ahí un problema. Un
7: problemón, luego cómo, bueno, manejo.
0: Claro, la compu y todo eso, todo. ¿Qué uno hace? Claro.
7: Uno usa las manos para trabajar.
0: Y usted más. Diario. Bueno, está bien. 14:28, está bien. Vamos a seguir con más. Bajas en el Cuenca para el viernes.
7: Habló el doctor Cristian Andrade, el médico de Deportivo Cuenca. Ha mencionado que hay 3 jugadores que están ya descartados, que tienen diferentes procesos de recuperación. Uno de ellos es Brian García, que bueno, ya ha venido descartado los uh-huh. últimos partidos.
0: El último.
7: El último, sí, el último. Porque con Orense jugó. Él tiene una lesión ya de rodilla que la ha venido manejando a lo largo de la temporada. Dice el doctor que se le ha hecho un par de...
0: No, con Orense no jugó y el anterior es el que
7: y juega. El anterior.
0: ¿No es cierto?
7: Creo que fue titular en Machara y salió el entretiempo.
0: Ok, ok.
7: Bueno, tuvo un partido y el último no jugó. Intervenciones mínimamente invasivas en esa zona es lo que cuenta el doctor Cristian Andrade, así que va llevando el protocolo de a poco. Hoy no entrenó, entonces está descartado. No es novedad porque ya estuvo descartado para el partido anterior.
0: Ok, ¿en dónde García
7: está?
0: Chao.
7: Exacto, ¿en dónde
0: suma
7: están las novedades?
0: A Klimovic, que está expulsado. Está expulsado. El acta de sanciones se publica cuando hoy.
7: Hoy, luego de las 6. Habrá que ver cuántas fechas.
0: ¿Qué debe
7: ser?
0: Por
7: insultar
0: dos
7: al árbitro.
0: ¿Crees que puedan ser más de dos fechas?
7: Unita más.
0: Unas tres.
7: Es que el insulto al árbitro habrá que ver cómo lo cataloga el reglamento.
0: Si está en el informe y todo.
7: Claro.
0: ¿Mm? Uh-huh. Bueno.
7: Y aparte de ellos, hay dos bajas más. Una de ellas es Gian Nardelli, que ha tenido una molestia muscular en el
0: bíceps femoral. Titular el último partido, Nardelli.
7: Y salió al cambio. Dice el doctor que el cambio fue justamente por esa molestia muscular. Es en el bíceps femoral de la pierna derecha. Está también descartado para el
0: fue
7: partido
0: Nardelli
7: del viernes.
0: Fue Nardelli por Pollo López el otro día.
7: Ajá.
0: Y armó línea de cuatro, ¿no?
7: Y cambió a línea de cuatro. Uh-huh. Entonces Nardelli también es baja, ya que hay otra ausencia, que es la de Mateo Piedra. Mateo Piedra en teoría se había tenido una contusión en el glúteo, que la habían tratado a lo largo de esa semana, un golpe. Uh-huh. Y en el partido ante Mushurruna tuvo una caída y un golpe nuevamente en esa zona. Entonces lo están tratando.
0: Y está descartado.
7: Está descartado.
0: No llega el viernes.
7: No llega, no. Uh-huh. Eso es lo que ha dicho el doctor Andrade. Sí.
0: Bueno, sin García, sin Klimovic, sin Nardelli.
7: Y sin Piedra.
0: Y sin Piedra.
7: Los dos centrales, titulares.
0: Claro, o sea, dos tres de los titulares, tres del último partido.
7: Claro, para el partido ante técnico serían tres titulares menos entonces, respecto al último partido.
0: Claro.
7: Piedra, Nardelli y Klimovic por
0: Klimovic,
7: expulsión.
0: Así es.
7: Uh-huh. Entonces, bueno.
0: Esto abre la posibilidad diferentes de que Postel juegue, ¿no?
7: Claro. El día de hoy vimos el entrenamiento, fue apertura para los medios desde el inicio hasta el final. Y creo que alguna idea ya deja Daniel Neckelmann dentro de lo que puede ser el equipo estelar, porque le
0: hizo
7: queda
0: fútbol.
7: Claro, le queda
0: 11.
7: Entrenar mañana y el jueves. Uh-huh. Entonces, hoy ya es un entrenamiento, el primer entrenamiento cercano a lo que puede ser el 11 titular ante técnico. Por ejemplo, estuvo Ferrero en el arco. Uh-huh. Hubo hoy línea de 4. Línea de 4 fue lo que puso Daniel Neckelmann, con Pollo López por derecha, Bolsen y Postel los centrales y Yelstin Erike por izquierda. Que no sería raro que esto ocurra porque no está Nardelli, tampoco está Piedra.
0: Pollo, Bolsen, Postel, Erike. Esa defensa ya jugó algún rato con Celico.
7: Uh-huh. Y bueno, el único central que tiene disponible además de Bolsen y Postel es Guevara.
0: Uh-huh. Que estaría para la banca.
7: Exacto. Okay. Acá sumemos una baja más porque Edison Vega tiene 5 tarjetas amarillas.
0: Ah, mira. Uh-huh. Vega, entonces son 4 titulares que pierde el
7: claro
0: Cuenca.
7: Vega
0: Nardelli,
7: tampoco está.
0: Piedra, Klimovic y Vega.
7: Y Vega, efectivamente. Hoy lo veíamos a Klimovic, a Vega y a Solís hacer trotes alrededor de la cancha. Uh-huh. Mientras el equipo hacía la práctica de fútbol, ellos hacían trotes alrededor de la cancha. Creo que la explicación es, en el caso de Klimovic y Vega, bastante lógica, ¿no? Al no estar ellos para jugar, quedaron apartados. Y bueno, Solís no sé si tiene un tema físico o es netamente ya una decisión del entrenador. Entonces Edison Vega tampoco va a estar. Y el mediocampo hoy lo conformó con Macari, con David González y con Melvin Díaz. Los tres.
0: Un triángulo.
7: Un triángulo.
0: Macari jugando en la punta superior. Ajá. Uh-huh. Y como interiores, González y Díaz.
7: Y Díaz.
0: Que son como dos enganches.
7: Exacto. Fue un 4-1-4-1. A veces 4-3-3 cuando okay. Díaz y González ayudaban a recuperar la pelota.
0: ¿Quiénes son esos otros dos en la mitad?
7: Por fuera estaba Arboleda por izquierda y Mancinelli por derecha.
0: Arboleda como extremo.
7: Como extremo.
0: O sea, Erike, Arboleda.
7: Exactamente.
0: Por la zurda. Mancinelli, Pollo por derecha.
7: Exactamente.
0: ¿Y en punta?
7: Y en punta estaba Benalcázar, Cristian
0: Benalcázar,
7: que tendría la confianza para jugar nuevamente de titular. Ese fue el 11 que vimos gran parte del entrenamiento. Luego hizo cambios Neckelmann. Entró Jeremy Chacón, por ejemplo, en lugar del Pollo López.
0: Como Chacón, lateral.
7: Como lateral por derecha. Luego entró Romario Ibarra.
0: ¿Y el otro chico Mosquera?
7: Él estaba de titular en el equipo B.
0: Okay.
7: Como zaguero central en el equipo B junto con Eddie Guevara. Entonces, por eso entró Chacón a jugar en el lateral derecho. Entró Romario Ibarra en lugar de David González, en la zona de interior igual. Uh-huh. Y entró Rivero en lugar de Benalcázar. Creo que por ahí están las dudas.
0: O sea, salvo lo de Chacón, que bueno, es igual un hombre por hombre, ¿no? Pero en una posición no tan
7: claro,
0: natural para Chacón.
7: Ha jugado, pero no.
0: Los otros
7: no
0: dos cambios sí son un poco más naturales.
7: Claro. Acá la duda que me queda es saber si va a ser ese el mediocampo, porque es un mediocampo muy, muy ofensivo, ¿no? Salvo Macari, está Díaz, González, Mancinelli y Arboleda. Yo creo que por equilibrio a lo mejor puede terminar entrando Noboa. por González para darle un poco más de equilibrio. Es un once muy ofensivo para ir a jugar de visitante ante técnico. Claro que el Cuenca tiene necesidad, pero no sé si se parte mucho el equipo con ese 4-1-4-1 jugando con dos enganches, dos extremos y un punta. Uh-huh. A Macari se le va a multiplicar el trabajo sin Vega a su lado, porque la dupla Vega-Macari creo que este año ha funcionado.
0: Sí, se ha consolidado bastante.
7: Vega bien. Viene de ser figura en el partido ante Muxiurruna, corriendo toda la cancha, ida y vuelta. Entonces, reemplazarlo con un mediocampo compuesto por Díaz y González, no sé cuánta marca va a llegar a tener allí el Cuenca. Yo guardo allí un reparo y creo que Novoa podría terminar entrando.
0: Bueno, como una opción, ¿no? Como una alternativa.
7: Exacto. Entonces, ese fue el once de Deportivo Cuenca. Tres bajas por lesión y cuatro bajas por lesión. No, serían tres bajas por lesión y dos por sanción.
0: Y dos por sanción.
7: Nardelli, Piedra, García lesionados. Klimovic y Vega sancionados.
0: Correcto. Klimovic seguramente para dos partidos como mínimo. Uh-huh. Y en el caso de Edison Vega, un partido por acumulación de cartulinas, lo que significaría que Vega puede volver para jugar con Guayaquil City el siguiente miércoles 2 de septiembre a las 4:30 de la tarde en el estadio Alejandro Serrano Aguilar. Son las 14:35 minutos. 14:35, vamos a irnos a la pausa comercial, así que venimos. ¿Qué pasa con el muñeco Gallardo? ¿Sigue latente esa posibilidad para la selección ecuatoriana? Lo conversamos, venimos enseguida.

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0: Estamos de vuelta, seguimos con más 1442. ¿Qué suena, señor John Paul?
1: Suena 50 Cent. El 50 Cent. Mejor rapero del mundo.
0: Rapcito.
1: Rap, sí. Bueno. Sí. Muy famoso 50 Cent. Polémico también con su vida, estuvo preso.
0: Ah, estuvo preso.
1: Sí.
0: ¿Qué hizo?
1: ¿Qué no hizo?
0: No me cuentes más.
1: Canta muy bien, sí, esta canción es muy buena. No es su más famosa, pero suena bastante.
0: Tiene buen ritmo.
1: Sí. Hate It or Love It se llama la canción.
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0: 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Cerramos el espacio publicitario, 14:45. Hoy juega IDB, Jean-Paul.
1: Juega IDB, la revancha, el partido que desfasó un poquito la planificación de Conmebol, ¿no? Porque esta llave tenía que haberse resuelto la semana anterior, pero como se postergó el partido en Colombia, juegan hoy la revancha 19:30 y debe frente a Tolima, con ventaja de un gol para el equipo rayado.
0: Bueno, vamos a ver, debería y debe no tener problema para abrochar esa clasificación a los cuartos de final del torneo, pero bueno, no hay partido que se gane en la previa, Paul. No. Siempre hay que jugarlo. Y hay que jugarlo mejor que el adversario. Tolima no son 11 conos puestos en la cancha. De hecho, Tolima creo que hizo un buen partido en la ida, en casa. Se condicionan por el gol que IDB consigue, eso sí. Pero no creo que merezca perderlo. Que mereció perderlo,
1: es
0: perdón.
1: Más, creo que fue un partido incómodo para Independiente del Valle. En el sentido que le tocó defender mucho. Meterse atrás, aguantar el partido, algo no muchas veces visto en Independiente, poco común, pero decía Papa, decían los jugadores, así hay que afrontar estos partidos, ¿no? Bueno. En la Copa también tienes que saber sufrir, y creo que fue el mérito de Independiente, supo sufrir, marcó un gol temprano en el primer tiempo y luego se acomodó, jugó con la desesperación del rival. Hoy debería ser una imagen diferente. Hoy Independiente debería salir a buscar al partido, como normalmente lo hace en condición de local, marcar un gol que creo yo le acomodaría mucho la serie. Lo veo favorito. Luego ya le vendría Flamengo, que va a ser una llave muy, pero muy fuerte. Pero creo que mínimamente la planificación de IDB está en llegar a estar entre los 8 mejores del torneo. Es mejor que Tolima, pero obviamente en cancha tendría que demostrarlo.
0: Completamente. Bueno, ¿qué pasa con Gallardo? ¿Qué pasa con Marcelo, el muñeco Gallardo y la selección ecuatoriana? Que parecía que el asunto estaba ya por caer, que lo iban a anunciar pronto. Se ha dilatado, no se ha dado todavía una oficialización ni un anuncio desde la federación, y más bien se ha contado periodísticamente que las negociaciones, según Sebastián Esrur, estoy pronunciando bien, Esrur,
1: Esrur, sí, Rur. Arroba Sebas Esrur,
0: Esrur,
1: Esrur,
0: sí,
1: no creo que sea Sur, no, o no Rur.
0: Sé. Puede ser que sí, puede ser que no.
1: Sebas,
0: pero bueno, según él, que es un periodista argentino que cubre River,
1: 25 años cubriendo a River tiene puesto en su encabezado.
0: Uf. Antes del descenso, Paul.
1: Mucho antes.
0: Claro, perdón. Perdónenme por el apuntillado.
1: Lo vio sufrir y lo vio llegar a la gloria máxima.
0: Bueno, sí, ganó también en España y todo, en fin. Según él, las negociaciones del muñeco con la selección ecuatoriana están avanzadas. En un 80%. En un 80%. Están en la letra chica, ha dicho Esrur, que faltan detalles de logística, como por ejemplo, en dónde va a vivir y cuántos días podrá pasar en Ecuador y cuántos en Argentina.
1: Va a ir y volver, claro, no se va a afincar 100% en Ecuador, sino va a ir y volver, que creo que no tiene nada de malo.
0: ¿Es un pero eso? No, ¿no?
1: Para mí no. Yo creo que no hay una norma que diga que el entrenador que vive en el país que dirige sea exitoso. Pasó en Ecuador recientemente. Becasese, Sánchez Vaz, ellos vivieron acá, vivieron en Quito. ¿Y qué pasó? Sus ciclos no fueron exitosos. Uh-huh. Entonces no es una garantía de que viviendo 4 años vas a estar más cerca del éxito. Hay un ejemplo en Argentina, Scaloni no vive en Argentina. Vive en Mallorca, en España. Uh-huh. Va y vuelve. Sí. ¿Y cómo le fue? Excelente.
0: Más o menos.
1: Más o menos, ¿no? Entonces no, claro. Para mí no es un tema. Aparte va a venir a Ecuador, va a estar acá, se va a interiorizar. Uh-huh. Para mí no es un punto de desequilibrio. Y más
0: ¿y
1: bien
0: el si... dónde vivir? Si es que le toca acá en Ecuador los días que le toca. Ponte que un día...
1: Venga, Cuenca.
0: No. O sea, ponte que viene Jampa un mes a Ecuador. Claro. Seguido.
1: Tiene que tener una casa.
0: Seguido.
1: Un lugar para...
0: O si viene 3 días o 2.
1: Claro.
0: Igual.
1: O sea, debe tener un hogar, una casa, un lugar cómodo, cercano.
0: ¿Y dónde puede auto. Ser? ¿De qué depende?
1: Yo creo que va a vivir en Quito los días que
0: pero
1: esté acá.
0: Pero si Ecuador decide jugar más en Guayaquil la próxima eliminatoria.
1: Claro, bueno, ahí va a cambiar. ¿Mm? Pero yo creo que en principio en Quito por ahí, la casa de la selección.
0: Si es que es en Guayaquil, le buscan el depar de Sebas Decker en San Borondón.
1: Que está ahí, cerca del Huijo.
0: Sí, el Huijo City Center.
1: Exacto. No, pero yo creo que en principio va a vivir en Quito por el tema de la casa de la selección.
0: Para que se adapte a la altura.
1: También, por la comodidad que puede llegar a tener allí en las instalaciones, tiene mucha tecnología y todo. Entonces, si ya están definiendo nada más aquello, pues ya son cuestiones, creo yo, más de forma que de fondo. Se han avanzado en un 80%, es decir, que ya la parte dura de la negociación, que es la parte económica, el proyecto, todo aquello, lo han avanzado y lo han avanzado bien.
0: Mm-hmm. Bueno, si estás al 80% y tienes claro. que definir un par de cositas.
1: Claro, mientras no se firme, obviamente, pero estás en la etapa final, digamos, así en la negociación.
0: O sea, si ya estás en el 80%, eso supone que el acuerdo del salario, por ejemplo, ya está.
1: Como cuando vas a comprar el auto. Dices, todavía no es mío porque tengo que hacer los papeles acá, claro. tengo que firmar, dar las
0: dices,
1: copias.
0: A ver, ya así. Pagué del auto nuevo, como Jean Paul, qué sé yo, 20 mil.
1: Poquito más.
0: Ah, pero tengo que pagar la matrícula.
1: Claro.
0: Nada, ¿cuánto es la matrícula? 1,000, pero ya pagaste 20, Jean
1: claro,
0: Paul.
1: Claro, ya si entonces, pagaste dale. Eso, ya lo
0: y ya, si puedes pagar los 20, puedes pagar los 1,000 de la matrícula también.
1: Un amigo mío, si tienes para el whisky, tienes para los hielos.
0: Claro.
1: Así tienes el 80% de la negociación. Puedes hacerlo.
0: Sí, porque no vaya a tomar eso caliente. Josu es experto
1: claro,
0: eso, ¿no?
1: Josu me dijo, claro.
0: Que me duele la garganta tomando whisky caliente. No, Josu, está mal. Bueno, en fin, eso es otro asunto. Sería bueno por lo de Gallardo. Ahora, yo lo que me pregunto es lo siguiente. Puede que el 20% suene a poco, pero el 20% no es el 1, ni el 2, ni el 3%. Sigue siendo el 20%, ¿no es cierto? Es decir, hay un margen ahí. Y si es que por A o B motivo llega a caerse... ¿Con qué nos vamos a contentar acá? Si no es Gallardo.
1: No, todo lo que sea...
0: Todo lo de después de Gallardo sí. nos va a saber a poco. Salvo que sea un nombre... ¿no? Bueno, a ver, te digo, Jampa. Mañana anuncian a Subeldía. a Luis Ubeldía como el entrenador de Ecuador y no sé si contenta a todo el mundo.
1: No va a generar después lo de mismo haber de Gallardo, ¿no?
0: Escuchado que Marcelo Gallardo está al claro. 80% de ser, o ya, en un 80% de negociaciones avanzadas
1: sí, sí.
0: para ser el entrenador de Ecuador.
1: Ni Ubeldía ni Roberto Martínez, que cuentan son las otras opciones que maneja la FEF, están a la altura de Marcelo Gallardo. Y claro, va a ser un golpe si al final eso termina ocurriendo, pero creo que también es una negociación que invita a pensar con los pies sobre la tierra, ¿no? Porque no es fácil tener a Marcelo Gallardo y no concretar y no lograr un acuerdo. Yo no diría que es culpa de la FEF o negligencia de la FEF. Si se cae la negociación, bueno, será por cuestiones del técnico o detalles de un convenio que no se terminaron de dar.
0: Es que seguramente la FEF está estirándose hasta donde puede. Claro.
1: Más bien yo valoro
0: no
1: el esfuerzo.
0: Es saludable pretender ahora darle a Gallardo lo que económicamente claro. él busque o requiera. Si le vas a pagar bien los primeros 3 meses y al cuarto mes vas a tener un problema, y haces un contrato de 4 años.
1: Claro, exacto. Entonces yo creo que si se llega a caer la opción, hasta lo podríamos llegar a entender. Llegaríamos a entender el por qué no se dio lo de Gallardo. Y claro, después te quedas con la vara muy alta y a lo mejor terminas viendo con malos ojos una buena opción que es Luis Ubeldía. Otra como Roberto Martínez, que podemos poner allí los reparos, pero bueno, tiene experiencia, tiene nombre. Pero bueno, ojalá termine dándose todo lo de Gallardo porque está ya contrarreloj. Había dicho la FEF que hasta finales de agosto, es decir, tiene 6 días, 7 días, hasta el próximo lunes, la FEF para cerrar con Gallardo o no. Y pues bueno, si no subirán las otras opciones, la de Ubeldía y la de Roberto Martínez. Pero que de Argentina te lancen ese dato de un 80% y más en cuestiones de detalles menores dentro del convenio es una buena noticia. Negociaciones que también FEF las ha llevado con mucha calma y con mucho sigilo. Uh-huh. Que creo que así se debe manejar este tema, porque lo que más ha surgido como información ha sido desde Argentina.
0: Sí.
1: Desde allí, periodistas cercanos a River o a Gallardo han trasladado la información. Y obvio, son negociaciones que mientras más callado estés, mejor te va a ir. Y habrá que ver si finalmente la FEF logra dar un golpe muy importante. Creo que Egas daría una decisión muy buena. Luego le llega a ir mal a Gallardo y todos nos vamos a tener que comer las palabras que estamos diciendo.
0: Ah, ¿por qué contrataron a Gallardo si en River no le fue
1: claro,
0: bien?
1: Claro, no, y eso hay que ser franco y decirlo desde el día uno. Traer a Gallardo supone un acierto. Si luego sí. le llega a ir mal, ya no sería culpa de la federación o del presidente, porque ellos apuntaron alto y si lo consiguen, estarían logrando un hito importante. Ya luego el fútbol te dirá si funciona o no. Creeríamos que sí va a funcionar.
0: Debería, la verdad que sí, debería. En fin, un par de minutos antes de cerrar, me preguntan acá qué pasó con el director deportivo, la contratación del director deportivo para el Cuenca. ¿Te acuerdas que la semana pasada hablábamos de tres nombres? No, cuatro nombres.
1: Cuatro.
0: De cuatro nombres, es cierto. Y al final, hasta hoy, todavía no se sabe a ciencia cierta, ¿no? Si el Cuenca finalmente va a poder contratar por estas horas a su nuevo director deportivo. Yo entiendo que la opción uno que manejaban es alguien que esté en el fútbol ecuatoriano, en otro club, y que pidió un tiempo para responder. Pero entiendo también que ese tiempo ya expiró, salvo que haya pedido prórroga.
1: Más.
0: Que haya pedido un tiempito adicional.
1: No puede esperar tanto tampoco.
0: Creo que no.
1: No,
0: y las otras opciones, descartando la A, puede ser que alguna de las otras pueda concretarse sin mayor problema.
1: Más cercanas.
0: Ahora, viendo los nombres que me dieron, y en ese orden incluso, yo no sé por qué creo que la opción B es mejor que la A.
1: Yo también creo que sí.
0: El asunto
1: la con opción la opción A está con B, la cabeza en otro lado.
0: El asunto es que la opción B, económicamente también hay un asunto ahí de resolver.
1: A lo Damián Díaz.
0: Y no sé si tanto, no tanto.
1: No es así.
0: Evidentemente no tanto.
1: Pero algo parecido.
0: Pero claro. A propósito de eso, ¿qué te parece la llegada del Quito Díaz a Barcelona? Que Barcelona no lo anuncia
1: no,
0: aún.
1: No. Todavía no. Pero ya el Quito.
0: Y el fichaje, el mercado de fichajes se cerró anoche.
1: Claro.
0: A la medianoche.
1: Al ser jugador libre Damián Díaz, porque finiquitó con Guayaquil City, tiene 15 días para poder resolver y firmar por otro club. Creo que futbolísticamente le puede dar cosas Damián Díaz a Barcelona, porque este año se lo ha visto a Damián Díaz, no en su dimensión como hace 10 años, pero dejando detallitos de buen juego, goles de media distancia.
0: ¿Pero a qué costo, Jean-Paul?
1: Claro.
0: ¿A qué costo lo estás llevando a Barcelona a esta altura?
1: Pero claro, o sea, futbolísticamente creo que le puede dar algo. pero me parece que no es una decisión acertada desde
0: lo deportivo. No hay sentido por donde uno intenta
1: analizar. Tu proyecto
0: no
1: puede ser traer un jugador de 40 años para que cumpla el sueño de retirarse en el club. Es una
0: por supuesto que no.
1: Es una movida
0: mediática. Mira, lo
1: mediática,
0: primero que estuvo mal en esto fue cómo lo sacaron.
1: También.
0: Hace un par de años.
1: Y que el Quito no ha ido a demandar en FIFA, porque si lo hacía, se habla que son casi 2 millones de deuda.
0: Ese fue el origen, el inicio del problema. ¿Cómo lo sacan de Barcelona? ¿No es cierto? Después, se va a Argentina, se lesiona, tuvo una lesión fuerte.
1: En el tobillo.
0: En Banfield, ¿no?
1: Sí, se operó.
0: Vuelve para esta temporada al City, ha dado más de lo que se esperaba futbolísticamente. Y llega a Barcelona y lo firman por año y medio. O sea, por lo que resta de este año y por toda la próxima temporada. Más allá, repito algo que, dije a la mañana. Más allá de si Damián Díaz a Barcelona le da en este 2026 dos goles y cinco asistencias, es decir, que cumpla futbolísticamente, no hay sentido, lógica ni razón que acompañe a la decisión que han tomado para contratarlo.
1: Esto es mediático y se quiere sacar la sonrisa de un hincha sufrido, como suele decir DZ, la sufrida hinchada amarilla, que este año no la ha visto en el tema administrativo y tampoco en lo deportivo. Entonces es darles un poquito de alegría, de decir, miren, estamos trayendo al ídolo, al 10, para que venga, para que se retire, para que cumpla su sueño, para que ustedes lo vayan a ver en el estadio. Es netamente eso, sumado también a lo que se ha hablado de la deuda millonaria que hay, y tenerlo un poquito contento allá Damián Díaz y patear la pelota para que esa deuda millonaria venga después. Pero no veo otro detalle que no sea caer en el populismo, en el populismo neto.
0: Total.
1: Damián Díaz en cancha hará lo suyo y capaz le va bien, pero eso no va a quitar lo
0: tiene que
1: lo
0: ver
1: demás
0: con eso del populismo que dices, que es lo político, digamos, del asunto, y tiene que ver con lo económico.
1: Más
0: tienen creo que ver con lo económico también. Que Barcelona no está saneando una deuda.
1: No,
0: quizás
1: no,
0: está aumentando su deuda.
1: Porque le va a tener que pagar un sueldo.
0: Un contrato nuevo. Claro. Inclusive. Nos tenemos que despedir. Fanáticos, esta noche.
1: 19 horas.
0: Sin el popular DZ.
1: Por 15 días
0: de vacaciones.
1: Sin DZ.
0: Bueno, está bien. Ahí los estaremos escuchando a Jorge, a Germán, a Jean-Paul. Queridos amigos, nos despedimos. Sigan ustedes junto a Radioactiva, Sandy Solís.
2: Yo le voy al Necax.
0: Sandy Solís y Mili Aguilar ya mismo con ustedes en Radioactivos. Chao.
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0: canción como para iniciar este martes, martes de pregunta. Hoy estamos listos acá para compartir buenos momentos. Quiero enviar un fuerte saludo a Guayaquil y a Cuenca, pero antes, Mile, querida, buenas tardes.
1: Buenas tardes, Santi. Buenas tardes, Radioactivos. Estamos listos. Hoy en martes. Parece que la semana va a pasar rápido también.
0: Sí, sí, sí.
1: Esta va a pasar volando también.
0: También lo siento igual. Definitivamente no se ha sentido ya martes. Increíble en qué momento. Pero aquí estamos contigo para que esta tarde sea magnífica. Gracias por la sintonía. Ahí está la Gaby, la Pame, Felipao. ¿Quién más está con nosotros? Samantha. Un abrazo súper especial para Suñaño también conectado con nosotros.
1: Qué claro, claro, siempre.
0: Enganchado en la sintonía.
1: Bueno. Así es, qué bien. ¿Ustedes cómo están? Guayaquil, los saludábamos al arrancar, 103.3. Y Cuenca, por supuesto, 88.5.
0: Arranca Radioactivos. Ya se suman, ¿no? Ahí está Yuri también. ¿Quién más se unió ayer en la programación de Guayaquil? ¿Usted se acuerda? ¿Cómo se llamaba la amiga que nos envió la nota de audio?
1: Jennifer.
0: Sí, claro. ¿Quién más estuvo con nosotros? Patricio, enganchado como siempre, desde
1: Mercedes,
0: Guayaquil.
1: Mercedes.
0: Claro. Ya es parte del club de... favoritos, claro, de Radioactivos. Bueno, ¿quién más? El viejo Javi, como siempre, ahí conectado, siempre en sintonía. ¿Quién más? Luis, un abrazo súper especial para ti. Carlitos también, siempre fiel a la sintonía. Y aquí estamos, 3 de la tarde con 9 minutos y 9 segundos para ser exactos.
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0: Qué bonito. 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Bueno, vamos a arrancar este programa de Radioactivos hoy martes de pregunta. Así que quédate con nosotros.
1: ¡Arrancamos!

0: Esto es Ariana Grande, We Can't Be Friends. Una canción que nos dice justamente eso, ¿no? No podemos ser amigos. Nosotros no podemos ser amigos.
1: Y sigue luciendo en cada una de sus presentaciones, en cada uno de sus shows. Y me encanta porque sigue haciendo buena música. Y aquí en Radioactiva, por supuesto, en algunas ocasiones también ocupa muy buenos puestos en el ranking de las 8 más 8.
0: De hecho,
1: ahora mismo,
0: Ariana Grande está con su tema.
1: Cuénteme.
0: Hate That I Made You Love Me en el puesto número 5. Está descendiendo ya esta semana porque estuvo de picada para arriba y esta semana ya está descendiendo, pero se mantiene en la lista. Tiene 4 semanas en la lista de las 8 más 8 y está en el puesto número 5.
1: Puesto número 5. Próximamente ustedes pueden votar por su canción favorita. Le cuento que ya el próximo mes vamos a estar ya con la actualización de la página web www.radioactiva.ya se me cruzaron los cables.
0: Se le cruzaron los cables.
1: Con Ego Farras. ¿Qué pasó?
0: No.
2: ¿Qué pasó?
0: Oiga, pero usted me dice el mes que viene refiriéndose a septiembre.
1: Claro.
0: ¿O a finales de septiembre?
1: A finales de septiembre.
0: Ok, claro. Bueno.
1: Aproximadamente. No a finales de septiembre. Yo creo que ya el 6 de septiembre.
0: Ah, ya muy prontito.
1: Sí, para ser exactos.
0: Qué bien, me encanta, sí.
1: Se está coordinando todo. A ver, si es que me ayuda, por favor, con la página que se me fue de mi mente, www.radioactiva.es.
0: Ahí sí. Así es.
1: Oiga, se me cruzó Ego Farras.
0: Usted andaba de farra.
1: Yo andaba
0: de farra. No me
1: mienta. Sí. Lo que pasa es que
0: en martes.
1: En martes también se me cruza por ahí el episodio de la fiesta.
0: Una que otra farrita.
1: Claro, no pasa nada. Bueno,
0: Santi,
1: llegó el momento. Y entonces llegó el momento de poner el dedo en la llaga. Generalmente los martes como que hablamos de estos temas. Y este martes queremos hablar de esas historias donde uno pensó que la relación iba para largo, pero terminó siendo apenas un capítulo. ¿Y eso por qué? Porque hay personas que llegan a tu vida y están contigo un ratico. Terminan la relación y tú dices, bueno, algún día encontrará a alguien. Y poco tiempo después...
0: Uy, ese día llegó prontito.
1: Te enteras que no solamente encontró a alguien, sino se casó.
0: ¡No!
1: Oh, entonces la pregunta sería...
0: Espere, vámonos con pregunta del día, ¿ok?
1: Vamos con la pregunta del día.
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1: Pregúntame.
0: Pero pregunte, claro.
1: Vamos con la pregunta, ok. A ver, chicos, ¿están atentos? Perfecto. A ver, gente de Guayaquil, queremos que participen. Queremos que nos envíen nota de audio, mensaje. Sobre todo, pues, queremos escucharles.
0: Hay algo muy lindo de los martes, Santi, y es que muchos de los mensajes son anónimos.
1: Claro.
0: No se dice nombre. Es pura historia aquí, ¿ah?
1: Así que, por favor, no tenga miedo de que
0: soltar la sopa.
1: De soltar la sopa, perfecto.
0: La pregunta de hoy, Santi.
1: ¿Te ha pasado que alguien entró a tu vida por un ratico, terminó contigo y poco después... ¿se casó con otra persona?
0: ¡Ay!
1: Respuestas, por favor, a través de nuestro WhatsApp.
0: Respuestas. No nos ponen acá. ¿Por qué son crueles con esas preguntas?
1: Es que el martes es así.
0: Dice, buenas tardes, mis muchachos. ¿Cómo están? Eso nos ponía a las 3 y 7 de la tarde.
1: ¿Ya?
0: Pero en este minuto, a las 3 y 18, en cuanto usted hizo la pregunta, ya nos escribía por acá uno de nuestros oyentes. No, porque son crueles con esas preguntas.
1: Bueno, ok. Puedes comunicarte con nosotros al 098-717-5788. Ese es el número de Radioactiva. Te repito una vez más, 098-717-5788. Te comunicas con Radioactiva y nos cuentas exactamente. Si puedes enviar nota de audio, sería mucho mejor.
0: Lindo.
1: Okay. Y yo sí le puedo decir, yo escuché una amiga que incluso, subió una historia, le cuento.
0: Ah, story
1: ella,
0: time.
1: Ella se estuvo peinando su cabello.
0: Okay.
1: Y mientras se estaba peinando su cabello, dijo este tema. Dijo, no sé si a ustedes les ha pasado, pero resulta que llega alguien a tu vida y bueno, supuestamente tú ya te ilusionas y todo bien. Y piensas que va a ser una relación que va a durar para largo.
0: Okay.
1: Y total es como que tú le terminas dando la seguridad a ese alguien para que ese alguien definitivamente termine la relación contigo y decida emprender una vida con otra persona.
0: Es como que...
1: Oiga, ¿sí ha pasado
0: es
1: eso?
0: Como que, es como que de repente uno es el puente de la felicidad, pero exacto, del otro. Sí. Porque no les, alguien me decía el otro día, ajá, todos mis ex se han casado, creo que tienen que pasar por mí para que encuentren, exacto, el amor.
1: Sí, sí, sí, sí, sí, sí. Y ¿sabe qué? ¿Sabe cuál es la frase típica cuando a una persona le pasa eso?
0: ¿Cuál?
1: Yo creo que no nací para el amor.
0: Yo no nací para amar, nadie nació para mí.
1: O sea, es que persona que llega a mi vida se arregla conmigo. Y en vez de ser feliz conmigo, termina siendo feliz con
0: otra se le encuentra ya arregladito.
1: Que ni siquiera.
0: ¡Qué horror!
1: Le conviene.
0: No sé. Oiga, ¿sabe qué? A mí.
1: A ver. No. Mensajes, están no, llegando mensajes, ¿no?
0: Están llegando mensajes. A mí, mientras para seguir recibiendo sus mensajes, a mí no me ha pasado así tal cual. Pero bueno, en mi defensa, solo una vez en mi vida. Solo una vez pensé así como...
1: ¿Solo una vez usted fue puente mediador?
0: No. No, nunca, ¿no? Realmente. ¿No? No, creo que...
1: Entonces, ¿qué le pasó?
0: No, no me acuerdo. Una vez en la vida nomás yo dije como que, ay, ¿será que me casó? Una vez. Y después de eso, no, esa persona no encontró el amor. Y yo sí, así que yo creo que más bien esa persona fue el puente. Allá. Pero a mí pasarme de yo ver a un...
1: Ah, o sea,
0: a
1: usted no, le pasó al revés.
0: Yo creo que sí.
1: Ok, usted le dejó al pobre. Sí. Y todo bien.
0: Pero
1: y,
0: bueno, yo encontré el amor mucho después. Mucho, ya, mucho, mucho después.
1: Allá.
0: No, enseguida.
1: Entonces, ¿no le pasó?
0: No, es verdad, creo que no.
1: No le pasó, pues.
0: ¿Usted, Santi? ¿Sí le ha pasado?
1: A mí sí. Sí, sí, sí. Sí, claro. De los dos lados, incluso.
0: A ver, ¿usted conoció a alguien... Tuvieron algo lindo, terminaron, y al tiempito esa persona encontró a alguien más. Ajá. ¿A cuánto tiempito? ¿De cuánto tiempito estamos hablando?
1: Lo mínimo 4 meses.
0: ¿Cuatro meses?
1: A los 4 meses.
0: Bueno, duele, ¿no? Pero 4 meses no es como, qué sé yo, en 3 días ya estaba con alguien más. Eso es más doloroso.
1: No, eso es más doloroso.
0: Vamos a ver, ¿qué nos dicen
1: eso,
0: por acá?
1: Eso ya es sospechoso.
0: Eso ya es sospechoso, que no, de que, no, de que no eran 3 días.
1: No, eran relación de 3.
0: Era menos,
1: cuando estaba contigo estaba
0: menos,
1: con otro.
0: Menos 3 días eran esos. ¿Será? A ver, ¿qué nos dicen? Hola.
2: Hola, hola amigos, ¿cómo están? Espero que bien. Me saluda un cuencano desde Guayaquil.
0: Hola.
2: Sí, sí me pasó con alguien con la que salía y teníamos planes así magistrales, e inclusive con toda la ilusión y todo, pero se terminó el tema porque era una relación a distancia y en menos de 3 meses ya estaba casada y al 5º mes ya estuvo embarazada.
0: Ay.
2: Y bueno, son cosas que,
1: ¿sí se da cuenta?
2: Que solo se cuenta en la vida, ¿no?
1: Okay.
2: Así que un fuerte abrazo. Y bueno, hoy sé que es mamá de dos niños, que es una gran profesional como era y, claro, y ya pues, tanto ella como yo felices, pero con otras personas, claro, que hicieron esa felicidad en nosotros, ¿no? Un fuerte abrazo.
1: Bueno.
2: Buena pregunta, directo a la vena.
1: Me gustó la última parte que dijo. Profesional, yo también, seguimos avanzando, yo con mi familia, ella con su familia.
0: Ay no, qué sanos.
1: Fuimos puentes como que mediadores.
0: Qué sanos.
1: Para poder, sí. Ay,
0: no, qué sanos. Dedíquele rata inmunda, animal.
1: No,
0: ranquero.
1: No, no. Oiga, ¿qué le pasa?
0: Están muy buenos hoy.
1: No, no.
0: Están muy amor y paz.
1: Oiga, yo creo que usted tampoco nació para el amor.
0: Nadie nació para mí.
1: Pero usted va por el otro lado, ¿no? No sea tan
0: cruel. Oiga, es que tanta. No sé. Claro,
1: ver,
0: no sé.
1: Dice: hola, chicos. Conmigo decía que quería disfrutar la vida. Eso decía.
0: Ya.
1: Con la siguiente. Ya estaba buscando incluso departamento.
0: ¡Ay!
1: ¡No!
0: ¡Ay, ay, ay, ay!
1: Ahora, ¿qué será ahí? ¿Factor emocional, enamoramiento y factor emocional, seguridad, estabilidad
0: todo puede
1: económica?
0: Ser. Todo puede ser. ¿Quién sabe? Uno nunca sabe cuándo llegue el amor. Estaba tóxica yo hace un momento, pero
1: y
0: ahora ya me voy a poner
1: como que colocando en una balanza, sí, o sea... Sí es linda, o sea, imagínese este pensamiento, o sea, qué terrible. Sí es linda, todo, pero no tengo un futuro, seguridad económica con ella. En cambio, con ella sí, o sea, ¡no!
0: Muy fuerte, muy fuerte. Santi, oiga, parece que es un buen tema porque tenemos algunos mensajes. Pero antes vámonos con algo de Diego Torres y Vicentico.
1: Vamos con Diego Torres y Vicentico.
0: Vámonos con este tema.
1: Qué buena canción.
0: Usted
1: está en Radioactiva.
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0: Así regresamos, Santi querido.
1: Qué buen clásico, definitivamente. Oiga, Mile, Santi, estoy aquí y recuerdo el tema de ayer y justo conversábamos con mi esposa y llegamos a la conclusión de que nosotros estamos farmeando deudas. Qué chévere.
0: Y yo creo que la mayoría de aquellos que tenemos ya casi más de 25 ya no farmeamos ahora.
1: Oiga, qué genial. He recibido algunos mensajes del programa de ayer. Estuvo espectacular. Bueno, hoy ya estamos en martes de pregunta, 3:38. Tenemos mensajes.
0: Hola, Mila y Santi. A mí me pasó algo, dice. Yo tuve una enamorada de varios años y nos comprometimos.
1: ¿Ya? Ah, qué belleza.
0: Total, me salió una beca para estudiar en el extranjero y me fui. ¿Ya? Buena decisión.
1: Claro.
0: Está bien, está bien.
1: Está bien. Primero los estudios antes de
0: no, y una oportunidad así está increíble, ¿no?
1: Está bien, claro.
0: La idea era que yo regresaba y nos casábamos. Total,
1: no.
0: Ella se demoró medio año en reemplazarme y no solo como novio, se casó con ese otro tipo, nos pone.
1: O sea, todavía le dura la ira.
0: 6 meses se demoró y yo allá portándome bien.
1: No puede ser. Y en otro país.
0: Y en otro país.
1: Siendo fiel.
0: A ver, a mí me parece, yo lo felicito porque bueno, fue fiel y él queda en su corazón y en su conciencia que lo hizo bien.
1: Ya.
0: Pero ya, pues a veces pasa en la vida.
1: No puede ser. Estuvimos un añito, terminamos y después me enteré, obviamente, lo que ustedes dicen, ¿no? La parte más trágica. Que obviamente ya realizó la vida con otra persona. Yo dije, bueno, pues, pero por algo también Diosito me sacó de ahí.
0: Claro, claro.
1: Dice, después me enteré que no le fue bien, incluso hasta se divorciaron.
0: Ah, y regresó usted, ¿no?
1: No regresó.
0: Ah.
1: Solamente dice que hasta ahí nada más, pero dice, por algo Diosito me sacó de ahí. Oiga, ¿será que a veces uno también tiene que decir, Diosito, gracias por sacarme de ahí?
0: Gracias por lo que no. Gracias por lo que sí, gracias por lo que no.
1: ¿Usted alguna vez ha dicho eso?
0: Sí, sí, sí, totalmente.
1: Sí, sí.
0: Gracias por lo que no pasó. Porque no me hubiera gustado.
1: Usted hace rato decía, alguna vez se me pasó por la mente que iba a casarme y todo.
0: Alguna vez.
1: Pero Diosito le hizo pensar mejor.
0: Diosito me dijo, mira. Mira, pedazo. Mejor no. Me encanta, dice por acá. Siempre me hacen reír. Yo tengo 2 casos.
1: Oiga, no sea malita. Por Dios. No puedo creer que le haya dicho así, Diosito.
0: Diosito me dijo. No.
1: ¡Ah!
0: Así nos dice la oyente.
1: Ah, ya.
0: Me encanta, dice. Siempre me hacen reír. Yo tengo 2 casos, dice.
1: A ver.
0: Que cuente uno o que cuente los 2 por audio.
1: Está bien.
0: Y lo escuchamos todos, ¿ok?
1: Sería
0: buenísimo. Hola, Mile y Santi, una buena tarde a ustedes. Gracias a Dios no me ha pasado, dice la pregunta de hoy. Pero si una persona te respeta, a ver, no me ha pasado lo que preguntan hoy, pero si una persona no te respeta, es mejor tenerla lejos. Saludos radioactivos. Ah, pero igual y puede ser que después de que se terminó la relación encontró el amor de su vida. Y no fue...
1: Es que pasan cosas. Por ejemplo, acá nuestros amigos de Guayaquil dice, ¿qué tal? Un gusto escucharles. A mí me dijo que quería estar solo. Yo respeté esa decisión. Dice, resulta que...
0: No quería estar solo.
1: Que no quería estar solo, pues. No. Y resulta que, obviamente, en ese tiempo que supuestamente quería estar solo, yo le llamaba y le preguntaba si es que estaba bien. Vaya a ser que se quite la vida eso. Porque quería estar solo.
0: No.
1: Y
0: estaba
1: nada.
0: Estaba solo, pero muy bien acompañado.
1: No, y seguía produciendo pena y lástima. Imagínese eso. O sea, acá está el mensaje de Guayaquil y dice, y al final, amigos, ¿qué creen? Estuvo en ese tiempo preparando su traje, su terno, el vestido de novia y todo. Y lo más fuerte fue que... con quien se casó estaba embarazada. Entonces lo más fácil para él fue decir, necesito un tiempo solo.
0: Ay, no.
1: O sea, no le pudo decir, ¿sabes qué? Nuestra relación se terminó porque resulta que...
0: O sea,
1: voy a tener un hijo.
0: Pongamos el nombre. Juanito salía con...
1: A ver, Juanito salía con Juanita.
0: Ya, ok.
1: Y Juanito no fue tan varonil como para decirle a Juanita, Juanita, ¿sabes qué?
0: O sea, no fue sincero, Juanita.
1: Se quedó embarazada alguien más y me voy a casar con ese alguien más. Sino solamente
0: o sea,
1: le
0: Juanita dijo,
1: él
0: quiere estar solo.
1: Solo le dijo, Juanita, ¿sabes qué? Quiero estar solo un tiempo y todo.
0: Y después Juanita entró a Facebook y vio las fotos de la boda.
1: La boda y todo.
0: De la revelación de sexo
1: y claro,
0: del bebé.
1: Y ella siempre se preguntaba y decía, ¿por qué se casó tan rápido, no? Y claro, ahí está. Toma. Ahí estaba.
0: Cosas que pasan.
1: Sí. Dijo, onta papá.
0: Oiga, yo no sé si usted ha escuchado el tema de Maroon 5, She Will Be Loved.
1: Por favor.
0: Este tema me llama la atención ahora que estamos tocando estos temas.
1: Que ya se viene el FTC Live.
0: Por cierto, esta canción, el video musical de esta canción, el vocalista, Adam Levine, el vocalista de Maroon 5.
1: ¿Cómo lo dijo?
0: Adam Levine. Okay. Se enamora de una chica y son novios. Y cuando él va a conocer a su familia, se enamora de la mamá de la chica también. Entonces la canción trata de eso. Él le canta a la mamá de su enamorada y le dice, nosotros seamos felices, estemos juntos porque ella es increíble y ella va a ser amada. A ella la van a amar mucho. Wow. Entonces es como ese consuelo. Por
1: como
0: eso...
1: que todo queda en familia.
0: Sí, así algo así.
1: Y no te enojes porque igual la vamos a amar y ella nos va a amar a nosotros y nosotros a ella. Y ella
0: y todo
1: nosotros
0: se resume en amor.
1: Y todos amamos y toda la belleza.
0: Cosas que pasan. Bueno, no sé si al artista le pasó, pero sí, este tema está inspirado en esa historia. Que por cierto, los chicos de Maroon 5 van a estar en nuestro país y van a estar en el FTC Live al Parque,
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1: Ahí está el circuito global, ¿no? De los grandes festivales del mundo.
0: Nos quedamos con Maroon 5 y
1: por
0: este
1: favor.
0: Tema, She Will Be Loved.

0: Hola Mile, hola Santi, una buena tarde para ustedes. Gracias a Dios no me ha pasado lo que ustedes están preguntando hoy. Pero bueno, yo creería que si una persona no te respete en ese sentido, pero es que no es respeto, no sé.
1: No es respeto, ya son cosas que pasan.
0: Son cosas que pasan, ¿no?
1: Y que uno no puede evitar.
0: Pero bueno, dice, yo de todas maneras le tendría lejitos, dice.
1: De lejitos.
0: Bueno,
1: lejitos.
0: Y algunos que sí le tuvieron de lejos. Saludos, radioactivos. Bueno, ahí estamos. ¿Quién más está con nosotros? ¿Qué tal, Santi? ¿Qué tal, Mile? Como siempre, escuchando Radioactivo 88.5. Cuenca siempre presente. Qué chévere.
1: Así es.
0: A ver, dice, sí me pasó, dice. Y lo peor es que después, obviamente... Me dijo que no había sido de esa forma, que yo lo malinterpreté. Quiso regresar, chicos, incluso después de un tiempo quiso regresar en la relación. Obviamente, por suerte, no se casó, ¿ya?
1: Ah, bueno.
0: Y nada, ¿y quién creen que terminó cediendo de nuevo?
1: Ah, sí volvió. Sí regresó.
0: ¡Regresó!
1: ¡Ay!
0: Dice, pero bueno, y nada, sí, aprendimos mucho.
1: ¿Qué le puedo decir?
0: Bueno. Eso pasa en Cuenca, en Guayaquil no. ¡Uf! Dice.
1: ¿Qué crees?
0: Yo definitivamente no le dejé volver. Yo, la verdad, cogí y no solamente hice eso, me saqué el anillo. ¡Ah, no! Es que le propuso.
1: Le devolvió el anillo.
0: Le devolvió el anillo. Sí, no me importó, dice, porque estuvieron hecho algunas invitaciones y todo. Incluso la boda iba a ser a este lado.
1: ¡Ay, no!
0: Y cuando ya estuvieron próximos a casarse, se enteró de semejante situación.
1: De que había otro lado.
0: Ya se podrán imaginar. La luna de miel no fue conmigo.
1: ¡No!
0: ¡No, no, no!
1: Acá está, por ejemplo, quienes nos decían, a mí no me ha pasado. Una vez piensa que es el más salado de los salados.
0: Sí, sí, sí.
1: Hasta que lee estas cosas y dice, ah, bueno,
0: ah, bueno.
1: No ha estado tan terrible a mí.
0: Es más o menos como cuando el Kiko está teniendo la olla caliente en sus manos.
1: Ya.
0: Y hace unas caras, por Dios, así como que hace unas caras terribles, ¿no? ¿Y qué sería lo más práctico, no? Lo más práctico sería que no se siga quemando, sino que lo suelte, ¿no?
1: Claro, claro.
0: Ya, claro. Y entonces cuando uno escucha historias de otras personas que también lo ha pasado,
1: es como dice, pero suelte.
0: Uno, exacto.
1: Pero
0: como que,
1: deje.
0: Como uno
1: hasta que uno lo vive en carne propia y entiende que no es tan fácil soltar.
0: Por supuesto.
1: Y pasa. Bueno.
0: Dice, a mí me pasó, dice, saludos desde Guayaquil, dice, al revés.
1: ¿Cómo al revés? Usted se enamoró al día siguiente de alguien y se casó. Eso
0: claro,
1: fue lo que pasó.
0: Solo eso es lo que nos puso. Me imagino que es
1: a mí me pasó al revés, sí.
0: Parecida a la historia de hace rato, ¿no? Dice, conmigo no tenía... A ver, dice, hablando de plata. Dice, conmigo no tenía plata ni para salir a comer. Y con otro se casó.
1: Y con el otro pedía hamburguesa triple.
0: Dice, a ver, dice, no entiendo esta parte. Dice, ese hombre encontró presupuesto.
1: Encontró presupuesto y tenía finanzas, dinero, economía.
0: Ay, ay, ay, ay.
1: Ahorro, el chanchito lleno.
0: ¿Sí ve?
1: Las vacas gordas.
0: Se ve porque somos ingenuos nosotros. Se ve. Oiga, ese es un buen tema.
1: Ay.
0: ¿Quiénes somos más ingenuos en una relación? ¿Los hombres o las mujeres? ¿Qué dicen ustedes, muchachos?
1: Entre gustos y colores, ¿no pitan los locutores?
0: Los locutores. Dice, mi ex duró conmigo 4 años. Después de terminar, se casó en menos de un año. Yo hice todo el trabajo y eso es lo que a veces da coraje, chicos. O sea,
1: ¿pero qué trabajo hizo?
0: Eso es lo que yo iba a preguntar.
1: ¿Pero a qué se refiere con que yo hice el trabajo?
0: Es como es como que dice, yo hice todo el trabajo y otra cobró comisión.
1: ¿Pero que lo gestó? ¿Parió?
0: ¿Qué
1: ¿A qué se refiere?
0: O sea, le moldeó. Sí, le amasó. No sé.
1: Terrible, terrible.
0: Bueno.
1: Tengo audios por acá.
0: Audios.
1: Estos son algunas.
0: Buen tema.
1: Buen tema. Son algunas historias, creo, ¿no? Hola.
2: Hola, Santi Mili. Saludos desde Guayaquil. Bueno, una de las primeras historias que tengo fue en la época de la universidad.
0: Ya. Yeah.
2: Pues regresé con un enamorado del colegio. Y bueno, como ya nos conocíamos, él ya quería compartir, ya quería casarse y todo lo demás. Pero yo no podía dejar mis estudios. Aunque lo quería muchísimo, pero no podía dar ese paso. No me sentía tan segura de compartir a la vez que él vivía en otra parte del país y yo estudiaba en otra parte. Entonces, Terminamos, pero yo me lo pensé una semana. A la semana de pensarlo, pues decidí buscarlo nuevamente. Claro. Y bueno, ya como que ya quería formalizar las cosas, pero de insistir, me parece 2 semanas de llamar a la casa donde vivía, y me dijeron que ya él ya no estaba ahí y que ya se había ido a vivir otro lado.
1: Ay, no.
2: Y después me llegó un mensaje de que por favor dejara de molestarle o de llamarle, porque ya era una persona casada. Bueno, obviamente yo respeto todo eso de ahí y decidí hacerme un lado. Obviamente uno lloró, pero a la vez también me lo pensé, porque o sea, no transcurrió ni un mes y ya él ya había solucionado su vida, no sé.
1: Imagínese.
0: Ahí es cuando hay que decir gracias, Diosito, gracias.
1: Claro.
0: O sea, hubo dudas en mi cabeza.
1: Claro. Es que ella dijo, bueno, luego, terminamos. Y a la semana que,
0: en ese tiempo,
1: a ver, bueno, ¿qué a todos nos puede pasar? Todos recaímos de vez en cuando. Después de que terminamos y decimos, ¿y si volvemos? A todos nos pasa, pero estuvo grave porque a la semana se lo encontró ya casado. Pero en unas 2 semanas, ¿se puede alguien casar tan rápido?
0: Imagínense.
1: Eso me huele que ya venía de antes.
0: ¿Una semana?
1: O sea, claro,
0: es como que...
1: Oye, ni el registro civil le dan cita tan pronto.
0: Es como que si acá me acepta, en buena hora. Pero si no me acepta, acá tengo mi comodín. No debería ser así. ¿Qué pasó?
1: No sé, yo creo que ya venía de antes.
0: Ya venía de antes. No, ya va a meter polémica. Por favor.
1: Ni en el registro civil.
0: Mile, por favor, verá, usted tiene 25 años, no ha vivido todavía muchas cosas, así que deje de meter polémica.
1: Yo de usted.
0: A ver.
1: Lo funo en redes.
0: No, por favor.
1: Fúnelo en redes.
0: No.
1: Hágase un video, cuéntele a todo el mundo lo que le hizo. Etiquételo a él, ponga foto de la nueva. No, mentira, mentira, mentira.
0: ¡Oiga!
1: No es cierto, órale. No. Es broma.
0: Yo sé, 25 años, pero usted
1: ya se imagina, ¿no?
0: Sí, ya quiere hacer leña del árbol caído, hombre.
1: No.
0: Yo fui, dice. A ver, yo fui él.
1: Él.
0: A ver, ¿cómo es eso?
1: El
0: yo
1: otro.
0: Yo fui él. O sea,
1: el
0: no.
1: El nuevo.
0: O sea, no soy yo. O sea, fue otro. No. O sea, ¿cómo?
1: Ah, yo fui el nuevo, creo que se refiere.
0: Estoy tratando de corregir el corrector del escritor.
1: No sea malito, ponga comas cuando me mande un mensajito.
0: Dice, pero lo único que puedo decir es, chicos, es que me siento tranquila con la conciencia. Porque después de verlo casado, dije, gracias, Diosito, por no dejarme ahí. Bueno.
1: Muy bien.
0: Okay.
1: Sí.
0: ¿Por qué decimos, gracias, Diosito? O sea, frente a nuestra terquedad, porque no salió nuestra terquedad.
1: Claro, gracias, Diosito, porque si yo seguía de caprichosa y lo conseguía, me iba peor.
0: Claro.
1: Me fue mal, pero no tanto.
0: Bueno, continuamos. ¿Qué tenemos en lista?
1: A Bruno Mars. Eso es, I Just Might.
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0: algo de Cali Uchis.
1: Oiga, y qué buena telepatía.
0: Qué buena telepatía. Porque le cuento que estamos comunicándonos telepáticamente con los oyentes que nos siguen mandando mensajes con respecto a la pregunta del día.
1: Está buenísimo.
0: Y que están buenísimos. ¿Qué nos dice la gente por allá?
1: A ver, vamos por acá, a ver. Bueno, yo creo que esto no sé si sea tan real, pero bueno. Conmigo estuvo un año diciendo que no quería en el... A ver, que no creía en el matrimonio, ¿ya?
0: Ah, típica, típica. Es que eso es un papel.
1: O sea, imagínese un año diciendo eso.
0: Claro.
1: ¿Ya? Terminamos y a los 6 meses me mandaron la invitación.
0: Ay.
1: Pero entre comillas la invitación, cuando recibí una llamada y me dijeron, se está casando este rato. ¡No!
0: Pensé que iba a decir, a mí me dijo que no creía en el matrimonio y a los 6 meses
1: ya creyó.
0: De repente creyó.
1: Claro.
0: Sí. Uh-huh.
1: Dice, mi ex me decía, yo no me veo casado nunca incluso.
0: Ah.
1: Increíble, ahora pues obviamente tiene hasta un cachorrito.
0: Ah, bueno.
1: Sí, hasta su perrito. Conmigo no quería ni compartir el wifi, le cuento.
0: A mí no me quería ni compartir la clave del Netflix. No. Sí, mire, si no le quieren compartir el Netflix, ¿qué le hace pensar usted que va a querer compartir la vida? No.
1: Dice, no sé por qué pasan esas cosas. Yo duré 3 años y luego, pues, obviamente, la siguiente duró 8 meses. Pero yo pensé que ya se iba a terminar la relación, pues obviamente conmigo terminó 3 años, con otra persona terminó a los 8 meses, ¿sí? ¡Pero no! Esto está como señorita Laura.
0: ¡Que pase!
1: ¡El mismo!
0: ¡Que pase el agraciado!
1: Con la tercera no solamente pues se casó, se fueron a vivir en otro país. Ay. Y duraron 2 meses, 2 meses de noviazgo y se casaron.
0: Ay,
1: pasa.
0: Pasa
1: ver,
0: mucho, pasa 3 mucho.
1: 3 años, 8 meses con la otra persona, sí. Con la otra persona 2 meses.
0: Y se casan.
1: Qué increíble.
0: Pasa muchísimo. No
1: tiene,
0: sé por qué.
1: Usted tiene la otra historia de la misma persona que nos envió hace rato. ¿Se acuerda que dijo que tenía dos historias?
0: Dos.
1: Ya, ahí envió la segunda, por favor.
0: Hola.
2: Y la otra historia que tengo, eso ya me ocurrió ya fuera de la universidad, ya recorriendo los caminos de la vida. conocí a una persona, comenzamos a salir y ese mismo todo iba muy bien. Cuando decidió irse también era de otra parte del país. Decidió irse, mantuvimos la comunicación. Luego dijo que iba a hacer ciertas cosas y que iba a nomás nos íbamos a comunicar los fines de semana. Y bueno, ya listo. Total que desapareció en su totalidad. Y luego me entero que ya se había casado. Y yo así mismo quedé en la misma. Digo, qué rápido resuelven la vida cuando, bueno, los amores a distancia funcionan más o menos así.
0: Ay, no.
2: Encantada de saludarles y un abracito para todos por allá. Chau, chau.
0: No.
1: Gracias. Ahí está.
0: O sea, ella dice, me ghosteó, me dejó de escribir de la nada y desapareció para siempre. No.
1: ¿Qué tal, Dice, a mí me pasó lo que decía, no sé si fue un chico o la chica de hace rato, que decía que terminó porque decía que quería estar solo. Yeah. Y claro, a los 4 meses vi fotos, obviamente, de su boda, solo, pero acompañado, ¿no?
0: Claro, lo que pasa es que quería estar en soledad, pero leyó mal, era con soledad. Soledad de apellido. Soledad de apellido. No.
1: Ay, son lo máximo, chicos. Un abrazo súper especial a cada uno de ustedes. Gracias por comunicarse con Radioactiva. Seguimos. ¿Qué tenemos en lista?
0: Tenemos al puesto número 10 a la increíble Sara Larson con Midnight Zone. Que, por cierto, este tema está pegando muchísimo en redes sociales también. Se viralizó un video del artista en un festival en el que esta canción era parte principal del show. Esta canción, Midnight Zone, está subiendo en la lista de las 8 más 8. Esta semana estaba en el puesto 11 la semana anterior.
1: Yeah.
0: Ahora está en el 10 y está subiendo muchísimo. Así que acá se la dejamos a una de sus favoritas, a Sara Larson.
1: Vamos a escucharla.

0: estamos. Seguimos con más. Y en ese momento para darles, para contarles la noticia, es un chisme, pero uno triste, Santi.
1: ¡Cuéntenos!
0: Uno triste, ha llegado el momento de honrar la vida y la memoria de un artista que cambió el mundo en su género totalmente. Estamos escuchando ahora mismo a Dolly Parton, quien falleció. Hace 2 horas se dio la noticia, se dio a conocer la noticia al mundo entero. La leyenda del country que cantaba desde el corazón.
1: No puede ser, en serio.
0: Partió ya. Una de las artistas más icónicas del siglo XX, con 80 años. Y su familia lo informó a través de redes sociales. El sobrino de Dolly Parton lo dijo: la tristeza nos invade a nosotros, no a Dolly. En un video que publicó en redes sociales, Dolly vivió en la luz y seguramente está en los brazos de Jesús, añadió el sobrino del artista. Dolly Parton fallece en paz en su casa en la ciudad de Nashville, Tennessee, informó la familia en un comunicado. Pero por supuesto el legado de Dolly Parton es de amor, de compasión, de resiliencia y de muchísima música. Es por eso que hoy lo honramos también y la recordamos con este tema 9 to 5 sonando ahora mismo.

0: Qué bonita voz, ¿no? Y ahí está Dolly, ¿no? Nació en...
1: Dolly Parton.
0: ¿Quién es, En una familia humilde de dos hermanos, desde muy pequeña encontró la música, una manera de expresar lo que sentía. Y con la guitarra y sus canciones comenzó un camino que le llevaría desde las montañas de Tennessee hasta convertirse en una de las grandes figuras de la música mundial. Durante su carrera de más de 6 décadas, wow, vendió más de 100 millones de discos. ¿Qué tal, ah? Recibió numerosos reconocimientos, incluyendo múltiples premios Grammy.
1: Estamos hablando de 6 décadas, Santi. Es innegable que ella es una de las artistas femeninas que abrió muchísimo camino a las que después llegaron.
0: Claro.
1: Ella, como dentro del country y como una cantante mujer,
0: Hizo
1: muchísima historia también, y yo creo que revolución dentro, claro, del mundo de la música. Así que hay mucho que agradecerle a Dolly Parton.
0: Por supuesto, y podríamos decir que no solo música es Dolly.
1: Claro.
0: También fue actriz, empresaria. ¿Qué le parece?
1: Increíble.
0: Reconocida, y sobre todo su programa. ¿Cómo se llamaba su programa? Es algo de imaginación libre, algo así.
1: Un show.
0: Sí, sí.
1: Un show que llevaba ella.
0: Ayudó a llevar esos libros gratuitamente a millones de niños.
1: ¡Wow! Increíble.
0: Me encanta ese programa. Y por supuesto, ayudó también. Hay canciones, y yo creo que es momento de hacer un doble, ¿le parece?
1: Vámonos con doble de Dolly Parton, hoy recordando al artista también, aquí en Radio Activa.
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0: Ahí están grandes los chicos
1: ahí
0: de
1: está BTS. Swin. Esta canción ha sonado muy bien y ocupó el puesto número uno en el ranking de las 8 más 8 hace algún tiempo.
0: Sigue siendo una de sus favoritas.
1: Es una de las favoritas, definitivamente. Todas las canciones, incluso Dynamize, todas las canciones creo que de BTS definitivamente pues son espectaculares.
0: Así
1: bueno,
0: es.
1: Vamos a darles algunas recomendaciones. 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
1: 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Vamos a festejar su cumple, ¿cierto? En Sweet and Coffee.
0: Yo creo,
1: buena
0: yo
1: noticia,
0: creo.
1: Buena noticia. ¿Cuándo es su cumple?
0: Mi cumple.
1: Esta semana es, ¿no?
0: Pasado mañana.
1: ¿El jueves?
0: El día jueves.
1: El jueves le vamos a...
0: Esa risa macabra.
1: A dar... ¿cuántos correazos? 26.
0: Parece, dice...
1: 26.
0: Dice el acta de nacimiento que 26.
1: Wow, así que oiga, prepárese. 26 correazos.
0: Oiga, ¿por qué?
1: Voy a hacer una historia incluso con este villa que
0: no,
1: ya está preparada.
0: No, no irán a traer las correas grandotas, por favor.
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1: Ya quedamos.
0: Muy bien, ya se lo dijimos, pero... ¿A qué suena? ¿Qué le suena? ¿Es acaso Yandel?
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1: Nos quedamos.

0: Estamos emocionados, queremos ser parte de ese festival increíble y disfrutar de esto, pero en vivo.
1: El fin de semana, a ver chicos, ¿quiénes se ganaron los pases dobles? Me imagino que ya deben estar haciendo maletas y todo.
0: Claro.
1: Para compartir buenos momentos.
0: Ya le dieron la noticia a su persona favorita. Oye, te voy a llevar al FTC Live. Radioactiva me dio pase doble.
1: Súper chévere, ¿no?
0: Bueno.
1: Me acuerdo que también decían, ¿con quién vas a ir? Todavía no sé con quién hacer planes.
0: Todas mis amigas están peleando por el pase, decían. Me gusta.
1: De seguro, pues, será un momento también en el cual tengas que decir la verdad o una pequeña mentirilla.
0: Y para perder algunas amigas.
1: Al FTC Live, ¿no?
0: Claro. Perder algunas amigas porque no las escogiste.
1: Oye, sí pasa eso, ¿no? Que de pronto por ahí usted escoge a su amiga para compartir este premio que te obsequia Radioactiva. Y de pronto
0: ¿y la
1: su otra amiga?
0: Amiga
1: se enojó.
0: Lo vio en historias, pues.
1: Y le dijo,
0: es que no me dijiste nada.
1: Ah, claro, es que le llevas a ella y no me llevas a mí.
0: Traición, alta traición, dicen por
1: ahí. ¿Sí le ha pasado eso?
0: No, gracias a Dios no.
1: ¿No?
0: No, ¿sí? No tengo cabeza para...
1: Bueno, usted tiene una sola muy, muy buena amiga, ¿no?
0: Pensé que iba a decir, pero usted solo tiene una amiga, Mil.
1: No. Una muy buena amiga, ¿no?
0: Tengo algunas buenas amigas.
1: Pero usted sí le ha llevado también, hay una... a algunos shows, claro.
0: Sí, hay una buena amiga con la que comparto mucho, pero no se resienten mis amigas en general. Okay. No.
1: Todo relajadito.
0: Saben que hay amigas para cada plan. ¿No le pasa que usted tiene los amigos que son para ir a fiesta?
1: Deporte.
0: Los amigos para ir a comer. Los
1: partido
0: amigos del deporte,
1: claro.
0: Los amigos del gym.
1: Claro.
0: Así funciona. Sí.
1: Así es.
0: Bueno, está bien.
1: Está bien. Bueno, pregunta de día martes.
0: La
1: usted,
0: pregunta.
1: Lo puede recordar. Dice de esta forma y de esta manera.
0: A ver.
1: Dice, a ver. Sí te ha pasado, ¿no? Que en alguna ocasión, pues, alguien entró en tu vida por un ratico, terminó contigo y poco después se casó con otra persona. Tenemos algunos mensajes que nos han llegado ahora en la tarde, pues. Y me preguntan también si es que tenemos más entradas de FTC Live. Ya no.
0: Aquí en nuestro programa no, pero tienen que estar al pendiente de toda la programación de Radioactiva porque siempre hay sorpresitas.
1: ¿Qué más?
0: Siempre.
1: Dice por acá, buenas tardes chicos, consulta con respecto al FTC Live. ¿Cuándo entregan las cortesías? Gracias. Bueno, me imagino que Claudio ya debe estarse comunicando con cada uno de los
0: así
1: ganadores.
0: Es. Lo están haciendo, se está comunicando ya el equipo que les hará llegar su entrada, su pase, así que no se preocupe. Todos se van a llevar, todos los ganadores se van a llevar su pase doble.
1: Bueno.
0: Ok.
1: A ver, oiga, definitivamente todos creo que han tenido una historia por ahí de esto de
0: unas historias
1: ser
0: peores que otras.
1: Puentes mediadores para que
0: para que otros lleguen al amor, pero no nosotros. No, yo creo que a cada uno le llega su momento.
1: Mire, este mensaje está terrible, dice.
0: Ay, no.
1: Yo fui el mientras tanto y ella terminó siendo
0: a esos mientras tanto se les llama los del proceso. Hoy en día en redes sociales usted busca la del proceso o el del proceso.
1: La del proceso.
0: Es la persona del mientras tanto.
1: O sea que uno tiene que entrar en una nueva relación diciendo yo soy el mientras tanto.
0: No, digo que está bien, digo que pasa. Y uno después sí, lo ve en casa y dice, ¡ah! Yo fui la del proceso.
1: Que imagínese.
0: Pero no está bien.
1: El proceso, no sé si podría decir si está mal o está bien. Porque al final todas las relaciones te enseñan algo, ¿no?
0: Sí, o bueno, alguien no entra en una relación pensando, ay, mientras
1: claro.
0: tanto. Esta va a ser mientras tanto.
1: No,
0: creería pues, que nadie. Y si alguien lo hace así,
1: no.
0: Ahí
1: creo.
0: Sí está terrible. Pero no.
1: No, pero bueno.
0: Cosas que pasan.
1: Sí. Algunos dicen gracias, Diosito, ¿no?
0: Claro, como por acá nos dejaban los mensajes, chicos, estoy de acuerdo con ustedes. El Señor, Diosito,
1: dice,
0: me salvó.
1: Mi ex decía que el matrimonio no era para él. Ahora sube fotos celebrando 5 años de casado.
0: Ahora va a renovar votos y todo.
1: ¿Qué tal, ah?
0: Ay, no.
1: Conmigo tenía miedo al compromiso. Eso sí pasa, chicos. No sé por qué pasa esto, pero espera. Les voy a contar, Santi.
0: ¿Pero qué tiene que hacer uno?
1: A ver, conmigo tenía miedo al compromiso.
0: Ya.
1: Incluso yo quería casarme. Dice, yo le decía algunas veces. Y ya le mandaba así como que señales de humo. ¿Sí? Para.
0: Oye,
1: para...
0: ¿y el anillo para cuándo? Diría.
1: Exacto, sí. Que empieza a dedicarle canciones y todo.
0: Claro.
1: ¿Sí? Pero bueno, yo puedo entender. Conmigo tenía miedo al compromiso. Ya. No tengo problema con esa situación. Con la pero... siguiente, se comprometió en menos de 6 meses. Yo creo que el problema era... ¿yo? ¿O el Wi-Fi?
0: No, no, el Wi-Fi, no era usted. No. No diga eso, no.
1: Oiga, no sea tan mala. No.
0: Oiga, ¿el anillo para cuándo? ¿Qué debe decir? ¿Qué debe responder uno cuando le dicen, es que yo no estoy para una relación seria, para ver, formalizar?
1: Esa es una de las
0: ¿qué partes debería responder uno?
1: Más difíciles.
0: Bueno, gracias. Thank you, next. Okay. ¿O el anillo para cuándo?
1: Yo no fui. Algo así. O yo no quería.
0: ¿Qué debería responder uno?
1: Es que no sé, pues. O sea, no sé cómo lo debería responder.
0: Yo digo que debería responder como Ariana Grande. Thank you, next. Gracias, okay. Siguiente.
1: ¿Ya?
0: Si le dicen, es que no, yo no estoy para formalizar.
1: Aunque suene cruel.
0: Yo no estoy para algo serio. ¿Ya? Si usted quiere algo serio, no.
2: ¿Y el anillo para cuándo?
0: Thank you, next. No. Digo,
1: dice,
0: yo.
1: Ahora ustedes que lo dicen, chicos, me hacen de imaginar y de pensar. Que si es que me vienen y me dicen que quiere estar solo, que quiere estar sola, que necesita un tiempo, que esto, que lo otro. Ya sé lo que le voy a decir. Lo único que te quiero decir es que ese momento o ese tiempo, que no sea para casarte con otra persona.
0: Pero imagínese. Bueno, ahí ya no lo puede controlar. Ya son cosas que pasan. Ya bueno. Si se casó. Que se vaya, dice Sergio Sacoto. Vámonos con algo de Taylor Swift.
1: Oiga, y no está de más ese Sergio Sacoto también.
0: No está
1: en la
0: de
1: lista,
0: más.
1: Por favor.
0: Que se vaya.
1: No, creo que se llama Debo Dejarte Ir, creo que se llama.
0: Ah, no, pero usted se ir, puso. No. Usted se puso.
1: No, usted me hizo acuerdo de esta canción.
0: No, yo dije que se vaya. Sí, se marchó sin un adiós.
1: Ah, ya. Esa también es muy buena.
0: Que se vaya. ¿Cuándo? Ok, antes de Sergio también tenemos algo de Taylor Swift. Ya casi en la parte final de nuestro programa, Santi.

0: bien, vaya tema el de hoy.
1: ¿Qué tal? Y después de haber escuchado esas historias, queda clarísimo que hay personas que entran en tu vida por un ratico, pero salen directo al altar con otra persona. A veces uno piensa, definitivamente perdí al amor de mi vida, y después lo ves en ciertas situaciones y dices, no perdí. Más bien me de la que me salvé. Pero
0: no ha sido el amor de la vida.
1: Pero quizás tú no eras el destino, ¿no? Definitivamente.
0: No.
1: De pronto por ahí sí pudiste haber sido la escala de alguien, pero no por ser algo malo, por ¿cómo diríamos? Por dolor, ¿no?
0: Usted está muy bueno. Duela.
1: Pero la verdad, pudo haber sido también un ensayo, ¿por qué no? Error ensayo también puede pasar. Gracias a todos quienes se conectaron el día de hoy. 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
1: Bien, hoy martes de pregunta estuvo con ustedes Mile Aguilar
0: y Santi Solís.
1: Nos encontramos el día de mañana. Gracias, chicos, por compartir con nosotros.
0: Chao, chao.
1: Chao.

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10: Martes 25 de agosto, ¿qué tal? ¿Cómo están? Muy buenas tardes. 5 de la tarde, 2 minutos. Saludamos 88.5 Cuenca. Nos conectamos 103.3 Guayaquil. Usted escucha Radioactiva Ecuador. Y le damos la más cordial bienvenida a este programa, cargado de buena música en vivo. Esto es Live Sessions desde tu Radioactiva Ecuador. Último martes de agosto, el tiempo vuela, octavo mes del año, ya se está acabando. Y también se están terminando las vacaciones y nos vamos a las clases. Y en todo ese proceso está Radioactiva. Les acompañamos en donde usted esté, en las vacaciones, en su casa, en su auto, en el tráfico, en el tranvía, en el bus, en el taxi, en todo lado. Martes cargado de buena vibra y de buena energía y por supuesto de buena música. Antes de comenzar, abrazo fuerte cumpleañeros y cumpleañeras desde Radioactiva Ecuador. Celebramos su día especial. 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

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Cerramos espacio publicitario, 5 de la tarde, 5 minutos, y arrancamos con buena música. Primera propuesta de la tarde. Nos vamos al Reino Unido. Ahí estaban la gente de del señor Bono, su banda U2. Esto es un clásico de 1988. Sonaba bastante bien en el 88, grabado en vivo en el 88. Esto es Desire con U2.

5:12, estamos en vivo y en directo en este martes. Esperamos que lo estén pasando muy bien. Ahí estaba Lisa Stansfield, británica, año 1989, sacaba esta canción. All Around the World, que mezcla el pop, el soul y el R&B. Y conquistaba el planeta entero. Buena música. Les vamos a leer en el WhatsApp de la radio para saber qué quieren escuchar en vivo. La música en vivo suena muy bien en este programa Live Sessions. 5:13. Nos quedamos en Inglaterra. Nos vamos a los años 2000.

0: Aparecía el año 2000 y aparecía esta canción con el señor Robbie Williams, Supreme. Y se le suena más o menos a I Will Survive. Tiene también ese toque, está inspirada en esa canción. 17:17 en Live Session. Seguimos complaciéndoles y nos vamos desde Inglaterra y aterrizamos en Australia. En Australia. En el 2025 se grababa este álbum en vivo que suena ahora mismo. Kylie Minogue.
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Can't Get You Off My Head con la señorita Kylie Minogue desde Australia. 17:20. Y el día de hoy está cumpliendo 50 años. En un día como hoy se lanzaba el álbum debut de la banda Boston. Y regresamos con eso en este programa.

0: Ellos se llaman Boston, son de la ciudad de Boston. Y un día como hoy salían al mercado mundial con esta canción y con este álbum. Su álbum debut está cumpliendo el día de hoy 50 años. O sea, esta canción que suena en el fondo tiene 50 añitos. More Than a Feeling, probablemente la canción más exitosa de la banda Boston en todos los tiempos. Tremenda banda de buen rock and roll. 17:26 están en vivo, sonando en Live Sessions. Hago una pausa comercial, quédense por ahí, regresamos con más música. 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
6: Damas y caballeros, estamos de regreso. 17:30 en vivo en este martes. Martes 25 de agosto, último martes del mes de agosto. Así es que a disfrutarlo, a aprovecharlo con buena gratitud y haciendo las cosas como debemos hacerlo. 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Y más recomendaciones en este año 2026, que todavía estamos cursándolo. 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Aprenda compras públicas con inteligencia artificial, que le va a permitir que su negocio crezca como usted siempre deseó. 17:32 y vamos a complacerles. Me pedían desde Guayaquil algo del señor Billy Idol. Lo tenemos. En los 80s hacía su new wave rockero. Y bueno, pues acá viene toda la energía del señor Billy Idol desde Inglaterra.
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5:37 en la tarde. En los 80s, los ritmos de moda eran el pop rock y el new wave. Y por supuesto el post-punk. Billy Idol está categorizado en el post-punk y en el new wave. Tremendo artista, gran canción. Rebel Yell, 17:37 en Live Sessions. Seguimos complaciéndoles, nos vamos a complacer a Guayaquil. Nos pedían algo el señor Don Henley. Acá viene su canción.

Sin lugar a dudas, una de las bandas más queridas todos los tiempos es la banda The Eagles, desde los Estados Unidos. Lo que suena en el fondo es el señor Don Henley, que es el baterista y el vocalista de la banda The Eagles. Pero en solista, en el año 1984, hacía esta gran canción. All She Wants to Do Is Dance, con Don Henley en vivo y en directo. Suena bastante bien. El álbum se llama On Stage. Está en plataformas digitales para que usted lo pueda disfrutar. 17:43 en Live Sessions.

Desde Inglaterra, el señor Roger Hudson, vocalista de esta super banda, Supertramp. El rock progresivo de ellos, genial en los 70s y en los 80s. Este álbum se llama Supertramp Live in Paris. Es un álbum doble en vivo de los grandes éxitos de esta banda. Breakfast in America, 17:46 en Live Sessions.

Nunca Pare Siempre Crea. Ahí está el señor Steve Perry, vocalista de la banda Journey, Don't Stop Believing. 17:50 y con esto me despido. Les mando un fuerte abrazo. Yo soy Jean Piedra Salas. Un placer acompañarles. Ya se viene Triple Sentido. Y mañana, si Dios quiere, de 17 a 18 horas estaremos en otra edición de Live Sessions. 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Cerramos con esto, les mando un fuerte abrazo, tengan la bondad de ser felices y siempre sonreír. Nos quedamos con el señor David Gilmour y su banda Pink Floyd. Ellos hacían este álbum doble en vivo que se llama Pulse. Del álbum Pulse, esto que suena aquí es un clásico que nos gusta a todos, por supuesto. Another Brick in the Wall con Pink Floyd. Les mando un fuerte abrazo, tengan la bondad de ser felices. Adiós, adiós, quédense disfrutando la buena música de los Pink Floyd.

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3: 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La falta de sueño también puede alterar el equilibrio de las hormonas que controlan el apetito. 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

0: Hola, hola, ¿qué tal? Muy buenas tardes, noches, queridos amigos. Abríguese, déjeme decirle que estos vientos de agosto y ya casi casi que septiembre, pero está tenaz. Unos soles y luego un frío, en fin. Un abrazo gigante para todos y todas. Aquí arranca Triple Sentido. Señora Padilla, buenas tardes, noches.
1: Hola, hola, ¿qué tal, amigos? Muy buenas tardes, noches. Qué gusto poder estar con ustedes. Bienvenidos al programa Top, Top, Top del mundo mundial. Gracias por acompañarnos una vez más a través de la señal radioactiva. ¿Qué tal su martes, Norita?
0: Súper, hiper bien.
1: Yo ya iba a decir jueves, de verdad. ¿Qué viste allá los días?
0: Oye, pero esta semana...
1: Estoy bien agotada.
0: Esta semana, como estamos trabajando en serio, porque no está la amistad.
1: Está larguísimo.
0: Entonces, se está alargando full, la verdad.
1: Yo de verdad, hoy pensé que ibas... Es más, hoy iba a ser miércoles de preguntas en mi Instagram y dije... Ay, hoy es martes.
0: No, tranquilidad. Usted, amigo, que este martes tiene cara de miércoles o de jueves, cuéntenos, pero antes...
1: Queremos saber qué hay en tu cabeza.
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0: gusta la música que está poniendo el señor productor, permítame felicitarle. Siga así, por favor. De grande quiero ser como usted. Bueno, y entonces, ¿qué vamos a preguntar?
1: Queremos que nos cuente, amiga, amigo, una mala experiencia que ha tenido con atención al cliente.
0: Nos responde, por favor, al
1: 09-87-17-5788.
0: A ver, yo me acordé, yo respondo primero, ¿ya?
1: A ver, ya, Norita.
0: Yo me acordé ahorita de algo, mira cómo es la memoria, ¿no? Cuando realmente tú, fueron cosas que te hasta dolieron un poco. Yo me acuerdo, imagínate tú, Eli, el primer viaje en avión de mis pequeños.
1: Ya.
0: Estaban pequeños, todavía eran niños, ya, chiquita, infantes los dos. Y era todo, con mi esposo hicimos todo como que un preámbulo de su primer viaje en avión.
1: Estás emocionados.
0: Y se van a subir y le vamos a tomar foto con el capitán. Y que puesto aquí, o sea, así todo un revolú. ¿Qué creen que pasó? Llegamos al aeropuerto a la hora fijada, ta, ta, ta, ta. No me acuerdo, no mentira, sí me acuerdo cuál es el aeropuerto, claro, ya ni existe. No, se atrasó el vuelo. Tuvimos que estar ya ahí casi, ¿qué? ¿6 horas? Puede ser, con niños en el aeropuerto. Me acuerdo que mi hijo menor ya lloraba y decía, y como claro, el papá se adelantó en carro, porque necesitábamos el carro para pasearnos, nos íbamos a las termas de Papayacta en Quito. Entonces, él se adelantó en carro y encima mis hijos decían, no, es que el papi va a estar allá solito. O sea, todo un drama, porque nos falló el tema de la aerolínea. Entonces fue terrible, de esa mala experiencia me acuerdo yo. Y obviamente el tema del servicio al cliente fue terrible, porque no te dan ninguna explicación, te dicen es lo que hay y así, o sea, no, mal, mal, mal. Usted, señora Padilla, ¿qué atención al cliente ha sido aquí? Así, servicio al cliente ha sido maluca.
1: Oiga, la verdad es que no he tenido muchas malas experiencias en atención al cliente, pero me acuerdo de una que, o sea, a mí ya me da risa porque le acompañé pues a mi esposo cuando todavía éramos novios a comprar comida y era ya de noche. Este sí les conté.
0: Me acuerdo.
1: Que eran como las... No, a ver, eran 10 de la noche ya.
0: Yeah.
1: Y nos dicen, solo tenemos para llevar, no puede servirse aquí. Atendemos hasta las 10:30 y eran como las 10.
0: Ya.
1: Yeah. Y él les dice, ¿y hasta qué hora atienden bien? Les dice mi marido. Porque de verdad.
0: Sabes que mi esposo es de esos también. Una vez que nos pasó algo así, él me dijo, ¿sabe qué? No, no queremos nada y nos fuimos saliendo con hambre, pero salimos.
1: Es que sí, eso. Y esa vez yo sí me quedé así como que, señor, es que de verdad sí los atendieron así súper mal. Porque otra cosa es que nos digan, buenas noches, bienvenidos.
0: Disculpen,
1: sí, solo tenemos para llevar porque
0: ya estamos cerrando la operación, o sea, uno entiende esas cosas.
1: Estaban cerrando porque eran las 10 y atendían hasta las 10:30, o sea, tenían media hora también.
0: Sí, sí, sí.
1: Pero yo también, en mi cabeza, yo siempre me pongo y digo, bueno, ya deben estar cansados. A mí me da pena, ¿no? Me da pena.
0: O sea, sí, sin embargo.
1: Pero al mismo tiempo digo, ellos aceptaron ese horario de trabajo.
0: Exacto, son políticas, son reglas que ya están dadas.
1: No sé qué hacer.
0: Inclusive,
1: porque a mí me da pena.
0: Hay en algunos locales que en la puerta te dicen, ¿no? Te atienden desde las 8:30 hasta las 20:30 y así, o sea, te dicen.
1: Sí, sí.
0: Entonces
1: sí.
0: Tú antes de entrar ya ves y dices, ah, estoy a tiempo. No, no estás a tiempo y encima unas caras terribles.
1: Exacto, y ahí decía, es que tenemos a las 10:30. Y él les dice, ¿y hasta qué hora atienden bien? Y yo, oye, qué vergüenza. Y yo me quería derretir de la vergüenza, pero al mismo tiempo ya me dio chiste.
0: Claro,
1: y luego ya me enojé con
0: los señores.
1: Con mi esposo.
0: Ah, con tu esposo. ¿Y por qué te enojas con tu esposo?
1: Le dije, ¿cómo les vas a tratar así? Deben estar cansados, pero no sé, yo tenía una encrucijada de emociones.
0: Hay una montaña rusa de
1: y luego ya me dio risa y digo, ¿qué viste allá? ¿Cómo les vas a decir eso?
0: Ustedes, queridos amigos, con seguridad, lamentablemente, estoy segura que van a tener muchas historias de un que les fue mal con algún servicio, algún trato al cliente. Nos comenta al
1: 09-87-17-5788.
0: 18:17, vamos a dar la bienvenida a la experta de hoy, por favor.
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0: 8:18 y hoy tenemos el gusto de recibir a una amiga de la Casa Radioactiva como es María Luisa Yazbek. Ella definitivamente es la experta de las expertas en experiencia al cliente y este tema, obviamente, ella lo maneja. Querida María Luisa, qué lindo tenerte acá.
1: Hola,
0: bienvenida.
1: Buenas tardes. Yo tengo que felicitar por este hermoso set al que no he venido.
2: No
1: hace
2: puedo
1: tiempo.
2: Creer que recién lo conozco.
1: Qué hermoso está, qué bonito. Bueno, muchísimas gracias, chicas queridas. Muchísimas gracias. Qué lindo estar aquí con ustedes.
0: Y qué bueno que te hayas dado tiempito en tu apretada agenda, porque sabemos que siempre estás en consultorías, en capacitaciones. Porque este tema de la experiencia al cliente, María Luisa, no termina nunca.
1: Nunca.
0: Oye,
1: nunca.
0: ¿Por qué la gente no entiende? No entendemos eso.
1: Oye, qué chistoso, el otro día que yo hice un comentario en una conversación que tenías con Fausto la semana pasada.
0: Ah, sí.
1: Y Fausto me mandó saludos. Y es esas cosas que tú haces todo el tiempo. Y él dice, María Luisa lleva años en esto. Y qué paciencia que tiene para seguir en esto.
0: Es que es complejo.
1: Y de verdad, 12 años de mi vida completo. Digo, yo vengo de trabajar de empresas que están dedicadas netamente al mundo del servicio. No vendía producto nunca, pero sí el servicio. Y claro, dices un montón, es una vida entera en medio de la atención, el servicio al cliente. Y hoy día, el customer experience, la experiencia del cliente. Y es más, hoy día entré también en el mundo del employee experience, que es la experiencia que vive el empleado. Y lo que tú me preguntas, no va a terminar, porque al final quien sirve al cliente todavía es un humano. Y un humano tiene muchísimas cosas por dentro. Y como siempre digo, a veces creemos que solamente se trata de poner un letrerito de aquí el cliente es nuestra prioridad. Y no es solamente eso, es y ni cantarle a los cuatro vientos que tú eres el mejor en el servicio al cliente, en la satisfacción al cliente. Y yo siempre les digo en los talleres a los chicos, cuando uno satisface al cliente, ¿está atendiéndole al cliente o está sirviéndole al cliente?
2: Híjole.
1: Y es una pregunta, ¿no? Es una pregunta porque uno dice, no, pues somos lo máximo de empresa porque nosotros satisfacemos a nuestro cliente. Pues déjeme decirle que usted hasta ahí ha hecho lo para lo que se le contrató.
0: Claro. Oye, yo me acuerdo escuchando tus palabras, me acuerdo y le mando un abrazo al cielo a don Salvador Pacheco Mora. Él una vez me dijo a mí, estábamos grabando un video en el Parque Calderón con don Shalvita. Y yo le pregunté en el video este que estábamos haciendo, no me acuerdo cuántos años era de celebración, me imagino que será unos 75 años, en fin. Y yo le decía, Shalvita, ¿qué es lo que usted más, para qué, cómo así usted fue comerciante? No me acuerdo cómo fue la pregunta, pero fue en esa onda, ¿no? Él lo que me dijo es, mijita, porque yo he venido en este mundo y es lo que yo enseño a mis colaboradores, que se viene a este mundo a servir. A eso venimos, mijita. Si hacemos eso, tendremos un buen fin, me dijo.
1: Ay, mira tú,
0: y yo me quedé así loca, dije, venimos a este mundo a servir. ¿Es correcto esa línea para tener una buena experiencia con el cliente?
1: Cuando tus colaboradores entienden que la atención al cliente es para lo que fueron contratados, es para mínimamente saludar.
0: Sí, pues sonreír.
2: Mínimo. Hay que sonreír. Ir a quedar cuando uno llega a algún lugar y dice,
0: exacto,
2: buenas tardes y
0: no te saluda.
2: Y están mudos.
1: Claro, y es mínimamente hacer un contacto visual.
2: Sí, dije buenas tardes.
1: Abordarte con respeto, escucharte y no interrumpir.
2: Que no te vean de pies a cabeza por cómo estás vestida.
1: Claro, exacto, pero que no tengan ese lenguaje no verbal. Que entiendan lo que es el lenguaje verbal y el lenguaje no verbal. Pero solo eso es atención al cliente. Es lo mínimo que tú puedes hacer por tu cliente. Ahora, lo que dice don Shalvita. ¿Cuándo es servir? Cuando tú das más allá de para lo que te contrataron.
2: Óigame, María Luisa. Hablando, por ejemplo, acá nos llega un mensaje y nos dicen, buenas tardes, una pésima experiencia con la médica ocupacional de mi trabajo. En lugar de ser una compañera de trabajo que ve por los funcionarios, parece enemiga de todos y es grosera al decir las cosas. Justo leyendo este mensaje, y bueno, pues obviamente es una compañera, ¿no? Y es doctora. Me viene a la cabeza una pregunta acerca de los médicos, ¿no? Tienen pacientes, pero también son clientes.
1: Por supuesto.
2: Entonces, por ejemplo, en la parte de salud, también un médico tiene que aprender a atender de una manera amable, ¿no?
1: Totalmente, totalmente. O sea, claro,
0: mira, mucho más de ellos, diría yo.
1: Mucho más ellos.
2: Porque uno, por la desesperación.
1: Ellos sí tendrían que tener un vicio, y ese es el servicio, el vicio de ser, sí, de ir a lo humano. Porque esto se ha vuelto un mercado, es un marketing ahora, y se ha vuelto cómo yo obtengo más dinero, y no es esto para lo que juraron, porque todavía claro, juran ellos cuando se hacen médicos.
0: Claro.
1: Ellos juran que van a servir a la sociedad, que fuera del tema económico lo van a servir. Y ahora que tú dices paciente, es que no es solamente con ese cliente paciente, es alrededor viene la familia.
0: Ah, porque claro, también hospital, la familia.
1: En una clínica,
0: claro,
1: tú llevas a tu niño.
2: Claro, enfermo, porque el paciente es el que menos puede, digamos, hablar casi casi.
0: Claro, si está enfermito, o sea,
1: entonces, ¿a
0: no
1: quién
0: tiene
1: tienes
0: ni voz,
1: tú
0: ni voto?
1: Que atender y servir bien para generar familia, una experiencia memorable, positiva, es a la familia. Entonces, uh-huh, es al paciente y a su familia.
0: Correcto, correcto. O sea, es un tema muy complejo, diría yo, porque inclusive en el tema de los colaboradores también es como que una queja constante de que el cliente siempre, cada vez, porque yo siento, no sé cómo tú lo ves, María Luis, mucho más ahora que estamos ya viviendo la experiencia que debería vivir el cliente, es que el cliente cada vez es más exigente.
1: Totalmente, el mundo ha cambiado.
0: Totalmente,
1: tú no puedes,
0: ¿no es
1: pretender atender,
0: no
1: servir a un cliente igual que hace 20, 10 años? O sea, es más, que el año anterior, tu cliente viene totalmente capacitado cuando ya te viene a comprar.
0: Oye, ¿y sabes qué? No solo eso, María Luis, sino también yo siento que, por mi lado, ¿no es cierto?, que tengo mi agencia de publicidad, es el hecho de que hace, qué sé yo, hace 50 años, no tenías pues la competencia que tienes ahora. Antes podías decir, bueno, yo soy el único lugar donde vendo tal y cual,
2: claro,
0: cosa, el único lugar donde usted puede servirse tal o cual plato, y etcétera, etcétera, etcétera. O sea, como que uniquitos, uniquitos. Ahora, perdónenme la vida, ¿quién no tiene competencia ahora?
1: Todo el mundo. Entonces tú no te puedes diferenciar por un precio.
0: Ni por el producto tampoco.
1: Ni por el precio, ni por el producto, ni porque yo soy el dueño del negocio, eso, uh-huh, era en la era industrial. Ni por el precio, ni por el producto. Hoy si día no te por... tienes que diferenciar por la experiencia que brindas. Ahora,
0: correcto,
1: eso implica, así tengas el negocio más pequeño, ¿cuál es tu cultura de servicio al cliente? ¿Cuál es el valor agregado que tú haces como diferencial dentro de tu servicio, dentro de tu negocio? Y para ello, hoy día tenemos que hacer definitivamente cultura de servicio. Y tiene 5 grandes rasgos esto de acá.
0: Vamos a ir con esos 5 grandes rasgos, pero antes, 18:26, queremos informarte que Comercial Solís a tu bolsillo le pone completamente
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2: Cerramos espacio publicitario. Acá nos dicen, buenas tardes, un mal servicio también son los seguros de vehículos. Dicen, cuando en la noche llamas por una emergencia, una grúa y necesitas, no te contestan. Luego te exigen todos los requisitos para cubrirte y no te cubren. Otra es cuando tienes un vehículo eléctrico y llegas a otra ciudad según el mapa donde lo puedes cargar y no hay. Otro mal servicio es el del seguro, cuando llegas a tu cita médica y te piden que te sientes a 3 metros de distancia, nadie te saluda y quieren ser lo más breves para que te vayas. Otros también son los médicos que te llaman a una hora y te atienden media hora después. Tanto públicos como privados. Acá nos dicen, buenas noches, porfa, manténganme en anonimato. Pero tengo un dilema, porque hay veces que con los clientes de mi trabajo o la empresa a la que trabajo, yo tengo carisma, respeto y afinidad con ellos, pero ellos con mi jefa no, ya que ella es más seria, algo parca y ni siquiera dialoga con ellos. Entonces es difícil cerrar ventas cuando voy con ella o ella los contacta. Ayúdenme con un consejo.
0: ¡Ay, híjole!
2: Una
0: es la
2: se
0: jefa.
2: Mata haciendo el contacto, el lobby, el trabajo.
0: Va la jefa.
2: Vamos a cerrar y...
0: Pero vaya sin ella, hace, ¿no?
2: No, pero es que capaz solicitele. Es un requisito cerrar con la jefa.
1: Probablemente ese es el requisito, pero yo creo que ahí como ser humano tiene que hablar. Tiene que hablar con la jefa, porque... sentarse y tener una comunicación asertiva.
2: Porque jefa, ya cambie de cara.
0: Él dice, eso no es comunicación asertiva, porque él dice que él sí tiene un...
2: Él o ella,
0: que se
2: no
0: lleva
2: sabemos.
0: Bien con él o ella, exacto, que se lleva bien con ella, en fin. 18:30, tras la pausa vamos a platicar sobre
1: los 5 rasgos o 5 elementos que son fundamentales cuando tienes un negocio para que lleves una buena experiencia del cliente a efectivo.
2: Pero espera, el consejo que le damos a la amiga es que hable con la jefa.
0: Ya dijo, sí.
1: Sí,
0: claro.
1: Sí, debe,
2: o sea, que
1: hablar.
2: Le dé frente a la jefa.
0: A ver, claro, no es
2: enfrentar. O sea, pero que le diga a la jefa que tiene que poner mejor actitud.
0: Mira, el tema de la jefa es aquí crucial. ¿Por qué? Porque la jefa, ¿qué quiere? Cerrar ventas. Obvio.
1: Quiere rentabilidad.
2: O sea, decirle de una buena manera, jefita, tiene que poner una buena actitud.
1: No es así, depende de la relación que tenga, pero probablemente, permítame 5 minutos, deseo hablar con usted, y va a decir, yo he sentido últimamente, ahora hay que hacerle un lindo sándwich, ¿no? O sea, hay que decirle, no sé, se llame Magdalena,
2: o
1: señora Magdalena.
2: Déjeme vender a mí.
1: Claro, yo veo que le agradezco tanto por tal y tal y tal, y le dice ahí, le hace el pedido en el condumio, en la mitad, y le dice, cuando salimos veo que usted no está tan dispuesta y a veces siento que podríamos perder la venta. Yo sé que usted
0: es
1: y comienza a mirar las cosas positivas de nuevo y le cierra en positivo. Ahora, ahí hay 3 derechos del que está al frente.
0: Del receptor, claro.
1: Decir, sí, estoy de acuerdo.
0: No.
1: No estoy de acuerdo o quedarse callado. Así
0: Ouch.
1: Es que ahí usted solo ya se expresó, ya dijo, siga haciendo su mejor esfuerzo. Y si realmente
2: despedido,
1: no está
2: dicen,
1: bien,
2: ¿sí?
1: Claro. Es que si realmente no, o sea,
0: no.
1: Le despidan, no creo,
0: si
1: pero si le despiden, es lo mejor que le ha podido pasar. Y si quiere, mejor venga conmigo. Si es buen vendedor, venga conmigo.
0: 18:32, nos vamos a la pausa. Esto es Triple Sentido.
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0: 18:37. Nuestra experta de hoy es María Luisa Yazbek y estamos aprendiendo, platicando sobre la experiencia que debe tener efectiva un cliente. Tenemos algo de mensajes de los
1: Dice por acá. Un día fui a comer en un lugar donde venden pollo broster y se supone que uno paga para que le den un plato a cada uno y tal y escoja la presa que uno quiere, pues, ¿no? Te dicen que no puedes repetir la presa. O sea, pido 5 broster y quería 2 alas, 2 antepiernas y una pechuga. Y me dicen que no puedo repetir. Y uno ya pagó y no se puede hacer nada. ¿Qué iras que me da eso también? O sea, ¿por qué te quieren obligar a comer algo que a vos no te gusta?
2: Claro. Es que, ¿por qué creen que los empleados hacen eso? Que nuestros colaboradores hacen
0: ¿por
2: eso?
0: ¿Por qué?
2: Porque el jefe se los dijo. Porque si le da otro plato, es más lavada. Y si es plato desechable, le va a costar más al jefe. Y le va a decir, no, entonces
1: claro, y más barato no sale tal vez vender las pechugas que nunca se van.
2: Exacto.
0: Claro, que le gusta menos
2: entonces,
0: a la gente.
2: Es algo que de repente, y voy a perdonen la palabra, tontamente el jefe, el dueño del negocio, le dijo, verás, aquí trata de ahorrar lo máximo posible. Un ser humano que viene probablemente de que no, nunca tuvo nada y que no tiene un sentido del ahorro, que cree que todo es miedo, que todo es... Va a hacer eso. Claro. Entonces,
0: y además que tiene órdenes que seguir, pues.
2: Y tiene órdenes porque luego le despiden y necesita el trabajo. Entonces,
0: es una cadena.
2: ¿A quién estamos hoy día hablándole, Nora? Hoy día le estamos hablando al dueño del negocio.
0: Sí,
2: hoy día recibimos los mensajes del que me representa como negocio, del que está atendiendo, está en el front, está fronteando.
0: Claro, pero no necesariamente es el dueño del negocio.
2: Y no es.
0: La mayoría de las veces no lo es.
2: Ahora,
0: de hecho,
2: los dueños de negocio me dicen a mí, María Luisa, pero es que yo ya le digo. Claro, sí le dice. El tema es que usted le dice una vez, pero no lo capacita. No hace seguimiento.
0: No hay inducción.
2: No hay inducción. Los onboarding que se llaman ahora, el día de la recepción, es lo peor posible. Le puso ahí, el chico no sabe
0: pobrecito,
2: dónde está. En una empresa de ejecutivos, gente que tiene maestrías, doctorados. Estoy justo hace 2 semanas con ellos. Y uno de los chicos me dijo, yo cuando entré a trabajar, me dijeron, ahí está tu computadora, siéntate. Y yo no sabía qué hacer y le dije, oye, ¿me das la clave? Ay, no te dieron la clave.
1: Hay que ir.
2: Y claro, y estamos hablando no de una pollería. Claro. Estamos hablando que también pasa en los grandes negocios. ¿Por qué? Uh-huh. Porque se hizo cultura. Y a eso es a lo que quiero ir. ¿Qué cultura está fomentando usted dentro del negocio? Mira, hoy día yo no tengo por qué ir con unas frunitas que traje de ahí. Unas frunitas, unos caramelitos chiquitos. Se fueron todos mis chicos a almorzar, no había nadie. Y en cada puesto les dejé. Es una tontería, pero ya es, ay, qué rico. Después de comer vienen y se comen un dulcecito.
1: Claro. Ve, entonces, justo dicen aquí, ¿cómo se llama la experta para enviar el CV? Pero en serio, ¿cómo la contacto en redes? Dice.
0: María Luisa Yazbek. Entonces, a ver, María Luisa, vamos con los pilares, porque el tiempo nos come acá.
2: Bueno, lo más importante acá es entender que hay 5 pilares de la cultura de servicio. Si quieres hacer cultura de servicio, que tu gente te siga, des ejemplo como líder. Y la primera es, tienes que saber en dónde estás parado. Hay gente que me ha dicho a mí, María Luisa, venga que dé un tallercito de motivación, venga que dé un tallercito de atención al cliente.
0: De media hora.
2: Sí, pero primero veamos qué está pasando.
0: Un diagnóstico, ¿no?
2: Hagamos un diagnóstico.
1: Para ver de qué les motivo, por lo menos.
2: Más allá de tengo cuántos varones, cuántas mujeres, más allá de eso, haga un cliente fantasma. ¿Sabe cuánto? Oye, de nuevo, a una aseguradora que nos están hablando tanto de aseguradoras. Estamos con todo su call center, 40 personas del asegurador. Y yo les pregunto y les digo, chicos, ¿cuál es su nivel de satisfacción en esta aseguradora? Y todos, y la jefa de servicio al cliente, es tanto, me dice. Y yo, porque ella, solo ella tiene el dato, deberían tenerlo todos para saber hacia dónde queremos caminar, pues.
0: ¿Cómo lo estoy haciendo?
2: ¿Cómo lo estoy haciendo?
1: Claro, y los demás con miedo de responder, porque si digo que
2: no sé,
0: no, pues
2: o que
0: no
2: sí
0: tiene
2: sé,
0: idea.
2: O que no,
1: o que es malo,
2: o que, me o que es malo. Y claro, y ellos mismos, entonces yo ahí hago la pregunta, ¿cuánto creen ustedes que sea? Y la gente me contesta, así los más negativos, aquí un 3, un 4, por ahí los que medio, un 6, un 7, y hay otros que son esa gente positiva, claro, que uno quiere. No, nosotros estamos sobre el 90%, somos, y me contestó un muchacho, somos el super éxito de todas las aseguradoras, pero así super, somos 90%. Entonces, ¿pero cómo puedes permitir que la gente no sepa tu nivel de satisfacción?
0: ¿Cuál es la realidad, digamos?
2: ¿Cuál es la realidad de tu negocio?
0: La radiografía
2: ¿no le estás hablando de cuánto estamos ganando? estás hablando de un indicador que es importante que para, tu gente
0: para
2: conozca.
0: Para la gente conozca, claro.
2: Exactamente. Ahora, cuando tú ya tienes esto de aquí, tienes que inmediatamente ir a ver qué hacer, qué tipo de gente debes contratar. Ahí hay otro tema terrible. O sea, si ya ves que tu nivel de satisfacción es bajo, no es solamente por la gente que tienes ahí, a la que supuestamente capacitaste, a la que supuestamente le dijiste qué hacer, sino también es, por favor, ¿qué tipo de gente contratas? ¿Estás contratando solo por aptitud, solo por lo que sabe, solo por lo que estudió? Le vas a terminar votando por su actitud, con C. Entonces, es importante entender que tú tienes que conocer qué tipo de gente contratas para que atienda a tus clientes. No puede ser que, es que sí, le voy a dar solo el salario básico. Sí, claro, si le das el salario básico, obviamente va a ser gente que no estudió probablemente. O probablemente, no importa, no estudió, pero tiene la mejor actitud. Porque el tema de aptitudinal, el tema de experiencia, el tema de lo que sabe, tú le vas a enseñar. Y de acuerdo a lo que tú le enseñas, es como él te va a representar. Pero probablemente es una persona que tiene una pésima actitud. Vean, si tienen gente de pésima actitud, chao. También en Cuenca sufrimos de un mal terrible. Somos demasiado paternalistas.
0: Ay, sí. Claro.
2: O sea, qué pena votarles que ya lleva aquí 3 años y esto y el otro. Y tienen una persona que además es la manzana podrida y tiene que hacer
0: resto,
2: equipo
0: pues,
2: y daña al resto. Entonces, desháganse pronto de esa persona. Y hoy día me van a odiar los que digan, sí, pero ¿cómo quiere que vote a la gente que necesita su cargo? Pórtese bonito, pues claro. Aprenda. Si no sabe y no tiene las habilidades,
0: aprenda.
2: Busque. Hoy día hay tanta información colgada en YouTube.
1: O si no quiere votarle, capacítele, pues.
2: Capacítele, converse, haga un tema de seguimiento, ¿cómo está?
0: Pero ojo, el tema de actitud ya no va por capacitación. ¿O sí, María Luisa?
2: Puede ser que sí. ¿Sí? Puede ser que sí, pero tú tienes, o sea, no es un tema con el que se nace. Es un tema que también...
1: Pero también es una cadena también, porque si mi jefe tiene una actitud de miércoles, yo también voy a tener una actitud fea y todos vamos a tener una actitud horrible. Entonces, ir al trabajo va a ser una tortura.
2: Es una tortura. Por eso, yo hoy día digo, mi mensaje hoy día es para el dueño del negocio. El que tiene un negocio, el que se está queriendo poner un negocio. Ahora, bonitos que ya están trabajando y que se quejan de su gente. Hoy día, justamente, tuve mensajitos ahí de una empresa y me dicen que le han hecho el clima laboral, la evaluación del desempeño y algunas otras encuestas, y tienen una persona que siempre se queja de la empresa. Ok, si ya no quiere, si no le agrada, si le están dando todas las oportunidades, deje de quejarse, porque, a ver, ¿cuánto le costó también al dueño del negocio ponerse su negocio?
0: Pero por supuesto.
2: Usted no está arriesgando nada como colaborador.
0: No.
2: Usted no está arriesgando nada.
1: Es que es muy difícil ser jefe. Yo, por ejemplo, sí tengo pena de todo.
2: Sí, pero
0: o sea,
2: lo que
0: el tema
2: pasa
0: paternalista
2: es que
0: en nuestra ciudad es brutal, ¿no?
2: Claro, porque no está por siendo lógico y objetivo. No está siendo lógico y objetivo.
1: Sí tengo pena de
2: o sea, si hoy día tienes un colaborador que no te rinde, no te da rentabilidad, claro. Entonces, no vas a poder surgir, porque todo, como dice la abuelita, ¿no? Con una la, como cuando criamos a los niños, con una la miel, con otra la hiel. O sea, no puedes. El día en que tienes que hablar firme con tu gente, hay que hablar firme y respetuosamente.
0: Por supuesto, nadie está diciendo que vaya a gritar a sus colaboradores, que los trate mal. No. Pero la firmeza no tiene nada que ver con esas otras cosas malucas. Ok, el segundo pilar.
2: El segundo es a quién estás contratando.
1: Dios mío, vamos en el segundo.
2: Ajá, claro. Sí,
0: Dios mío. El tercero, perdón.
2: Diseña. O sea, es diseña. Diseña un mapa de cómo se atiende aquí. Muéstrale a tu gente.
0: El protocolo.
2: Sí, tu protocolo, pero también dentro de ese protocolo, justo el otro día estábamos con una empresa cuencana que está creciendo un montón y nos decía cosas como, si ya le hicimos el producto, entonces ya no es culpa, pues si regresa a los 3 días diciendo que no estuvo bien, pero atiéndale, o sea, no es un tema de solamente decirle, venga, yo le cambio, no hay problema, y es pérdida para la empresa, pero esto no es la forma, no es el fondo, es la forma como lo hacemos, como tus empleados están diciéndole a la gente, lamento que esto haya sucedido.
0: Exacto,
2: no suele pasar, pero permítame, por favor, voy a investigar
1: buscar.
2: En cuanto yo te digo diseña, es cómo está el viaje de tu cliente. Entonces, por ejemplo, en un negocio de seguros, desde que la gente da clic en tu página web, ¿realmente es rápida tu página web? Puede ser que no, tienes ahí un bajón. O puede ser que cuando llegan de manera presencial, todos están con una muy buena actitud, ok, eso está arriba. anda viendo en dónde están los puntos de dolor y los momentos de la verdad caídos en tu negocio.
0: Y obviamente, por favor, señor dueño de negocio, que a él y a ella le estamos hablando hoy, haga el favor de quitarse la venda de los ojos. Porque no hay peor cosa que ahí está toda la evidencia, ¿sí? Y no, es que nosotros no, es que el cliente es el que se queja por quejarse.
1: Vea lo que dicen aquí. Dice: buenas tardes, lindo programa. A mí me molesta que ahora en todos los negocios le dicen en qué le ayudo y no en qué le sirvo.
2: Sí, a ver.
1: Yo siempre digo en qué le puedo ayudar cuando llegan.
2: Normalmente es justamente esto, en qué le puedo ayudar, todo depende de la forma en cómo lo digas. Pero debería decirse en qué le puedo servir. ¿Por qué? Servir es que la gente viene más allá, a buscar más allá de lo que tú le vas a dar. Claro. Alguien viene a tu local, dice, ok, listo, en esto le voy a dar, le das, cambia. Pero ¿qué va más allá? ¿Qué va más allá?
0: Debe ser como que parecido a cuando siempre decimos acá, entre en serio y en broma, el esposo no tiene que decir que le ayudo.
2: Por supuesto.
0: ¿Por qué no? Porque somos un team. Ajá. Casi que igual, capaz. Por claro. Ahí. Oye, ya no nos gusta esa palabra.
1: O sea, no está bien que yo diga, cuando llega un cliente, diga, bienvenido, ¿en qué le puedo ayudar? ¿Qué
2: estaba buscando? No es que esté mal. Pero suena que vas a ir servir más allá cuando dices ¿En qué le puedo servir?
0: A ver, practica.
1: No.
2: Oye, qué lindo lo que mencionas, Nora, de este tema, porque yo en las capacitaciones les hago un ejercicio. Ok, ahora que tenemos clara la diferencia entre atender y servir, díganme, cuando lleguen hoy día después de este taller a la casa, piensen en una persona con quien se van a encontrar, el hijo, la mamá, el papá, el esposo, no sé qué, no sé cuánto. Ok. ¿Cuándo ustedes hacen atención? Cuando llegan a la casa. Y pregúntense todos, por favor. ¿Y cuándo hacen servicio? Entonces les dejamos esa pregunta. ¿Cuándo, por ejemplo, a su hijo hace atención? Ok, cuando llego, le saludo, le digo, oye, mi hijo. Entonces me suelen decir, servicio es cuando me siento a ayudarle en los deberes. No, no, es para eso, le contrató a su hijo. Eso es atención solo, todavía.
0: Claro, porque usted es la mamá o el papá.
2: ¿Cuándo es servicio? Cuando tu familiar te dice, oh, wow. Mami, no puedo creer, vas a hacer el pastel que más me gusta. Wow, papi. Fíjate que un señor, a mí me quedó en el alma esto, me dijo, digo, ¿qué va a hacer por su hijo hoy día por servicio? Ya no le voy a llamar un Uber, tiene 10 años, no le voy a llamar un Uber para que le lleve al entrenamiento de fútbol, era sábado, sino yo me voy a ir con él. Digo, ¿y su hijo qué va a decir? Va a decir, wow, papi, te cambiaron en el taller, ¿en serio me vas a acompañar al fútbol? Oh, imagínate.
0: Ay, qué lindo.
2: Eso es servicio, cuando digan wow.
0: 18:50, ¿le está quedando claro todo lo que está diciendo nuestra experta María Luisa Yesbeck? Esperemos que sí. Y tenemos importante información para comentarte.
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0: Cerramos espacio publicitario. Tenemos, nos está escuchando el ingeniero Bolívar Muñoz. Le mandamos un abrazo. Fernando Reino también nos está escuchando. Muy bien, la invitada dice por acá, tienes un fan, María Luisa, Fernando Reino. ¿Cuál es el último? ¿El último nos toca?
2: Sí, tenemos dos más. Vivir la cultura, o sea, ser un buen líder. Si ya vas a ponerte a armar tu buena cultura de servicio, vívela, porque no tienes idea los gaps que encontramos entre lo que cree el dueño del negocio que está pasando en su negocio y su gran estrategia y lo que realmente se está viviendo adentro.
0: Es que a veces ni pasan pues en la empresa. Uh-huh. Y sí, no van a las capacitaciones ni nada. Ellos, niños bonitos, niñas bonitas.
2: Y suele ser que me suelen decir los chicos cuando están en las capacitaciones, ojalá hubiese venido mi jefe a esta capacitación.
0: No.
2: Es que ahí le dejo el mensaje también para usted. Y lo último es que tengas métricas, lo que decíamos. ¿Cuánto es tu satisfacción al cliente? ¿Cuánto es el nivel de recomendación que tu empresa está adquiriendo con tus clientes? Hay miles de indicadores, eso se llama NPS, está el CES, está el que es el esfuerzo que tiene tu cliente para llegar a tu local. Cosas que tú dices, ay, yo quisiera el otro día nomás, quería irme a comer una hamburguesa donde me dijeron que el nombre y todo. Oye, pregunté en redes. Su nombre, ¿en dónde está ubicado? Ya viernes 6.
1: Que iras, ya queda eso.
0: Imagínate, el que tiene tienda, que la tienda, háganme el favor.
2: Sí, por Dios. Y ahora está pasando muchísimo que están publicando mucho en redes y no tienen quien les responda las cosas.
0: Sí. Qué barbaridad.
2: Nosotros estamos dando el servicio de ayudarles a responder porque la gente dice, ah, ya, pongámonos en redes, todo el mundo en redes. Sí, sí, pero ¿y quién va a responder? Y tienen a gente, hasta las 9, 10, 11, 12 de la noche.
0: No.
2: O sea,
0: no,
2: tienen que. Es otro mundo. Hoy día ya vivimos otra cosa. Definitivamente es otra cosa.
0: María Luisa, muchísimas gracias. Nos ha encantado, como siempre, tenerte acá y aprender siempre de ti. La gente está preguntando.
1: Sus contactos
0: para algún taller, capacitaciones de sus empresas.
2: Bueno, muchísimas gracias. Me pueden seguir en todas las redes sociales. Estoy como María Luisa Yazbek o Yazbek Consulting. Si ponen Yazbek, ya sale. Y mi contacto telefónico es el 0998-077-380.
1: Por acá nos dicen un abrazo grande a la invitada y a todos allá. María Luisa es la crack del servicio. Meijo Moreno, nuestra querida Meijo.
0: Mi Meijo hermosa, le mandamos un abrazo.
1: Abrazos y muy cariños. Bien. ¡Nos vamos!
0: ¡Nos vamos, nos vamos! Piensa en su despedida. Usted llegue a casa y dé muchos besos y abrazos.
2: No cuelgue solamente un letrerito diciendo cuidamos al cliente. Hágalo, por favor.
1: Y recuerda, siempre sonreír.
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